0: son cosas malas, ¿no? Pero bueno, en cualquier caso, hay mucha controversia, como has dicho, sobre los sueños premonitorios, porque en la mayoría de los estudios que tú mencionas, la mayoría, no puedo decir todos porque no sé cuáles son, pero los que tú has consultado, pero la mayoría de los que yo he investigado, se descubre que la pesadilla es premonitoria después de que ocurra el suceso.
1: Sí.
0: Lo cual es un poco útil. Es decir, una vez que ya ha pasado, es un poco como las profecías de Nostradamus, ¿no? Que pasa una cosa y dices, mira, esta profecía, que ya, de esto que ya ha pasado, se puede interpretar, pero claro, entonces no sirve de nada. Lo que serviría es que supiéramos descifrar la cuarteta de Nostradamus y decir, oye, es que dentro de 2 años va a pasar esto. Esto de las pesadillas es muy raro que ocurra, ¿no? Ocurre, ¿eh? Pero es muy frecuente. La mayoría de las veces es, tienes una pesadilla y después te das cuenta de que algo que está ocurriendo lo habías soñado. Esto, la ciencia tiene su propia explicación. No me convence del todo porque sí que puede explicar algunas de las pesadillas, pero premonitorias, pero no todas. La ciencia lo que dice es que en la mayoría de los casos, bueno, se llama la coincidencia estadística. Lo que dice la ciencia es que los científicos que han estudiado las pesadillas premonitorias dicen que el cerebro está continuamente escaneando la realidad para intentar encajar de manera inconsciente un evento con un sueño o una pesadilla previa. Entonces, lo que hace es cuando detecta cualquier detalle que encaja con un detalle, no hablo de la historia completa, sino una parte encaja con un evento que acaba de ocurrir, tu cerebro retrospectivamente es como que le da la vuelta, rectifica el sueño o la pesadilla, o sea, la modifica el recuerdo para adaptarlo al acontecimiento. Con lo cual, cuando llega el acontecimiento, tú recuerdas que has tenido un sueño casi idéntico, una pesadilla casi idéntica, ¿no? Eso es lo que proponen. Esto es posible, pero es que hay algunas pesadillas que son inexplicables con esta teoría, ¿no? Es porque son pesadillas, son demasiado espectaculares, ¿no? Hay casos muy concretos, ¿no? Que podemos hablar, por ejemplo, el 11S o cosas así, es muy extraño, ¿no? Y incluso hay algunas pesadillas que sí que se han adelantado al acontecimiento y se ha sabido, ¿no? Antes de que ocurra, pero son pocas. En cuanto a las grupales que dices, también es posible, existen casos de sueños compartidos o pesadillas compartidas, ¿no? A nivel, pues eso, pues o de una etnia o de un colectivo o lo que sea, ¿no? Y esto es, entre comillas, fácilmente explicable con lo que llamamos coherencia cerebral, ¿no? Sabemos que los cerebros, por ejemplo, en el Instituto Monroe, donde yo trabajo, se están haciendo ahora, yo participo un poco, pero no he podido mucho porque yo estoy en España y estoy en Estados Unidos, pero bueno, sí que están utilizando ahora una serie de, bueno, unas bandas cerebrales para medir bandas cerebrales y están demostrando cómo las personas haciendo un tipo concreto de meditación pueden entrar en coherencia. Es decir, que sus cerebros empiezan a funcionar exactamente igual cuando se juntan, ¿no? Y esto es una cosa muy curiosa, ¿no? Porque es como que detectan al cerebro que está al lado, y entran en una especie de, ¿no?, de unión, ¿no?, en la que están haciendo prácticamente lo mismo, ¿no? Bueno, sabemos, esto se está estudiando, se sigue estudiando y se está haciendo, que me da mucho miedo, por cierto, también para aplicarlo, por ejemplo, a las empresas, ¿no? Para que los equipos en las empresas, en las compañías, acaben teniendo como el mismo objetivo y tal. Me da un poco de miedo, ¿no? Todo lo que sea manipular el cerebro y todo esto me da un poco de miedo. Pero sí es verdad que se está haciendo y se sabe que los cerebros son capaces de entrar en coherencia, las personas. Entonces, esto nos explica que haya personas que ante un evento muy traumático tengan una pesadilla o un sueño exactamente igual, ¿no? O muy parecido, ¿no? Con detalles muy parecido. Hay un programa, no sé si conocéis, un proyecto que se llama el Global Consciousness Project. Sí. Bueno, sí. Pues esto es un poco esto, ¿no? Sabes que tienen desde el año 90 y tantos, tienen un montón de ordenadores por todo el planeta, incluso algunos.
1: Analizando los sueños, de todo el mundo.
0: No, bueno, esto empezó, se ha derivado en más cosas más complejas, pero esto empezó con ordenadores que emiten números aleatorios, unos y ceros.
2: Sí.
0: Si tú das unos y ceros durante mucho tiempo, llega un momento que el porcentaje es 50-50, ¿vale? Son ordenadores que están preparados para esto, para emitir estos al azar, ¿no? Electrónicamente. Cuando, como tienen todo el planeta, cuando de repente hay una catástrofe mundial o algo muy gordo que todo el mundo queda traumatizado, un tsunami o el 11S o cosas de estas, se ve como esa curva, que es 50-50, desaparece y empieza a haber 20-80, o sea, cambia completamente el porcentaje de unos y ceros, como si los ordenadores fuesen influidos por la colectividad, ¿no? Que están en sincronía, que están en coherencia, ¿no? Esto explicaría también que esto pasara al mundo de los sueños, esa intención, y que tuviéramos sueños comunitarios,
2: ¿vale? Uh-huh. Bueno, prefiero los sueños individuales propios que no lo que sueñan los demás, sinceramente. Pero bueno, Víctor, tu pregunta.
3: Sí, yo lo que te quería preguntar, estamos diciendo eso, las pesadillas a veces evidentemente nos causan miedo, y mi pregunta va si tienen alguna función útil para lo que es el cerebro humano, como por ejemplo procesar emociones, o inclusive para ir preparándote pues, para el futuro, para situaciones que puedan ser un poquito complicadas.
0: Sí, bueno, ya has mencionado varias de las teorías de las pesadillas. Una, la que acabas de decir, es la forma de la simulación. Son teorías, como digo, que son parciales, ¿eh? No pueden explicar todas, pero algunas teorías dicen, por ejemplo, que las pesadillas están allí para simular acciones futuras, ¿no? Tú vas a tener probablemente algún tipo de problema en el futuro, entonces el cerebro lo que hace es que se anticipa, genera un escenario virtual para que tú practiques ese trauma, ¿no? Por ejemplo, pues eso, yo qué sé, ese... imagínate que tú te estás preparando para unas oposiciones y tienes mucho estrés y, bueno, pues de repente tienes una pesadilla en la que estás haciendo el examen, ¿no? Es lo que dice esta teoría, es que esa pesadilla te está ayudando a prepararte para el momento exacto del examen y que te adelantes a ese estrés y lo sepas regular, ¿no? Para que ya lo hayas vivido ya y entonces lo afrontes de otra manera, ¿no? Es una teoría, pero es que todas las pesadillas no se pueden explicar con esto, ese es el problema. Algunas sí podrían tener sentido, pero no todas. Entonces, al final, ¿cuál es el sentido final de las pesadillas? Yo hablo de mi propia teoría personal, ¿no? De lo que yo opino para lo que sirven las pesadillas, al margen de que estas otras teorías pueden tener cierta parte de razón, ¿no? Para mí las pesadillas están dando un mensaje de agotamiento, de que hay algo en tu vida que te está agotando vitalmente. Algo que normalmente es un patrón de conducta o es un hábito, que siempre algo muy repetitivo, que puede ser una acción o un pensamiento o una emoción, pero que es repetitivo y en el que estás poniendo demasiada energía. Cuando esto ocurre, eso se convierte en una fuga de energía vital, energía psíquica. Entonces, se te va por ahí parte de tu energía, como digo, psíquica o mental, y estás absolutamente agotado. Si tú no cambias este comportamiento, que lo puedes deducir a través de la interpretación de la pesadilla, si no caes en la cuenta de que estás poniendo demasiado peso en un aspecto solo de tu vida, entonces lo que ocurre es que, aparte que la pesadilla va a seguir apareciendo para seguir avisándote, lo que va a ocurrir es que vas a enfermar seguramente. Van a caer en un periodo de estrés muy intenso o de ansiedad o algo incluso peor, por ejemplo, una depresión, ¿no? Entonces la pesadilla te está adelantando, está diciendo que tu vida hay algún aspecto en el que estás poniendo demasiado peso. Hay que analizar cuál es, o sea, algo repetitivo que haces siempre, ¿no? Pues demasiado peso en mis hijos, demasiado peso en la idea de que no tengo dinero y que estoy arruinado, que puede ser un pensamiento o una acción, ¿no? O sea, siempre algo que estás como hurgando en la herida y que si no paras de hacerlo, te va a generar un problema. Esto es mi teoría, al margen de que también te está ayudando a evacuar, como he dicho antes, todas las emociones negativas que los problemas diarios nos generan, ¿no? Pero cada caso es un mundo, cada pesadilla es un mundo y cada persona es un mundo. Es decir, no se puede dar un caso en concreto porque hay que reinterpretarlo con los códigos personales que he dicho antes. Pero siempre en línea está, en que algo te está agotando.
2: Ya. Fermín.
4: Sí, bueno, yo quería hacerte la siguiente pregunta. Por ejemplo, situándonos un poco en la época medieval y en toda la persecución que existió sobre el mundo de los súcubos, los íncubos y todas estas historias. Por ejemplo, si un monje medieval y una persona, por ejemplo, actual, describiesen la misma experiencia, ¿estamos, digamos, ante el mismo fenómeno o ante dos interpretaciones distintas de la temática incubos-súcubos?
0: Bueno, es la misma experiencia, o sea, la experiencia que está detrás de las criaturas maléficas, diabólicas, que atacan a los durmientes, que está en todas las culturas, en todas, en la medieval europea, pues los incubos y los súcubos sobre todo, es una metáfora, o sea, está provocado, por mejor dicho, por la parálisis del sueño. La parálisis del sueño es una parasomnia, es un error en el sistema del sueño que se produce siempre, en todas las culturas y en todos los tiempos, ¿vale? O sea, es algo humano, no tiene fronteras. Lo que pasa es que cambia la interpretación. Claro, cuando una persona entra en parálisis del sueño, que tiene diversas causas. Lo que ocurre, que además seguramente gente que nos está escuchando habrá tenido, porque es bastante habitual, pero al menos un 50% de la gente ha tenido o va a tener alguna vez un episodio de parálisis del sueño. Bueno, pues la persona se va a dormir, empieza a soñar. Cuando nosotros soñamos, necesitamos que nuestro cuerpo esté paralizado, porque si estás soñando que saltas, saltaríamos, porque el cerebro para él es real, ¿no? Lo que está pensando. Entonces, las hormonas, una serie de hormonas, nos paralizan los músculos para que no podamos movernos durante la fase REM, durante el sueño. Normalmente, cuando termina la fase REM, que es cada 90 minutos hay una, pues las hormonas se retiran y tú te das la vuelta en la cama, te puedes volver a mover y inicias otro ciclo del sueño. Pero en algunas personas, por determinados factores, no ocurre esto, siguen actuando las hormonas, tú te despiertas, porque siempre te despiertas cada 90 minutos, aunque no te acuerdes, pero en este caso el cuerpo está inmóvil y rígido. O sea, te encuentras atrapado dentro de tu cuerpo. Y además se siente como una presión muy fuerte en el pecho. Esta presión es simplemente, lo sabemos ahora, porque como también están medio paralizados los músculos de la respiración, porque durante la fase REM respiramos muy poquito, claro, tú al ver que respiras poco, menos de lo que respiras conscientemente, intentas respirar más, pero no puedes. Entonces eso te genera más estrés y más asfixias. Entonces esto, como además estás en fase REM o acabas de salir de fase REM, se mezcla con escenas oníricas que te provocan una pesadilla. Entonces tú reinterpretas la sensación de asfixia, de pesadez en el pecho, de rigidez de no moverte, lo interpretas con tu código cultural. En cada época ha habido algo diferente. En la Edad Media, como bien has dicho, eran los íncubos y los súcubos, que era lo que la Iglesia había propuesto como explicación a este fenómeno que parecía, si tú lo ves desde fuera no tiene, y eres una persona sin cultura o de otra época, lo que estás viendo es algo mágico, ¿no? Una persona que no se puede mover. Muévete, no puede ni hablar. Entonces esto es una posesión demoníaca. ¿Sabes que tiene que haber una explicación espiritual? Sí o sí, ¿no? Ahora sabemos que no es por esto, ¿no? Pero aún así, la experiencia es 100% real. Es decir, aunque tú tengas información, sigue siendo 100% real. O sea, es tan real como estar aquí despiertos, ¿no? Yo hace muy poquito tuve una, que no tenía hace muchos años, porque no suelo tener muchas parálisis del sueño, y tuve una, y fijaos, llevo estudiando 30 años el mundo de los sueños y los sueños lúcidos, las pesadillas, sé perfectamente lo que es una parálisis del sueño de todos los puntos de vista, y yo reconocí la parálisis. Me desperté, no me podía mover, y digo, leches, esto es una parálisis del sueño. Entonces, ¿qué pasa? Que yo, aún así, tuve la experiencia de ver unos brazos que cogían mi edredón y me lo intentaban quitar, me lo quería arrancar, y yo estaba absolutamente aterrado. Pero claro, yo decía, pero esto es una parálisis. Y estos brazos, tal, o sea, fijaos que sabiendo todo lo que sé, aún así caes en la alucinación. Entonces, pues ya si ponemos el caso de una persona de la Edad Media, absolutamente manipulada mentalmente por los dogmas de la Iglesia, y asustada y aterrorizada, pues la generación de un demonio como un íncubo o como una demonia, como un súcubo, era fácil, ¿no? Pero esto es en todas las culturas del planeta. Solo media la interpretación cultural.
2: Ya. Yo voy a preguntar una cosa, porque yo creo que he tenido una parálisis del sueño, pero no por la noche, durmiendo la siesta.
0: Sí, también puede ser, claro.
2: Pero terrible. Estaba durmiendo, voy a contarlo, es cortito, y yo notaba que alguien me intentaba ahogar y alguien, como un algo maligno, algo oscuro, algo negro, me intentaba arrastrar hacia él. Pero llegó un momento que dije, esto no puede ser, esto no puede, me tengo que enfrentar a él. Y me enfrenté a esa cosa, que no sé qué era. Ahí es cuando recobré un poco la compostura, digámoslo así. Cuando me enfrenté a ese ser, a ese ente o a lo que fuera, lo pasé mal, ¿eh? Pero conseguí enfrentarme a él.
0: Sí, es que sigue ocurriendo. Y como bien has dicho, es que es tan real que no tienes más remedio que aceptar que lo estás pasando y, bueno, intentar liberarte de ello. Hay personas que siguen creyendo que son contactos reales. Yo no lo tengo tan claro, por muchas razones, entre otras porque no se repite, no suele repetirse. Es decir, si, por ejemplo, a mí me pasaba más cuando empezaba a practicar los sueños lúcidos hace muchos años, cuando empezaba a aprender a hacerlos, y me pasaba más la parálisis y tenía esa fase de transición en la que aparecían los mismos efectos y aparecían figuras raras, amenazantes. Sin embargo, cuando yo pasaba al sueño lúcido, no desaparecían, es decir, no volvían. O sea, si fuera algo importante, ¿no? Una criatura que quiere decirte algo, te quiere hacer mal, se repetiría, ¿no? Continuamente, ¿no? Vendría en la próxima parálisis y en la próxima, ¿no? Cada vez es diferente. No son siempre cosas diferentes, con lo cual nos da la, no sé, da la pista de que no, probablemente no sea algo corpóreo, o sea, algo independiente de ti, sino que sea más bien algo proyectado, ¿no? Por tu mente. Pero bueno, sigue abierto ahí, yo no puedo quitar la ilusión a las personas que piensan que sí que es una entidad espiritual. Bueno. No lo sabemos. Yo opino que es más bien una proyección mental.
2: Pues este ente supuesto ni fue un contacto ni fue nada, porque además me enfrenté a él y no le creo que le queden ganas de volver a asustarme en ninguna siesta. Pero se pasa mal, ¿eh? Yo lo reconozco.
0: Sí.
2: Pero bueno, hay que ser, digamos, bueno, hay que ser fuerte en ciertos momentos de ese tipo de sueños.
0: Sí, pero es que no olvidemos que la parálisis del sueño es una parasomnia, es decir, puede ser una enfermedad. Si te ocurre una vez cada X meses o años, lo que sea, pues bueno, no pasa nada. Pero hay gente que se le produce el paciente cada noche o varias veces cada semana. Entonces sí que, claro, te interrumpe el sueño. Una vez que te pasa esto, como estás aterrorizado, luego no vuelves a dormir. Entonces te genera insomnio. El insomnio es el mejor abono para la parálisis del sueño, con lo cual la parálisis del sueño te produce insomnio y el insomnio te produce más parálisis del sueño. Entonces es un círculo vicioso que no para nunca. Entonces hay que acudir a un médico para que te ayude. Pues hay terapias psicológicas bastante efectivas y también corrigiendo higiene del sueño, ¿no? Hábitos del sueño y en el caso extremo, pues fármacos.
2: Ya. Javier.
5: ¿Puedo hacer una pregunta antes de Javier? Es rápida y está relacionada.
6: Adelante, que estaba abriendo yo el micro, sí.
5: Vale. Venga, has mencionado lo de las parálisis del sueño y es una de las explicaciones, me gustaría saber tu opinión, para esos visitantes de dormitorio. Visitantes de dormitorio, en la actualidad, súcubos e íncubos, que podrían relacionarse con lo que ha comentado Fermín hace poco y que a día de hoy, sobre todo a finales del siglo XX, XXI, que seguro que lo conoces, libros como Communion, que se han hecho muy famosos en Estados Unidos, también aquí en Europa, que hablan de esos... yo creo que es una actualización cultural al fenómeno ET, fenómeno extraterrestre, de esos visitantes del dormitorio, pero que creo, desde mi punto de vista, que muchos se podrían explicar por estas parálisis del sueño. No todos, porque hay casos muy extraños, pero sí una gran mayoría, porque es que coincide en la descripción que has hecho tú de cómo se produce esta parálisis del sueño con un porcentaje muy alto, ¿no?, de estas visitas de dormitorio, que mucha gente da por ciertas y verdaderas, que es lo que has comentado antes.
0: Sí, bueno, este tema además lo trato en el libro de los sueños lúcidos, mi libro de los sueños lúcidos, y hago una comparativa entre las sensaciones que tiene un sueño lúcido o la parálisis del sueño y las sensaciones que tiene una persona que tiene una especie de, bueno, una visita de dormitorio, una abducción o lo que sea. Y son idénticas. Yo yo soy soñador lúcido desde hace muchísimos años y sé lo que es la parálisis del sueño y viéndolo con esos ojos, si tú te lees libros como Communion, por ejemplo, es que es de libro, o sea, nunca mejor dicho, o sea, exactamente el mismo patrón que una parálisis del sueño o que un sueño lúcido, que tiene algunos aspectos como el falso despertar, que también pueden explicarlo. Todo exactamente igual, es decir, las personas que tienen una visita de dormitorio, no es que están en el dormitorio, se van con un vaso de leche a la cama, un vaso de agua, se tumban y de repente tienen la visita, no. Siempre, todo este patrón es, duermen y al cabo de las 4 o 5 horas ocurre el fenómeno. Esto es cuando ocurre la parálisis del sueño. La parálisis del sueño no ocurre en la primera parte de la noche, porque requiere de la fase REM, que sea amplia. La fase REM, la primera parte de la noche es muy cortita, lo cual no cabe la parálisis del sueño, con lo cual se produce más en la segunda mitad de la noche, igual que todas las abducciones o todos los encuentros del dormitorio. Cursan con sueño, con sonidos estruendosos, luces muy, muy fuertes, vibraciones por el cuerpo. Es que estamos viendo parálisis del cuerpo en el que no te puedes mover como si estuvieran tal. Flotabilidad en la cama, que como que empiezas a flotar. Estás hablando de un sueño lúcido. ¿Sí? Y esto es lo que sienten los que atraviesan la pared, ¿no? Las paredes y se les llevan y luego tienen una experiencia, pues a lo mejor una nave o lo que sea, ¿no? Es decir, no todas, como bien has dicho, porque hay algunas que no se pueden explicar, con la parálisis del sueño, sobre todo las que son en vigilia. Es decir, estás despierto, pues no se puede explicar. Pero si estás dormido, si te has dormido, es que es muy claro. Además, luego tú lees los datos y muchas veces dicen, bueno, y entonces me llevaron la nave y cuando volví, miré la hora y era la misma hora en la que me había despertado. Es decir, como no ha pasado el tiempo, claro.
5: O apenas había pasado un tiempo, claro.
0: Claro, porque en un sueño lúcido, parálisis del sueño, el tiempo se distorsiona completamente y puedes tener la sensación de estar horas, me pasa a mí millones de veces, yo he tenido sueños lúcidos controlados que he sentido que he estado días fuera. Sin embargo, a nivel cerebral ha pasado a lo mejor 2 minutos. Entonces, estas personas creen que han estado horas en una nave y luego no ha pasado. Esto no descarta que haya contactos, ¿eh? Siempre digo, en muchos
5: pero congresos... Pero explica una gran parte de ellos. Es un poco...
0: Explica, claro que sí.
5: O sea, al final, la ciencia también en este sentido tiene que servir para, bueno, quitar polvo a todo, al final, todos estos casos que yo creo que muchas veces se van acumulando y no hay intención muchas veces de explicarlo. Creo que hay una gran parte que se explica mediante estos fenómenos.
0: Sí, absolutamente.
2: Una cosita antes de que entre, Javier. Enrique, ¿qué ocurre a las 3 de la madrugada?
0: No lo sé, a las 3 de la madrugada no lo sé.
2: Es que dicen que es la hora de la muerte.
0: No, la noche, la madrugada, es uno de los momentos más críticos si tienes una salud muy delicada. Hay muchas muertes que se producen de madrugada y esto para los antiguos era... Una cosa no inexplicable, ¿no? Por eso tenían tanto miedo a la noche, por eso se generaron tantas tradiciones, tantos mitos y de tantas criaturas, ¿no? Porque mucha gente moría de madrugada. Y esto tiene una explicación científica. Durante la noche te baja la tensión arterial muchísimo, por la noche te baja el sistema inmunológico. Si tú ya tienes una patología, estás enfermo, muy enfermo, es más probable que mueras de noche que de día. ¿Por qué? El cuerpo está mucho más debilitado, ¿no? Entonces, claro, pues no, pero no es precisamente a las 3 de la madrugada, sino de madrugada, en general, ¿no? Y por eso se le llama la hora de la muerte, pero es en general la madrugada. Ajá. Supongo que será esto, lo que te refieres.
2: Era una curiosidad, nada más. Sí. Javier.
6: No, la pregunta que voy a hacer ahora, yo creo que ya la hemos comentado y la comentamos muy al principio, que era sobre los diccionarios de interpretación de sueños y que a mí me parecían una cosa bastante extraña y curiosamente se utilizan mucho en los cursos y siempre he sido bastante crítico con eso y te quería preguntar, pero ya te he preguntado antes, con lo cual sí. Nada. Te hago otra pregunta sobre la repetición de sueños. O sea, ¿por qué un sueño se puede repetir hasta el infinito durante 30 años cuando lo has tenido, lo has analizado, identificas la situación y, sin embargo, se sigue repitiendo? ¿Cuál es tu...? Sí que este es un ejemplo mío, ¿no? Oye, el ejemplo que ya a lo mejor hemos pasado bastante, el de los que hemos pasado por escuelas de ingenieros, que es no has terminado nunca la carrera, ¿no? Y se te repite. Cuando estaba en la escuela, pues tenía, o a los pocos años de salir, pues tenía su sentido. Luego lo he identificado con temas de tensiones del trabajo. Ahora no tengo un trabajo especialmente intenso y de vez en cuando sí hay que la álgebra queda pendiente, ¿no? Entonces, ¿qué significado tiene eso que has hecho tantas veces y que has analizado tantas veces?
0: Exactamente esa pesadilla la he tenido yo muchísimo también, la de la carrera.
6: Porque has pasado por la escuela.
0: Durante muchos años, ya no la tengo, pero ya se me ha quitado. Yo, sí, eso, el que me faltaba una asignatura, fundamentalmente era eso. Que de repente decía, uy, pero estoy trabajando en la empresa, pero ¿cómo puedo estar trabajando de ingeniero si no tengo la carrera terminada? Si me falta, yo qué sé, robótica o lo que sea.
6: Sí.
0: Pues, y sí, es cierto. Mira, pues mi interpretación es que si un sueño, sobre todo pesadillas, porque sueños es diferente, son más insistentes las pesadillas. Si una pesadilla se repite y tú crees que la has analizado ya y sabes de qué va, es que no la has analizado bien. Es decir, una pesadilla te deja de repetir cuando le haces caso. Y hazme caso tú. Mira, yo este sueño, esta pesadilla la he tenido también. ¿Qué pasaba en mi caso? Bueno, yo lo analicé mucho, ¿no? En mi caso lo que había no era que yo estuviera preocupado solamente por el tema de... Era un exceso de responsabilidad. Todo en mi vida yo era extremadamente responsable. Cuando detecté que todo me importaba demasiado, ¿no? Quería hacer las cosas demasiado bien, cuando me di cuenta de eso y empecé a soltar lastre y decir, pues si esto sale mal me da igual, ¿no? Hice un esfuerzo, empezó a desaparecer. O sea, siempre hay un aspecto que a lo mejor tú crees que has analizado pero no has descubierto. Y cuando lo encuentras, haces consciente y lo corriges, la pesadilla deja, ya no vuelve. Yo, por ejemplo... he pasado de intentar, bueno, hace muchos años, ¿no? De ser una persona que intentaba controlar mi entorno al 100%, ahora lo hago al 50%. O sea, yo controlo mi entorno, me doy la responsabilidad de controlar el 50% y el otro 50% lo dejo al universo, a Dios, a la fuente y que sea lo que Dios quiera, ¿no? Y eso, soltar esa parte, una parte, hago lo mejor que puedo y luego digo, chico, pues ya está. Eso, cuando cambie eso, esa pesadilla desapareció. Es antes no lo tenía. Antes era 100%. Yo tenía que controlar todo.
6: Perfecto. Muchas gracias.
2: Vale. O sea, que para que se te vayan las pesadillas, las tienes que controlar.
0: Las tienes que analizar y descubrir su significado. Perdón. Sí, claro. Sí, sí. Ese es uno de los caminos, claro.
2: Ajá. No, es que lo que he comentado antes, que yo sueño muchísimo con la guerra. Y por más que la analizo, no sé cómo puedo estar soñando con la guerra y ese terror a la guerra, ¿no? Y además es que es una imagen, bueno, conocer Madrid, lógicamente, desde Madrid, conocer Madrid. La calle Alcalá, fíjate, es que además digo calle Alcalá porque es la calle Alcalá, viendo la puerta de Alcalá, que es como una bajada, y ahí es donde empiezan a bombardear, a pegar tiros. Digo, ¿habré estado yo en la guerra civil? De verdad, porque digo, ¿por qué ese sitio? ¿Por qué esa imagen? Y es siempre lo mismo cada vez que sueño con ello. Y por más que no lo he analizado, no lo he llegado nunca a entender.
0: Pues es que entonces que no lo has analizado bien. Me insisto, no, claro, porque si sigue repitiéndose es que no has dado con la clave y solamente puedes hacerlo tú, o sea, nadie te puede ayudar, yo no te puedo decir porque yo no sé nada de tu vida, entonces solamente tú a la luz de tu vida, tienes que pensar si hay algo, como he dicho antes, en lo que estás poniendo demasiado peso, algún aspecto emocional o intelectual o algo físico, algún aspecto en lo que estás poniendo demasiada intensidad y se te va por ahí la energía y eso puede ser la clave.
2: Bueno, pues Ana, seguiré analizando las cosas que me están cargando de peso. Hay demasiadas, ¿eh? Eso entonces tendré que empezar a empujar unas con otras. Antonio, venga, sigue.
5: Pues a mí me ha llamado la atención, bueno, igual tú has leído otra cosa al respecto y me dices, oye, yo creo que eso no es así. Pero siempre es habitual, o desde hace unos años, una noticia en distintos medios de prensa de que como que cada vez se sueña menos o que los hábitos de sueño cada vez, especialmente entre los jóvenes, ¿no? Pero también entre mayores, son cada vez peores que hace unos años comparativamente. Se duerme mal, se duerme poco, se duerme entrecortado, tal vez el uso de las pantallas móviles, acostarse tal vez a deshoras, mucho exceso de cafeína por muchas partes y eso afecta evidentemente al sueño, ¿no? Y había algún artículo que hablaba de cómo en los últimos años había afectado mucho esa calidad del sueño, especialmente en Occidente. ¿Tú crees que realmente es así? ¿Y si convendría revertirlo? Porque a veces no contextualizamos la importancia del sueño, pero es que es un tercio del tiempo, por lo menos, de nuestra vida. Es decir, es una parte fundamental de nuestra salud, en el fondo. Y yo creo que no atender a ello directamente repercute en la salud, sin ir a otros detalles más concretos.
0: Sí, absolutamente. O sea, dormir... Ya no digo solo soñar, ¿eh? Dormir es imprescindible para la salud, pero es que ya hay no sé cuántos miles de estudios que, o sea, una persona falta de sueño, se han hecho pruebas, ¿no?, con personas a las que se les interrumpe la fase REM, la fase no REM, se les priva de ellas y cómo enferman, o sea, enferman. Las personas no pueden aguantar sin dormir mucho tiempo. Tiene una función, como he dicho, las fases no REM te regeneran celularmente. Entonces, si no las tienes, pues no hay regeneración celular y te puede producir, pues eso, desde cánceres o a mil cosas, ¿no? El dormir y el soñar, ambas cosas, que son fundamentales para la salud, generan, o sea, el dormir mal, el soñar o no soñar, generan una serie de efectos. A ver si me puedes explicar. Las personas, como dices tú, tienen hábitos muy malos de sueño, ¿no? O pues eso, las pantallas, cafeína, estimulantes, patrones muy aleatorios, o sea, muy caóticos de sueño, ¿no? De acostarse a horas diferentes, cenar muy tarde por la noche, antes de dormir, etcétera. Eso te produce normalmente que no puedas conciliar bien el sueño. Entonces, la gente que no concilia bien el sueño, se tira de las 8 horas, vamos a poner, se tira 5 insomne, a veces acaba cayendo rendida porque tu cuerpo no puede más y se duerme las últimas 3 horas, ¿no? Esas últimas 3 horas, el sueño, el cuerpo, el cerebro, tiene que elegir. No puede hacer como una noche normal las fases no REM y las REM, porque no le da tiempo. Entonces, prioriza. Y suele priorizar la no REM, porque no es que sea más importante que la REM, pero es más importante para la supervivencia inmediata, porque es la regeneración celular y el descanso. Entonces, quiere decir que esas últimas 3 horas, la persona que está en no REM, es decir, en sueño profundo, con lo cual no sueña. Entonces, la gente que le pasa esto deja de soñar. Esa es una de las primeras causas, porque duerme mal. Y la segunda causa es que en la sociedad en la que vivimos hemos dejado de dar importancia a los sueños. Entonces, la mente, cuando tiene algo que no es práctico, que no tiene una utilidad, lo borra. Entonces, la gente no lo recuerda. Hay gente que incluso duerme bien, pero como piensa que los sueños son basura mental, ha dejado de recordarlos. Porque hemos perdido ese punto espiritual, ese punto sagrado que tenían los sueños siempre en todas las culturas, que estoy convencido que lo tienen, y el hecho de que pensemos que no valen para nada hace que tu mente los descarte. Entonces, es verdad que en la sociedad actual, yo es que me dedico a ello, entonces soy instructor de sueños lúcidos, de viajes astrales, otro tipo de experiencias, y veo mucha gente que me cuenta, miles de personas me cuentan, pues yo no sé qué, yo tal, y la mayoría de la gente no recuerda los sueños. A mí me parece algo extraño, porque yo recuerdo como 4 sueños diarios, o sea, a la noche me refiero, o sea, me acuerdo todos los días de varios sueños, porque les doy importancia, no porque yo sea especial, sino porque para mí son importantes, y como son importantes, mi mente los recuerda. Entonces, esa es doble forma, ¿no? Una parte es que no dormimos bien por un montón de factores, y aunque duermas bien, si no le das importancia a los sueños, nunca la vas a recordar.
2: Sí, una pregunta. Las personas que están medicadas con somníferos contra el insomnio, porque no tienen más remedio que tomar una medicación para poder dormir, tienen distintos sueños. Porque eso sí que estoy convencida de que debido a la medicación probablemente no se acuerden de nada nunca. Probablemente, ¿eh? Sí, yo no entiendo, sí. Así que el experto eres tú.
0: Las pastillas para dormir, los medicamentos para dormir, lo que hacen es eso, un poco lo que he dicho antes, priorizan el sueño profundo. Y entonces te meten en un sueño tan profundo que no sueñas. No entras apenas en fase REM. Entonces, pero claro, es que hay que priorizar. O sea, es que la otra solución es no dormir. Y no dormir es muerte. Entonces, preferible dormir y no soñar que no dormir. Con lo cual, las personas que tienen que estar medicadas tienen que estar medicadas hasta que su médico lo considere oportuno y hasta que se encuentre otra manera, que existen maneras, pues son terapias psicológicas o, bueno, para curar ese insomnio. Pero lo primero es dormir, es la prioridad.
2: Bueno, yo voy a decir una cosa. Me voy a confesar. Yo desde hace años tengo que tomar una pastilla para dormir porque si no, no duermo. Pero es que la solución que he ido a algún médico y me dicen una hora antes deja la pantalla, una hora antes no sé qué, una hora antes no sé... Que me disculpen, pero no hace nada. Tienen que ser otros métodos, tiene que haber otros métodos, porque eso para mí es...
0: Bueno, pero es que no. yo no soy médico, no soy terapeuta ni psicólogo y no puedo aconsejar, pero sí es lo que te cuentan los médicos es efectivo, pero eso es cuando no tienes un problema grave, ¿no? De insomnio, cuando, o sea, tienes que mantener unos hábitos sanos de sueño para no tener insomnio, para no tener pesadillas, pero vale, si tú ya tienes un problema, tienes que ir a un nivel superior. No solamente te vale como no cenar cerca de la hora de dormir o no ver pantallas, eso es, tiene cierta influencia. Pero cuando la persona tiene insomnio, hay factores subyacentes mucho más complejos y que siempre es el estrés. El estrés es el matón número uno para provocar pesadillas e insomnio. Y además es un círculo, porque el estrés te provoca insomnio te provoca más estrés, igual que la parálisis. Entonces, es un ciclo vicioso. O sea, hay algo que arreglar en tu vida, con lo cual sí que se puede... Claro, pero ahí, a ver, se puede hacer a pelo y uno mismo puede intentar solucionarlo, si es que tienes sus herramientas, porque yo qué sé, te dedicas a la meditación o haces cosas, o si no, puedes pedir ayuda externa, pero ayuda externa, hablo de terapia psicológica, que te ayuden a detectar cuál es ese patrón que hay en tu vida que te está generando ese estrés que te lleva a llegar a la cama y no puedes desconectar, ¿no? O sea, ahí siempre hay soluciones, pero claro, hay que... Claro, la solución fácil es la pastilla, sí, es la fácil, pero al principio, por lo menos, hay que... Si el médico te lo aconseja, pues es lo que hay que hacer. Pero lo ideal es no tomar nada, evidentemente, ¿no?
2: Evidentemente es lo ideal. Lo mío era preguntarte, aun tomando pastillas, si soñamos, aunque luego no nos acordemos.
0: Depende de los medicamentos. Hay medicamentos muy, muy fuertes que, como digo, que los famosos somníferos, ¿no? Que es que te llevan a la fase no REM directamente y no sueñas nada. Otros más suavecitos, yo qué sé, imagínate que tu médico te ha recetado Lexatin, ¿no? Bueno, pues el Lexatin te calma la ansiedad. pero no te hace, no te impide la fase REM, ¿no? Entonces sí que sueñas con lexatin. O sea, depende de la intensidad, ¿no? O sea, no todos los medicamentos anulan la fase REM y el sueño, algunos sí. ¿Vale? Uh-huh. Hay también otros medicamentos como algunos antidepresivos que también lo que hacen es lo contrario, activan demasiado la fase REM y producen más pesadillas, ¿no? Bueno, hay muchos efectos que están muy estudiados y eso tienen que medir los médicos, claro.
2: Bueno, es medio flojito, ¿eh? O sea que no hay... No. Pero bueno, era una curiosidad si soñamos... Que yo sí sueño, ¿eh? Y me acuerdo de sueños.
0: Claro, porque
2: pero,
0: será flojito.
2: Sí. Javier.
6: No, pues como la siguiente también estaba... Yo creo que ya también la hemos comentado... Voy a enganchar un poco con lo que estáis comentando de los medicamentos. Yo experimento mucho con plantas. Para mí las plantas son maestras y trabajo mucho con ellas, ¿no? Entonces quería que nos comentaras un poco, no tanto del el mundo de las plantas para relajarte y para dormir, que también, y yo creo que ya los he explicado un poco con los medicamentos que pueden hacer el mismo efecto, sino las plantas para soñar, para producir sueños. Yo cuento, yo estoy experimentando ahora con tintura de bovinsana que me he hecho yo, que me traje de Perú y que luego la he hecho yo, y ahora me está funcionando menos, pero me funcionaba muy bien desde que la estuve tomando para recordar, sobre todo. Supongo que sueñas siempre, lo que pasa es que hay veces que no lo recuerdas, y si nos podías comentar algo sobre todo sobre el mundo de las plantas.
0: Sí, bueno, es que el mundo de las plantas no lo tengo muy controlado, no os puedo dar mucha información, no soy experto en eso, porque nunca he tenido problemas para soñar ni para tener sueños lúcidos, entonces nunca he tenido que recurrir absolutamente a nada. Desde el punto de vista teórico, porque sí que no he probado nada, y es así, no lo necesito, de lo que hay investigado, la única cosa que tiene cierta solidez y que funciona es la galantamina. La galantamina es una sustancia, no es una planta, es una sustancia, realmente no sé dónde se obtiene, pero la galantamina es un medicamento, o sea, se utiliza como medicamento contra el Alzheimer. Entonces, uh-huh. En determinadas dosis se ha demostrado que activa la fase REM y hace tener sueños más vívidos, tener más sueños lúcidos, y también tener mayor recuerdo de ambas cosas, de sueños y sueños lúcidos. Y eso sí que está demostrado. Lo que pasa es que la gente lo está tomando sin ningún tipo de cuidado. Es decir, estamos hablando de un medicamento para el Alzheimer. Entonces, sí. Me parece bien que puedas experimentar un día, bueno, ni tan mal, pero no lo puedes hacer, o sea, no lo puedes utilizar eternamente, ¿no? Porque no tiene ningún sentido. Cuando realmente hay métodos más inocuos para recordar los sueños o para tener sueños lúcidos, ¿no? Yo no soy muy partidario. No soy muy partidario, sí. Y si alguien lo usa, pues que lo utilice con mucha precaución y siempre con mucha información, ¿vale? Porque no, las sustancias no pueden hacerte un efecto en un lado, pero pueden hacerte un mal efecto en otro, ¿no? Entonces, bueno, hay que tener cuidado. Imagino que tienes una patología que no sabes que la tienes, estás tomando una sustancia que hace no sé qué y te afecta al corazón o yo qué sé, vete a saber, ¿no? Uh-huh. Hay que tener mucho cuidado.
2: Ya. Fermín. Fermín.
0: Está congelado.
2: Se nos ha dormido.
4: Sí.
0: No, se ha congelado.
4: Ahora.
2: Ya, ahora.
4: Ahora, ¿no? Sí. Vale, sí, no. Pero... antes te voy a hablar del tema de lo sagrado y de estas historias de los sueños, etc. ¿Por qué conocemos, por ejemplo, cuando tú te lees los evangelios, los sueños de José, los sueños de los Reyes Magos con la estrella, por ejemplo, o incluso de la esposa de Pilato, ¿no? Pero no se conserva ni un solo sueño de Jesús de Nazaret, ni siquiera en los textos apócrifos, ¿no? Y si mañana apareciera, por ejemplo, un evangelio apócrifo, como por ejemplo antiguo, ¿lo podríamos considerar un hallazgo histórico o una amenaza para la imagen tradicional de Jesús? Porque el sueño como tal hasta ahora no se nos ha dado a conocer.
0: Uf, esa pregunta es muy compleja, es pura especulación.
4: Si hombre, apareciera... puedo utilizar la teología desde lo sagrado, porque también la teología siempre, y desde el punto de vista humano de Jesús de Nazaret, pues también cabría la posibilidad de que fuese alguien que soñase, ¿no?
0: Hombre, por supuesto. No. A ver, aparte, en el mundo judío antiguo, los sueños eran muy respetados, es decir, era una cosa, la Biblia está plagada de sueños, de Dios o ángeles, claro, hablando a los patriarcas a través de los sueños. Y en el Nuevo Testamento, pues tenemos la figura de San José, que tuvo cuatro sueños, ¿no? El que le advertía el ángel, pues el de Herodes, también los Reyes Magos, bueno, pues está plagado de sueños. Pero es verdad que no tenemos ninguna referencia sobre Jesús de Nazaret, pero vamos, no hay ninguna duda. Jesús de Nazaret era un ser humano, al menos en origen, y tenía que tener sueños y seguramente pesadillas. Seguro. Que podría parecer un sería muy interesante porque. Bueno, los imágenes apócrifos, una gran parte de ellos vienen de la parte de las creencias gnósticas, ¿no? De los grupos gnósticos del principio del cristianismo, y es muy probable que, o sea, está muy conectado con el mundo de los sueños, ¿no? El gnosticismo tiene mucha influencia del platonismo, el mundo de las ideas, el mundo todo onírico, todo eso podría ser, pero es verdad que tienes razón, que no hay ninguna prueba, o sea, ninguna pista, no hay ningún dato sobre Jesús y los sueños no hacen ningún... No hace mención, estoy pensando, pero ninguna parábola. Bueno, solamente un momento. Mira, se me acaba de ocurrir. Hay un momento que sí menciona, sí dice la palabra sueño Jesús en Nazaret. En el Evangelio de Juan, cuando le van a decir sus seguidores que su gran amigo Lázaro está muerto y que tiene que ir. Y dice Jesús, no, me voy a demorar 3 días y ya iré. Y dicen, pero que se acaba de morir. Y dice, no, Lázaro no está muerto. Está soñando, ¿vale? O está dormido. No sé si están diciendo una de las dos, ¿no? Luego va y resucita, ¿no? Ahí es el único... Y es interesante porque está poniendo enfrente una idea frente a otra del sueño y la muerte, ¿no? Como son ideas muy, muy cercanas, ¿no? Una persona cuando duerme y cae dormida es como si se hubiera muerto, ¿no? De hecho, esto aparece mucho en el budismo. Estas ideas, ¿no? De la equiparación del bardo del sueño, el bardo de la muerte, son muy parecidos y quizás ahí subyace, ¿no? Incluso hay teorías que dicen que Jesús de Nazaret pudo tener ciertas influencias del budismo. El budismo, no olvidemos que tiene como 500, 600 años antes que la figura histórica de Jesús de Nazaret. Y hay quien ha visto huellas de budismo en las enseñanzas de Jesús. No sé si a través, probablemente si fuera verdad, tiene que haber sido a través de su estancia en Egipto cuando era pequeño, si es que los evangelios de Marcos, de Mateo y Lucas tienen razón, y huyó a Egipto. Allí estaba Alejandría, que era una sede de conocimiento brutal, y estaba Filo, el famoso filósofo Filo de Alejandría, que hablaba de todas estas cosas, ¿no? Y puede que por ahí, que además los egipcios tuvieron mucha relación también con Oriente, y pudieron las ideas del budismo, pudieron haber penetrado, no lo sabemos, ¿no? No te puedo contestar mucho más, pero sería maravilloso que apareciera cualquier cosa nueva sobre Jesús de Nazaret en un evangelio apócrifo, de cualquier cosa. Si encima es de los sueños, yo me muero, me da un ataque. Me encantaría, porque me apasionan las dos, tanto la figura de Jesús de Nazaret como el tema de los sueños, ¿no? Pero no dudes que soñaba y que tendría pesadillas, seguramente.
4: Totalmente.
2: Seguro. Con la vida que tenía, debía de tener algunas pesadillas este hombre. Víctor.
3: Sí, mi pregunta va porque hay algunas personas que tienen pesadillas recurrentes sobre un mismo tema o una situación. Antiguamente, muchas veces, pues lo habéis comentado, pues que si los íncubos, los ócubos, pero también podría esto de alguna manera indicar, no sé, algún trastorno mental. La típica pesadilla que viene una noche, mañana otra, pasado otra.
0: Bueno, un poco ya lo hemos hablado, ¿no? Que una pesadilla se repite, mi opinión es que te quería dar un mensaje y que se va a repetir hasta que no lo soluciones, hasta que no hagas lo que quiere la pesadilla, ¿no? Eso es mi opinión. No sé si estoy equivocado o no, pero por lo menos en mi caso personal sí que ha funcionado, ¿no? Cuando he descifrado el significado de la pesadilla que se repite, ha acabado, ¿no? Lo que pasa es que hay personas que tienen mucha dificultad en hacer esta interpretación y la pesadilla se repite tanto, tanto, tanto que se convierte en un problema de salud. Y eso es cuando empieza a ser grave, ¿no? Entonces, cuando ocurre esto, la pesadilla es como si suelen ser terroríficas, ¿no? Si se repite mucho, pues vamos a poner que casi todos los días, la persona se adelanta ya a la hora de dormir y ya está esperando que llegue esa pesadilla. Una pesadilla, cuando es muy intensa, te acaba despertando, ¿no? Te acaba bruscamente, te despierta del sueño y te deja pues probablemente insomne, ¿no? Entonces, las personas estas que tienen pesadillas recurrentes no duermen al final. Entonces, eso les genera un problema de salud. Ahí es cuando hay que acudir al médico. Cuando uno ya tiene esa pesadilla que por mucho que haga, por mucho que interprete, puede estar escondiendo un problema previo de salud que hay que solucionar. Algunas pesadillas también, según según han investigado, la llaman pesadillas prodómicas. Las pesadillas prodómicas son las pesadillas, algunas, que adelantan algunos trastornos de salud. Por ejemplo, se sabe que cuando una persona está generando, bueno, está desarrollando Parkinson, mucho tiempo antes empieza a generar pesadillas que están solamente suelen estar relacionadas con el movimiento, con o bien que se mueve mucho o bien que no se puede mover, ¿no? Entonces, esto suele adelantarse, pero mucho antes de que se haya diagnosticado el Parkinson, es decir, sin uh-huh. que la persona tenga ningún síntoma, ¿no? Bueno, eso se llaman pesadillas prodómicas. La ciencia admite que hay algunas pesadillas que pueden adelantar algún problema de salud, ¿no? Bueno, es otra cosa diferente, ¿no? Entonces, es siempre la misma pesadilla porque se está generando esa enfermedad y el cuerpo reacciona enviando esta historia, ¿no? Onírica.
2: Ya. Enrique, en tu libro, ahora yo vuelvo a tu libro, habla algo de tu libro. aunque estamos hablando de todo el tema en general, pero hay unos apartados concretos. Tienes los amuletos, ¿qué tipo de amuletos? Bueno, sé que hablas sobre todo de Ovidio, bueno, alguno de ellos, ¿no? Pero ¿qué tipo de amuletos eran los que más se podían utilizar o se utilizan actualmente contra estas pesadillas?
0: Bueno, partimos a partir de la base de que los amuletos y estas cosas que utilizaban los antiguos eran siempre estaban dirigidos a evitar que una criatura, la criatura de su cultura que provocaba las pesadillas y la parálisis del sueño, entrara en el dormitorio. Entonces siempre era algo contra una entidad. O sea, no eran simplemente voy a utilizar esto para no tener pesadillas, sino que siempre lo focalizaban en una entidad concreta con nombre y apellidos, con una mitología, etcétera. Entonces, dependiendo de la cultura, se utilizó muchísimas cosas, ¿no? Si tuviera que decir algo común, en muchas culturas lo común es el metal, las cosas de metal, cuchillos, tijeras, guadañas, todo tipo de cosas se han utilizado bastante en muchas culturas diferentes. Herraduras, las herraduras también han sido muy utilizadas para poner en el cabecero de una cama, siempre con los puntos hacia arriba, para proteger de la criatura en concreto de su cultura que produce las pesadillas. Pero luego, dependiendo de la cultura, pues tenemos algunas muy características, como los indios nativos americanos utilizan el famoso atrapasueños, que era algo muy local suyo, pero que poco a poco se hizo famoso en Estados Unidos y luego en todo el mundo, y ahora mucha gente tiene en su dormitorio un atrapasueños, que tiene una historia muy bonita, una mitología muy bonita. Pero luego tenemos en Guatemala pues los quitapenas, que son esas muñequitas pequeñitas que se venden en cajitas y que tú tienes que, suele haber varios, como 7, uno por cada día de la semana. Tú eliges cada vez uno y le cuentas tus problemas para que luego no te provoquen pesadillas esos problemas. Se lo cuentas, lo metes bajo la almohada, entonces la muñequita absorbe la pesadilla y entonces no te llega a ti, ¿no? Bueno, pues en función, como digo, de la cultura hay un montón. Y luego hay trucos que no son especialmente amuletos, que dependiendo también de qué mitología o qué tradición estemos hablando, bueno, pues dicen que funcionaba para evitar que la criatura maligna entrara en tu dormitorio. Por ejemplo, casi todos pasaban por engañarla con objetos que tuviera que contar, ¿no? O sea, por ejemplo, ponerle un cuenco de arroz, ¿no? Con muchos granos de arroz, o una escoba en la habitación, ¿no? Porque dicen que las criaturas de la noche son muy curiosas y antes de atacarte en la cama, si ven una escoba, por ejemplo, no tienen más remedio, no pueden soportarlo y tienen que detenerse a contar cada una de las cerdas de la escoba, ¿no? Por ejemplo, o cada uno de los granos de arroz. Entonces, como se entretienen mucho, cuando pasan las horas, amanece, sale el sol y cuando sale el sol, las criaturas de la noche no pueden sobrevivir, entonces huyen, entonces te has salvado de la pesadilla, ¿no? Bueno, pues ahí por cada cultura, o sea, en Rumanía, en Alemania, en Zambia, en cada lugar, tienen sus tradiciones diferentes para evitar que la criatura entre. Y luego incluso hay tradiciones, también muy interesante, para anular el efecto de la pesadilla cuando ya se ha producido, ¿no? Hay algunas culturas que creen que las pesadillas están anunciando algo malo, que te va a pasar algo malo. Entonces, para que eso no se cumpla, por ejemplo, en el Islam, lo que hacen es escupir, ¿no? Y algunas culturas, por ejemplo, en África también escupen en un río para que la pesadilla se lleve, no piensan en la pesadilla, escupen al río y el río se lleva, el agua se lleva esa saliva que tiene la intención de la pesadilla puesta y entonces ya no te pasa, ¿no? O sea que hay un abanico enorme, tanto de amuletos, tradiciones, supersticiones, como remedios, ¿no? O también oraciones, los salmos, de algunos salmos de la Biblia. Bueno, es amplísimo las tradiciones que hay sobre las pesadillas y sus remedios en la antigüedad.
2: Ya, acabas de decir una cosa que me ha venido a la cabeza, que efectivamente yo veo a muchos, supuestamente son musulmanes, escupir, pero escupir en cualquier sitio.
0: No, pero eso es ya, por otra cosa. Es una tradición muy puntual.
2: Pensaba, como has dicho, lo de el escupir. He visto a mucha gente que escupe. Yo no sé si es porque se cruzan con alguien y eso les da como un amuleto contra la persona que se cruza o dirán mal. No lo sé, ¿eh? Esto es una suposición mía porque veo a mucha gente, sobre todo musulmanes o árabes, bueno, son musulmanes también, claro, escupir. Y además es que es muy a menudo, es a que yo les llamo guarros, cada vez que les veo escupir.
0: No te puedo decir, yo te digo que esa tradición relacionada con las pesadillas, que sí que en algunos países de cultura islámica, sí que tradicionalmente, no digo que la hagan ahora, sino que es una tradición muy antigua que se ha utilizado, seguramente no se utilizará tanto ahora como se hacía antes, igual que ahora en Europa no creemos en los incubos, los súcubos, ¿no? Pues las sociedades han evolucionado, pero sí que hay esa tradición, que es así, y en África también, aunque no sean musulmanes, hay tradiciones sobre escupir para expulsar ese mal de la pesadilla.
2: Ya, pero en España seguimos teniendo mucha tradición de amuletos y de objetos protectores, ¿eh?
0: Sí, sí, bueno, también es un país bastante supersticioso. Bueno, también va en función de la persona, ¿no? Pero bueno, la herradura, por ejemplo, es una cosa muy europea, de toda Europa. Pero sí, que España tiene muchísimas tradiciones también. Pero estas tradiciones han venido siempre de la mano del cristianismo, ¿no? De cuando el cristianismo tachó, tildó de demoníaco todo aquello que no comulgaba con su doctrina, ¿no? Y todas las tradiciones mayas paganas, pues al final de ahí salieron un montón de tradiciones que ya no se utilizan, pero que sí que aparecen incluso en obras de arte, ¿no? Aparecen, por ejemplo, muchos infantes de España, niños, bebés, con un montón de amuletos, desde patas de conejo, el coral rojo, que era muy típico también en el siglo de oro español para evitar a las brujas, evitar las pesadillas, los demonios, etcétera. Y ahí sí, ha sido un país muy supersticioso, muy curiosamente muy supersticioso en un momento más poder de casi de la Iglesia, que fue eso, el siglo XVI, XVII, esos siglos, ahí es cuando más supersticiones había, mucho más que en los primeros periodos de la Edad Media, ¿no?
2: Uh-huh. Antonio.
5: Pues la pregunta va un poco en lo que estabais comentando. A mí me interesa mucho la antropología cultural comparada y más ahora que estamos hablando de sueños y de pesadillas. ¿Qué similitudes o diferencias encuentras ya no solo entre los distintos países europeos que habéis mencionado ahora, o por ejemplo entre los musulmanes o los católicos, esas dos cosmovisiones enfrentadas? A mí me interesa mucho también la parte oriental. No sé si nos puedes decir algo sobre esa manera de interpretar ellos que tienen los sueños, especialmente chinos, japoneses, y en comparativa con nosotros, con los occidentales. Si realmente hay esas diferencias que pueden presuponerse, o que en el fondo tenemos una misma manera de interpretar los sueños, de verlos, de soñar, incluso a día de hoy, ya no solo antiguamente.
0: No, es muy común. O sea, lo que cambia es el contenido de los sueños y pesadillas. Cambia en función de la cultura, como he dicho antes, de los componentes culturales. Y es que las tradiciones, ¿no? Las leyendas, las mitologías, los dioses, esto es lo que influye en el contenido de sueños y pesadillas. Pero el soñar es absolutamente idéntico. Por ejemplo, yo tengo poca información sobre China, no lo he investigado, pero por ejemplo, en el mundo islámico, casi todo se interpreta a la luz del Corán. Es decir, los símbolos tienen que pasar por símbolos del Corán, ¿no?
5: Es como el manual de interpretación, claro, que tienen,
0: claro,
5: ellos, ¿no?
0: Claro. Entonces, en otras culturas, si tienen creencias muy, muy intensas, muy fuertes, pues pasa lo mismo, pasa un filtro. Es decir, ¿soñar es lo mismo para todos? Sí, pero luego la interpretación es cultural y en función de... Es la clave, claro, es la clave. Es así.
2: Ya. Javier.
6: Sí. Te iba a comentar sobre la tradición de los sueños casi desde el punto de vista de la literatura, ¿no? ¿Cómo la interpretabas tú o qué nos podías contar? Está pues en Shakespeare, somos de la misma materia que los sueños, tendiendo a lo efímero, está en Calderón de la Barca y sobre todo está en unas tradiciones que me parecen muy interesantes, que somos el sueño de algo. O sea, que nosotros somos en definitiva un sueño y un sueño de alguien. Hay un cuento que me gusta mucho de Borges, que es la ruina circular, me parece que se llama, que habla un poco de eso. ¿Qué nos cuentas un poco de la tradición de esto, de ser un sueño de algo, un poco incluso que la propia creación, en el caso del hinduismo, es un sueño del propio Dios?
0: Sí, eso está en muchas culturas. Bueno, y no te olvides de los aborígenes australianos, ¿no? Que hablan del dream time, ¿no? El tiempo del sueño, ¿no? Dicen que antes de que hubiera humanos,

0: años, te vas dando cuenta de una cosa muy curiosa. O sea, esto, ya que te hablo, no te hablo a nivel teórico, como lo podían decir en los libros sagrados hinduistas, no sé qué, sino desde el punto de vista práctico. Si alguien sabe hacer sueños lúcidos, le animo a que haga esta práctica, que se pare un poco a sentir el sueño lúcido. Y entonces te darás cuenta de que hay una inteligencia por encima de ti. Y a esto, en la jerga de los sueños, los soñadores lúcidos, le llamamos la supraconsciencia. La supraconsciencia. La conciencia eres tú, soñando, pero hay una supraconsciencia por encima de ti, es que lo sientes. No es que lo deduzcas o que lo has leído. No, es que sientes que hay una inteligencia por encima de ti. La sientes, hay alguien ahí que está pensando todo lo que está pasando, ¿no? Es una sensación muy rara. Y esto engancha muy bien con ese concepto que has comentado de que parece que fuésemos el producto de un sueño de una potencia superior, ¿no? Uh-huh. Y esto, cualquier soñador lúcido experimentado te dirá que es así. Porque tú puedes controlar parte de los sueños, pero no todo. Hay una parte que tiene inteligencia propia. Si tiene inteligencia propia, ¿quién es esa inteligencia? Quien manipula y modifica cosas sin tu permiso en los sueños, ¿no? Es una cosa muy extraña y es muy interesante. Yo estoy convencido de que todo es un sueño y la fuente, por no llamarla Dios, está soñando. Uh-huh. Y somos el producto. Es muy difícil de comprender. Es difícil de comprender, sí, a nivel racional, ¿eh? Queda muy bonito, pero no se entiende. Se puede entender, como digo, cuando estás dentro de un sueño y eres consciente.
1: Te entiendo, o sea, desde el punto de vista, efectivamente, desde el punto de vista, digamos, de la literatura o de la filosofía, es interesante, pero esa experiencia que yo creo que les falta a algunos científicos de lo he vivido y hay algo que no sé explicar, porque antes cuando hablabas del escaneo ese de la mente hacia atrás y tal, decía, no habría algo muy científico que es decir, no lo sé. O sea, ¿por qué te recurrimos a una serie de explicaciones cuando realmente el no lo sé? Claro. Y bueno, pues haría falta esa sensación, que puede ser una sensación de segundos que tú dices, para decirte, hay algo más que no sé explicar, pero que está ahí.
0: Claro, es que, ¿sabes cuál es el problema? Que intentamos, bueno, intentan, yo no lo intento hace muchísimos años, intentan comprender al espíritu. Comprender es una función racional. Solo se puede comprender lo que es racional. Lo que está fuera de la razón no tiene sentido comprenderlo. O sea, el espíritu no se puede comprender, es imposible. La razón no lo entiende. Entonces, lo único que se puede hacer con el espíritu es experimentarlo. El espíritu se puede sentir, se puede experimentar, pero eso no significa que lo puedas pensar ni lo puedas comprender. Entonces, el error que tenemos, ya no voy a hablar en plural, que tienen mucha gente, es que están intentando estudiar la conciencia desde el punto de vista racional. Y es un sinsentido.
2: Con máquinas, solo con máquinas.
0: Sí, no, o no con máquinas, o con lucubraciones. Y hay libros y libros de explicar si la conciencia está dentro del cerebro, está fuera, no sé qué, si no sé cuánto, si es no sé qué, no local, no sé cuánto. Todo esto está muy bien. Pero yo me acuerdo que hace años, yo leía mucho sobre libros científicos sobre la conciencia, ¿no? Y es que me aburría sobremanera. Porque como yo hago continuamente sueños lúcidos y experimentas desde dentro de la conciencia, no la elucubración intelectual no me llevaba a ninguna conclusión, sin embargo, la experimentación sí me daba respuestas, ¿no? Entonces, como tú dices tú, lo que sería maravilloso es que una persona que esté interesada en investigar científicamente o como quiera la conciencia, claro, que experimente,
1: sí, y si realmente tampoco lo creen así y no se atreven a experimentar, porque a veces la experimentación pues puede tener una cierta complejidad. También hay que leerse los textos místicos de los grandes premios Nobel de la física. O sea, todos han llegado a Heisenberg, Schrödinger, Pauli, todos han llegado a lo mismo, ¿no? Pero cuando dices eso, parecería que dejaron de ser científicos en el momento en el que entraron en las experiencias místicas o en la elucubración mística, ¿no?
0: Claro.
1: Triste, pero bueno.
0: Sí, totalmente. Sí,
3: la verdad es que un físico que sea místico es un poco...
1: Todos los premios, ¿no? Todos los
2: pero premios Nobel. Pero en el fondo es así, ¿eh?
1: Todos los grandes premios Nobel, ¿eh? O sea, si te vas, hay un libro que se llama Cuestiones Cuánticas, que habla de los escritos de todos los premios, de los grandes premios Nobel. Estoy hablando de Schrödinger, estoy hablando de Pauli, estoy hablando de Einstein, estoy hablando Bohr también. Estoy hablando de todos esos, o sea, un nivel impresionante y que son los que realmente han sentado las bases de la física cuántica y relativista actual, y todos tienen temas místicos porque han llegado

0: momento en el que la ecuación llega a donde llega y el laboratorio llega a donde llega, ¿no?
1: Claro,
0: Entonces, pues
1: claro.
0: eso, es que solamente te queda la experimentación y el sentirlo. Totalmente
1: Hay
0: de
1: uno
0: acuerdo.
1: que es que, hay uno que es que no recuerdo el nombre, que se llama, también es físico cuántico, joder. Frank Wolf, me parece que se llama. Bueno, no lo tengo muy claro, pero este hombre sí que tocó ya al extremo y se puso a experimentar. Y ha escrito varios libros en el que experimenta y habla todo del punto. Eso está muy bien, porque habla del punto de vista de, habla del tiempo, habla de, pero ya habla del tiempo habiendo experimentado, pues ha experimentado desde la meditación profunda, las plantas sagradas, los sueños lúcidos. Entonces habla con su conocimiento científico, pero ya desde dentro, y eso es diferente.
0: Sí.
1: Eso es diferente.
2: Ya, interesante. Fermín.
3: Sí, bueno, yo quería tocar el tema de la Inquisición porque me parece muy interesante, sobre todo cuando encuentras a muchísimas personas que son condenadas por tener sueños determinados, ¿no? ¿Y qué nos dice, por ejemplo, sobre una sociedad, el hecho de que tenga miedo, ¿no?, de los sueños de sus propios ciudadanos, que los puedan denunciar? Por ejemplo, se me ocurre el caso de Lucrecia de León y su
1: Lucrecia
3: famoso
1: de León es
3: sueño.
1: un. Sí. Bueno,
3: Que fue
1: sueños, porque tuvo muchísimos sueños.
3: sí, y tuvo
1: Sí,
3: 5 años
1: sí.
3: ahí de persecución por parte de la Inquisición,
1: Sí.
3: encarcelada, etcétera, etcétera.
1: Sí.
3: La sociedad de esa época con el tema sueño tiene que tener mucho cuidado porque, lógicamente, la pregunta que te he hecho, los ciudadanos podían delatarla, ¿no? ¿Cómo
1: Claro.
3: interpretarías tú esto y qué sentido le darías a esta realidad que estas personas recibían en su mente?
1: Es que, bueno, has hablado de un caso muy interesante que es del Siglo de Oro y de Lucrecia León, que es madrileña, que fue causada por la Inquisición. Luego desapareció de la historia, por esto no sabemos si murió, si no murió, no se sabe muy bien. Pero esta mujer, por ejemplo, es un caso muy, muy paradigmático porque tenía sueños premonitorios y alcanzó una enorme influencia dentro de la sociedad madrileña y dentro de la corte. De hecho, bueno, Antonio Pérez y tuvo seguidores, el secretario de Felipe II, y bueno, tuvo otras personas como el arquitecto del Escorial. O sea, hubo gente muy importante que siguió a Lucrecia, pero hubo otra parte que la despreció, ¿no? El problema del mundo de la interpretación de los sueños o de este tipo de cosas en estas sociedades en las que la iglesia tenía tantísimo poder es que, primero, la figura de la mujer está absolutamente anulada. Entonces, todo lo que viniera de una mujer no tenía ningún valor, ¿no? Entonces, en principio, durante el Siglo de Oro, fue una cosa muy interesante, y es que a este tipo de personas, que había muchas, ¿no? Pues brujas y cosas, bueno, brujas, ¿no? Hablo en España, hechiceras o que hacían ungüentos, las tenían como
3: Visionarias, visionarias.
1: visionarias, las tenían como, al principio se tenían como locas, porque es que era una cosa muy curiosa, decían que como eran mujeres, por mucho que tal, de ellas nunca podía venir nada valioso. Entonces, a veces las dejaban como locas, ¿no? O sea, las llamaban, se me había olvidado la palabra muy perdidas o así las llamaban, ¿no? Tenían una palabra muy específica que las insultaban de esa manera, ¿no? Realmente, primero, en el mundo antiguo, hace muchísimos siglos, los sueños estaban muy, muy valorados. Con la llegada del cristianismo, los sueños acabaron siendo producto del demonio, ¿vale? Solo se conservaba, o sea, solo se confiaba en algunos sueños muy particulares y solo podían venir de personas de la iglesia, profetas, sacerdotes, etcétera, ¿no? Si no venía de ellos, por supuesto, varones siempre, si no venía de ellos, bueno, en otro caso, Santa Teresa de Jesús, ¿no? Por ejemplo, ¿no? Que tuviera sueños, pero tenía experiencias místicas muy intensas. Como era una mujer, no era válido, ¿no? Entonces, en la antigüedad, o sea, en la Edad Media y posteriormente el Siglo de Oro y el clasicismo, hasta que llegó la razón, hasta que llegó la razón, llegó la ciencia al final del siglo XVIII, todos los sueños eran demoníacos. O sea, era muy difícil que alguien aceptara que era un mensaje de Dios, ¿no? Porque además los sueños son simbólicos, y como son simbólicos, son engañosos. Y esto es asociado siempre al diablo. El engaño siempre es asociado al diablo. Sin embargo, el poder del sueño es mucho más fuerte, el poder de la tradición es mucho más fuerte que el poder de la iglesia. En todas las épocas de la humanidad, inclusive lo que acabo de decir, el siglo de oro, no sé qué, los sueños han sido, aunque sea en una corriente subterránea y de manera clandestina, han sido interpretados. En Madrid había personas que interpretaban los sueños en la calle. O sea, tú te sentabas en el siglo de oro y había interpretadores de sueños, también echadores de cartas o miles de cosas, ¿no? Seguía existiendo, aunque fuera de manera clandestina, porque el ser humano no ha renunciado nunca a tener la esperanza de que no estamos desconectados de la fuente del todo, ¿no? Y eso, un caso particularmente interesante es el de Lucrecia de León.
2: pero bueno, ahora mismo hay, bueno, iba a decir adivinadores y videntes que te leen también y te interpretan los sueños y te cuentan miles de historias que para mí no son creíbles, prácticamente ninguna.
3: Digo, pero uno se persigue.
2: ¿Eh? Y,
3: que digo que hoy no se persiguen a esas personas, ¿no? Como antiguamente la Inquisición sí los perseguía.
2: Se las demanda.
3: Sí, hoy se las demanda.
1: Claro. Yo tengo una curiosidad, que tengo que Fermín ahí, que sabe mucho esos temas, de Lucrecia León, que tengo mucha curiosidad. La famosa cueva que ella, bueno, que ella ayudó a construir, que no, nadie sabe dónde está. ¿Qué opinas sobre ella? Esa, la cueva del fin del mundo, ¿no? Porque al final era una cueva para prepararse para casi el fin del Imperio Hispánico, ¿no? Imperio Español, y que debió existir porque dicen que fue construida por el arquitecto del Escorial, ¿no? Y...
3: Pues mira, yo te... Perdona, te mando a Pares. Métete en Pares, no sé si conoces. Pares es la página web del Archivo Histórico Nacional. Uh-huh. Ahí.
2: No se te escucha, Fermín, se ha cortado.
1: ¿Oye?
2: A ver.
1: Justo en el momento más interesante.
2: Justo.
1: Es que Lucrecia León tuvo una serie de sueños, no sabemos si manipulados o no, en el que ella, lo comento para que ponga en contexto, unos sueños en los que ella predijo el colapso del Imperio Español, del gobierno, o sea, del gobierno de Felipe II, que para ella era un corrupto y no defendía a España como había que defenderla. Entonces ella tuvo una serie de sueños y atrajo a mucha gente importante a una especie de, vamos a llamar, secta, ¿no? Que construyó una cueva en algún lugar por la provincia de Toledo, parece ser, donde se iban a preparar, pero una cueva muy grande, construida, como digo, por el arquitecto del Escorial, para acumular bienes y cosas para este colapso, porque dicen que van a venir pues enemigos de Francia, enemigos de Marruecos, a invadir España y va a ser un colapso, ¿no? Pero nunca se ha encontrado ese lugar, ¿no? Esa cueva, entonces le preguntaba
3: por eso te decía que te metas en Pares y en Pares te aparece, pones Lucrecia de León Inquisición en el buscador de Pares y te van a salir los expedientes digitalizados de todo el proceso de Lucrecia de León, con lo cual si sabes un poquito de palografía, aunque se entiende bastante bien la letra, ¿sabes? Pues ahí puedes descubrir todas esas realidades en torno a ella. Sí.
1: Ah, muy bien.
2: Bueno, lo que iba a decir es tuvo la predicción de la Armada Invencible que iban a...
1: Ella predijo con meses de antelación el desastre de la Armada Invencible. Lucrecia León tuvo ese sueño, esa pesadilla, en la que veía cómo las naves españolas eran hundidas y así ocurrió. Y eso fue el inicio de su... Ese fue ese sueño, fue porque ya había tenido muchos antes y había sido medio investigada, pero ese sueño fue el que disparó su fama en Madrid, sobre todo, y es cuando empezó a traer a grandes personalidades, ¿no? Que empezaron a creer en ella, justamente por el sueño de la Madre Invencible.
3: Pero Antonio, pasa, digo, sí, ya está.
2: Perdón, dime, Fermín.
3: No, para terminar, simplemente que ahí hubo un sacerdote que fue de alguna manera cómplice de ella, que va a ser enjuiciado también, que lo verás ahí en ese documento por la Inquisición, que de alguna manera, bueno, la estaba alentando para que realmente dijese todo ese tipo de historia, ¿no? Y que luego él de alguna manera lo propagaba y le ayudaba a que eso se extendiese, ¿no? Entonces, por ahí la Inquisición entró al trapo contra el sacerdote y contra ella, por eso no le dio fiabilidad ni credibilidad a ese tipo de realidades.
1: Sí, correcto.
2: ¿Alguna pregunta más, por favor?
4: Bueno, yo creo que como estamos terminando y ya nos queda poquito tiempo, tal vez igual lo idóneo sería pedirte algún consejo para poder incentivar los comunes mortales que no tenemos esas habilidades que tienes para recordar de manera tan profusa todos los sueños, de manera diaria, que nos pueden ayudar, ¿no? A tratar de comenzar a experimentar con ellos. Hablando en mi caso particular, a mí me ayudó mucho hace un tiempo, ahora lo he dejado, a llevar un diario de sueños. Me lo recomendaron, de tener una pequeña libreta en la mesilla con bolígrafo y en cuanto me despertara y recordara lo más mínimo, porque es luego que es cierto que si dices, bueno, me acuerdo, pero luego lo apuntaré, es cierto que se te acaba perdiendo gran parte de la información. Y a mí eso me ayudó muchísimo. O sea, estuve una temporada larga haciéndolo y es cierto que incentivaba, motivaba, que no solo me acordara más cuando despertaba, sino que luego, bueno, pues los tenía registrados, ¿no? Y trataba de entender un catálogo de ideas de sueños. No sé si ese es un ejemplo de lo que nos puedes recomendar o hay otros que desconocemos.
1: Sí, bueno, ese es el ejemplo más clásico, ¿no? De hacer un diario de sueños que influye mucho. Pero puedes hacer algo más, incluso más sencillo, que es lo que he dicho antes. Tienes que empezar a darle importancia a tus sueños. O sea, pensar, a obsesionarte, ¿no? Que los sueños son importantes y tienen un valor. leer cosas sobre los sueños, por ejemplo, temática sobre los sueños, e investigar sobre cómo lo ha utilizado la humanidad a lo largo de los siglos, eso es una de las mejores maneras que tienes de convencer a tu mente racional de que los sueños sirven para algo. Y entonces empezará a recordarlos. Eso para mí es lo más importante. El leer los sueños también. Pero si alguien aún así no pasa mucho tiempo y no los tiene, una manera, pero es más forzada, de recordar sueños es romper el sueño en dos partes. O sea, ponerte un despertador, irte al baño o si quieres hacer pis o lo que sea, volver a la cama y volver a dormir. La segunda parte de la noche, cuando te despiertas y vuelves a dormir, genera muchos más sueños vívidos, sí, y más fáciles de recordar.
4: Sí, sí.
1: Pero claro, es una cosa forzada, ¿no? Tienes que hacer un esfuerzo por levantarte.
2: Sí, sí. Es muy interesante, ¿verdad? Todo lo que. Javier, ¿quieres hacer alguna pregunta o que te veo?
0: Sí, sobre el diario de sueños, que yo también lo hago a intervalos. O sea, hay veces que lo hago durante 4 o 5 meses, después un poco como contaba Antonio. ¿Eres partidario de estructurar mucho el análisis de los sueños? Es decir, algunas técnicas que dicen busca lugares comunes, estructúralo como si es realmente como si estuvieras haciendo una disección, ¿o lo dejarías más a una lectura intuitiva de los sueños?
1: Yo, mira, soy más de aspectos, soy más de Freud. Freud es los primeros que empezó a investigar el mundo de los sueños, y él decía que la mejor manera era hacerlo de manera intuitiva. O sea, dejar rememorar el sueño y dejar que te salgan las ideas inmediatamente al rememorarlo, ¿no? O sea, tienes que volver a pensarlo, cada detalle, como revivirlo, ¿no? De una manera, ¿no? Con los ojos cerrados, si quieres, lo vas reviviendo y lo que te va saliendo lo vas verbalizando. Esa es para mí la mejor manera. Y bueno, razonando también, pues pero hay técnicas, hay otras técnicas más complejas. Una técnica que funciona muy bien también es coger varios elementos del sueño. Si hay personajes, mejor, si son personas, pero si no, también puede ser elementos no vivos, ¿no? Inanimados. Pero si hay personas, pues coger varios personajes del sueño y creerte que eres el personaje y hacerte preguntas, ¿no? Sobre quién eres, qué piensas, ¿no? Por ejemplo, si en tu sueño vas a un camarero, ves un camarero, ¿no? Y estás en un bar y pides un café, luego te sientas, pues ese camarero, el que has compartido con él 2 palabras o 3 palabras durante el sueño, imagínate que eres el camarero y piensa, ¿el camarero qué le pasa? ¿Está bien? ¿Tiene algún problema en la vida? ¿Quién es? ¿Tiene familia? Si empiezas a ahondar y empiezas a reflexionar sobre los personajes que hay a tu alrededor, empiezas a sacar muchísima información sobre el significado del sueño. Es otra técnica.
0: Vale, muchas gracias.
1: No ponerte en el yo, sino ponerte en la otra parte, que al final el camarero también es parte de ti, porque es una proyección tuya, es tu sueño. Entonces, tienes que ponerte dentro de él para sacar, porque por algo han puesto un camarero ahí, por alguna razón, tiene su significado. Entonces, te pones dentro de él y te haces preguntas.
2: Ajá.
1: De
2: acuerdo. Bueno, yo cuando sueñe con alguien, le haré preguntas en el sueño. No lo estoy diciendo de broma, le haré preguntas a ver si consigo alguna respuesta coherente, digamos, o lo más coherente posible, ¿eh? Enrique, se nos ha acabado el tiempo, pero yo sé que tú vas a volver a Madrid. Vas a volver a Madrid. Entonces, después de las vacaciones, porque dentro de nada nos vamos de vacaciones, ahí a mí me gustaría que vinieras un lunes a la emisora, poderte hacer una entrevista de sueños lúcidos, pero de unas cosas que he visto aquí, más allá del más allá, y también sobre el ámbito militar, la visión remota. Uh-huh. Ese tema me produce bastante curiosidad. Si no lo vas a poder contar de verdad de la buena, lo sí, de claro. La visión remota y de todo lo que hacen los militares.
1: Bueno, hasta lo que yo sé, sí, claro. Yo tengo contacto con alguno de los principales miembros del programa de visión remota, el programa Stargate, el programa secreto que hubo en los años en la Guerra Fría, ¿no? Y soy amigo de ellos y tengo información, mucha información sobre lo que se hizo. Lo que se está haciendo ahora, que es otra vez secreto, no lo sé, porque es secreto, evidentemente. Pero bueno, yo soy instructor en visión remota, entonces podemos hablar de la práctica, de todo lo que se hizo, de lo que se hace actualmente, también que se hacen cosas públicas, gente que utiliza visión remota para muchas cosas, para invertir en bolsa incluso y cosas así, ¿no? Pues podemos hablar de ello, sí.
2: ¿Y eso funciona cuando inviertes en bolsa, lo de la visión?
1: Sí, es bueno, sí. si eres buen visionador remoto, estás bien entrenado. Claro, eso, pero eso no es instantáneo, ¿eh? Eso son años de experiencia.
2: Bueno, entonces no va a ser mi meta en la bolsa.
3: No sueño con esas cosas.
2: No, hombre, no, es por hablar de algo agradable, simpático, aunque ha sido muy agradable el programa y me ha encantado, pero sí que quiero que venga a la emisora y podemos hablar de este tema, que creo que es muy interesante, y lo estoy preguntando porque me dijiste que volvías a Madrid.
1: Sí, sí, entonces, sí, sí.
2: Estando en Madrid, pues sí puedes venir a vernos personalmente allí. Así que estás invitado. Yo me pondré en contacto contigo para que nos hagas una visita.
1: De acuerdo.
2: Nada, el libro Pesadillas, el mensaje urgente que se esconde en el miedo. Yo aconsejo a los oyentes que lo lean, porque hay cosas, bueno, que hemos hablado de algunas cosas, pero tiene muchísimos datos aquí dentro, en este libro, que son súper interesantes, súper curiosos, y a mí me han encantado. Y aconsejo de verdad que a nuestros oyentes que, y videntes, bueno, televidentes, no videntes, que lo lean, de verdad, porque creo que van a sacar datos muy importantes y bueno, y van a satisfacer la curiosidad de esas pesadillas, de esos sueños que todos tenemos en algún momento. Enrique Ramos, muchísimas gracias por haber estado aquí con nosotros.
1: Gracias a vosotros. Ha sido un placer y me lo he pasado muy bien.
2: Me alegra muchísimo. Bueno, pues para terminar ya nuestro programa, porque los misterios a veces no están destinados a ser resueltos, sino a recordarnos que el mundo es un lugar lleno de sorpresas. Antonio, buenas noches.
4: Muy buenas noches, Blanca, y muchas gracias a Enrique por por enseñarnos cómo funcionan un poco más los sueños y la parte negativa de los sueños, que son las pesadillas. Y ojalá nos veamos en Madrid para hablar del tema de la visión remota, que a mí personalmente me interesa mucho.
2: Ya. Hombre, ya se ha comprometido, así que le llamaremos con tiempo para que él se organice. Fermín, buenas noches.
3: Muy buenas noches, y nada, animar a Enrique a que se haga un siguiente libro sobre la persecución de los sueños o los sueños prohibidos, ¿no? Que ahí le podría yo facilitar mucho material sobre este tema.
1: Pues lo tengo en cuenta, Fermín. Tú eres un experto en ese tipo de cosas, en archivos de la Inquisición y todo esto, y eres un referente, así que si lo hago, te pediré consejo.
2: Okay. Buenas noches, Javier.
0: Buenas noches, muchísimas gracias, Enrique. Ojalá coincidamos en Madrid ese día que vayas, porque yo ahora vivo más tiempo en Galicia. Y nada, decirte que fuiste mi instructor hace de Gemisync hace como 7 u 8 años, o sea que, sí, que, sí, sí. Que hace ya tiempo, sí.
1: Sí, cuando me ha dicho Blanca, pero hasta que no has aparecido en pantalla, no te he puesto cara. Pero bueno,
2: se lo he chivado.
0: Hicimos algún retiro juntos muy interesante, sí, sobre, sí, uno sí, sobre sí. Creatividad, recuerdo que
1: sí,
0: ahí podré hablar de alguna cosa que realmente sí que me supuso una transformación de vida.
1: Sí, bueno. en el hotel rural lo hicimos. Sí.
2: Víctor, buenas noches.
5: Buenas noches, también agradecer a nuestro invitado y deseando pues volver a hablar de sueños y de pesadillas con él.
2: Bueno, pues gracias a José Luis Benjoc por cedernos su música, gracias a Informa Radio por realizar este programa y recuerden que lo inexplicable siempre está a la vuelta de la esquina y nosotros estamos aquí para intentar descubrirlo. Soy Blanca Martín y les espero la próxima semana en Misterios On Air.

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6: 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Yo soy la única persona que puede mirar al sol y me tenéis hasta los cojones.
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8: Hay mujeres que de noche cuando dormimos en la cama, si no tenemos marido, vienen los del espacio y podemos quedar embarazadas espiritualmente. Y tú dirás, ¿cómo? Pues lo mismo que los árboles tienen su fruto sin tener que acostarse un hombre con un árbol. ¿Las manzanas cómo se acuestan para tener manzanas?
9: Bueno, el buque. 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

soy el guardián de las estrellas, ¿me entendéis? El sol es el centro del universo y todas las paranoias que veis de documentales, de paranoia, de rollo, es mentira todo. Viví en Matrix. Solo hay vida en este puto planeta, que no hay en ningún puto planeta más de todo el universo. La única vida que existe es en las estrellas, son mi hermana, mi plan.

0: convocar a las estrellas que me recojan, volver al sol y joder el planeta. 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
1: Pandita, pídete unos molletitos Samuels, bebé.
2: Y arrancamos con diversión y tengo a Luis. Buenas noches, ¿cómo estás? ¿Qué haciendo?
3: Bien, Pandita, aquí planeando broma con
2: Órale.
3: Mi esposa.
2: Órale. ¿Con tu esposa? ¿Cómo se llama la chancluda?
3: Tai.
2: ¿Y cuánto tiempo con Tai?
3: Ya 8 años de feliz matrimonio.
2: Ay, qué bonito. ¿Casados o juntados?
3: Juntados.
2: ¿Cuántos chilpayates?
3: 4.
2: ¿En 8 años, 4 hijos?
3: Sí, bueno, lo que pasa es que son 2 mías de mi primer matrimonio, uno de ella y uno chiquito que es de los dos.
2: Ah, o sea que es el tuyo, los míos y los
3: y
2: nuestros.
3: Exactamente.
2: Ándale, a ver, entonces Tai tiene un hijo llamado...
3: Daniel.
2: ¿Qué edad tiene Daniel?
3: 15 años.
2: Ah, ya está grandecito. ¿Y tú tienes 2 hijos o hijas?
3: Hijas, 2 niñas.
2: Ok, ¿y qué edades tienen?
3: 16 y 14.
2: Ay, mira, o sea que van en escalerita, 14, vamos, 15 y 16.
3: Exactamente.
2: ¿Y el piloncillo o piloncilla?
3: 5 años, Mauricio.
2: Órale, compadre, pues tienes de todo, ¿no?
3: Y ahora sí tenemos de chile mole y de todo un poquito.
2: Oye, ¿y eso que tus hijas están contigo?
3: No, están con su mamá. Ellas viven con su mamá.
2: Entonces tienen 4 hijos, pero de los cuales los tuyos no viven ahí.
3: Exactamente.
2: ¿Y Daniel?
3: Daniel está con nosotros, sí.
2: Ok, ¿y el chiquito, Mauricio?
3: El Mauricio, exactamente.
2: Ah, qué buena onda, pues padrísimo. Ya me imagino que cuando se juntan ha de ser un desmán el asunto.
3: Nah, ya te imaginarás cómo queda la casa hecha patas para arriba.
2: Oye, ¿cómo se lleva Daniel con tus hijas?
3: Muy bien, muy bien. Se llevan muy bien.
2: Qué chido. Bueno, platícame, ¿para quién la bromation?
3: Para mi suegra.
2: ¿Qué se llama?
3: Silvia.
2: Silvia, que es la mamá de Tai.
3: Exactamente.
2: ¿Y qué bromita?
3: Pues mira, le vamos a decir que mi esposa está embarazada, pero que no es mío, que es del pollero.
2: Ah, caray, ¿por qué del pollero y no del carnicero?
3: Fue lo primero que nos ocurrió.
2: Pues digo, pues es que el carnicero tiene maciza, o al menos que a tu mujer le guste el pescuezo. Pero ya depende de gustos, ¿eh?
3: Le gusta la mamarilla.
2: Órale, entonces, ¿qué te puso los cachos y está embarazada del pollero?
3: Ah, exactamente, pero yo no sé nada. O sea, supuestamente hace mucho tiempo mi suegra sabe que mi esposa, pues nada de nada, porque pues ya no queremos tener hijos, ¿no?
2: A ver, espera. ¿Tu suegra sabe que tu esposa y tú están en abstinencia?
3: Exactamente, porque mi esposa hubo un tiempo que se estuvo cuidando, pero pues le hizo daño el ahora sí que el anticonceptivo, y se me puso un poco mal, entonces ahorita ya no se puede cuidar.
2: Oye, pero esos son temas de pareja, ¿tu suegra qué tiene que enterarse de eso?
3: No está tan enterada así como que al 100, pero sí como que le dio ese consejo a ella, ¿no? Así de...

0: entonces la idea es que le llame tu esposa o tú, ¿cómo piensas manejarla?
1: No, mi esposa, ahorita supuestamente yo me voy a, bueno, la broma se trata de que le va a hablar y le va a decir que yo me quedé en la casa con los niños, porque supuestamente hoy descanso.
0: Uh-huh.
1: Y le va a decir, pues, la verdad, no, oye, mamá, pues, ¿qué crees? Que pues, estoy embarazada, nomás que Luis no lo sabe. Ahorita él está en la casa, pero ¿qué crees? Pues, no es de él. Es del pollero, ¿no? Y pues, no sé qué vamos a, no sé qué hacer. Entonces, y a ver qué, pues, qué reacción tiene mi suegra. Porque
0: ok, si es, ¿dónde viven ustedes? ¿En qué parte viven de la República?
1: En Zumpango, Estado de México.
0: Ay. ¿En Zumpango y tu suegra?
1: Igual aquí en Zumpango, nomás que vive en otro fraccionamiento.
0: ¿Como cuánto de distancia?
1: Como 15 minutos, más o menos.
0: Híjole, bien cerquita.
1: Sí, lo que le va a llamar después es que ella está con el pollero ahorita, que le fue a decir.
0: Ah, que, ¿vas a querer que entre como el pollero?
1: Obviamente.
0: Okay.
1: Ahí es lo que queremos saber, tú qué nos recomiendas, y de que, o sea, que el pollero le diga, ¿sabe qué, señora? Yo no me voy a hacer cargo y que se le enjareten a Luis, o que sí se va a hacer cargo, no sé, ahí tú.
0: Bueno, lo que pasa es que el pollero está guapo, ese es uno de los problemas. Oye, ¿tu esposita hace cuánto tiempo habló con su mamá por mensaje o por teléfono?
1: Hace como 2 horas, pues como trabaja con ella.
0: ¿Trabaja con ella? ¿En qué trabajan?
1: En el tianguis, venden zapatos.
0: Bueno, mira, vamos a dar la primera estocada.
1: A ver, dime.
0: Tú, Luis, te voy a comunicar con ella, con tu suegra. Se supone que tú no sabes qué onda con Tai, tú estás con los hijos.
1: Ajá.
0: Tú sabes, de acuerdo a los mensajes que han tenido Tai y tú, que está con su mamá. Entonces tú entras normal y le dices, señora, buenas noches, ¿cómo está? Oiga, ¿me puede comunicar a Tai? Desde es ahí que, se va a sacar de onda.
1: Es que, pandita, la bronca es que yo con mi suegra no me hablo. O sea, cada vez que yo le marco a mi esposa... Yo le marco a su teléfono, o en dado caso que yo le marco, si yo sé que mi esposa está con mi suegra, le marco al teléfono de mi suegra, pero Tai contesta, porque yo no le hablo a mi suegra. O sea, por eso la broma, porque queremos acá limar asperezas.
0: No, espérate, entonces más a mi favor, eso nos va a ayudar.
1: Ok.
0: O sea, yo lo que quiero nada más es dejar la piedrita en el zapato.
1: Ok.
0: O sea, le marcamos, incluso guarda silencio y le dices, perdón señora, pensé que me iba a contestar Tai, ¿no está con usted? No, pues es que le mando mensajes y no me contesta. Bueno, le sigo insistiendo. Nada más, es lo único que necesito, no más.
1: Ok. O sea, que Tai me dijo que iba a estar con ella.
0: Efectivamente, entonces tú quieres hablar con ella. Te va a extrañar que te conteste Silvia. Incluso hasta haces una pausa. Ajá. Y le dices, pensé que me iba a contestar Tai. ¿Me la puede pasar, por favor? No, pues no está. Es que pensé que estaba con usted porque no me contesta. Punto.
1: Okay.
0: ¿Sale?
1: Okay.
0: Eso es todo. Listo, vámonos. Esto se pone interesante, señores. Las bromas están en Aztecasto Show.
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3: ¿Qué rollo, mi panda? ¿Cómo andamos? Saludos desde Los Mochis, Sinaloa, mi panda, tu amigo Manuel Zavala. Te saluda desde Los Mochis, Sinaloa. Nunca había escuchado un saludo al panda desde acá de Sinaloa, ¿eh? Pues bueno, te mando saludos. La neta, tengo poco escuchándote, un par de meses, pero la neta, qué manchado, viejo, neta, te pasas. Pero muy buenas bromas. Esperemos me toque hacer una bromita por acá. Amigo, como todo el mundo, le manda saludos a tu hermana, pues a tu hermana y a tu mamá le mandamos unos saludos desde acá, desde Los Mochis. Dile que cuando quiera venirse a echarse un marisquito acá, un camaroncito ahogado, un camaroncito cocido, o como quiera le damos un camarón por acá por Sinaloa. Amigo, muchas gracias por este tiempo que das. La neta, está bien curada tu programa. Todo bien, amigos, saludos de Los Mochis, Manuel Zavala, ánimo.
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0: Si esto sale como lo pensé, va a estar buenísimo, Jalapa.
7: Bueno.
1: Bueno, señora.
7: Sí, ¿qué pasa?
1: Habla Luis, ¿no está Tai por ahí?
7: ¿Tai?
1: Ajá, es que me dijo que iba a ir a verla a usted ahorita, que iba a ir rápido a verla.
7: ¿Está?
1: ¿Mandé?
7: ¿Y tú dónde estás?
1: Yo aquí en la casa, señora.
7: ¿Otra vez empezaron?
1: Pues no, todo bien, se salió. Tuvimos una pequeña discusión, pero todo tranquilo.
7: No, acá no ha venido para nada.
1: ¿No? Híjole.
7: No.
1: Bueno, gracias, señora.
7: Los niños.
1: Es que pensé que me iba a contestar Tai, por eso le marqué a usted. Ya ve que siempre que le marco su número me contesta Tai.
7: ¿Y los niños?
1: Aquí están conmigo, señora. Dani está allá arriba y Mao está viendo la tele.
7: Sí, pero no ha venido.

0: Para nada, para acá.
1: Una disculpa, señora. Déjeme seguirle marcando a ver si me contesta. Okay. Gracias. Hasta luego.
2: ¡Te subó, Luis!
1: Sí, me subió.
2: Oye, ¿tan mal está la relación?
1: No está tan mal. Es que no nos hablamos. O sea, realmente cuando la ves de buenas tardes, buenas noches y ya está ahí, ¿no?
2: Oye, pero ¿se puede saber qué es lo que lastimó, laceró la relación?
1: ¿No viste que me dijo otra vez? Es que pues siempre que nos peleamos, mi esposo y yo, pues sí, son peleas fuertes. Entonces, que a los 10 minutos ya estamos reconciliados, pero mi suegra va a abrir.
2: Pero se le pasa por metiche. Como te digo, cuando me comentaste que sí, ya sabía que se cuidan o no se cuidan, pues es que la pareja es de dos, o sea.
1: Sí, perfecto. Oye, Matita, ya márcale, porque es capaz de venirse para acá a la casa, ¿eh?
2: No, espérate, si es así, dile por favor que se esconda, Tai. Sí. Es que esto me va a ayudar muchísimo. Ok, comunícame, Tai, échamela. ¡Tai, ya los leones!
3: Hola.
2: Mija, ya tenemos lo más importante que es en las bromas, que es la duda y que es el enganche, ¿ok?
3: Ok.
2: Vas ahorita, tú estás en un problema según el planteamiento que me hizo tu esposo y bueno, que tú ustedes planearon. Dame el nombre del pollero. El nombre que tú quieras. Enrique. Ok, entonces el problema es que estás embarazada.
3: Está marcando mi mamá a mi hijo.
2: Que conteste que estás con, que está con Enrique.
3: Amor, que sí conteste, Dani, pero que digas que todo bien, que no hay nada.
2: Que está con Luis.
3: Sí, que están contigo. Que ya le dijo.
2: Ok.
3: Bueno.
2: Bueno, entonces, el nombre de Enrique, ¿verdad? Ok. Entonces, mira, ya tenemos la justificación. Ahorita que te enganches y te pregunta de qué número estás marcando, le dices, mamá, ahorita te explico lo que pasa, que no puedo contestar el teléfono porque me está llamando Luis. Entonces, tú ya le empiezas a comentar, mamá, tengo un problema, lo que pasa es que conocí a Enrique, llevo tanto tiempo, empiezas a armar una historia. Y aquí, vámonos, Oquito, lo que el problema es que estás embarazada, ¿ok? No sabes qué hacer, viene el consejo, se lo enjaretas a Luis. Tú tienes 33 años, ¿no?
3: Okay, sí.
2: Le dices que Enrique el pollero tiene 25, ¿okay? 25 años. Y bueno, pues que también tiene una mujer, yo voy a estar ahí contigo, no sabemos qué hacer, estamos pensando qué asunto, etcétera, etcétera. ¿Vale?
3: Vale.
2: Listo, vámonos, marcamos en caliente las bromas en el Panda Show.
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5: ¿Qué onda, pandita? Un saludo a todos los que nos escuchan, a los radioescuchas. Un gran saludo y un gran abrazo de aquí desde Guadalajara, Jalisco. Estamos a la orden, al pendiente con tus bromas. Muchísimas gracias, nos haces más o menos el trabajo. Un saludo a mi compa Adam, a mi esposa y Y, una cosa, me gusta tu mamá, panda.
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3: Bueno, ma, ¿dónde estás? Aquí te quiero decir algo. Aquí me voy a dar una vuelta. Oye, ves que con Luis, por lo que me enfermé y lo que me está pasando, pues con Luis no tengo nada de nada. Ves que te había platicado yo de eso. Estoy embarazada, ma. Pero, pues, no es de Luis.
8: ¿Cómo vas?
3: No es de Luis.
8: ¿Eh?
3: No es de Luis. No sé qué hacer, ma. Ay, estoy con Enrique.
8: ¿Con quién?
3: Con Enrique. Así se llama. El del pollo. No sé qué hacer.
8: ¿Dónde estás ahorita?
3: Acá donde venden el pollo, pues es casa, donde venden el pollo, en la casa donde venden el pollo.
8: ¿Con quién estás?
3: Con Enrique, pero dice que se enjarete a Luis y al final el paquete a la mano me va a estar dando dinero.
8: Ya voy para allá.
3: No, espérame, otro te digo, espérame, te lo voy a pasar, pero espérame tantito, te lo voy a pasar.
8: Mira, hasta ahí.
3: Estoy por el barco. Mira, ahorita que lleguemos allá donde está el pollo.
8: A ver, me estás diciendo que estás por el barco, me estás diciendo que estás en la tienda, me estás diciendo que estás en el pollo.
3: Por eso,
8: ¿dónde estás?
3: En el barco, ma. En el barco. Ahorita que lleguemos allá donde está el pollo, ya hablamos, pero si quieres te lo paso.
8: Es que me desesperas. ¿Y los niños dónde están?
9: Bueno, buenas noches.
8: ¿Tú quién eres?
9: Soy Enrique, el de la pollería.
8: Pero es que, mira, o sea, ¿te das cuenta de lo que estás haciendo?
9: Sí, señora, mire, lo que pasa es que usted y yo empezamos a ser amigos. Y pues, como ha tenido problemas.
8: A mí no me vengan con pendejadas. Tú no sabes que nada, aquí no hay amigos ni nada. ¿Qué es lo que pretendes? ¿Qué es lo que quieres?
9: Pues es que, pues por eso es que estamos viendo, porque, mire, yo tengo 25 años. Y
8: a mí me vale lo parado, baboso que estés. Y sí, se ve que eres un baboso, porque no te estás dando cuenta de lo que estás haciendo.
9: Oye, ¿vio? Yo no le estoy diciendo nada, señora. Nada más le pido que
8: esté, no se manche. ¿Y qué quieres? Ella pues, es casada y tú lo sabes.
9: Pues sí, pero es que yo también soy casado.
8: Ese ¿y es entonces?
9: Pues es que lo que me está diciendo es que pues quiero hablar con usted porque pues a ver si...
8: Mira, conmigo no tienes que hablar y ahorita voy a ir con mi yerno y voy a ir y te voy a poner los trancazos, ¿eh?
9: No,
8: yo voy a ir ahorita con él y te, a ver si es cierto, a ver, ¿ya hablaste con él?
9: No,
8: ¿ya
9: pues le dijiste? No, pues no. Pues yo no quiero problemas, pues
8: ahora sí no quieres problemas.
9: Pues es que...
8: A mí con pendejadas no me vengas, si no me conoces. A mí no me gusta el... A ver, ¿por qué no dices la cara bien? ¿Por qué no vienes a hablar conmigo bien?
9: Pues porque...
8: ¿Eso es lo que quieres hablar bien?
9: Pues es que... Ahí me dice que luego se pone bien punky. Pues sí, ya vi que se pone loca.
8: A mí no me estás hablando así, vamos.
9: No, pues es que la verdad no le estoy diciendo nada, señorito. Pues es que lo único que queremos saber es qué vamos a hacer, porque...
8: ¿Cómo que queremos saber qué queremos, vamos a hacer? Porque, ahorita pues, le voy a decir a su marido a ver qué es lo que van a hacer. Lo que van a hacer tú y él.
9: Pues lo que me dice Tai es que si se entera, pues la va a dejar. Y pues ya ve que tienen al maquito.
8: Mira, ¿a quién?
9: Pues al niño.
8: Mira, con él y te metas, baboso.
9: No, no me estoy metiendo, nada más le estoy diciendo pues que tienen un hijo. Ya ve que pues, también existe el otro que tiene ya grandecito. Daniel, ¿no se llama?
8: Y, pues, mira, nada más quiero que te des cuenta que ya valiste en una...
9: ¿Me está amenazando?
8: Con su marido y su marido, tú no me conoces. Otra.
9: No, pues es que no me amenaces,
8: señora. ¿Estás bien baboso? Sí que estás bien baboso, pero la verdad es que me estás diciendo que quieres. Estás bien baboso, muy estúpido. No piensas. Y otra, te metiste donde no debiste haberte metido. Mira, yo soy, pero no, de verdad que no me conoces. Y ya te dije.
9: Y ni quiero conocerla.
8: Por tu esposo. Porque ya acabas de conocer y te haces tonto.
9: Pero, pues, ¿por qué llegan las cosas ahí, señorito? Pues, me tiene que, que su hija está embarazada. No más seguir, vamos a ver qué vamos a hacer. Porque pues, si se entera, pues la van a dejar.
8: Mira, a misa nadie la deja. A misa, mi hija vale lo que... Ay, mira, estúpido, parado.
9: Pues sí, padre, mira, ya tiene dos hijos, este sería el tercero.
8: Yo mira, creo que... aquí no hay de que...
9: Pues entonces, ¿qué hacemos?
8: Bueno, gracias. Mira, aquí ya valiste. Y te voy a decir una cosa. Mi hija vale lo que tú y todos los pendejos pesan.
9: Oh, ¿ya vio?
8: Ella vale en oro.
9: Oh, ¿ya vio?
8: Y aquí no se trata de que van a dejar. ¿Cómo que van a dejar? ¿Qué tío eres tú o qué?
9: Pues es que mira, es que siempre que venía conmigo a comprar el pollo aquí al Pescuezo Feliz, siempre iba llorando y todo, que siempre me platicaba de las peleas con el Luis y pues le digo que siempre fuimos amigos y todo, pues, o sea, no tenemos ninguna relación, lo único que pues una cosa llevó a la otra y pues sí es mío, porque pues incluso me dice que ella pues, está en la abstinencia con él, con Luis, entonces
8: porque pues, mira, aquí... voy a pesar y te voy a decir una cosa.
9: Sí,
8: te
9: dígame.
8: Voy a decir una cosa.
9: Sí.
8: Aquí yo he hecho que mi hija me la respete.
9: No, pues yo también la respeto.
8: Así como la he hecho que me la respeten, así como la he hecho que me la respeten, no, cállate, ahora me escucha. Así como la he hecho que me la respeten, así voy a hacer contigo que me la respetes. Y si Luis ha sacado la cara por mi hijo, y si hemos tenido, si te ha contado o no te ha contado, hemos tenido problemas hasta ahorita, se ha puesto los pantalones y hasta ahorita ha sacado a mi hija adelante con mis niños, y tienes que dejarle los pies a él para que puedas hablar de él primero.
9: Oh, ¿ya vio?
8: Muy independiente de las peleas familiares que hemos tenido. Él ha sacado a la cara y ha respondido. Cosa que tú, ahorita lo que me estás diciendo, son todas pendejadas. Y te voy a decir una cosa. Si dices que
9: eres pasado,
8: y dices que eres pasado, mejor cuídate. Porque yo me voy a enterar y yo misma voy a ir a decirle a tu mujer.
9: Pero usted se está contradiciendo porque a mí me dijo la T que ni siquiera se hablan. Usted y el Luis.
8: Ese es muy independiente y ese es mi problema. Y si me hablo, no me hablo con él. Ese es mi problema.
9: Pero pues,
8: aparte,
9: entonces...
8: Aparte, tú ni sabes, si me hablo,
9: pero
8: no
9: si
8: me
9: usted
8: hablo,
9: lo está poniendo en un altar, dígame, ¿por qué ni siquiera toca a su hija? Pues ella también tiene necesidades. Y pues,
8: cállate,
9: yo las cumplí.
8: Estúpido.
9: Oh, pues, cállate, le estoy
8: cállate.
9: Diciendo...
8: ¿Sabes por qué? Porque ahorita se ha demostrado que es un hombre y que no la ha querido hacer sufrir.
9: Ah,
8: y que
9: ya
8: ella no quiere tener hijos. Y no ha querido tener hijos. Él se lo ha cumplido. Y mira, ay, hijo de tu... agradezco que no soy, no sé cuánta ya te hubiera dicho. De verdad que yo como mujer me aguanto para decirla, la sé decir como no tienes idea, pero me aguanto. ¿Y sabes por qué? ¿El respeto para qué? Conmigo misma, que soy mujer, y así como tienes madre, que seguramente tienes hijas y tienes hijos o tienes lo que hermana, así como estás haciendo, así les van a hacer. Oye, y ahorita voy a ir yo con mi yerno y enfrente de él y de mí me vas a decir todo lo que le estás diciendo. Y de que te pones los pantalones, te los vas a poner y de mi cuenta corre.
9: No, pues yo lo hago, señor, pero pues es que, entienda, pues yo tengo dos hijos. Y su hija tiene dos hijos, entonces, pues, aquí el problema es que vamos a ocasionar más problemas.
8: Aquí lo, ay, aquí eso lo único que pensado antes.
9: Pues sí, pero pues es que pues lo que a mí me dijo Tai es que le iba a preguntar que si pues le apoyaba para que pues Luis le dijera que es de él y pues ya.
8: Ay, cállate, idiota. ¿Cómo que le vas a decir que es de él?
9: Oh, ya vio. Pues, pero pues usted nada más me está amenazando y yo no le estoy faltando el respeto, señorito. La verdad.
8: ¿Qué quieres que te haga? ¿Qué quieres que te diga? No, que te reciba, que te diga que mira, ay, idiota, ay, estúpida.
9: ¿Sabes qué? Yo ya me voy. Tu mamá me está amenazando. Yo la verdad mejor me abro de aquí porque yo te estoy diciendo y todo. Yo estoy aguantando.
8: Lárgate de eso porque donde yo te encuentre.
9: Yo quiero cumplir y todo, pero tu jefa nada más me está amenazando. Dice que me va a traer aquí a tu viejo y todo.
8: Nah. Cállate tú también. Es que estás muy tonta.
0: ¿Cómo lo llama?
8: ¿Qué te dije?
0: Apenas hablé contigo, que confiaba en ti.
8: Sí, pero antes de eso, después.
0: Tengo miedo porque Luis después, que tú sabes todo lo que hemos pasado, pues ya se puso las pilas, de abstinencia me ha respetado porque no quiero y no quería, hasta ahorita ha respetado, se ha puesto las pilas. Tú
8: mira, Taide, hemos tenido muchos problemas yo y Luis. Hemos escúchame, siempre he querido que te respeten, siempre he querido que te den tu valor, siempre he querido que tú estés bien. A mí me vale cómo andes yo, a mí siempre me ha interesado que tú estés bien, que tus hermanos estén bien, que tus hijos estén bien. Oye, ¿por qué haces tus tonterías? Y siempre he estado yo así contigo, ¿qué te pasa?
0: Ma, no, dime, ¿tú qué me contestas? Le digo que es de él y tengo relaciones con él, ¿qué hago, ma? ¿Tú qué me aconsejas?
8: Porque, hola, ¿qué quieres que te aconseje?
0: Pues, sí, desgraciadamente ya cambió Luis, pero pues cuando ya me perdí, digamos, no sé.
8: Mira, Taide, yo te he dicho muchas veces, si no estás contenta y si no es necesario estar con un hombre, y te he demostrado y te he enseñado cómo es el trabajo.
0: Ya estaba cambiando conmigo, he estado cambiando y tú has visto. Lo he notado,
8: y me he dado cuenta, y les he dado su espacio, y no quiere decir que por eso estoy de acuerdo con todo lo que es y cómo es, pero también lo entiendo, no es fácil. Y
0: ya ha cambiado mucho Luis conmigo, ma. Y ahorita ya cometí mi error yo, y ahora no sé qué hacer, y ha cambiado mucho, me ha apoyado en todo, y hasta me dice que esto, y de no tenerlo entendido desde esa vez que me llevó al doctor que te depositó. Y cambió mucho conmigo y me ha respetado cuando digo no es no.
8: Yo hablé contigo y te dije, he visto los cambios de vista y os he notado, porque en otras ocasiones él me decía, ¿sabes qué? Pues mira, me dice eso, no tengo, ¿cómo quiere que le haga? Si no tengo, no puedo hacerlo, es que espérenme. Cuando te dije, ya me deposita para el doctor, ahí se ve la intención. Yo sé que muchas veces ustedes no, a lo mejor no tienen el dinero, yo sé que no tienen las posibilidades, yo sé que es difícil sacar a los hijos adelante ahorita. ¿Y qué les he dicho? Aquí estoy. Cuando ustedes me necesitan, aquí voy a estar.
0: Tengo tanto miedo.
8: ¿Cuántas veces se los he negado?
0: Ya lo sé, ma, mira, tanto fue su cambio y tanto así que lo que me ha enfermado, el cáncer que nos ha faltado, él me dice, no le hables a tu mamá, nosotros podemos. Ahora no sé qué hacer. No le cuentes nada a Luis, ma. Porfa, no le cuentes nada y yo sabré el momento de decírselo.
8: Entonces, ¿qué hijos de la madre andas haciendo, Taide? ¿Qué estás viendo los cambios en él? ¿Qué quieres entonces? Yo te dije, mira.
0: Yo te llamé para yo te llamé por, para un consejo, pero ya me hiciste dudar. Y ahora, con esto, ahora mi fiesta me está diciendo que me ponga mis uñas. No sé a qué se refiere. O sea, ha cambiado un buen. Cosa que antes me dejaba sola y no estaba conmigo. Ahora me dice, vas, mi amor, vas a tener tu pozole. Y todo se me vino abajo, ma. Todo.
8: Mírate ahí.
0: Yo sabía que iba a pasar eso.
8: Yo lo sé. Estoy trabajando, Taide, y tú cuentas cosas. Espérame.
0: ¿No?
8: ¿Qué? Te estoy escuchando.
0: Yo lo que supongo que no le digas a Luis, ma. Hasta después que pase esto. Yo lo platico.
8: Es que yo no te puedo trabajar. Yo no puedo hacer eso, Taide. Ya, déjame en paz, espérame tantito. Yo no puedo hacer eso, Taide. Nunca de los nunca, mira, yo lo sé, mira, Taide, no te confundas, escúchame, no te confundas, aquí las cosas no son así, aquí yo te he hecho que te respeten y ya he tratado de que siempre te traten bien y también así como te he dicho que no te dejes, también te he dicho, soy independiente, siempre he hablado contigo, que no escuche, como te lo he dicho muchas veces, siempre a los hijos se les habla, se les trata, que entiendan las cosas. ¿Y qué te he dicho? Mira, hija, para que también ellos estén bien con nosotros, también nosotros tenemos que poner de nuestra parte, para que ellos entiendan lo que uno necesita, que necesitamos decírselos también. Si tú quieres que te traten bien, tratas bien. Así como tú lo trates, que luego en ocasiones te digo, hija, ya valió un taco, y dime que comer esto, tal, está bien. Por muchas situaciones nos hemos alejado, pero eso no quiere decir que yo lo odie. No lo odio, porque me ha demostrado, Tachita lo mando, me ha dado muchas demostraciones que sí, que en realidad te ama, que sí, en realidad quiere a Dani, que quiere a su hijo. ¿Y qué he hecho? ¿Me he metido con ustedes? Muchas veces nosotros las mamás hacemos que ustedes se porten mal. ¿Por qué? Porque ahí estamos a fuerzas metidos. Y la regué muchas veces. Pero yo quería que no vivieras la vida que yo viví. Y por eso estaba la defensiva contigo, porque no quería que te trataran como a mí me trataron. Y cuando me di cuenta que no eran así las cosas como yo las estaba llevando, que era mi coraje que estaba sacando con tu papá, que lo quería sacar con todo el mundo, lo entendí. Y tuve que respetar y bajé las manos.
0: Yo lo sé, mamá.
8: Y fue cuando me di cuenta que todo era diferente y que él también me trataba mal porque se sentía atacado. ¿Y qué hago ahora? ¿Qué te digo? ¿Dónde estás? ¿Ya viene? ¿Cómo estás? ¿Cómo le fue? Y te mando mensajes y tenemos claves para preguntarte, porque no quiero sentir que se sientan atrocidados por mí, pero también quiero saber que ya todos estén bien y que ya están en su casa y ya así estás tranquila. ¿No te mando claves?
0: ¿Tú
8: me contestas si ya llegó todo bien? Y yo tranquila, porque ya están como familia.
0: Por eso estoy sorprendido, que hoy se quedó, hoy descansó, hizo mi quehacer, porque mañana me contigo todo el día, viene y me pone... Ahora, yo creo que otra vez me voy a quedar sola, mamá. Y pues ahora sí, no sé si tú también, Omar, no sé si puedo regresar a tu casa.
8: Tú sabes que conmigo siempre cuentas, pero otra vez, y no por ti. Porque nosotros las mujeres valemos lo que queremos y valemos las veces que queramos. Nadie nos va a dar el valor si nosotros no nos lo damos. Te lo he enseñado. Tú vales mucho y no tienes por qué dejarte de nadie. Pero tampoco ser ni humillar a nadie. Te lo he dicho, ¿sí o no?
0: Sí, ma.
8: Y yo sé que no. Una de tu mujer puede y yo pude y puedo y sigo pura. O sea, oye, no sé por qué tan bien.
9: ¿Sabes qué, Tai? Ya le estuve pensando.
8: ¿Qué quieres que haga? A ver, dime.
9: ¿A dónde?
8: ¿Qué quieres que haga?
9: Señito, habla de Quique. ¿Sabes qué? Pues ya estuve pensando y pues a donde tope. Pues nos vemos en la casa de Luis, ¿no? Pues no sé si...
8: Tú cállate, idiota. ¿Qué vas a ir a hacer allá?
9: Pues le voy a decir la verdad.
8: Y allá tú no tienes nada que hacer.
9: Pues usted dijo que tengo que enfrentar todo y pues a donde tope. Pues no sé si usted quiere acompañarnos. Pues, porque lo que no quiero es pelear y más que... Tai está embarazada, le vaya a hacer daño al niño. ¿Nos podemos ver en Zumpa, ahí en la casa de Luis?
8: Mira, en la casa de mis niños tú no te vas a parar. Tú no tienes nada que hacer ahí.
9: Pues no me está diciendo, que enfrente.
8: Voy a ir por mi yerno y lo voy a llevar a tu casa para que esté tu mujer y tus hijos.
9: No, a ver si te toque lo mismo. No, pues con mi mujer no se meta.
8: Ay, cállate, idiota. ¿Cómo de que no?
9: Sí,
8: entonces acá sí.
9: Yo nunca le menté a la TAI, se lo juro, mire, por la Virgencita ella sabe que yo tengo 3 hijos.
8: Pero desgraciadamente ya cometiste su pendeja.
9: Bueno, pues aguanto. Ahora 4 pues, con el detalle.
8: Ay, cállate.
9: Pues dígame dónde nos vemos y hablamos.
8: No, yo voy a ir a tu casa. Y vas a ver, y ahorita voy a salir y voy para allá.
9: Bueno, pues entonces...
8: A ver si sé porque tiene lo suficiente.
9: Pues la espero con un cafecito.
2: ¡Oquito, Loki! ¡Ya cuando le iba a decir que era broma! ¡Ok, le estoy marcando!
7: Como loca.
2: ¡Escóndete, escóndete, escóndete, escóndete! ¡Déjale, digo!
7: ¡Me dejas como loca!
2: ¡Sí, sí, sí!
7: ¡Pero
2: sí,
7: luego
2: sí.
7: Luego una broma, ¿eh? Porque
2: la cierras tú, la cierro yo.
7: Tú, cuando...
2: Bueno, yo. Tú. No, yo, tú.
7: ¡Oye, pero al final... Al final, que comieron tu cosa, que hagas que mi esposo hable con mi mamá para que te alimen las pesas.
2: Una lana.
7: ¡Ay, ya! ¡Hola, mamá! ¡Corre, que viene!
2: El otro. A ver, espérate.
7: ¡Que si me la vio mi suegra! ¡Que no lo contesta mi mamá!
10: Bueno.
9: Me comunica con la señora Silvia, habla Quique.
10: ¿Quién?
9: Enrique.
10: ¿Y tú quién eres?
9: El del pollo.
10: Ah, sí, no, el del pollo.
9: Estoy aquí con...
10: ¿Sabes qué, cabrón? Cuídate. Oh. Porque voy por ti. Cuídate.
9: No, pues
10: Cuídate, dije.
9: Es que se cortó la llamada.
10: Cállate, los hijos, tú no tienes derecho a nada. Oh. ¿Eh?
9: Es que.
10: Y voy por ti, ahí te voy. Mejor cuídate.
9: Ay. Va a querer pollo.
10: Ándale, pues.
9: Se puede dar más cargo.
10: Órale, pues. Adiós, pues... no estés chingando ya. Órale.
9: ¿Puedo hablar con la señora? Es que Tai quiere hablar con ella.
2: ¡No manches! ¿Quién es? ¿Quién es? ¿Tu mamá?
7: ¡Pobre panda!
2: Espérate, pero ¿quién contestó? Dime, ¿quién contestó?
7: ¡Mi mamá!
2: Ok, bueno, voy a marcar y entra tú porque a mí no me la va a pasar.
11: Sí, yo entro mejor, que estoy buscando a Tai. Yo la
2: órale,
11: quiero.
2: Va, órale.
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2: Señora, ¿sabe algo de Tai? Porque fíjese que nada más me mandó un mensaje y me dijo esto. A ver, vas, Luis, vas, pero ya.
7: Bueno,
13: señora.
7: ¿Ya llegó Taide?
13: No, no ha llegado, no sabe dónde, no, es que no lo encuentro, no me contesta.
7: Mira, Luis, dime, ¿qué pasó?
13: Pues nada, le he notado rara, le he notado, pues, cansada, está enojada conmigo, cualquier cosa, ya,
7: Pero según no ella sé. Dice que ya estaban bien.
13: Pues sí, pero estos días he estado pues, mal, me salgo a trabajar y todo el día está dormida, me dice Dani que todo el día está encerrada en el cuarto, pues no sé qué onda, señora. ¿No sabe usted qué tengo? ¿Que no ha hablado con usted? Que no lo encuentro. Ya ve que cuando
7: ¿Se está inyectando otra vez?
13: ¿Eh?
7: ¿Se está inyectando otra vez?
13: No, pues no hemos tenido nada de nada, o sea...
7: Pero tú mismo... que sepas que se está inyectando, porque también la vez pasada ya ves que no dice que no tenía nada tampoco, pero ella
13: No, nada.
7: ¿Seguro que no se está inyectando?
13: Según yo que sepa, no, nada. Pero bueno, ¿sabe qué? Sí, señora, hay algo peor.
7: ¿Ahora qué?
13: Ay, es que no sé cómo decirle, señora. ¿Cómo soy el Panda Show? Que esto es una broma, está ahí yo, señora.
7: ¡A toda máquina!
13: ¡Mucho, señora! ¡Ja, ja, ja!

0: Oye, mira, pese todo, pese todo, de seguro estás contento porque te puso en un altar, que eres responsable, que tendrás todos los defectos, pero eres un buen hombre, o sea, pero poniéndote acá.
1: Sí, la neta se ganó mi cariño a mi suegra, panita, ¿eh? Sí le voy a invitar unas chelas, ¿eh?
0: Hijo de Calimán, nada más colgó la condenada, Soquito Loki. Señores y señores, nos contesta. Nos vamos a enterar después de la pausa. Y bueno, regreso con Tai y con Luis. Oye, dime una cosa. Yo no sé si vaya a contestar realmente Silvia o no, pero entró la pareja, ¿no?
1: Sí, de hecho ahorita por eso se cortó, porque me marcó por WhatsApp, pero le contesté sin querer y ahorita ya le colgué.
0: O sea que ahorita, híjole, y de seguro de estar bien enojado. ¿Cómo se llama él?
1: Omar.
0: ¿Y cómo te llevas con Omar?
1: Igual, de la fregada.
0: Chal, ¿y Tai cómo se lleva con su papito postizo?
1: Lo normal, ¿no?
0: Híjole, pues vamos a marcar quién entra, Tai, tú o yo, quién entra.
1: No, yo entro porque Tai está allá en la casa toda nerviosa ya.
0: ¡Ay! Me lleva marcado las bromas en tu show.
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0: Híjole, ojalá conteste.
1: Ojalá.
0: A ver cómo reacciona después de el pedestal que te puso.
1: Creo que sí nos manchamos un poquito.
0: No, la neta no. Empezó dudosa, ¿eh? Empezó dudosa.
1: Sí. Bueno. Suegra. No se enoje, suegra. Es una bromita de Tai y yo para limar la aspereza.
0: Doña Silvia es un tipo responsable, siempre apoya en todo. ¿No se lo dijo al tal Enrique?
1: Hasta mi cuñado, hasta Ale sabía, le avisamos a Ale.
0: Doña Silvia, están las bromitas del Panda Show, ¡no se enoje!
1: ¿Sí me perdona? ¿Me perdonas, Negrita?
7: Bueno, te voy a perdonar, pero yo te voy a decir cómo te voy a perdonar y después hablo contigo cómo va a ser.
1: A ver, dígame cómo.
7: No, después.
1: Mira, le paso a Tai, espérame.
0: ¿Qué? ¿Con unos tamales? Perdón. ¿Un atolito? ¿Un champurrado?
7: No, el sábado va a haber fiesta en mi casa y va a haber doble pozole para mamá.
0: ¡Ah, va a haber! ¿Neta?
7: Sí.
0: ¿Y eso por qué va a haber pachanga el sabadito?
7: Porque es mi cumpleaños.
0: ¿Ay, tuyo, Tai?
7: Sí.
0: ¿Cuántos? ¿33 o 34?
7: 33.
0: ¡Wow! ¡Felicidades! Por eso te regalaste una bromita de cumpleaños. Pero en realidad no es eso. Doña Silvia, buenas noches. ¿Cómo está?
7: Bien. Chivis.
0: Oiga, pues creo que nos ha escuchado en el Panda Show. También Omar, que creo que también salió ahí en la broma y bueno, estaba bastante enojado. Lo que pasa que sus hijos la quieren muchísimo y quiso hacerle esta broma a Luis y Tai a su estilo. Porque llevan un mes en el cual hay una fricción entre Luis y usted, ¿no?
7: Pues sí, porque sabe ese chamaco también cómo es.
0: Oiga, pero como que no quería creer y de repente Soquito Loki. Oiga, ¿quieren hablar con usted? Espéreme. A ver, habla. ¿Bueno?
7: ¿Bueno?
8: Habla, Enrique. Buenas noches, señora.
7: Ahora para que se te quite vas a tener que pasar pensiones.
8: Lo que pasa es que yo la verdad es que, mire, yo trabajo en el pescuezo feliz, señora. Y pues lo que pasa que su hija pues estaba necesitada de alitas y de pescuezo y pues
7: pues eso díselo a Luis.
8: Pero pues usted, ¿cómo quiere que yo si usted puso a Luis así como si fuera acá el yerno ejemplar y pues la verdad es que no, o sea, pues ni le cumple a su hija, señora.
0: Señora, tranquilícese, fue una bromita, la verdad es que Luis la extraña. ¿Vale la pena que estén peleados, que estén separados si usted lo quiere tanto?
7: No es eso, lo que pasa es que yo tengo un poquito de carácter muy fuerte.
0: Ah, no, neta, no, me está mintiendo. No. Lo que usted me está diciendo es broma, ¿no? ¿Cómo va a tener carácter fuerte? No. Bueno, creo que con el Kiki un poquito. Pero bueno, me decía, ¿tiene carácter fuerte? ¿Y luego?
7: Y pues lo único que busco es la felicidad de mis hijos.
0: ¿Y
7: hablando
0: cómo?
7: De mis hijos, vienen los yernos y las nueras también.
0: Y bueno, Luis quiere hacer feliz a Tai, Tai quiere ser feliz con Luis, sabe que tienen 4 hijos, están peleando y están peleando por el amor, pero pues de repente surgen los problemas de pareja, lo que pasa que
8: pues usted es demasiado preocupona para no decir metiche, posiblemente, ¿no? Digo, no lo sé. Eso pienso yo.
7: Tanto metiche soy que ni los pelo y de cómo me hablan, de qué forma me buscan. ¿Ya te haces cuenta?
8: A ver, señora, mire, es tan metiche que hasta usted sabe que se están cuidando para no embarazarse, ¿sí o no?
7: No, ya no lo sabía, por eso le pregunté que si todavía lo está
8: haciendo. Señora, le pido por favor que no me cuelgue. Permítame, deme la oportunidad que Luis quiere explicarle por qué la bromita. Adelante, Luis.
1: Señorita, pues mire, le hicimos la broma porque pues queremos limar las perezas y como dice el panda, no me gusta estar peleado con usted, es de mi familia. Y pues queríamos reírnos un rato, ríase un rato con nosotros, señorita, ¿cómo ve? Para que el sábado nos echemos unas chelitas.
7: Pues nada más porque nos portemos bien y tú lo sabes.
1: Sí, yo también la quiero mucho, suegra.
8: Oiga, doña bien. Chivis, chilló bien bonito, ¿eh? Hasta parecía telenovela. ¿Por qué chilló? ¿Por el embarazo o por la impotencia?
7: Por mensa, por tonta.
8: Por tarima. ¿Y por qué por tonta, señora?
7: Pues porque de eso está huyendo y que no quiere responsabilidades y otra vez con lo mismo.
8: Pues sí. Oye, ¿y qué hubiera hecho si esto fuera verdad? Porque a lo que le apostaba esta Tai es que le aconsejara que se lo enjaretara aquí al baboso este.
7: No, no lo iba a hacer.
8: ¿Por qué no?
7: No, tal vez por ellos no, porque pues al fin y al cabo ellos si se querían perdonar, se iban a perdonar, pero lo que era el bebé, que él tiene que estar como debe de ser.
8: Pues sí, pero pues...
7: Y saber todo.
8: El bebé era de Enrique.
7: Al fin y al cabo, el próximo que tenga bebé, ya es para mí, lo saben ellos.
8: ¡Ay, neta! Y dice que no es metiche, ¿eh? ¡Mira!
7: No, nada más para que se les quite y yo voy a hacer y más.
8: Hasta amenaza que se lo va a adjudicar. Bueno, a ver, pásale.
1: Así lo mantiene. Ah, no es cierto, se grita.
8: Oye, pásale a Tai porque también es importante que hable con su mami.
5: Bueno, ma. Ay, mono, perdón. Ya, es una bromita, mami. Disculpa, mamita. Ay, no, mami, perdón. Es que te queremos ver la bromita desde cuando y apenas lo logramos.
7: Ajá, ¿y por qué conmigo?
5: Porque para limar las perezas, ma. Y porque estamos todos ya bien. Perdón, mami. Hasta aquí mi Ari, su voz de cómplice también.
7: ¿Quién?
5: Ari.
7: Ay, mi hermoso.
8: Bueno, señora, no habla Enrique. ¿No quiere que le dé unos pescuecitos también, unos retazos con usted? Gratis, ahí del pescuezo, feliz. Oiga, el que también se metió y se portó bien gacho es Omar, su pareja. O sea, le dijo re feo al Enrique.
7: Lo que pasa que también con él, ya sabes, Ya lo conocen todos.
8: ¿Y por qué se metió? Si ahí no le llamamos para nada y luego, ay, no vas a ver, te voy a encontrar. Voy por ti. Yo, hágale, pues alcánzame. Voy por ti. Ahí está.
5: Ya vamos para allá.
8: Oye, ¿y ahí está el metiche o no?
7: ¿Eh?
8: ¿Ahí está el metiche?
7: No, ya va para allá.
8: Ay, no. ¿Neta?
7: Sí, ya va para allá.
8: Soquito,
7: no se dio cuenta de que era una broma y él ya va para allá.
8: Ay, qué miedo, cuidado, porque quién sabe qué se les va a agarrar a coscorrones él.
5: Sí, no creo.
8: Bueno, doña Silvia, qué bueno que agarró la onda. ¿Qué onda? ¿Acepta la disculpa? ¿Se liman las perezas, sí o no?
7: Ya vemos, el sábado lo vemos.
8: Oh, bueno, pues ahí me invitan pozolito, me guardan un platito, ¿vale?
1: Bueno, no sé, no, es una bromita, ¿va? ¿Ahorita? Dale,
7: dale, pues.
1: La queremos mucho y lo sabe, ¿va?
7: Ay, ajá.
1: Hola, qué más, bebita. Un abrazo.
8: Bueno, pues Silvia, Luis, Tai, díganme, ¿cómo se oye el Panda Show?
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8: Más diversión y tengo Iván. Hola, buenas noches, ¿qué haciendo?
9: Buenas noches, Panda. ¿Qué dices? ¿Cómo estás? Pues aquí andamos, mira, aquí andamos.
8: Eso, mi querido amigo. ¿Qué onda? ¿Eres merulico? De los que dígale para que no le digan, para que no le cuenten, para que mucho menos se la mienten. Pase. ¿Qué onda, carnal? ¿Cuánto tiempo escuchando el Panda Show, Iván?
9: No, pues si te contara mi panda, pues ahora sí que desde ya los 5 años, ya tengo 30 años, y pues siempre ando escuchando que todos ahora sí que... ¿Les gusta a tu mamá, mi panda?
8: Eso, chintrolo, pero a mi mamá no le gustan los babosos como tú.
9: No, pues entonces ya bailó.
8: ¿Qué pasó, mi Iván? Escucho tu bromita. ¿A quién cotorreamos, carnal?
9: Muchas gracias, panda. Pues mira, aquí queremos hacerle una broma, pues ahora sí que a mi suegra.
8: ¿A tu suegrita, que se llama?
9: Se llama Karen Ivonne.
0: Karen, ok. Oye, y dijiste queremos, ¿quiénes queremos?
9: Pues ahora sí que mi esposa y yo queremos hacerle una bromita.
0: Ándale, ¿y tu esposa se llama?
9: Se llama Dulce.
0: Dulce, ok. Oye, y entonces Karen y Dulce son mamá e hija.
9: Ajá, exactamente, Panda.
0: Oye, ¿y qué tan mal te cae la Karen? O sea, tu suegra para hacerle broma.
9: No, pues me cae re gorda.
0: ¿Y qué bromita para Karen, Iván?
9: Pues mira, le queremos hacer una broma, pues ahora sí que, pues decirle que pues me voy a ir ahora sí que de la casa, pues uh-huh. Que me quiero ir pues con ella, ¿no? Que me quiero ir con ella y bueno, anteriormente, pues ahora sí que me quiero ir, pues había pasado algunas cositas, ¿no? Habíamos tenido algunos quereres ahí y pues ahora sí que pues decirle que pues me quiero ir con ella.
0: A ver, pero ¿cómo que te quieres ir con ella?
9: Pues sí, ahora sí que me quiero ir con ella y pues que su hija pues ya me tiene ahora sí que... pues harta, que ya no quiere estar con ella. Pues
0: a ver, que... pero mencionaste, o según entendí, que había habido unos queveres. ¿Cómo debo interpretar eso?
9: Pues sí, ahora sí que anteriormente, pues ahora sí que ahí, ahora sí que entre suegra y yo, pues tuvimos ahí algunos, pues hay algo que ver, ¿no, Pandita?
0: No manches.
9: Sí, no, pues sí.
0: O sea, digamos que... ¿con tu suegra?
9: Pues, algo así.
0: A ver, pero digamos, ¿saliste con tu suegra en algún momento y después con tu esposa? ¿Hubo una relación de noviazgo, un brinquito? Es que no entiendo.
9: No, pues ahora sí que nada más hay un brinquito.
0: ¡Hijo de Calimán! ¡Soy tu fan! ¿Neta tuviste un brinquín con tu suegra?
9: No, sí, Panda.
0: ¡Oh, oye, Dios! Pero a ver, según escucho que estás con Dulce, ¿Dulce lo supo? O sea, ¿su hija?
9: No, pues sí, lo supo. De hecho, sí, lo supo, así que...
0: ¿Y cómo, se enteró? ¿Qué onda?
9: No, pues tuvimos ahora sí que un problema pues muy fuerte y pues no lo aceptó ni lo acepta, ¿no? Pero pues bueno, ahora sí que me tuvo que... pues sí, iba a hablar, hablé con ella y todo, pues me
0: perdonó. ¿Y te lo perdonó? ¿Te perdonó que te hayas metido con su mamá, güey?
9: No, pues sí, Panda.
0: No manches. Oye, ¿y cómo es la relación? Bueno, yo supongo que bien, pero tengo que hacer la pregunta. ¿Cómo es la relación con tu suegra? Porque, bueno, por lo que ustedes quieran, se enredaron y tuvieron que ver y se echaron un rapidín. Pero, bueno, sigues con la hija.
9: No, sí, claro. De hecho, pues, bueno, tenemos una niña y todo. Y, pues, sigo. No manches. Ahora sí que todavía, pues, con ella, ¿no?
0: Wow. Neta, ¿qué historias escuchamos en el Panda Show? O sea, imagínense, la esposa perdona, tuvo que ver con la suegra. Hijo, yo no sé qué va a pasar en esta broma, pero aprovecho para hacer la pausa comercial. Y bueno, regreso con el buen amigo Iván, está intentando una relación con Dulce, que por cierto, tiempo atrás... tuvo una relación con su suegra, o sea, con la mamá, con Karen. Y bueno, a partir de ahí creo que viene la bromita. Oye, Iván, pero una preguntita. ¿Tu suegra no tiene pareja o algo?
9: No, pues sí tiene su pareja y todo, pero pues ahora sí que... ¿cómo te diré? Pues no está muy estable con él, no vive muy, ahora sí que muy bien con él y todo, ¿no?
0: A ver, entonces, a ver, debo de entender que le... ¡Ay, espérame, pendejo, me pegué! De estarme emocionando cómo estabas con la suegra y con la hija. ¡Ay, espérate!
9: Te digo.
0: A ver, entonces le vas a decir que tienes problemas con su hija, con Dulce. Ajá. Okay, ¿y le vas a proponer que deje a su canchanchan y que hagan vida juntos?
9: Pues sí, exactamente, que pues ahora sí que remover ahí el pasado y pues ahí si quiere, ahora sí que pues irnos juntos y pues algo más, más serio, más maduro.
0: ¿Por qué quieren hacerle esta broma a Karen?
9: No, pues sabes que siempre, ahora sí que, no sé, pues la queremos mucho y la quiero mucho y todo, pues es mi suegra y...
0: No, bueno, que la quieras mucho, pues cómo no, güey, pues si te bubo ahí. Yo supongo que sí, la quieres mucho, güey.
9: No, pues sí.
0: Oye, ¿qué se siente haber, pues, estado con la mamá y con la hija, güey?
9: No, pues ¿qué te cuento, Panda?
0: No, pues no sé, pues te pregunto.
9: No, pues ¿Qué te cuento, Panda?
0: Oye, ¿y qué? Muy... ¿Te vas por la experiencia o te vas por la juventud?
9: No, pues ahora sí que... Pues por las dos, ¿no? De los dos un poco, ¿no?
0: Ok. Bueno, pues entonces a terapiar, a ver cómo está la situación. Híjole, me pongo nervioso. Oye, ¿si te dice que sí, güey?
9: No, pues ya si me dice que sí, pues ya, pues ahora sí que le vamos a tener que decir que pues que no, Panda, ¿no?
0: ¿Está escuchando Dulce?
9: No, pues sí, sí estaba escuchando hace un rato.
0: Ah, pero sabe de la broma.
9: Sí, no, sí sabe de la broma y todo.
0: Bueno, pues vamos a pegarle, señores. ¿Ustedes qué dicen? Díganme en el Twitter personal, @PandaZambrano. La suegra dice sí o dice no. Las bromas están en Aztec, Ask the Show.
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10: Qué tal, Pandita? Buenas noches. Un saludito para los najeros de aquí de Emiliano Zapata, Tlaxcala. Un saludito para el buen amigo chicano, el Banchis, y todos los najeros de aquí de Emiliano Zapata. Saluditos, Pandita. Un saludo a tu mamá.
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8: Tiene en mente los problemas que puedes tener ahí con tu mujer.
9: Sí, no, Panda, no, ninguno.
8: No, por eso, pero argumento.
7: Bueno. ¿Quién habla?
9: Hola, Karen, ¿cómo estás? Buenas noches.
7: ¿Qué pasó?
9: ¿Qué andas haciendo, Karen?
7: ¿Eh?
9: ¿Qué andas haciendo?
7: Viendo videos.
9: Ah, qué bueno. Es que, bueno, quería platicar contigo. ¿Ves que te había mandado mensajes en la tarde?
7: Ajá.
9: Y quería platicar contigo. Es que lo que pasa es que me enojé con Dulce.
7: Ajá, y nada.
9: Me enojé con Dulce y eso, y este...
7: ¿Y por qué ella no me ha hablado?
9: Pues no sé por qué no te haya hablado. Ya ves cómo es también ella. Y este, pues ahora sí que no sé por qué te... Ahora sí que no te haya hablado. Pero pues nos enojamos. Nos enojamos ella y yo, y este... Ahora sí que, pues la verdad, yo no quiero estar ahí con ella. Ves que habíamos tenido algunos problemillas por ahí también.
7: Uh-huh.
9: Y este, pues la verdad, pues ya no quiero ahora sí que estar con ella. Y pues por eso te marcaba también. Para ver, este... Lo que pasa es que me quería ir a vivir a otro lado. Uh-huh. Pero pues me quería vivir ahí contigo. No, pues ahora sí que ella, pues, ahora sí que se va a quedar ahí en la casa con la niña. Es que ya no quería que estuviera yo ahí con ella.
7: Mm.
9: Y pues ahora sí que, no sé, pues, te quería ver, pues me quería, este, no sé si te quieres ir a vivir conmigo.
7: No.
9: ¿Y eso por qué?
7: Porque no.
9: Pues ahora sí que, digo,
7: no serías capaz de dejar a Dulce y a Amy.
9: No, pues sí, ahora sí que digo, pues, eso ahora sí que es muy muy aparte, ¿no? Digo, y si ella no quiere estar conmigo, todo eso, Karen, pues podemos ahora sí que estar juntos también nosotros, ¿no?
7: No.
9: Pues la verdad es de, pues aquella vez, no sé, este, ya ves que tú y yo estuvimos, pues ahora sí que pues, quiero estar otra vez contigo, salir, pues no sé, vivir juntos.
7: No, ¿cuál aquella vez? Ahora peor.
9: Es que no te puedo olvidar, ahora sí que mi piel todavía aún huele a ti. ¿No?
7: ¿Y a dónde está ahorita mi hija?
9: Ahorita está ahí en la casa, Dulce está ahorita ahí en la casa. Pero pues ahora sí que mira, yo te digo, yo paso por ti, yo voy por ti, pues nos vamos.
7: No, ahora es lo que...
9: Mira, hagamos una cosa. ¿Por qué no hacemos así el amor como la otra vez?
7: Ahora, Dios.
9: ¿Qué tiene? Y pues ya, mira, nos volvemos a ver. Ahora sí que a recordar el... Ahora
7: ¿eso
9: sí que el
7: cuándo
9: pasado.
7: Sucedió?
9: No, de hecho, mira, ahorita pues nadie nos está escuchando y no sé, pues para vernos, todo eso. Y... ¿En serio?
7: ¿Eso qué? Es que ¿no? Con eso de que eres remamila.
9: No, pero o sea, no, en serio que es verdad. O sea, no es mentira. O sea, te estoy hablando en serio.
7: Pero, ¿cuál es aquella vez?
9: A ver, ¿de qué te ríes? ¿De nervios o de qué? A ver...
7: ¿De qué dices que aquella vez es qué?
9: Yo quiero estar contigo y pues ahora sí que... Pues por eso quiero ahora sí que recortar el pasado. Y mira, igual pues nos podemos ver, oye, estar juntos, quedar, estar en algún lugar.
7: No, te hablo.
9: ¿Por qué no?
7: Dime dónde compraste aquella porque se ve que está buena para alucinar igual.
9: No, ¿cuál? Bueno, fuera. Entonces, ¿qué, Karen? ¿Quedamos o no?
7: No.
9: ¿Por qué? ¿Qué tiene? Pues mira, tú ya no quieres estar ahí donde estás. Ya nos podemos
7: bueno,
9: ir los dos, nos vamos juntos,
7: que...
9: nos vamos con los niños, nos vamos juntos y pues mira.
7: Ahora.
9: Pues sí, la vida es una, ¿no? Mira, ya con Dulce ya no se pudo, ya no
7: vivir,
9: se pudo.
7: ¿Eh?
9: Ya con ya tu hija, pues ya no se pudo, ya con la niña, pues ella va a estar bien, está ahí en la casa. Ya no voy a seguir viendo.
7: Dile a
9: no,
7: mi hija que te... Dile a mi hija que te remarcas el tatuaje. Pero que... Ahí se
9: mira,
7: quede contigo.
9: si quieres estar alucinada, pues ahí tengo la bergamota, pues ahí tú dices. ¿No? O ya no te acuerdas, a ver, de aquella vez, a ver, dime, ¿sí o no? Ya ves, hasta por eso te da risa, ¿ya ves?
11: Pues porque, ¿cómo alucinas?
9: No, pues, ya ves, bien feo. Digo. Entonces, ¿qué, sí o no, Karen?
11: No, ayer no.
9: Tú dime.
11: No.
9: Digo, Cota, mira, me salí, ya no quiero estar, la verdad, con tu hija. Es que, mira, es real y es en serio. O sea, ya no, no quiero estar ya con tu hija. O sea, ya no quiero. Pues nadie va a saber, nos vamos a ir nada más tú y yo. Mira, ya estando no, ya los dos, ya juntos allí en la cama. Oh, ya estando los dos juntos y allí en la cama, ya mira, va a ser diferente, ya vas a pensar las cosas distintas. Ya no, hasta por eso te ríes, mira, de nervios.
11: No, ¿cuál es el nervio? De tus jaladas que siempre mira, dices.
9: Mira, mira, yo pensé en ti, pues si no, no fuera, hubiera pensado en otra persona, pero ahorita estoy pensando
11: no,
9: en ti.
11: No, ya.
9: Mira, te iba, bueno, te iba a decir, si no eres tú, ahora sí que va a ser otra, Karen.
11: Ay, pues con la pena.
9: Ah, bueno, pues va a ser otra, ahora sí que la ganona, y yo te digo, pues ahora sí que, si ya tu hija te habla y todo eso, pues yo voy a estar ya con otra persona, no quise
11: no,
9: estar
11: pues tú si conmigo. Mi hija me habla, tú sabes que siempre va a contar conmigo, ¿no?
9: Ya ves, ahora lo niegas. No, te digo, cañadas, hasta tener risa de nervios, ¿ya ves? Pero bien que querías ese día, ¿ya ves? Te digo, puras fallas, ¿ya ves? ¿Dónde quedó aquel amor? ¿Qué tiene? Pues si nos vamos lejos. No, pues ¿qué tiene? Si tú me dices ahorita, hasta voy por ti.
11: No.
9: ¿Qué tiene?
11: No.
9: ¿A poco no te gustaría que fuera por ti y revivir el pasado? No manches, ¿ves? Con la persona que está al lado mío, pues la neta, ¿sí o no?
11: No.
9: ¿Otra onda, sí o no?
11: No. Ay, sí, carajo, ¿eh?
9: Ah, pues te vas a rayar, cariño,
11: ay,
9: te vas
11: sí,
9: a rayar.
11: Ay, sí, hombre. Para ti, ¿no?
9: No, no, no, pero pues... Entonces, ¿qué, Karen? Entonces, ¿qué, sí, sí o no?
11: No, estás loco.
9: Es que de verdad te digo que ya con tu hija, digo que ya no se pudo, ya no se puede.
11: No,
9: y,
11: por eso
9: ver,
11: ya te dije,
9: ya ves que se pone
11: si
9: bien loca.
11: Estabas jugando con mi hija.
9: Pues sí, pero ya ves que se pone bien loca, Karen, y pues yo la verdad...
11: Ay, pero si a callar...
9: No, pero pues es que mira, la verdad, tú me gustas. No. Tú lo sabes que siempre me has gustado tú y pues desde que hemos estado juntos, todo eso, y pues quiero recordar ese, ahora sí que el pasado, y quiero que estemos juntos. ¿Se puede o no? Tú dime.
11: Ay, Iván, no, man.
9: ¿Qué tiene? O sea, te estoy diciendo las cosas como son. La verdad, me gusta y quiero volver a estar contigo. ¿No se puede? Nada más dime.
11: No, manche, ¿cómo crees?
9: ¿Palito sí o no palito? A ver, tú dime, ¿ya no te gustaría, la verdad?
11: Ah, nunca.
9: Júramelo.
11: Eso es que ya...
9: No, pues sí, yo lo sé, pero te digo que yo estoy aquí hablando, por
11: mi
9: eso...
11: Mi marido
9: yo
11: también que... ya debe estar dormido. No, y pues yo riéndome de tus pinches jaladas.
9: Por eso, mira, por eso mismo, tú ahorita pues piensas en mí, yo pienso en ti. Yo sí, que yo ando en la calle, ¿qué tienes? Yo ando en la calle, por eso te decía que si querías yo iba por ti, pues ya nos vemos, no sé, en otro lado, en un hotel o no sé.
11: Ay. Échate un bolillo, aunque sea.
9: Oh, ya ves, te digo. Pero entonces, ¿no se puede otra vez o qué?
11: No.
9: Y ya piénsalo y ya me mandas un mensaje, ¿va?
11: No, ya va, y cuídate. Ya hasta mañana, chao.
9: Oye, Karen.
11: Ahí te echas un taco.
9: Oye, espérame, te voy a
11: ahí
9: preguntar.
11: Ahí te echas un taquillo.
9: Espérame, te voy a preguntar algo por último. ¿Cómo se escucha el Panda Show?
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9: ¡Es una broma, Karen!
14: Karen nació más nerviosa.
9: ¡Habla el Panda, Karen!
11: ¿Qué?
8: No, pues es lo que digo, eso, ¿qué? Estás bien nerviosa, no manches.
9: Casi cae, casi cae.
11: No, yo sí soy bien risueña.
8: Bueno, yo creo que eres risueña y le gusta que le hagan cosquillas a la niña, o sea, meterse con el yerno está cabrón.
9: No, dile que cuál fue la parte que más le duró, panda. Oye, Karen, ¿no quieres unos besitos ahí o qué?
8: Oye, Karen, ¿estás con tu gordo o qué onda? ¿Estás ahí con tu pareja?
11: Ajá, mi esposo, bueno, está aquí afuera mi esposo.
8: Ajá, ahora entendemos muchas cosas, mira.
9: Pues sí, ya ves, panda, ¿por qué no quiso? Si oye, no tiene bloqueado la condenada.
11: No me manche, ¿cómo crees?
8: Oye, nada más contéstame una cosa, Karen.
11: ¿Qué?
0: En su momento, cuando estuviste con tu yerno, ¿lo disfrutaste, sí o no?
11: No, por eso le dije que se había fumado de la verde, porque estaba alucinando.
9: ¿Qué tiene siendo pandita? Dile, pues ya, ¿qué tiene?
0: Es que yo creo que ella aplica el lema de las suegras no tenemos memoria.
9: Ya
11: que me está escuchando todo el mundo, puedo decir, eres un animal, es tú.
9: Sabes que te amo, Karen, sabes que te amo.
11: Ay, qué mal te escuchas.
0: Oye, pero no decías eso cuando estuviste junto con
9: sí, vela, pues ¿por qué crees que se ríe, pandita?
11: Ay, no, en serio, ¿qué se pasa? Sí.
0: Oye, Karen, ¿y cómo le hiciste para que Dulce, tu hija, te perdonara esa travesura que hiciste con Iván?
11: ¿Eso qué? No tiene nada que perdonarme porque nunca lo hice.
9: Acuérdate que las suegras no tienen memoria para...
0: Bueno, Karen, que pases buenas noches, ¿eh?
11: Igualmente.
0: Y espero que no tengas sueños húmedos cuando recibiste la llamada de Iván.
9: No, va a querer repetir cada rato, panda.
0: Nos vemos, Karen, buena noche.
11: Buenas noches.
0: Bye. Oye, sí que es muy risueña tu suegra, ¿eh?
9: No, pues sí, súper. Ya viste que sí, pues de nervios, pandita.
0: No, pero aparte ahí tenía el gordo, definitivamente
9: no,
0: tenía.
9: No, pues tú crees que si no lo hubiera tenido ahí al lado, tú crees que hasta me hubiera dicho ven por mí.
0: ¿Cuál te fumaste? Oye, está cañón. Oye, oh. ¿Y de quién fue la idea de la broma? ¿De Dulce o tuya?
9: No, pues mía, pandita, fue mía.
0: ¿Y qué te dijo Dulce?
9: No, pues ya te hubieras imaginado, arañó toda la pared, pero pues ya que le quedaba. Pues le digo, bien, todo queda entre familia, pandita, pues qué puede
0: pasar. Ay, qué cosas, Iván, qué historias en el Panda Show. Dime, ¿cómo se oye el Panda Show?
9: A toda máquina. El Panda Show.
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0: Hola, Héctorín, buenas noches.
15: Pandita, buenas noches. Es un placer estar en tu programa.
0: No, hombre, el placer es mío. ¿Cuánto tiempo escuchando el Panda Show, mi querido Héctor?
15: Pues, como unos 15 años, desde que yo estaba chamaco.
0: ¡Óchale! ¿Qué edad tienes?
15: 28.
0: 28, o sea que eras un polluelo en aquella época.
15: Sí, o sea, muy chiquito.
0: Igual que yo, ya ves que empezamos como programa infantil, compadre, y ahora... Y ahora imagínate, ¿y a qué te dedicas, Héctor?
15: Soy licenciado en comercio exterior, soy jefe de logística en una empresa.
0: ¡Ay,
15: ahí
0: mira!
15: Andamos dándole.
0: ¡Mira! ¡Antes me hablas, condenado! ¡Wow! O sea, eres directivo y todo el asunto.
15: Algo así.
0: ¡Qué buena onda! Pues gracias por seguir la huella del panda. Platícame, ¿para quién la bromation?
15: Es para mi abuelita, pandita.
0: ¡Neta! ¿Y por qué para tu abuelita, tú?
15: Pues... como es, ahora sí que con la única persona con la que vivo, entonces siempre te escuchamos. Pues un día le dije que le iba a hacer su bromita y a ver si cae.
0: Oye, pero ¿cómo que es con la única persona que vives?
15: Sí, bueno, ahora sí que desde chiquillo yo vivo con mi abuelita, entonces pues siempre me ha dado como que ese cobijo de estar con ella y pues yo no la dejo sola, ni ella ni ahí nos hacemos mancuerna.
0: Órale, ¿y tu papá y tu mamá y tus hermanos no tienes o qué onda?
15: Sí, mi mamá vive aparte con su marido, mi hermana vive aparte con su marido. Ahora sí que yo fui el quedado.
0: ¿Y tu papá?
15: Sepa su... ¿quién sabe?
0: Chale, entonces digamos que creciste en una familia desintegrada y tu abuela ha sido como tu mamá.
15: Algo así, pandita.
0: Y le pagas con una bromation, hijo de madre. Oye, ¿de qué se trata la bromita? Platícame.
15: Pues mira, desde hace un tiempo yo he salido con una señorita que tiene un bebé, es mamá soltera. Entonces,
0: bueno, entonces pues, ¿por qué le pones el título de señorita si es mamá soltera? Creo que más bien con una ceñito, ¿no?
15: Bueno, pues ahora sí que por respeto, ¿verdad? Pero bueno, salgo con esta chava y pues a mi abuela no le cae muy bien. Y menos desde que un tiempo atrás pues una vez, no, nunca hemos formalizado como tal una relación, siempre hemos así salido de free, de mano sudada, de saber qué pasa, ¿no? Pero así como de ser novios, nunca hemos ido.
0: Ah, ok, pues, sí.
15: Aparte, okay, mi abuela, pues no la acepta, primero por el niño, y luego porque una vez, pues yo, estaba en un barcito ahí con una amiga, uh-huh. Y me cachó la susodicha con esta amiga y llegó a cachetearme.
0: Tanto así, pero si no tiene el título de novia y no hay una relación formal, ¿por qué te cacheteó?
15: Pues porque digamos que se tomó atribuciones que en su momento no debían, ¿verdad?
0: Chale. Oye, Monse, más o menos, ¿es una mujer de qué edad?
15: Tiene 27 años.
0: ¿Y tiene Monse. Una criaturita de cuántos años?
15: De 6.
0: ¿Y es niño o niña?
15: Niño.
0: Ok, bueno, entonces te cacheteó y obviamente Delfina, tu abuelita, tu mamá, se puso pues bastante molesta, ¿no?
15: Sí, se puso muy molesta, pero ella así como que en vez de ir a hacer tos, ella siempre dice, no, es que yo no quiero que estés con esa vieja, ve cómo te trata, te cachetea, qué va a sentir que yo le vaya a cachetear a su hijo y bla, bla, bla. Entonces, pues para acabar pronto, pues no la traga ni en consomé.
0: Oye, no sé, pero han convivido Monse y Delfina pocas veces, muchas veces.
15: En algún momento llegaron a convivir, pero ahora sí que pues a mi abuela nunca le hizo gracia más porque pues ella era una mamá soltera y pues como yo no tengo hijos, pues ella siempre me ha dicho así, no, Héctor, toda tu vida, bla, bla, bla, qué sé yo.
0: Pero y independientemente, pues, mira, yo puedo entender que a lo mejor la chica se pues puso un título, a lo mejor que no... Ninguno de los dos lo decidió. Yo creo que las cachetadas sí tiene razón tu abuelita. Yo creo que a ninguna mamá le gusta que a su hijo o a su hija, en este caso, le levanten la mano.

0: no le parece.
1: Ok, bueno, y con estos antecedentes, ¿de qué se trata la bromita para Delfina?
0: Pues el chiste es decirle que me voy a casar con ella, o sea, que ya tomé la decisión de...
2: ¡No manches!
0: De juntarme con ella, y pues yo estoy con su papá, o sea, ya le vine a pedir la mano, ya vine a hablar con el señor. Entonces, pues, o sea, el chiste es decirle que, primero, que voy a casar con ella, de ahí se va a ir para atrás.
1: Ok, entonces va a haber boda por el civil o también religiosa, vamos a manejar.
0: No, pues por la iglesia, vámonos duro.
1: O sea, vamos con Tocho Morocho, ¿y qué? ¿Cuándo? Sí. ¿El próximo mes? ¿Le ponemos fecha? ¿Supuestamente ya existe o no?
0: No, pues vamos a decir que la estamos planeando para abril, más o menos.
1: ¿Para abril?
0: Ajá, bueno, pues es que no sé en cuánto tiempo se casen las personas, o decirle, ¿sabes qué? Ya en un mes vamos a ir por el civil y en otro mes por la iglesia. El papá nos va a pagar el...
1: Bueno, ¿qué te parece que el próximo mes sea por el civil y para el próximo año, febrerito, digamos, okay, en el mes de los enamorados, pues que ahí va a estar preparando lo de la iglesia, te late?
0: Va a estar chistoso porque haz de cuenta que aquí en Pachuca, el 14 de febrero se celebran las bodas colectivas. Entonces mi abuelita, su profesión es ser fotógrafa y siempre va a tomar las fotos y dice, no, esta ya iba con el, ya se había comido la torta antes del recreo, ya van con la cría, no sé qué, no les alcanzó para una boda normal, tenían que ir a las colectivas y bla,
1: bingo,
0: bla, bla.
1: Entonces, le atiné febrero las bodas colectivas. Sí, sí. Entonces tú eres de Pachuca, estás en Pachuca.
0: Así es.
1: ¿Y Delfina también?
0: Sí.
1: Ok, ¿y Montserrat también?
0: Así es.
1: Ok, bueno, ¿y luego?
0: Y bueno, o sea, ahí el chiste es que ella se va a poner un poco renuente y decirle, mira, ¿sabes qué? Yo ya estoy hablando aquí con su papá de Monse y pues entonces él quiere hablar contigo pues para ver cómo vamos a quedar con la vivienda, a ver si yo voy a vivir contigo y llevo allá al chamaco y a Monse o te vienes para acá, para la casa de Monse con nosotros para que no estés solita.
1: Órale, va, y sirve que le digo que necesito... Pues que limpie, ¿no? Y cocine. Ahora, espérame, Marcelo.
0: Marcelo
1: es el papá, según me comentas, ¿no?
0: Así es, Marcelo es el papá de Monse.
1: Ahora, ¿es un tipo de qué edad?
0: Tiene 48 años aproximadamente.
1: 48, me comentaste que Montserrat tiene 27. Mi nieto tiene 6 años, ¿qué se llama?
0: Santiago.
1: Santiago, ¿hay señora de Marcelo o no?
0: No. Bueno, sí, pero está en Estados Unidos, entonces no vale.
1: Estados Unidos, ok. No, pero son detalles importantes, compadre. Ok, ¿mi familia solamente es mi hija y mi nieto o hay más hijos?
0: No, pues tienes un hijo de unos 15 años, otra hija de 24 y la cosa. Ahora sí que Marcelo vive en la casa de sus abuelos, bueno, de sus papás.
1: Ok. ¿Y todavía viven mis papás?
0: Sí.
1: ¿Qué se llaman?
0: Felicitas y Memo.
1: ¿Y en qué parte de Pachuca vivo? Dame una ubicación, no la dirección, ¿verdad?
0: La Plutarco, así se llama la colonia.
1: La Plutarco, ok, con eso es Tocho. Está hecha la machaca, entonces me involucras y empiezas tú o empiezo yo.
0: No, yo comienzo.
1: Muy bien, ¿estás listo?
0: Sí.
1: ¿Seguro de la broma?
0: Segurísimo.
1: Pues marcamos porque las bromas están en este, que es tu show.
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4: ¿Qué tal? Les habla Doña Lucha. Quiero que me pongan atención porque vengo aquí a presentar formalmente una queja con este que le dicen el panda. No fue a hacer una broma allá a mi colonia, fue a decir que él era el papá de mi hijo, el chino, y que ya estábamos regresando. Y lo único que ocasionó es que don Sebas, que tiene 6 mueblerías en la lagunilla y que me estaba pretendiendo, ya me lo espantó. No se vale, cuídense de este señor el panda.
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7: Bueno.
0: Abuelita.
7: ¿Qué pasó?
0: ¿Qué pasó, abuelita?
7: ¿Dónde estás?
0: Aquí, en la casa de mi suegro.
7: Ah, chinga. Ah, ya tiene suegros. Ah, órale.
0: Sí, aquí estoy, con Monse, con Santi, con...
7: Está bien.
0: Con el suegro.
7: Qué bueno.
0: Quería platicar contigo.
7: Ah, sí, ¿qué pasó?
0: Pues mira, estuve platicando ahorita con Monse, con el señor Marcelo, que es su papá.
7: Ajá.
0: Y pues me la sentenció, ¿no? Que qué onda, qué es lo que quiero con su hija y todo ese rollo.
7: Ajá.
0: Entonces yo le dije pues que como tal, pues ya llevamos un rato así,

0: saliendo y todo eso. Entonces, pues, la neta me gustaría a mí ya sentar cabeza y, pues, yo creo que en un rato a lo mejor y no encuentro pareja, qué sé yo, y pues con ella, pues, me siento bien, digo, finalmente, pues, nos vemos seguido, estoy aquí mucho tiempo aquí en su casa, más que contigo a veces. Entonces, pues, estábamos planeando juntarnos.
1: ¿Y luego?
0: No, pues, hazte cuenta que aquí platicando con el señor, o sea, me dice que, pues, ya no quiere, pues, que le pase lo mismo que le pasó con el papá de Santiago, ¿no? O sea, que quiere que, pues, las cosas
1: salgan bien. Ajá, y el pendejo ya fuiste tú ahorita.
0: ¿Mandé?
1: El pendejo ya eres tú, el pendejito que agarró.
0: ¿Por qué?
1: Pues sí, ¿por qué no se buscó otro más pendejo? ¿Por qué tú?
0: Pues, porque...
1: Porque tú fuiste el pendejito blandito.
0: ¿Qué pasa, no, hijo? Pero ¿todo bien? Al final de cuentas yo la quiero.
1: La quieres, pero ella no te quiere, idiota. Desde el momento en que te golpeó, no te quiere.
2: A ver, ¿qué es lo que pasa? Buenas noches, señora.
1: A ver, señor, ¿usted sabe Marcel, su comportamiento de su hija o no sé qué sea de usted? ¿Sí?
2: Sí, claro, es mi hija. ¿Sí? Es mi hija.
1: Entonces, su hija le ha venido a hacer muchos escándalos a mi nieto y es una persona que briaga, no controla su vida.
2: A ver, señora Delfina, estamos ahorita en un momento de celebración.
1: No, señor, no. Su hija es una persona desordenada. Sí, primero edúquela.
2: A
1: y
2: Montserrat,
1: después que se no. junte con una persona que de verdad sea responsable. No. Ella golpeó a mi nieto, ¿sí?
2: Ah, bueno, solamente fue una cachetada, señora. Yo estoy enterado. Yo
1: fue
2: estoy
1: una
2: enterado
1: cachetada.
2: De eso.
1: Sí, que hasta le vació la mugre cerveza en la cabeza. Si ahí en la cervecería está el video, como todo lo que le hizo.
2: Pero fue un momento de cólera entre dos jóvenes que hubo
1: no,
2: una confusión.
1: No, señor, no, yo lo entiendo, es su familiar de usted, yo lo entiendo, ¿sí?
2: A ver.
1: Yo lo entiendo.
2: A ver,
1: pero no,
2: Delfina,
1: señor, no.
2: Le voy a pedir que nos
1: tranquilicemos. Que no se agarre de mi nieto, que es una persona muy noble, ¿sí?
2: Sí, es un gran tipo, yo lo conozco, hemos convivido.
1: Ahora mire, en lugar de que ella, como una buena, que amiga o lo que sea, alcohol y alcohol diario cada 8 días, si se puede, ¿sí?
2: A ver, no le voy a permitir que le diga a mi hija alcohólica.
1: Ah, no, entonces ¿qué quiere que le diga? ¿Que es una gran persona? No, señor, que engañe a sus tontos.
2: A ver, le voy a pedir por favor que se tranquilice, que le baje 2 rayitas y me deje hablar. Porque si yo estoy ahorita, tomé el teléfono precisamente, primero porque la estoy escuchando bastante alterada.
1: Pues sí,
2: y
1: señor,
2: creo que
1: porque
2: no
1: a mí no me parece esa persona
2: bueno,
1: para mi nieto, ¿sí?
2: Nos
1: es
2: podemos...
1: una persona sin educación, sin nada. Porque
2: a ver, señora Delfina, nos podemos
1: ¿sí?
2: tranquilizar.
1: Porque ya se lo dije a él, ella prefiere andar cuidándole la bragueta a mi nieto que cuidar a su hijo.
2: Hágame el favor,
1: pues sí,
2: señora.
1: Óigame, ¿cómo voy a creer que una mujer que tiene un hijo se va a Cancún, se va aquí, se va allá, y su hijo qué?
2: A ver, señora, yo estoy, mire, precisamente por su edad, yo estoy guardando la postura, ¿sí? No me haga levantar la voz, porque primero...
1: Bueno, mire, señor, si usted es una persona que quiere respetar y quiere respeto, respete a mi nieto y no tomen decisiones que,
2: a ver,
1: no, son,
2: señora,
1: que no les pertenecen,
2: no solamente...
1: Señor.
2: Él vino precisamente a hablar conmigo y él me hizo...
1: Ah, pues sí, porque ella lo está chingui.
2: Bueno, carajo, escúcheme.
1: Ella lo está con hijo de que vaya y que ya hasta se quiere casar con él.
2: Deje de estar ladrando como mascota.
1: Diga,
2: escuche.
1: Lo que usted me vale madre, señor. A mí me vale madre que me diga que perra es su pinche nieta.
2: Escuche, carajo. Ya colgó. ¡No manches!
3: Oye, carnal.
0: ¿Qué pasó?
2: Quise tranquilizarla, tomé los espacios, pero no, tu mamá abuela está, pero no enojada, está encabronada.
0: No sé qué pedo.
2: Oye, ¿y es cierto lo de la bragueta, compadre? O sea, ¿vio cómo te la bajó y algo, no? ¿Tu abuelita vio cuando te dio tu amiga novia una chupadita?
0: No,
2: tampoco.
0: No.
2: Está fúrica, está enojadísima, Delfina. No manches. O sea, yo te pregunté que si estaba seguro de la broma y, ay, mira, le estás haciendo pasar un mal rato. Ok, vamos a retomar. Necesito, por favor, que la tranquilices. Decirle, oye, mamá o abuelito, como le digas, te voy a pedir que te tranquilices. Hazlo por mí, por favor. Estamos... ¿Ves que yo le dije que estábamos en un momento de celebración?
0: Sí,
2: o sea,
0: sí,
2: prácticamente estamos celebrando y tú le ibas a compartir que viene la boda por el civil, que viene la boda por la iglesia y que vas a empezar una vida con Montserrat. Entonces, ¿tú puedes tranquilizarla o no?
0: Sí, ahorita a ver cómo la aliviano.
2: Porque como le escucho, creo que ni Dios Padre, güey. Y dile que el señor Marcelo está tranquilo, que obviamente está alterado, porque pues dile, oye, no le faltes el... Mira, ¿cómo le vas a decir? No le faltes el respeto a mi esposa, ya ponte el título de esposa, ¿ok? No le faltes el respeto a mi esposa, a mi mujer, ya tenemos fecha. Es más, abuelita, nos vamos a casar el día de mi cumpleaños. Yo voy a estar picoteando y ojalá me permita entrarle ahí con ella. ¿Estás listo?
0: Okay. Sí, listo.
2: ¡Ah, pa' nervios! 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
2: Híjole, ardió Troya. Sóquito, Loki. Ahora espero que conteste. Más.
1: Bueno.
0: Abuelita.
1: ¿Qué pasó?
0: Soy yo.
1: Sí, ya te oí que eres tú. Ya te agarraron de pendejo, es lo que quería la señora esta con la que andas, ¿no? Ya,
0: oye,
1: ya te agarró
0: abuelita,
1: de tonto.
0: Abuelita, no le hables así, digo. Así
1: ah, no, ¿cómo le voy a hablar? Si ella le ha hecho fácil hacerte tanto pinche drama y tanto desmadre, ¿qué? ¿Qué quiere, que le hable uno con perlas?
0: Abuelita,
1: educación a la que se lo merece, hijo. Y esa señora no se merece educación.
0: Abuelita, no le hables así, por favor, digo. Así
1: no, ¿cómo le voy a hablar?
0: Tranquila, mira, déjame hablar, por favor.
1: Sí, mira, lo que me digas, Héctor, ¿sí? Es lo que ella quería, ¿sí? Atraparte, ya lo logró, ¿sí?
0: Abuelita,
1: ya lo logró.
0: Permíteme tantito, déjame decirte algo. Mira, ahorita estábamos en un momento tranquilo. Ahora sí que el señor Marcelo, pues no te falta el respeto ni nada, estamos hablando tranquilos.
1: Pero mira, Héctor, entiende, mira, no es la única mujer, y entiende, era lo que ella quería, atraparte, ya lo logró, ¿no? Ya lo logró,
0: espérame,
1: por eso no te suelta, por eso te permite que tomes y que todo.
0: Ahorita estábamos platicando, pues que nos queríamos casar por el civil ahorita en mi cumpleaños.
1: Ah, mira, ya hasta casarte te quieres casar y tienes con qué responder, pendejo, para
0: pues
1: que al rato
0: sí.
1: Te digan que eres un pendejete, que no sirves para nada. ¿Crees que con lo que ganas vas a poder solventar esa vida?
0: Pues
1: no es lo mismo, Héctor Adrián, no es lo mismo.
0: Sí, abuelita, o sea, te estoy diciendo que estábamos planeando casarnos por el civil.
1: Ah.
0: Y a ver,
1: Sí, pues ya.
0: Por febrero.
1: Ya logró
0: febrero,
1: lo que quería la señora, ¿no? Ya.
0: Casarnos por la iglesia en
1: febrero. Ah, sí, mira, ya lo logró,
0: Mira,
1: ¿verdad?
0: Abuelita, mira, tranquila.
1: No, tranquila
0: viendo...
1: nada, Héctor Adrián, tú no puedes dar un paso porque tú no tienes con qué responderle. Dile al señor que no te envuelva.
0: Mira, a ver. Permíteme,
2: es una pasguata, es una grosera,
0: el
2: una
0: señor...
1: Me vale madre lo que diga, soy lo que soy y ya le dije, respeta a quien se lo merece. Y esa señora no se merece respeto,
2: qué
1: para
2: bueno
1: mí no.
2: Que tomaste la decisión de venirte a vivir a la casa, de verdad, aquí eres bienvenido, hijo. O sea, yo no
1: ajá,
2: sé cómo
1: bienvenido mientras
2: con
1: te den
2: señora.
1: Copa. Bienvenido,
2: la,
1: mijito chulo, mientras
2: aquí
1: te den de beber.
2: Plutarco
1: a
2: es tu casa. Aquí vas a poder
0: abuelita,
2: tener libertad y
0: estaba pensando en
2: feliz.
0: Salirme de la casa e irme a vivir.
1: Sí, hijo, sí, ya sé, ya te entiendo. Era lo que quería esta señora. Dile que mejor se dedique a cuidar a su niño que tanta falta le hace como madre y no andarle cuidándote la bragueta. Ya lo logró. No es la única mujer, Héctor Adrián, ¿sí?
2: Y que no se mete con mi nieto
0: tantito.
2: Santiago, que no se meta, por
0: abuelita,
2: favor.
0: Permíteme tantito. Ahora vamos a estar ahí juntos, de la casa, Montserrat, el niño, yo. Mira, que fue una manera muy grosera de hablarle al señor Marcelo. Entonces, mira, él quiere hablar contigo.
1: No, yo no tengo nada que hablar con nadie,
2: festejo,
1: ¿sí? Yo no tengo nada, porque soy una pelada y soy una persona
2: boda,
1: que no tiene respeto. Porque ya dije, respeta quien merece el respeto.
0: Tantito, mira, te lo voy a pasar. Marcelo.
2: Nada más que no me falte el respeto, hijo, por favor. Señora Delfina, habla el señor Marcelo. ¿Podemos hablar como gente adulta y decente,
1: sí,
2: por
1: señor,
2: favor?
1: Sí, señor. Yo, cuando su nieta, no sé qué sea de usted, su hija, no sé qué sea.
2: Mi hija, es
1: ella,
2: mi hija.
1: Ella se hubiera ganado el respeto desde un
2: Santiago
1: principio.
2: Santiago es mi nieto.
1: Pero ella, usted no tiene la menor idea cuántos panchos le ha hecho, ¿sí? tomada ha venido aquí,
2: señora,
1: a la casa.
2: Quiero apelar a sus canas, por favor, a su experiencia. Quiero apelar a sus arrugas.
1: Usted dijo hace rato que con su nieto no se meta uno. Exacto, el niño merece respeto. ¿Y por qué ella como madre no lo ha respetado?
2: A ver, ¿me deja hablar, por favor? ¿Me deja exponer? Yo estoy consciente que el noviazgo que han llevado Montserrat, mi hija, y su nieto Héctor ha sido algo tóxico y ha sido algo complicado. Pero son jóvenes.
1: Sí, señor, exactamente. Entonces, mire, ella como mujer, y discúlpeme, vuelvo a decirle, señor, por algo no tiene al padre de su hijo a su lado, porque quiere decir que es una persona como lo que...
2: Mire, yo puedo entender. Yo tengo 48 años. La mamá de Montserrat, mi esposa, y la madre de mis otros dos hijos partió a los Estados Unidos. Decidió hacer fortuna en los Estados Unidos. Para mí ha sido también complicado. Pero usted no puede calificar de una mujer indecente a mi hija porque tiene un hijo de 6 años que es Santiago, que es mi nieto. No puede tipificarla como una mujer que es de lo peor. No la conoce. Ahora,
1: no la conozco, señor. Ni quiero conocerla.
2: Le doy la razón que hubo un altercado en su momento y todo.
1: Uno señor que una vez hasta fui por ella toda ebria y la fui a dejar a su casa. ¿Un altercado?
2: ¿Le está diciendo alcohólica a mi hija Monse?
1: Sí, señor, porque ella...
2: ¿Le consta? ¿Le ha invitado cervezas?
1: No, señor, mire, señor, por favor.
2: ¿Ha tomado con ella?
1: Yo la entiendo, señor, es su hija o lo que sea de usted, la defiende, señor. Y se lo respeto como padre, como lo que usted sea de ella. Sí, yo lo entiendo, señor. Pero Héctor está consciente que aquí en la casa de usted somos muy pobres, pero al menos yo no soy borracha. ¿Sí?
2: Yo sé que no son pobres, sé que son muertos de hambre, yo lo entiendo,
1: señor,
2: acabo de escuchar.
1: Usted me diga, mire, señor, a mí se me resbala que somos muertos de hambre, que somos perros, que somos lo que usted quiera. Si somos muertos de hambre, ¿qué hace mi nieto ahí con unas personas
2: señora Delfina,
1: de dinero?
2: Mire, le voy a decir una cosa. Platicando con Héctor y como le digo, y le pido por favor que me permita unos minutos para poder hablar con usted. Yo le estaba diciendo que estamos en celebración, estamos en júbilo, en festejo, porque han elegido mi hija Montserrat y su nieto Héctor el día de su cumpleaños para unirse por el civil. Y en el mes de febrero para casarse por la iglesia. ¿Sí? Ahora, a mí Héctor me lo pidió y yo lo que quería platicar con ustedes que me dijo, le quiero pedir un favor, señor Marcelo. Dime, hijo. Yo quiero venirme a vivir acá, como lo acaba de expresar, pero que también se venga mi abuelita Delfina.
1: No,
2: yo le dije,
1: señor,
2: claro,
1: gracias.
2: Yo le dije, yo no tengo ningún problema,
1: no,
2: yo necesito,
1: señor,
2: quien
1: gracias,
2: lave,
1: señor.
2: Lave los baños, quien haga de comer, quien lave la ropa, yo tengo taller propio, necesito una sirvienta, le digo, con todo gusto, la podemos recibir, le matamos el hambre, pero usted nos quiere matar la felicidad.
1: Sí, señor, porque es muy fácil fantasear.
2: A ver, dígame, ¿dónde está la fantasía?
1: Pues sí, porque su nieta no es nada, o su hija no es nada de lo que dice. Óigame, eso de que hace sus fiestas y cada fiesta es de embriaguez hasta embrutecerse.
2: A ver, señora, usted me está, de verdad me está vendiendo a mi hija como si realmente fuera de lo peor. Ha tenido sus errores, yo tuve mis errores de joven, usted tuvo sus errores. Todo siempre, cuando llegamos a cierta edad, aprendemos de los madrazos de la vida. Aprendemos de los chingadazos. ¿Usted no aprendió, Delfina?
1: No,
2: de los,
1: señor,
2: golpes de la vida.
1: Desde que yo me acuerdo, gracias a Dios, yo no he tomado, fíjese. ¿Sí? Como usted dice, soy muerta de hambre, pero no viciosa.
2: Y tampoco mi hija es viciosa.
1: No.
2: Cometió un error, posiblemente
1: no,
2: en el
1: nada,
2: pasado,
1: no,
2: sí.
1: No.
2: Enamorarse del padre de Santiago y pagar las consecuencias
1: no
2: y ser madre,
1: señor,
2: soltera.
1: Yo lo entiendo.
2: Pero
1: lo
2: usted
1: entiendo.
2: Me la está tildando y me la está tachando como una mujer de lo peor. Y no se lo voy a permitir, discúlpeme,
1: no,
2: ni a usted
1: claro
2: ni a
1: que
2: nadie.
1: No, me lo va, es como yo no le voy a permitir a mi nieto que se junte o se case con una persona así, señor.
2: Mi hija es profesionista, es
1: ¿y
2: contadora.
1: Eso qué, señor? Así sea catedrática. Así
2: gana
1: sea
2: más dinero,
1: señor,
2: que su nieto, que es
1: tiene.
2: Disque director de no sé qué, y usted mismo lo dijo, que es un pobre pendejo y no tiene ni siquiera cómo.
1: Sí.
2: Pues sí.
1: Dígame.
2: Precisamente aquí lo vamos a apoyar.
1: Imagínese si ahorita que andan ahí, que es que de novios, sí, todo lo que le ha hecho, los escándalos que le ha hecho.
2: Algo
1: todavía,
2: que yo estoy.
1: ¿Ahorita qué se espera? Dígame, ¿qué se espera mi nieto?
2: Algo que yo estoy completamente de acuerdo con ustedes, que su nieto es un pendejo, sí, pero es un buen muchacho. Es un buen hombre.
1: Sí, por eso lo tiene ahí su hija, claro.
2: Es un pendejo, pero es un buen muchacho. Se hace buen corazón.
1: Sí.
2: Por eso, precisamente, yo le pido que unamos fuerzas, estrechemos los lazos, estrechemos las manos.
1: No, fíjese, yo no puedo cruzar con ese tipo de gente de
2: la luchemos por la felicidad de mi hijo y de mi hija y de su nieto.
1: No, esa no es su felicidad y él lo sabe. Él lo sabe que esa no es un capricho nada más, señor.
2: Mire, aquí está Héctor, ¿está triste?
1: No, él puede decir eso puede decir él, pero yo lo sé que no, señor.
2: ¿Sí? ¿Qué usted qué sabe? ¿Es bruja, acaso? ¿Sabe todo?
1: No, mire, señor, dígame.
2: ¿Conoce toda la verdad?
1: Escupa lo que quiera, a mí se me resbala. Soy bruja, soy perra, soy todo, soy jodida, no me interesa.
2: Sí, a lo mejor posiblemente porque es una simple fotógrafa inestable.
1: No me importa, señor, no me importa. Lo que usted me diga, gracias, señor, te lo agradezco.
2: No, es que yo lo sé. Todo mundo la conoce como la Mafafa Musguito, la fotógrafa.
1: No me importa,
2: que está,
1: señor, no me importa. Créeme lo que eso a mí me
2: modas,
1: sale sobrando. Yo lo único que le agradezco es que no le vean la cara de buena gente a mi nieto.
2: No. Mire, yo le voy a decir una
1: así
2: cosa.
1: Así diga usted que soy Mafafa Musita, que soy lo que usted quiera, a mí me vale. Gracias. Mire, a Dios, señor, usted es de alta alcurnia, qué bueno, felicidades.
2: A ver, doña Mafafa, le voy a decir algo.
1: Mire, señor, qué bueno.
2: Yo voy a apoyar a mi hija y voy a apoyar a mi hijo porque Héctor ya es mi hijo.
1: Ah.
2: Él me pidió en matrimonio a mi hija Montserrat.
1: Ajá, pues
2: me pidió ser
1: el
2: padre.
1: Con el papá de su nieto.
2: Déjeme hablar, doña Mafafa, déjeme hablar.
1: Pues yo no voy a hablar con una persona que no, según se las da de... alta alcurnia y vea cómo está hablando.
2: No me las doy. Lo soy.
1: ¿A
2: poco? Mis talleres me han permitido de verdad tener un poder adquisitivo.
1: Qué bueno,
2: pero pese todo,
1: señor.
2: Soy
1: bueno,
2: respetable.
1: Lo felicito,
2: y
1: señor.
2: Aparte me estoy bajando a su
1: pero
2: nivel,
1: no
2: doña
1: eso,
2: Mafafa,
1: no
2: en su idioma.
1: Sea, no porque usted sea...
2: Soy una persona que ama a sus hijos, hijos han cometido errores.
1: Porque si su hija, si la amara...
2: Soy una persona que entiende y ama a su nieto, aunque sea un pobre pendejo, en las propias palabras de usted. Pero
1: ajá,
2: también necesita que creamos en él.
1: Ajá, sí.
2: Él quiere ser feliz.
1: Ajá, sí, pues ya, su hijita ya lo atrapó. Está bien, señor, qué bueno.
2: A ver, vamos a empezar. Yo a su nieto le digo, Héctor, dígale a mi hija por su nombre que es Montserrat.
1: Mija, para mí no es una persona común, señor. Ya le vuelvo a repetir,
2: doña Mafafa, doña Mafafa,
1: no me interesa, señor.
2: Es Montserrat y le pido que le llame por su nombre.
1: ¿Y luego?
2: Pues no, ¿cómo que y luego? Le exijo el respeto, doña Mafafa.
1: Y luego,
2: y está aquí
1: respéteme también a mí, Mafafa.
2: Está su nieto que quiere hablar con usted
1: señor,
2: y espero que...
1: funcionario, por favor.
2: Abuelita. Juan Marcelo.
0: Abuelita.
2: Mira, calma, doña Mafafa.
0: Ya, abuelita, tranquila.
1: Estoy, no, pues mira, es que dé el señor, dile al señor funcionario, al empresario, que pues, si quiere respeto, pues que respete.
0: Abuelita, pues ya, digo, ya las cosas ya...
1: Mira, Héctor, no te hagas guaje, Héctor Adrián, tú no estás preparado para dar un paso así, no te hagas tonto.
2: Qué tristeza,
1: ¿sí?
2: Que no te tenga fe tu abuela y que te diga pendejo.
0: Abuelita, ya, digo, tú ¿sí? sabes que yo soy capaz de eso y más, entonces, pues si me voy a aventar el tiro, pues ya me lo echo así, digo, total...
1: Piensa lo que estás haciendo, Héctor Adrián, ¿sí? Y dile a la señora esa, ya logró lo que quería, ¿sí? Ya lo logró. Está bien, hijo, qué bueno, te felicito. Adelante, da el paso que tengas que dar y ojalá y no te arrepientas.
0: Nada más, quería decirte una cosa.
1: No, no te preocupes, haz lo que tú creas conveniente para ti, ¿sí? Si tú crees que está bien lo que vas a hacer, adelante.
0: Espérame, es que ahí te va, la bronca es que ya está pantona.
1: Sí, ya me imaginaba, era lo que quería, te lo dijo una ocasión, ¿no?
0: No,
1: o sea,
0: ya,
1: por eso que he dicho, otro que me deje con mi paquete, pues no,
2: ay,
1: por eso.
2: Porque Mafafa va a ser tatarabuela, se tiente el corazón.
0: Está esperando, ya tiene 4 meses de embarazo.
1: Pues está bien, qué bueno.
0: Entonces no sé si quiere ser la madrina del bautizo.
1: Y luego, no seas pinche burlón.
0: Es en buena onda, abuela.
1: No, yo no quiero hacer nada, ni... Es más, mira... Ay, Héctor.
0: Ya, abuelita.
1: Qué bárbaro eres. Qué bárbaro.
0: Se me escaparon los mocos.
1: Sí. Pues era lo que quería, porque ella fue la que lo permitió. Porque ¿cuánto tiempo andas ahí? Hasta ahorita ya se te escaparon.
0: Ya, abuela.
1: Se le escaparon a ella por irresponsable. Y ¿qué dijo? Pues así me lo atrapo. Está bien,
0: mira,
1: hijo.
0: Abuela.
1: Qué bueno. Qué bueno.
0: No
1: adelante,
0: digas,
1: Héctor.
0: No,
1: adelante.
0: No digas palabras de las que después te puedes arrepentir.
1: No, yo no, hijo.
2: Abuela,
1: yo no, el que se va a arrepentir eres tú.
2: De verdad.
1: Yo no.
2: Una cosa es que sea fotógrafa y la conozcan como Mafafa Musguito.
1: A mí no me interesa lo que diga el señor. Si eso es su sentir, qué bueno, gracias.
2: Ay, Dios mío.
0: Ya, abuelita.
2: Eso es una señora.
0: Ya, pues mira.
2: Que Dios la perdone, Héctor, que Dios la perdone.
0: Para que lo cuides.
1: No, que voy a estar cuidando.
0: Le voy a poner como tú.
1: Ajá, sí, luego.
0: O como mi abuelito Andrés.
1: Ajá, sí, luego.
0: Pues ya, abuelita, mira, las cosas ya están hechas.
1: Sí, ojalá está bien, Héctor, está bien. Ándale, pues, hijo, que Dios te bendiga y espero no termines alcohólico.
0: Oye, abuelita, nada más quería decirte una cosa más. ¿Cómo soy el Panda Show? Que esto es una broma.
4: ¡A toda máquina!
2: ¡Doña Delfín, están las bromas del Panda Show!
0: ¡Abuelita! ¡Abuela!
1: ¿Te pasaste?
2: ¡Abuelita! ¡Abuelita! ¡Abuelita!
1: ¿Te pasaste? Y tú por tu culpa yo ofendí a la gente. ¿Te pasaste,
0: es el
1: pan, hijo?
0: Es el panda.
1: No, hijo. Abuelita. Eso no se hace, Héctor Adrián.
2: Abuelito, usted no se ha escuchado las bromas con el Héctor, abuelita.
1: No, Héctor, ¿cómo eres?
0: Abuelita, no te enojes.
1: No, estúpido.
0: ¿Cómo crees que te voy a dejar solita?
2: La broma
1: no,
2: se
1: yo
2: la...
1: No, yo quiero que me dejes. Yo algún día te tienes que ir, pero así no, Héctor.
0: Abuelita, abuelita, panda.
2: La broma se la mandó el mimoso ratón, abuelita.
0: Saluda al panda, abuelita. Te dije que te iba a hacer tu broma algún día.
2: Ya se la había advertido, abuelita. Mira, lo que pasa es que nos estaba comentando, Héctor, que usted es, aparte de su abuela, es su madre.
1: Pero es que eso no se hace.
2: Pero, pues, es que... Pues sabíamos, yo todavía le pregunté que si estaba seguro de la broma, porque sabemos que Monserrat es innombrable y creo que
1: no,
2: lo demostró.
1: Mira de ver cuántos machos le ha hecho. Hasta lo golpea y toda la pendeja se convierte en suyo y no es posible.
2: Pero no llore, abuelita, me está rompiendo el corazón.
1: No, es que no, mi nieto no es malo, no es malo y por eso la muchacha se aprovecha.
2: Pero si ni hizo nada, ¿por qué se preocupa?
1: Pero este es un tonto y con lo que más coraje me da que cada que anda con ella es puro tomar y tomar.
2: ¿Es cierto eso, Héctor?
0: No es cierto, abuelita.
1: ¿Cómo no,
0: es cierto?
1: Héctor? Sí,
0: no es cierto.
1: Cierto.
0: No es cierto. Ya, palota, te invito.
1: No ves, no seas burlón, cabrón.
0: Ya, güey, no te enojes. Es una broma para el Panda Show. Mi abuelito se está pegando de risa allá en el cielo.
2: Oye, no. Oye, pero dice tu abuela que eres un jodido y aparte eres un pendejo y no que acá muy directivo de compañía y la chingada. O sea, yo ya me perdí.
0: Sí, pues sí, pero ya sabes que para las abuelas nunca es suficiente.
2: Oiga, doña Delfina, no se enoje. Su nieto le había advertido porque incluso me estaba compartiendo que ha crecido durante estos años escuchando las bromas del Panda Show. Y un momento, cuando ustedes estaban escuchando, le dijo: abuelita, le voy a hacer una broma. ¿Recuerda?
0: Y pues llegó ese día. Ahí pintando la casa, poníamos las bromas del pan de cierta.
1: Hijo, no, pero mira, a mí no me hagas estas bromas, hijo.
0: Ya, abuelita, perdóname, no. Para que nos viéramos un rato.
2: ¿Quién la quiere a la trompudita? ¿Quién me va a regalar unas fotos así de esa fotógrafa impresionante de Delfín? Y toma esas fotos bien bonitisísimas.
1: No, porque yo pensé que su tía vieja hasta me dijo que era una perra.
2: No, yo dije que era Mafafa.
1: No, pero antes me dijo que me estaba yo portando como una canina.
2: ¿Yo cuándo dije eso?
0: Sí, para así lo dijiste.
2: No, yo dije que dejara de ladrar. Porque
1: sí,
2: no se...
1: Le dije
2: no,
1: que
2: no, no, no.
1: Ella,
2: no, no, no, yo jamás le dije que era una perra, señora.
1: Yo
2: lo que pasa,
1: dije.
2: Sí, lo que pasa es que no le paraba la buchaca, o sea, hablaba y ofendía a mi supuesta hija, y yo le dije: oiga, deje de ladrar, fue lo que dije.
1: ¿Qué me quiso decir que era yo perra?
2: No, pues yo quise decir que ya se callara la boca, eso es todo.
1: Ay, no, qué barbaridad, le juro que...
2: Ay, la chiquita. Ay,
1: ¿qué
2: la... ¿Quién la quiere?
1: Qué bárbaro. No, no, eso no se hace.
2: Ya se está riendo. Ya se está riendo la Mafafa Musguito. Perdón, tu abuelita.
1: Yo haciendo por eso a los tontos.
2: Oiga, doña Delfina, ¿y qué se siente, qué se siente de caer en una bromita del Panda Show?
1: No, mire, la verdad, pues ahorita ya me da risa, pero... No, con perdón suyo y con todo respeto, qué poca más.
2: Ah, ya se rió, Delfina preciosa. Dile, Héctorín, ¿por qué la broma es importante?
0: Porque, pues, para que sepa que siempre voy a estar con ella y nunca la voy a dejar solita. Yo soy su nietecito y es mi jefecita.
1: No, hijo, no es tanto que yo sea lo que tú dices, hijo. Yo sé que algún día tienes que hacer tu vida, pero con esa persona no, hijo.
2: Sí, yo espero ya que no sea con Montserrat, porque realmente estaría de la chingada. Se ve que no la quiere, pero ni en pintura.
1: No, es que no, señor. Es que de veras, mire, de veras, de verdad, debería de ver. Digo, no es por otra cosa. Digo, esa chica, digo, yo también tengo a mi hija y a mi nieta, pero digo, cada cosa que digo, ay, no, que la señora se fue a Cancún con sus amigas, que se fue a Puebla, que se fue a Querétaro. Se va a chingar. ¿Y tu hijo qué onda? Le digo, dices tú, se supone
0: pues
1: que
0: ya, tiene... ya va a ser mi hijito.
1: Sí, no te hagas.
2: O sea, va a ser su nieto. Sí, más bien su bisnieto.
1: Ay, no, mejor ya.
2: Para que le compre un regalito a Santiaguito, mija.
1: Sí, ¿verdad?
2: Y aparte, mire, ya vienen los 7 años de Santiago y usted le regala las fotografías. ¡Qué ole!
1: Sí, antes lo oíamos diario cuando estaba en la onda corta, pero ahorita ya está nada más en FM. Y pues ya casi no lo escucho, pero...
2: A ver, pero ¿cómo que en onda corta? No le entendí.
1: O sea, mire, antes, cuando tiene tiempo que vivía mi esposo, él lo escuchaba en la radio normal.
2: Uh-huh.
1: Así, en AM.
2: Ah, cuando estábamos en una M hace tiempo ya, hace algún tiempo.
1: Ajá, por eso le dices onda corta, ¿no?
2: Pues más bien se le conoce como amplitud modulada. La onda corta es otro tipo de señal, pero bueno.
1: Bueno, pero a lo mejor yo estoy mal, pero, o sea, en la radio de AM y ya después ahorita en pura FM. Pero pues luego a mí se me olvida y el que anda escuchándolo es Héctor y, ay, no es Héctor, ahorita que venga lo voy a colgar.
2: Y para que vea cómo desde su esposo, desde ahí ya nos captaba y ya nos escuchaba.
1: Sí, pero yo nunca me imaginé todo eso. Le juro que no, hasta ahorita me dolió mi cabeza. Así.
2: Oh, chiquita, pero ¿quién la quiere a la condenada? ¿Quién la quiere?
1: No, sí, pero...
2: A ver, Delfina, mándeme un besito, ándele. Mándeme un besito así, no, pero mire, estoy posando para la fotografía del beso. A ver, yo tengo el trombo por ahí. A ver, mándemela.
1: Ay, no, bueno.
2: Mándeme el beso, ándele.
1: Sí, ¿verdad?
2: Mándeme el beso.
1: Ya.
2: Ay,
1: ya,
2: chiquitita,
1: dale.
2: De corazón. ¡Ay! Esa es mi Delfina. Familia, díganme cómo se oye el Panda Show.
1: A toda máquina.
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Hola, hola, ¿qué tal? Muy buenas todos y todas, ¿todo bien por ahí? Comienza, como cada semana, un programa de radio número 1. Esto es En la Colina de los Sonidos. Una semanita más contigo en las ondas de tu emisora favorita, compartiendo grandes canciones y temazos inolvidables de tu vida. Así pues, con esta sintonía que estamos presentando en la radio, elaborada por la guía, os damos la bienvenida. 2 horas por delante de solo números 1. Gracias por encender cada semana la radio para sintonizarnos y os damos la bienvenida. Os dejamos la música de fondo unos segundos y en breve comenzamos.

Estamos escuchando I Wanna Go, uno de los grandes temas de esta artista, de Britney Spears. Se publicó en junio de 2011. Un tema escrito por Max Martin y Selvag junto a Saban Corpecha. Un tema que transmite una sensación de estar cansada de contenerse y tener ganas de liberarse. Y así pues, te dejamos con la grandísima voz de Britney Spears.

próximo single que suena para ti de la mano de Teddy Swims con Los Control. Su primera entrada en el Billboard Hot 100 y llegando al número 1 en Estados Unidos en el año 24.

Navegando contigo al ritmo de Fan Hall Ash, de la mano de Macklemore y Ryan Lewis, con la unión vocal de Ray Dalton. Tenemos en antena una canción llena de energía, ambición y ganas de comernos el mundo. Fan Hall Ash.

La canción tiene una historia musical especialmente curiosa. Su característica melodía instrumental procede de Calabria, del productor danés Ron Reilly, conocido entonces como Ron. Gaudino combinó aquella base con las voces de Christian Reuters procedentes de Destination and Town, creando así una mezcla que terminó convirtiéndose en uno de los grandes temas de la música dance de los años 2007. Y esto es Destination Calabria.

Maravillosa propuesta de este artista de nombre Jason Derulo. A continuación llegan Coldplay y Tini. Esto es We Pray. Habla de una metáfora para pedir fuerzas para no rendirse, desear que nuestros seres queridos estén bien, buscar protección y confiar en que algún día podamos vivir sin dolor. Ahí está, sonando para ti We Pray.

Y también contamos en el programa de hoy con el tremendo single de Lady Gaga. Esto es el Just Dance. Lo recuerdas, ¿no? Y han pasado unos años.

Y el título de esta canción que viene ahora lo dice todo. One more time, una vez más. Celebrar, bailar y disfrutar de la música una vez más. La producción de Daft Punk, lanzada el 13 de noviembre del año 2000.

Bailamos ahora al ritmo de Whistle de la mano de Florida, combinando electropop y hip hop, construida alrededor de una melodía de silbido y una guitarra que le dan ese sonido inmediatamente reconocible.

El silbido funciona prácticamente como un instrumento más, sencillo, repetitivo y fácil de reconocer después de escucharlo una sola vez. El tema que estamos escuchando llegó al número 1 del Billboard Hot 100 en agosto del año 2012. También el primer puesto en países como Australia, Canadá, Irlanda y Nueva Zelanda. Uno de los mayores temas internacionales de este artista llamado Florida.

Una protagonista de la canción que se encuentra en un momento de vulnerabilidad extrema. Siente que está al límite y necesita desesperadamente que esa persona aparezca y la apoye, mezclando necesidades emocionales, dependencia y miedo a quedarse sola.

mezclando sonidos K-pop con rock y funk, una tradición coreana para crear un auténtico fenómeno musical. Aquí está en antena la colaboración de Rosy y Bruno Mars, 18 de octubre del año 24. Esto es APT.

Hablamos ahora del tema Can't Stop the Feeling de Justin Timberlake, canción principal de la banda sonora de la película de Trolls. Timberlake, además de poner voz al personaje de Branch, participó como productor ejecutivo musical de esta película, un título que significa no puedo parar este sentimiento, sensación de felicidad y energía que aparece cuando la música empieza a sonar y simplemente no puedes quedarte quieto. Ahí está, Can't Stop the Feeling.

Se debutó directamente en el número 1 en el Billboard Hot 100, convirtiéndose en el quinto número también de Timberlake en Estados Unidos. También uno de los grandes éxitos comerciales del año 16 y recibió una nominación al Oscar al Mejor Canción Original. Un vídeo en el que Justin aparece rodeado de diferentes personas que bailan en situaciones cotidianas, convirtiendo esta canción en una especie de celebración colectiva.

Un artista británico de nombre original Mike Rosenberg, nacido en Brighton, Inglaterra, en el año 84, conocido por su estilo folk, indie folk, y además es cantautor con canciones que suelen combinar historias personales, nostalgia y una interpretación muy cercana. Su gran salto, como sabrás, fue el clásico Let Her Go, pero estamos escuchando otro número uno también de él llamado One Can I Change. La recordamos, y sí, dale volumen, esto suena brutal.

Y con esta maravillosa banda de rock llamada REM hacemos una pausa y en nada comenzamos la segunda horita de tu programa en la colina de los sonidos. Te dejamos escuchando su maravilloso single llamado Sydney Happy People. Hasta ahora, compañeros, no te desconectes.

Pues así de bien comenzamos la segunda parte del programa de hoy, escuchando la graciosa de Quevedo y Elvis Crespo. Bienvenidos, bienvenidas, esto es En la Colina de los Sonidos. Segunda horita llena de solo números uno aquí, en tu emisora favorita, Quevedo y Elvis Crespo, para comenzar esta segunda parte en el día de hoy. Bienvenidos.

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1: Segunda pista que nos acompaña en el programa de hoy de la mano de Billy y su single número uno también llamado No Tiene Sentido.

lanzada el 15 de mayo del año 25 como parte de su disco llamado Brondo. Un ritmo para bailar mientras, por ejemplo, echamos de menos a una persona y nos acompaña con ritmos urbanos latinos, dancehall y sonidos caribeños.

Recordamos el exitazo mundial de Bruno Mars, esto es Lapid Out of Heaven, año 2012, combinado pop, rock, reggae, funk y new wave, un popurrí, sí, ahí lo tienes.

La guitarra, la batería y el ritmo recuerdan inmediatamente al rock de finales de los 70. Bruno Mars reconoció su admiración por The Police y explicó que había crecido escuchando sus canciones. Continuamos ahora al año 2015 con Lucky Away de RCT junto a Dan Levine. 29 de junio de 2015.

Hey Brother, un éxito mundial apareciendo en el disco de True de Avicii. La voz que escuchamos es la del cantante de Estados Unidos, Dan Tispey, un título que podría traducirse como Oye hermano, pero la canción es en realidad una promesa. Lo recordamos, año 2013 con Avicii.

Y Leire Martínez está arrasando con este nuevo trabajo llamado Cabeza de Ratón, una canción especialmente importante dentro del recorrido de esta artista, porque no es solamente un tema sobre la música, es una declaración de independencia.

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1: 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Y en nada tenemos para ti otro temazo de la mano del artista Rihanna de su disco Tal Tal. Esto es Where Have You Been, donde has estado toda mi vida.

Comenzando con una base relativamente contenida y después aparecen esos sintetizadores, el bajo y la percusión electrónica hasta desembocar un auténtico estallido de la pista de baile. Un gran éxito que alcanzó el número 4 del Billboard Hot 100 y además entró en el top 10 en numerosos países. Conquistó el número 1 en listas de baile en Estados Unidos y Reino Unido. Lo tiene todo, ¿eh? Vaya cantidad de premios. Ella es Rihanna.

Cambiamos de registros y ahora tenemos para ti el sonido de Ana Mena mezclando el pop latino y la música urbana con la voz de Lola Índigo. Esto es Patito A.

Y seguro que esta canción te suena desde la primera nota. Mads Zemmerlow ganó Eurovisión con Héroes y desde entonces el tema se convirtió en todo un himno de pop en Europa. Una canción llena de energía y buen rollo, y seguimos contigo alegrándote el programa de hoy con los héroes que sois vosotros.

uno de los artistas españoles que más ha crecido en los últimos años. Dani Fernández nos acompaña ahora con Todo Cambia, otro ejemplo de ese estilo tan suyo que mezcla emoción y fuerza. Dani Fernández.

El fenómeno BTS sigue imparable en todo el mundo. Este grupo surcoreano ha conseguido romper récords históricos y conectar con sus millones de fans gracias a su mezcla de pop, energía y espectáculo. Ahora suena Dynamite.

Atención a lo que viene ahora, porque no todos los días se juntan dos generaciones del pop en una misma canción. Sabrina Carpenter y Madonna nos acompañan con Bring Your Love. Es su último single y tiene todo para convertirse en uno de esos temas que no vas a poder sacarte de la cabeza. Para ti.

Y con su clasicazo llamado Forever Young terminamos el programa de hoy. Ha sido un placer el acompañarte en estas dos horas de radio solo para ti. En la colina de los sonidos vuelve la próxima semana a las ondas de esta gran emisora. Mientras tanto, te dejamos con la programación habitual y los podcasts disponibles a la carta en nuestra web en valeradio.es. Saludos, sé feliz y gracias por estar ahí. Chao, chao.

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hay mujeres que de noche cuando dormimos en la cama, si no tenemos marido, vienen los del espacio y podemos quedar embarazadas espiritualmente. Y tú dirás, ¿cómo? Pues lo mismo que los árboles tienen su fruto sin tener que acostarse un hombre con un árbol. ¿Las manzanas cómo se acuestan para tener manzanas? Bueno,

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años 90 y el glam rock de los 80 daría paso a dos vertientes que predominaron en la década, el grunge y el punk rock californiano. Nuestra historia nos lleva a 1983, en California, donde los amigos Brian Dexter Holland y Greg Kriesel se unen en un garaje de Cypress dispuestos a formar una banda. Lo que entonces se conocería como Maniac Suicidal estaría formado por los mencionados en la guitarra y el bajo respectivamente, más Doug Thompson como cantante y Jim Benton como baterista.

Thompson duró poco y es el momento en el que Holland pasa al micro junto con su guitarra para convertirse en el frontman de la banda. Benton también se baja del proyecto y es reemplazado por el baterista de Clone of Death, James Ligia. En el 85 se le suma brevemente como guitarrista principal Marcus Parris, pero fue muy fugaz y su puesto lo ocupa el por entonces conserje de la escuela Kevin Noodles Wasserman, que les venía Kenny al pelo ya que él sí tenía edad para comprarles el alcohol.

En 1986 es cuando llega el cambio al nombre definitivo de The Offsprings, originado tras el visionado de la peli de serie B The Offspring: The War Ball to Kill. Ese mismo año crean su propia discográfica, Black Label, para autopublicarse un 7 pulgadas del cual solo se editaron 1000 copias.

Un año más tarde, Lee ya deja la banda para centrarse en su carrera de oncología y es el momento de la entrada de Ron Welty con solo 16 años para ocupar la batería. Con la banda con la formación oficial que duraría muchos años más, firman con el pequeño sello Nemesis Records y en 1989 lanzan el álbum homónimo que sería republicado en CD en el 95 tras una batalla legal por sus derechos.

El segundo álbum de estudio llegó en el 92, ahora con Epitaph Records, pero con la producción de Tom Wilson, como en el anterior LP. Ignition les otorga algo más de popularidad y realizan giras por Estados Unidos, pero sobre todo salen a Europa como teloneros de Nofx.

Pero el éxito de verdad llegó de la manera más inesperada, en el año 1994, cuando el tercer disco de The Offspring, Smash, salió al mercado el 19 de abril bajo la firma de Epitaph nuevamente. Los Sex Pistols, para muchos la banda más importante en la historia del punk, tardaron 26 años en vender la mitad de los CD que The Offspring había vendido en menos de una semana. El éxito de Smash fue increíble, logró vender más de 16 millones de copias, convirtiéndose en uno de los discos más exitosos de la historia y también en el álbum bajo un sello independiente más vendido en la historia de la música.

Tras las buenas críticas de su anterior éxito, The Offspring comenzó a preparar su nuevo álbum en 1996. En ese momento, la banda recibe una oferta de Columbia Records, una subdivisión de la multinacional Sony BMG Music Entertainment, para publicar 4 trabajos discográficos. Muchos de los seguidores de la banda vieron esta actitud como una traición y algunos fans tacharon a The Offspring de vendidos. El 4 de febrero de 1997, la banda lanzó Ignite on the Hombre, disco que no logró los altos registros de venta de Smash, pero que gozó de buenos números dada la gran popularidad en aquel momento de la banda.

En 1998, la banda volvió a vivir momentos de gran éxito, aunque salvando las distancias con Smash. El 17 de noviembre, Columbia Records lanzó Americana, que arrasó en las listas de ventas y se apoderó de la escena musical del momento gracias a un sonido mucho más comercial, especialmente con el primer sencillo Pretty Fly for a White Guy, distribuido gratuitamente por internet y que se convirtió en la canción más descargada con más de 22 millones de descargas en 10 semanas.

Esta probatura con un aún en pañales internet daría años más tarde, en pleno 2000, con la mayor polémica que ha acompañado a The Offspring. La idea de la banda de Holland era lanzar su nuevo disco a través de internet, mediante su web oficial. Además, la banda comenzó a abanderar una serie de protestas en favor de Napster, llegando incluso a distribuir gratuitamente todo tipo de merchandising con el logo de la compañía y lemas como «Salvemos a Napster». Sin embargo, e irónicamente, la propia Napster realizó un comunicado prohibiendo a la banda californiana el uso de publicidad de la empresa con su logo porque violaban sus derechos e imágenes de copyright. The Offspring, lejos de desistir en su intento de lanzar su nuevo álbum gratuitamente en la red, ahora sin el apoyo de Napster, organizó un concurso en directo desde la MTV, mediante el cual la banda pretendía premiar con $1,000,000 a uno de los fans que se descargasen Conspiracy of the One de la red. Tras fuertes problemas con Columbia, el concurso acabó por reducir el premio y el método, ya que solo era necesario descargar su sencillo Original Prankstar.

En el año 2002, The Offspring participó en la banda sonora de la película Orange County con el tema Death's Due. La banda convirtió la canción en su próximo sencillo y vídeo, logrando una vez más aparecer en las listas mundiales. Este fue el último tema en el que participase el baterista Ron Welty, ya que en 2003 abandonó la banda después de 16 años para empezar Steady Ground, una banda en la cual él es el baterista y coproductor. Josh Freese grabó con la banda el álbum Splinter, que vio la luz el 9 de diciembre de 2003. Freese cumplió con la grabación y, como acordaron, volvió a sus proyectos con The Vandals a Perfect Circle. Poco después anunciaron que Anton Willard ingresaba en principio como baterista de la gira, luego se quedaría un poco más de tiempo.

En 2007, Anton Wheeler había dejado la banda para seguir con su proyecto en Angels and Airwaves, la banda del exguitarrista de Blink-182, Tom DeLonge. Lo sustituyó Pete Parada, ex baterista de Save the Day, Face to Face, Jackson United, Ali Handel, Halford and Engine.

En 2008 vería la luz Rise and Fall, Rise and Grace, que fue producido por Bob Rock, productor de Metallica y Motley Crue, entre otros. 4 años más tarde, y tras algún que otro retraso, llegaría el octavo disco de estudio Days Go By, que traería una sequía de novedades en cuanto a singles para los próximos años, aunque no estuvieron sin giras ni discos recopilatorios, más aún teniendo en cuenta que el 30 aniversario de la banda estaba tan cercano.

En agosto de 2019, después de varios meses de alejamiento, el bajista Gres K demandó a sus compañeros de banda por desacuerdo sobre los derechos del nombre del grupo. En abril llegaría a las tiendas el décimo álbum de estudio Let the Band Times Roll, y en agosto el baterista Pete Parada fue despedido por negarse a vacunarse contra el COVID-19.

Desde que en 2023 anunciaron la entrada en el estudio para grabar el que será el undécimo trabajo discográfico de la banda de Holland y Cía, seguimos esperando nuevas canciones de la banda de punk rock más influenciadora de los últimos 30 años, The Offspring.

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0: latino. Sean bienvenidos a un episodio más de La Cotorrisa.
1: ¿Cómo estás? Nunca nos habíamos saludado así.
0: Muy bien, ¿y tú?
1: Muy bien.
0: Qué gusto verte, amigo.
1: Qué gusto verte igual. Te ves radiante, te ves azul, te ves guapo, te ves fresco.
0: Oye, el Mundial está haciendo más que nada, la baja de peso, güey.
1: También me mueve acá.
0: También ya estás quemando todos tus malos pensamientos.
1: Todos, güey.
0: No, imagínate que hubiera una especie de Mundial, pero de malos pensamientos. Así de, no, esa madre te la tomas y cuando tienes malos pensamientos como que te los neutraliza, güey.
1: Puta, güey, es prácticamente lo que me dio mi psiquiatra ahora. Sí. Yo vivía así, güey. Me levantaba con malos pensamientos.
0: ¿Y si te hizo la diferencia? O sea, sí, la medicación Nersotro.
1: Güey, le agradezco otra vez a Mr. Doctor. Tipazo, Octavio, güey.
0: ¿Ah, fue Mr. Doctor?
1: Él me recomendó a Ale, mi psicóloga, que también le mando saludos. Y, güey, bien me lo dijo. Cabrón, vas a ir con ella, te va a decir que tomar. Al día siguiente ya te vas a sentir cabrón. Y le dije, no mames, como Matrix. Así, güey. Me lo tomé. O sea, yo soy súper nervioso, súper ansioso, súper hipocondriaco, güey. Fatalista. Me la tomé.
0: Pura ketamina.
1: Pura ketamina.
0: Era poquito, lo que necesitaba.
1: ¿Poquito de anabólicos? Eso sí, los huevos. Chiquitito.
0: Pero una semana sí y la otra se hacen enormes.
1: Güey, sí, apenas, pues recorriendo ahí páginas en el ocio, ajá, me salió de porno bizarro. Ay, güey.
0: ¿Cómo? Perdóname, pero esas cosas no se llegan casualmente.
1: En páginas,
0: no,
1: ya estaba ahí, ya estaba encaminado.
0: No era en Reels, güey. De Reels no pasas a, ay, me crucé porno de huevotes.
1: Es
0: ay, sí, güey.
1: Es que
0: ya andabas
1: ya
0: en la página traviesa.
1: Ya andaba en la página traviesa. Ajá. Ya andaba en la página traviesa.
0: Y no te decidías por qué video te ibas a quedar.
1: Sí, güey, le estás dando así, así, scroll, scroll, scroll.
0: Que de repente ya terminas la chaqueta y tienes que cerrar 14 ventanas.
1: Sí, güey.
0: ¿No? Porque me fui bien lejos.
1: O sea, escoges más el video porno que la peli que vas a ver el fin de semana, güey.
0: Sí, sí, sí.
1: Qué pinche papada, pero es verdad.
0: Ya se te abrieron 10 páginas de casino en lo que encontrabas el video adecuado. Salen los casinos.
1: Salen Draftea, salen Caliente.
0: Next Videos. Bueno, es que esos anuncios salen ahí.
1: Oh, mames,
0: eso, sí me da, mucha risa.
1: ¿Verdad que sí?
0: Que los casinos son en donde sea, güey.
1: Donde
0: o sea,
1: sea,
0: si les dieran chance de anunciarse antes de un degollado, lo harían.
1: Sí, sí, sí, sí, claro.
0: Ah, click es click. Click es click, güey.
1: No, acabamos de afiliarnos con el Rincón del Narco. Click es click. Sí, güey. Yo creo que nos retractamos. Si un casino quiere darnos muchísimo dinero, que venga.
0: Ya hubo una oferta, pero no fue lo suficientemente tentadora.
1: Ah, aquella, claro.
0: Sí, sí, sí. Llegó una, pero
1: sacando
0: las cuentas dijimos, no, híjole, es que le prometimos a nuestro fandom que si un día doblábamos las manos con un casino, iba a ser por una cantidad obscena de dinero, sí, y todavía no era lo suficientemente obscena para todo lo que pedían.
1: Sí, sí, sí, sí, ya me acordé cuál.
0: Hace poquito.
1: Sí, sí, sí, claro.
0: Sí, sí, sí.
1: Sí, pedían mucho.
0: Pero
1: a ver, los casinos sueltan para los pendejos, güey.
0: Esa oferta por canal y nombre, ¡todos al 14!
1: ¡Vámonos! Porque apostar es cabrón.
0: ¡Mira el negro!
1: A ver, es un matiz eso de que arruina vida.
0: Pero como no nos han depositado, no podemos todavía lavarles la cara.
1: Claro, podemos. Y yo como exludópata menos.
0: Creo que hasta ahí llegaría mi compromiso social con no venderme. O sea, como sí, de nunca me vendería un partido, pero si el casino junta suficiente lana ya.
1: Sí.
0: Además te dejan hacer los anuncios tan descarados.
1: Sí, güey.
0: Te dejan así como de, oigan, no vayan.
1: Y eso,
0: a apostar.
1: Tienen un presupuesto chonchísimo, güey. Les vale verga. Y ahora que veo que te cancelan por lo que sea, porque como que revivió. Se apaga antes, ¿no? El cancelamiento de alguien. Pero ahora es más, no sé si porque lo veo en likes, en TikToks, en reproducciones, pero eres todavía más grande, ¿no? ¿No sientes? Se apaga antes, pero es más grande. Y por cualquier mamada, güey.
0: Es que siento que ya hay mucha unión en un sector particular de internet que cuando decidieron que algo les cagó, ya hay hasta un modus operandi,
1: sí,
0: de cómo crear, exacto, un infierno rápido para esa persona.
1: Exacto.
0: Sí.
1: Exacto. Sí, pregunta, sí, a Luisito, sí, era con BTS, güey. ¿Sí viste?
0: Güey, pero yo vi.
1: Pobrecito, cabrón.
0: ¿Pero qué pasó?
1: Pues el güey estaba en el estadio, ajá, en la final, subiendo el medio tiempo. Y le llama la atención que el público es tan futbolero que nadie está pelando ni a BTS, güey, ni a Shakira,
0: que
1: ni
0: a ver, Justin hicieron Bieber. Un fucking Coachella de medio tiempo, güey.
1: Sí,
0: eran 12 artistas, güey.
1: Sí, sí,
0: o sea,
1: sí,
0: así me imaginaba todos,
1: 15 minutos,
0: todos los jugadores, wey, ahí como... Ay,
1: sí.
0: Todavía Justin.
1: Sí, güey. Con la presión de ya jugarlo 0-0. Y Luisito hizo la observación y al día siguiente veo sus stories. Oigan, estoy sumamente preocupado.
0: Y mira que lo han funado muchas veces.
1: Sí, güey. Pero me da risa porque es muy natural y se abre completamente a su audiencia. Entonces, genuinamente demostró que está apanicado.
0: Por decir que la gente no estaba pelando a BTS en el estadio.
1: Fue lo único que dijo, güey. Fue lo único que dijo. A mí me encanta BTS, me fascina. Cambiaría a mi esposa por cualquiera de ellos.
0: ¿Viste que se los encontró iShowSpeed? Tuvieron
1: se
0: un
1: abrazaron,
0: momento muy, muy emocionante.
1: ¡No, me encantó!
0: Como que a ellos les emocionó encontrárselo a él y a él a ellos. Se dio hasta una marometa a todos. Sí. Parecía como festejo de Corea cuando vinieron a México.
1: Sí,
0: como, esa pinche
1: como que
0: emoción
1: a los dos les dio mucha emoción del choque de dos titanes, ¿no?
0: Ajá.
1: Porque también Speed es impresionante.
0: Es gigantesco.
1: No mames, cuando hace en vivos en YouTube, güey. No mames, tiene la audiencia que ya quisieran los Oscars juntas en los últimos 20 años, güey. Un cabrón con su cámara y su seguridad de 6 metros. Sí, como expuso un chingo de actos racistas también.
0: Yo nunca pensé que se iba a hacer así de grande. O sea, porque sí llegó a mi radar cuando empezó a ladrar en sus streams. Como que eso se hizo muy icónico, muy rápido. Y era como, ah, el güey que ladra. Pero de ahí a que se volviera de que el sí, pinche güey. Líder global.
1: Yo
0: del
1: lo conocí
0: streaming
1: porque
0: no
1: era el fan enfermo de Cristiano, ¿no?
0: Uh-huh. Sí, exacto.
1: Sí. Y a
0: ¿viste que Cristiano le dio uno de sus tacos del último partido que jugó?
1: O sea, no me lo voy a comer, le dijo.
0: ¿No? No me gusta campechano.
1: Ya le pusieron cebolla.
0: De su último partido le mandó los tacos con los que jugó.
1: Pues es que sí, yo por eso lo conocí. O sea, el güey es devoto absoluto de Cristiano Ronaldo. Sí. Y ahí estaba provocando a argentinos que casi no les sale espuma por la boca.
0: No, bueno. Tuvieron buenos los videos. Nos estuvieron regañando mucho a nosotros cuando estaban nuestros partidos de como de no se portan a la altura. Sí, sí, sí. Y de repente empezaron a salir unos videos de que ¡allá hay un niño!
1: Sí, güey. Yo ni siquiera dije, huevo, perdí a Argentina, pinches idiotas, nada, güey. Nada más dije, le iba a España, qué chido, lo tengo en mi quiniela desde el principio, güey, amenazando con matar a Chariña Mateo, güey. Te lo juro por Dios. Nada más escribí así, no mames, güey. Primero consigue papel para limpiarte el culo y luego andas amenazando. Pero sí, enfermo, güey. Es un fenómeno muy interesante. Y el odio que se ganaron es completo y absolutamente
0: football
1: necesario.
0: Is life, but also football is dead.
1: Football is also dead.
0: ¿Te acuerdas? Sí, eso dicen bueno. en Ted, ¿cómo se llama?
1: Ted Lasso.
0: Ted Lasso, exacto. Lasso. Dice el buen Cristo, que ¿cómo se llama?
1: Dani Rojas,
0: exacto.
1: Claro.
0: Football
1: pinche
0: is
1: meroteca,
0: life, but also football
1: mames,
0: is dead.
1: Wey.
0: But mostly football is life. Me mama ese personaje.
1: Mostly football
0: le queda muy bien.
1: Y abrazo a todos los hermanos argentinos que perdieron como era normal y siguieron con su vida.
0: Sí, la de...
1: A todos los enajenados
0: animales. Estoy muy triste, me la estoy pasando muy mal, pero ni modo, no se nos hizo este año.
1: Eso.
0: Les mandamos un fuerte abrazo.
1: Les mandamos un abrazo a los cotorros que siguen acá, a los que me dejaron de seguir y me inventaron la madre. Qué bueno, lárguense, nunca regresen.
0: Y a quien esté del otro
1: pinches
0: lado
1: puercos asquerosos
0: de la pantalla diciendo, ¡cállate, es un normal ateca! Tú sí vete a la verga.
1: Sí, man. Tú sí vete a la verga.
0: Fíjate que me dio mucha curiosidad porque algo que sucede, sobre todo aquí en Latinoamérica, no sé si también en Twitter Europa, ajá, pero cuando empieza el mundial también se vuelve el mundial de la xenofobia, ¿no?
1: Sí,
0: o sea,
1: claro.
0: ¿Vas contra quién? Ah, vamos a insultarlo, vas sí. contra tal.
1: Revives y la colonización.
0: A mí me dio mucha risa que tal vez en otra época, en otro contexto social, hubiera dolido, pero mucha gente usaba como insulto el azteca, maya, y es como de las cosas que más nos enorgullecen, güey. Es que era muy extraño eso.
1: Y como whitexican es lo que más nos brilla en los ojos, güey.
0: Exactamente, sí.
1: Sí, claro.
0: Gracias.
1: Super azteca, orgullosamente.
0: ¿Verdad que sí se me nota?
1: Zapoteca, azteca, mixteca, pendejo. Pero sí. Pero sí, güey. A medida que creces y te vuelves más maduro y adquieres un poco más de conocimiento, te vuelves menos ignorante. Sí, es increíble, hermoso, orgullosísimo a la civilización que se construyó acá desde sus inicios, güey, en lo que nos hemos convertido también. Pero sí, que lo usen eso como insulto es nada más.
0: Pues no, fíjate que no.
1: La cuenta,
0: es como si te dicen, ay, sí, tú con tu vergota.
1: Sí, güey.
0: Sí, gracias.
1: Pinche negro vergudísimo, güey. ¿Eh?
0: Sí. Ay, sí, la pinche civilización más cabrona de este continente.
1: Ay, ay, ay. Pinches dioses increíbles.
0: Ay, ay, ay.
1: Mucho más creativos que los romanos.
0: Órale. Ay, ay, ay. Ustedes, los cimientos de su sociedad son propios. Ay,
1: nuestras pirámides, sus pirámides son mucho más verga que las egipcias. Ay, ay, ay. Sí, güey.
0: Pero sí son más viejas las egipcias, ¿no?
1: Sí,
0: eso, mucho está viendo más bastante
1: viejas,
0: más.
1: Mucho más viejas.
0: Porque alguien...
1: 1500 años más viejas.
0: Sí, ajá. Alguien vi que decía el otro día como, y no por tanto, y ya nada más. 1500 es un vergasísimo de tiempo.
1: Tampoco seas imbécil.
0: ¿Eh? ¿Carl Sagan?
1: Stephen Idiota Hawking.
0: Pero ya pero se sí. acabó, se acabó.
1: Se acabó.
0: La temporada.
1: Regresamos a las actividades normales.
0: Regresamos a lo mismo. Sí. De retache a lo que siempre ha sido este bonito programa: decir pura pinche mamada,
1: sí,
0: sin línea. Capaz. Y de repente llega el foot, pero no como de eso es lo que está sucediendo, ¿no?
1: Sí, se apoderó. Por cierto, ganó esto Luca. ¡Eh, hijos de su puta madre!
0: Ya regresó 2-0. El Foot Mexa. Yeah. Perdieron mis Pumas.
1: Me encantó el meme de mi morra viendo que en la Liga MX.
0: ¿Qué culero estuvo, Jesús?
1: ¿Qué pasó?
0: Del que perdieron los Pumas.
1: Ah, sí, sí.
0: Pero es que pareciera que, o sea,
1: en sí, el debut, güey.
0: Sí pareciera que nos vamos a encaminar a ser los nuevos Cruz Azul de esta generación.
1: No digas eso, güey.
0: No se los deseo.
1: Ya llegaron a una final.
0: Y no me voy a quitar la gorra nunca. Hoy no la traigo, no sé
1: Pumas
0: por qué
1: me cae
0: así,
1: muy bien, güey.
0: Pero sí, pues
1: unos
0: es que
1: unos mugrosos todos, pero me caen muy bien. Nah, me cae muy bien Pumas.
0: Luego, ¿qué pedo el...? Ya, última cosa del Mundial. Acabo de decir que ya se acabó el Mundial. Pero ¿qué pedo el 6-4, güey?
1: No mames, güey. Qué divertido estuvo. Qué divertido
0: estuvo, cabrón.
1: Ya, te digo que por eso ya no leía comentarios desde hace ya muchos meses, güey. Me metía y se envergaban que decía que qué divertido partido. No mames, güey. Ya, ¿qué tiene el puto cerebro, güey? Yo nada más le ponía eliminar subnormal.
0: ¿Ya te ofrece esa opción?
1: Ya, ya, ya. Analiza el tono. Pi,
0: pi, pi, pi. Subnormal, ¿desea eliminar?
1: Subnormal, frentotota, eliminar. Pero sí, qué partidazo, 10 goles, güey. Lo padre que es jugar sin la presión de llevarte la Copa del Mundo, ¿no?
0: Sí.
1: O sea,
0: pero pues todavía sueltas, queriéndote wey, lucir,
1: aplicas las
0: todavía
1: de...
0: queriéndote
1: claro,
0: lucir,
1: quieres exacto, aventarlas sí, de ensueño sí. Porque sabes que ahí sí puedes, güey. Y muy, muy bien los dos, güey. O sea, ninguno se enganchó, estuvo muy padre. A diferencia de... Pero ya no vamos
0: a hablar. Es broma, Argentina.
1: ¿Ya?
0: Estamos hablando de Ecuador.
1: Sí.
0: Ya, se acabó el Mundial.
1: Ya.
0: ¿Sabes qué pasó
1: sí,
0: hoy? Que no tiene nada que ver con el Mundial.
1: ¿Qué?
0: Hoy en 1955 nace Willem Dafoe.
1: William Dafoe.
0: El Duende Verde.
1: Un grande de grandes, perteneciente, me atrevo a decir, a el cielo de las estrellas de Hollywood, ¿no?
0: Uh-huh.
1: Ahí en el Olimpo, bro.
0: Realeza inglesa de la actuación.
1: Sí, me quiero pensar que inició en teatro en Londres, como la mayoría de los de su clase, ¿no?
0: Me suena lógico, ¿no?
1: Pinche actorazo, güey.
0: ¿Qué? ¿What?
1: ¿Es de Nueva York o es de Londres? ¡Ni una ni otra, pendejo!
0: Es zapoteco.
1: ¡Orgullosamente mixteca!
0: ¡Nació en Wisconsin! ¡No,
1: no mames, es un redneck!
0: ¡Guau! En mi cabeza no, yo lo tenía.
1: Pero todo el respeto
0: yo
1: que
0: lo tenía. Hasta como en un grupo de los mejores ocho de
1: yo Inglaterra. Lo tenía de Sheer, así con Elton John.
0: Sí, justo. Pero luego también se vuelve muy confuso que hay actores tan buenos que asumes que son de un lugar
1: sí,
0: que
1: wey.
0: No son. Andrew Garfield, mucha gente pensaba que era gringo porque era Spider-Man.
1: Brasileño.
0: Pero era como de... Andrew Garfield.
1: Andrew Garfield.
0: Andrecinho Garfield. Mas en inglés, Andrew Garfield.
1: Andrew Garfield. Perfecto, ¿no? También otra vergüenza.
0: Él, por ejemplo, él sí es inglés y saca de onda verlo hablar en entrevistas con su acento británico porque, pues, casi siempre en las películas sale con acento
1: gringo. Le piden neutral gringo, ¿no? Claro.
0: Sí.
1: Que hablando de...
0: Algo pasa con Spider-Man que caen ingleses ahí, ¿no? A pesar de que tiene que ser el personaje predilecto de Nueva York. Este personaje es de Queens.
1: ¿A poco también es...?
0: Tom Holland es inglés.
1: No, Tom también. Holland sí, pero ¿a poco también...?
0: No, Tobey Maguire.
1: Tobey Maguire. No, ese sí es gringuísimo, ¿no?
0: Ese me parece que es...
1: Zapoteca.
0: No, creo que... Zapoteco. No, creo que es filipino, güey.
1: ¿Sabes de dónde también hay mucho actor y luego no le damos... O sea, no caemos en cuenta?
0: Cabo
1: Australia,
0: Verde.
1: Nueva Zelanda, Irlanda. Christian Bale, Russell Crowe.
0: Sí, Australia tiene un montón.
1: Mel Gibson es de Australia.
0: ¿Qué?
1: Hugh Jackman es de Australia.
0: ¿Cómo? Mel Gibson no es americano.
1: No, Mel Gibson es australiano, güey.
0: ¿De qué estás hablando?
1: Bueno,
0: ¿por
1: sí,
0: qué
1: no?
0: Soy patriota, güey.
1: Sí, Mel Gibson es australiano.
0: ¿Qué?
1: Y, güey, Pero sí, arrancó en Hollywood.
0: Ese es el que más. ¿Y cómo no? Sí, no, no te creo. Ese sí, locura, búscamelo, ¿no? Mano. Búscamelo. De Nueva York, ¿cómo no, va a ser, güey? Ay, sí, cómo no.
1: No es australiano.
0: Ay, sí, Al Pacino es japonés.
1: No, güey, Mel Gibson es australiano. Me están cambiando la historia y la vida, güey.
0: No, pues si no, ¿por qué le haría todo tan americano, güey? Todas sus pelis son americanas, dirige cosas bien americanas, actúa en cosas bien americanas.
1: No puede ser.
0: Mel Gibson, lo estás confundiendo más bien con este, con el de Gladiador, ¿cómo se llama este?
1: No, Russell Crowe, pero él es neozelandés, ¿no? ¿O si es australiano?
0: No sé.
1: Ya no sé nada, güey. Regresemos a fútbol. ¿No tiene nada que ver con Australia, Mel Gibson?
2: No, Russell Crowe es australiano.
0: O sea, ¿viste el Puebla Santos, güey?
1: Olvídalo, ¿qué juegas?
0: ¿Viste el Puebla
1: ¿Viste
0: Santos?
1: ¿Viste el robo al Atlante?
0: El viernes Montanero está de regreso.
1: De regreso,
0: mano.
1: Bro. Es lo que te iba a decir, el meme que me dio risa de ¿cómo le explico a mi morra que está viendo este partido que no hay pausas de hidratación ni está Bellingham ni están jalando? Y sale Atlante Necaxa. La morra viéndolo así. Entonces Mel Gibson no es australiano, güey.
0: Que en este no va a haber medio tiempo de octavos de final como en el de México con Maná, güey. Ese no va a casi lo contamos en el episodio, pero qué cosa más extraña
1: como
0: que
1: como de Bar en Sanborn.
0: ¿No? Miren, nosotros no vamos a llegar, va a haber medio tiempo en octavos.
1: Y Maná no va a cantar sus rolas, va a cantar una de José Alfredo Jiménez. Como la de Justin de Retiro Espiritual, ¿no? Se pasó de verga, güey.
0: Raro, ¿eh? Yo no fui muy fan del show del medio tiempo.
1: No, nah. Después de ver lo que hizo China en las Olimpiadas, güey, no
0: digo,
1: soy
0: obviamente
1: fan.
0: De BTS sí.
1: Sí, esos me encantan.
0: Pero todos los demás mal.
1: Corea del Sur, siempre contigo.
0: Sí.
1: Estoy profundamente
0: Oye,
1: preocupado.
0: ¿Ya no los invitan al mundial?
1: Ya
0: no
1: los invitan a nada.
0: ¿O no
1: wey.
0: Califican? Porque el otro día estaba viendo videos de mundiales pasados y de hecho hay un golazo de México a Corea del Norte y me llamó la atención como de, ¿qué pedo esos güeyes?
1: Kim Jong-un no es australiano, güey. No, pues entonces igual ya no lo. Dentro de todos los bloqueos que le han impuesto, seguramente ya Estados Unidos movió la mano para que, hey, FIFA, Infantino, hey, perra. Así le dice Trump, hey, perra. Corea del Norte ya no, perra. Y vámonos. Ey, perra, quítame la roja, perra.
0: ¿Qué te dije?
1: ¿Qué te dije, perra? Mala perra calva, idiota.
0: Mira, Henry Cavill es otro de esos que también a la gente se le olvida que es inglés. Porque
1: Henry
0: es Superman.
1: Fucking Cavill. Sí, claro, güey.
0: Y hace muchos papeles en los que sale con acento americano.
1: Yo hubiera pensado que se ve y se siente más neoyorquino Henry Cavill, bro. O Jason Momoa, que él sí es zapoteca, güey.
0: Él sí es zapoteco, él sí es zapoteco. Hugh Laurie, gracias a House, también
1: super
0: chingo
1: inglés,
0: de gente ¿no?
1: no
0: tenía idea. Pero él sí, previo a House, ya era parte de los actores más consagrados de Inglaterra.
1: Y a ver, mucho actor del inglés Reino que Unido. Busca venir a Hollywood sabe que parte de su chamba es neutralizar su acento, ¿no? Como hacerlo lo más gringo neoyorquino posible.
0: Pero siento Woody que, Allen es siento que a muchos de los actores americanos sí se les nota cuando, como el, ay, no te salió muy bien el acento inglés.
1: Sí.
0: Y a los ingleses no se les nota.
1: Al revés, no se nota tanto, wey. Sí. Sí,
0: como
1: es
0: que
1: verdad.
0: Es más, como que es más fácil agarrar y recargarte en las cosas que te hacen sonar americano
1: sí.
0: que todos esos detalles finitos que te hacen sonar británico.
1: Con el español pasa similar, Carla Sofía Gascón no sonaba mexicana, ¿no?
0: No, sonaba.
1: Sonaba más grave.
0: Sí. Un poco más. Un poquito más grave.
1: Sí. Pues todo lo que hizo fue muy grave, güey.
0: Mira, Charlize Theron es de Sudáfrica, güey.
1: Eso también me acordaba.
0: Nació en
1: sí,
0: Benoni,
1: claro.
0: Sudáfrica. Oye, Charlize Theron. Ah, pues claro, aprovechemos.
1: Hablando de.
0: Ya viste la Odisea.
1: Ya
0: no,
1: la
0: ni la,
1: levanta
0: ni
1: la mano,
0: queríamos
1: ya la
0: platicar.
1: Vio. Ya la podemos platicar.
0: Ya,
1: ¿alguien?
0: Ok, si no, sí. ¡Spoilers!
1: Spoiler alert de la Odisea. Spoiler alert de la Odisea. Chinga tu madre. Ay, sí. No, se lo vipeas también, güey. ¿Para qué? ¿Qué necesidad?
0: Igual, pues la Odisea se ha reinterpretado 485 sí. veces. Es de las historias más antiguas y más importantes de la civilización moderna.
1: Sí, es verdad.
0: ¿Qué te pareció esta versión?
1: A ver, tengo muchas aristas.
0: Che, mamado.
1: Sí. Ahí te va. Ajá. Me encanta el discurso mamador al respecto de es que no te gustó porque no has leído la Ilíada, pendejo. Tú no sabes que el texto original transcrito en el siglo X, porque primero lo encontraron, pero estaba casi roto y luego lo volvieron a escribir. Lo que tú no sabes es que en el otro... Eso, vete a la verga, bro. Como película narrativa que intentaba contar una historia, sí me atrapó. Fueron 3 horas que se me pasaron, sí, es, relativamente rápido.
0: Eso es lo que más me llamó la atención. Se me pasó rápido una peli larguísima.
1: 3 horas. No agarré el celular una sola vez. Volteé a ver, la vi en IMAX, volteé a ver a la gente en la sala. Nadie estaba agarrando el celular, güey. Estaba completamente llena. Iba yo con el estigma de...
0: en IMAX,
1: puta, pero Elena no. de Troya es un cabrón negro, güey. Yo iba con ese estigma, güey. No, Lupita Nyong'o es Elena de Troya. Sí. Y Elliot Page es este... Ajá, Sinon. Simón es ese güey. Simón es Sinón.
0: Sí.
1: Y más allá de que sí me quedo completamente con la de 2004 de Troya, me gustó, se le admira mucho a Nolan que siempre propone. Es una película creo que 100% realizada en 70 milímetros, lo cual hoy por hoy es loable, güey. El riesgo que conlleva eso y a cuadro se ve cabrón. Pero no empaticé con ningún personaje, güey. O sea, si mataban a cualquiera me valía pito. Me importaba más el perrito que pateaban, el de Leguizamo, güey.
0: Ah, sí. Leguizamo lo hizo muy bien. Sí, muy bien. La verdad es que...
1: Sí le crees que es ciego, güey.
0: Sí, sí. Le crees que está bien viejito, que sí. Ya está en sus últimas. Como que sí, ¡ah, cabrón! De hecho, me tardé un poquito en darme cuenta que era John Leguizamo.
1: Y eso también estuvo padre. Le criticaron mucho que les dijo, hablen como quieran, güey, a la verga. No intentemos hacer este lenguaje mamador, viejo, pomposo, que remita a la Grecia vieja. No, habla como quieras, güey.
0: Sí, de hecho, Lupita Nyong'o en un momento dice, ¡yo, what the fuck, man!
1: ¡What the fuck, you motherfucker!
0: Es broma, Lupita, qué padre verte triunfar tan cabrón. Porque aparte de todo el elenco es la única que sí nos entiende, güey.
1: Sí.
0: Todos los demás ni puta idea. Pero... No, Lupita, qué chido que sigues.
1: No, y pues sí, eso creo, güey. O sea, yo de lo personal le daría su 7 sólido. Me regresó al cine, tenía muchísimo que no iba a una sala. Ajá. Creo que a partir de ahorita ya voy a regresar a ver otra vez películas. Me fascina la experiencia, no sé por qué la perdí.
0: Yo fui el sábado a ver La Odisea, sí. Y ayer fui a ver la de... Ay, no, ¿cómo se llama? La de Steven Spielberg, de los aliens.
1: Dicen que también está muy buena, güey.
0: Me gustó. El día de revelación. Me gustó más La Odisea. La
1: ok. Verdad.
0: O sea, teniendo así un back to back de un día yendo a ver una y un día yendo a ver otra. Sí, sí creo que La Odisea está más chida.
1: Ok.
0: Y eso que yo soy súper fan de Spielberg, pero definitivamente esta no es de las que él dijo, esta va a ser taquillera, sí. Y a todo el mundo le va a encantar.
1: Otro shark.
0: Hay muchos momentos muy raros, como que no sé, creo que me falta darle otra vista.
1: Ok.
0: Para ver si se me perdió algo, si no... Está rarona.
1: ¿Sabes cuál se ve? No sé si te aparecieron en los cortos de alguna de las dos que viste. Que va a dirigir Ridley Scott con Brad fucking Pitt, güey. Y un perrito pastor alemán. Es la historia de... ¿No saben cuál es, hijo? Es la historia de... Por lo que recuerdo del tráiler. Un veterano de guerra que tiene a su perro también veterano de guerra. Se van como de hiking. Sucede el apocalipsis a la verga. No me acuerdo cómo
0: se llama. ¿The Riders?
1: No. Pero me volvió a dar ganas de, esa la quiero ver, de platicar con alguien al lado, de, esa se ve buena. No sé, sí, güey, eso hizo otra vez Christopher fucking Nolan, bro. Y güey, 250 pues millones de dólares.
0: Fue un pedo conseguir un boleto para ir a ver La Odisea y sí, la vi
1: fue
0: en...
1: ¡Fue una Odisea!
0: Y la vi en el A1, A2, la pinche esquina, güey.
1: Así. Y esa Lupita aquí.
0: Ajá.
1: que algo te iba a decir también al respecto de... Ah, no usó casi CGI, también eso está respetadísimo, güey. Eso me encanta.
0: El gigante fueron varios trucos, incluido un puppet gigante.
1: Mucho
0: un
1: truco
0: robot
1: de colocación, animatrónico.
0: Y, sí. O sea, sí está muy cabrón.
1: A ver,
0: cómo
1: las perdidas en el mar abierto, sí se fueron a Escocia, güey. Sí recrearon una pinche balsa del siglo X, güey.
0: Y por lo menos yo, incluso viéndola en una sala que no era IMAX y en la pinche esquina, me sentía en las situaciones. Eso es lo que para mí más cabrón fue sí. de la peli.
1: Es un maestro.
0: Cuando está en la cueva, sí sientes que eres uno de los de las pinches sí. hormigas que están ahí en sí, esa situación de peligro, güey. ¿No viste los videos de 4DX que están así cuando van en la tormenta?
1: Decías...
0: Parece juego de feria, güey, los que la vieron en el 4DX.
1: Pues los extras sí vomitaban, güey. Muchos extras se quejaban pues cuando
0: que
1: iban
0: sí
1: en la balsa.
0: Estaban en un...
1: Ahí estaban. Y eso hace que 30 años después se vea increíble y no se vea como los bebés que cayeron en Flash, güey. ¿No?
0: Exacto.
1: Mamá, si los puedes poner ahí, Jerry, creo que es el peor CGI que he visto en mi vida, güey. Ah, lo hace mejor ahorita el de Gato de Risa. ¿Cómo se llama el que nos hace cosas en Instagram?
0: Gatoficción. Gatoficción.
1: Está bien verga, güey.
0: Güey, saca buenos videos y la serie de King of Fighters.
1: Yo ya me piqué,
0: se
1: güey.
0: Está poniendo muy buena.
1: Está poniendo
0: es
1: muy
0: como
1: buena.
0: De hacia dónde va, yo no sé.
1: Sí, güey.
0: Pero está muy bueno.
1: Nuestro equipo está increíble. Somos Facundo, tú y yo.
0: Qué lástima
1: güey.
0: Que murió Juca.
1: Sí, sí. Pero que lo hable, murió Juca.
0: Güey. Sí, eso sí.
1: Sí, güey. Y nuestro equipo está verguísima. Le puede ganar al de Poncho, güey. Pero sí, ese CGI es una cochinada. Esa película pasó por un infierno de por sí.
0: No, pero... no, deja tú eso. La gente que conocía al actor pasó por un infierno.
1: A la fecha.
0: Ese güey sí está piradito, güey.
1: Pero piradito. O sea, está un poquito como este güey, ¿cómo se llamaba también? Otro.
0: ¿El Changoleón?
1: Otro Piradales, bro. Ese estaba piradote, pero qué bien caía, ¿no?
0: Ah, tipazo. Noble de corazón.
1: No, yo digo el de Paranoia, güey. Seguro la hemeroteca memes vas a ver.
0: El de Paranoia.
1: El de Fury.
0: Ah, Shia LaBeouf.
1: Ese güey también está
0: Furias,
1: bro. Estás loquito, bro. Se brotan, güey. Como ser actor es tan complicado.
0: Y además los que empiezan de niños, güey.
1: Sí. Pero también lo decía Seinfeld. Tampoco mames, güey. Estás fingiendo ser alguien, güey. No eres ese alguien, güey. ¿Qué tanto te puedes brotar?
0: A mí me da mucha tristeza cuando les toca actuar de megamillonarios, ¿no? Y que duermen así en una cama de seda y duermen en una mansión y comen esto y el otro, pero todavía no les va tan chido como actor y luego regresan a su casa como ¡ah!
1: A su depa que comparten en Manhattan.
0: Prefería ser amigo del gran Gatsby. Sí.
1: Pero bueno, ahí nació William Dafoe.
0: William Dafoe. Zapoteco, dijimos que era, ¿no?
1: Zapoteco.
0: Ajá. Durante el rodaje de Anticristo del director Lars von Trier se tuvo que utilizar un doble de cuerpo para una escena de desnudo frontal. Ah, o sea que no es él.
1: ¿No es un ñongota?
0: Le dediqué una chaqueta a lo puro pendejo.
1: Fíjate nada más.
0: Un engaño.
1: Mucha gente usa prostético de verga, güey. Luego también por eso uno se siente mal con su diminuto tamaño. Pero ahora que en el avión de regreso de Canadá me puse a ver la de Exterminio, güey, la Legión o Exterminio. La dirige una chava. Está buena, güey. Sigue con la trama original.
0: La es chava, canon. La peli malona.
1: No, y está buena, güey. Y hay un zombie que un doctor está intentando regresar de la infección. Un mamado gigantesco, así como corte de hawaiano. Y una verga, güey, hasta la rodilla. Que yo estaba comiendo así y hasta volteaba así, perdón. Y en mi cabeza, para justificar mi diminuto tamaño de pito, dije, eso tiene que ser prostético, güey. O sea, para protegerte como actor, ¿no?
0: Ahora, ¿no nos terminaste de contar que viste un video de alguien con huevotes, güey?
1: Ah, sí.
0: Sí pueden ser reales, entonces.
1: Nada más, por curiosidad, nada más. O sea, sabes que le acercas el dedo para que la miniatura haga lo suyo.
0: A ver, así que te dé 10.
1: Nada más se veían unos huevotes y pues lo estaban ordeñando, güey. Pero sí como...
0: Pero no viste el video.
1: Va a ser un queso, güey. No, ya no lo vi. Pero sí un escroto, güey. ¿Será que los huevos también crecen con la vejez?
0: Sí, claro. O es como las orejas y la nariz, güey. Sí, ¿verdad?
1: ¿También los huevos? No mames.
0: Ay, ¿nunca ha sido un vapor?
1: Sí.
0: Los viejos llegan, güey, y se echan sus huevos así, güey.
1: Sí, es cierto.
0: Y se sientan, güey, así porque
1: como ya,
0: ya. Si no los pisan, güey. Como Greninja se lo amarran así.
1: Yo pensé que era nada más el escroto haciéndole ya no puedo. La piel del escroto se estira y con los años el cuerpo humano pierde colágeno y elastina, las proteínas encargadas de mantener la piel firme y elástica. El escroto es una bolsa muscular y cutánea muy sensible a estos cambios. ¿A poco es muscular el escroto, güey?
0: Sí. Como tú no haces escroto en el gym.
1: Nunca.
0: Por eso los tienes chiquitos.
1: Pues debo de. Sí se contrae cuando hace frío. Cuando te vas a bañar, todo. Pinches huevitos así chiquititos. Parece que es tu colación, ¿no? 6 nueces. Los testículos en sí se reducen, güey.
0: O sea, se te hace más largo el saco, pero los huevos más chiquitos. Chale, qué triste.
1: Claro, porque produces menos testosterona, ya no necesitas que estén tan grandes.
0: No.
1: Wow. Por eso sí todavía sigue en pie el dicho popular de tengo unos huevotes. Yo no, pero el dicho de...
0: Sí, nadie nunca te dice como de... Yo sí tengo escroto, pendejo. Sí.
1: Aquí hay puro escroto que me respalde, puto.
0: ¿Sabes hasta dónde me cuelga el escroto, pendejo? No suena ni viril, no. Ni presumible. No.
1: Estíralo, pendejo. Estíralo.
0: ¿Tú crees que aquí no hay escroto?
1: Brinca,
0: ¿crees que no hay escroto, güey?
1: Brinca, pendejo.
0: Acá sobra escroto, pendejo.
1: Como Juan Diego ya.
0: Como ardilla voladora, güey.
1: Pero sí es increíble lo elástico que puede llegar a ser el escroto, perdón.
0: Sí, es de llamar la atención.
1: Impactante.
0: Sí es de llamar la atención. No,
1: o sea, como mujer sí nos deberían de envidiar jugar con
0: escroto. No hay otra parte del cuerpo que se logre estirar así tanto, güey.
1: Es como la papadita de un reptil.
0: ¿No? Ándale.
1: Y si se siente así.
0: Si le pudiéramos meter aire, sí. Estaríamos como sapos todo el día.
1: Todo el tiempo. ¿Y la gorda?
0: Cuidado, te va a reventar.
1: Te tapas el culo para que no salga el aire, te echas un pedo.
0: Guácala, güey. El aire de pedo es de las cosas que más asco me dan en todo el mundo, güey. De todas las cosas que hicieron en Jackass, cuando el güey se pone un casco y se tiran un pedo directo a ese casco, es, o sea, yo prefiero antes la mordida de serpiente a testículo y esas cosas, te lo juro, güey. Que pedo directo, que aire de pedo directo a una cápsula. ¿Prefieres
1: que te muerda la serpiente a aire de pedo?
0: Sí, güey.
1: No mames, sí, para el exclusivo, güey. Yo prefiero el pedo.
0: Va, ¿sí? Tú haces el pedo y yo hago lo de la marioneta de ratón.
1: Que te muerda nuestro nuevo
0: Camaleón.
1: Que te muerda Lalo. Que es más de pellejo.
0: Pero tú te pones un casco en el cual nos pedorreamos con
1: una manera. ¿Nos? Uno nada más. Uno se pedorrea. Bueno, wey.
0: Jerry, vienes bien cenado.
1: Y pedo de Munyaro, güey. Es asqueroso el pedo de Munyaro, güey. No mames, que sí preferirías que te mordiera
0: yo
1: el huevo.
0: Yo creo que sí, güey. O sea, es que yo creo que sería vómito incontrolable. Me da tanto asco. Tan solo me siento mal por la gente que capaz y traía de que una barrita de granola mientras estaban viendo esto. Porque se me hace de las imágenes más asquerosas.
1: Yo siempre he considerado que es mucho más grosero el pedo que el eructo. Mucho más, güey.
0: No, sí, claro.
1: Mucho más.
0: Toda la vida.
1: Sí, güey. Es que no me acuerdo. Aquí hubo el debate en un episodio anterior que había quienes preferían que te pedorreras a que te eructaban en la jeta, güey.
0: No. No, más bien, te pedimos que dejaras de hacer las dos cosas.
1: Puta.
0: Te dijimos, escoge una ya.
1: Pinche podcast woke.
0: O sea, ¿a alguien aquí le parece más agresivo que le echen un eructo que un pedo? No, así está más agresivo un pedo, güey.
1: Entonces fue discusión con Charingo.
0: Ella fue la que me dijo, escoge uno.
1: Escoge uno. No puedes ya con los dos.
0: ¿Qué más
1: entonces,
0: pasó hoy?
1: Se encogen los huevos.
0: Jerry Boy. El peso del. Espera. Sí. Ay, cabrón. No mames.
1: Nah.
0: El caso de elefantiasis escrotal o infedema escrotal gigante más extremo de la historia moderna fue del estadounidense Wesley Warren Jr. O sea, en México teníamos a la verga más grande y en Estados Unidos a los huevos más grandes.
1: Huevos más grandes. Imagínate ese pito como escultura
0: monumental.
1: Imagínate
0: ese junte por primera vez juntos. En el circo Tyler. La verga más grande y los... Güey, se tiene que poner una sudadera para ahí meter los huevos, güey. No, ¿cómo crees?
1: No, y el pobre está con cara de ¿por qué me tomaste otra foto, no? Así. Ya estoy viendo así de
0: ahí hasta se
1: cámara.
0: Le está saliendo, ve. ¿Cómo no se te va a salir?
1: Ay, no, güey.
0: No mames.
1: ¿Por qué el cuerpo puede ser tan extraño, güey?
0: Parecen
1: wey?
0: De esos retos como de escondo a mi amigo para entrar al cine.
1: Sí, güey.
0: Pero son sus huevos, güey.
1: Todavía dices, me salió un furúnculo, ¿no? Pero no mames, que te crezcan así los huevos, güey.
0: ¿Y eso habrá sido desde niño? O sea, desde niño ya notó que los teníamos grandes o. ¿Cómo funciona ese tratamiento?
1: ¿Una
0: 2013,
1: no,
0: un equipo de cirujanos realizó una compleja operación de 13 horas para extirpar la masa de tejido y reconstruir la zona. O sea, es que nada más es tejido, es como músculo de sobra, ¿o qué?
1: 60 kilos de escroto, güey, la carpa de un circo.
0: No mames.
1: ¿Por qué puede crecer tanto el escroto? Porque está diseñado para ser extremadamente elástico, ya que su función es alejarse o acercarse al cuerpo para regular la temperatura de los testículos. Somos una máquina perfecta.
0: No, pues ese güey puede sobrevivir a temperaturas bajo cero, entonces,
1: güey. No mames. Puede estar en Siberia nadando.
0: Ajá, por lo de mis huevos, si puedo.
1: Sí, sí puedo. Floto y no me da frío.
0: Lo que sí es que una vez fui a Río de Janeiro, pinche calorón, no mames, los huevos me llegaban al otro lado de la calle, güey.
1: La gente se quedaba ahí pensando que era Airbnb, güey.
0: Pensaron que era alfombra roja de un evento.
1: Chis, güey. El día como hoy, pero de 1979 también se estrena Odisea Burbujas. Ah, ya hemos
0: hablando
1: platicado.
0: De la Odisea.
1: Hablando de una Odisea. No mames, todo es que somos como él, güey. Somos
0: claro,
1: como él.
0: No la nos mandan nosotros los guiones. Hasta cuando hablamos de sus pelis, güey.
1: Odisea Burbujas. Qué buen junte, ¿no?
0: Qué buen junte.
1: Odisea Burbujas. La Ilíada Espuma. Qué mamada, güey.
0: Oye, pero entonces, ¿qué calificación le das a la Odisea?
1: 7.
0: Ah, te fuiste bajón.
1: ¿Tú?
0: Yo la verdad sí le daba su 8-5, güey. Me la pasé muy bien y hasta con posibilidad de subir a 9 si me agarran de buenas, güey.
1: Es esas que el grito, a medida que las vuelvo a ver.
0: El grito, mano.
1: Sí, el grito.
0: Me quedé así.
1: Sí, güey. Es que tú no hubieras gritado si te dan así en el ojo, güey. Ah, el de las sirenas.
0: Sí, no, ese. No, pues el de las sirenas, de hecho, lo cabrón es que no lo escuchas. Nada más ves solamente lo ves a través de él cómo sufre, güey. Matt Damon se pasó de verga, ¿eh? Sí. Muy bien.
1: Matt Damon yo siempre ha sido garantía.
0: Yo creo que es. Yo creo que
1: es un mejor contenido.
0: Esas son sus mejores actuaciones, para mi gusto, güey. Porque sí, sí hay unos momentos muy dramáticos, güey, que se manda la verga en todo lo que tiene que transmitir.
1: Y también hizo un esfuerzo físico, cabrón, güey, se ve mamadísimo. Ya de estar en sus 50s, Matt Damon, ¿no?
0: Es lo mejor que le pudo haber pasado en este punto de su carrera. Se puso delicioso, güey. Ahora ya.
1: La validación de la industria, güey.
0: Exactamente.
1: 55 años. Y no es la primera vez que lo agarra Nolan, güey. Ya lo había agarrado.
0: Para... Ah, claro, sí, para Oppenheimer.
1: Para Oppenheimer y para...
0: Y para otra, ¿no? Interestelar. Exactamente.
1: Uh-huh. Pero bueno, saludos
0: a Matt Damon. A todo esto, ¿tú le pondrías a tu hijo Telémaco?
1: Sí.
0: Imagínate, Telémaco es Lobo.
1: Si fuera negro.
0: Ah, tendría que ser negro. Sí. Pero no es negro en la Odisea.
1: No, pero yo la quiero cambiar. Tú es nada mi interpretación.
0: Más. Ah, ok.
1: Es lo que no entiende la gente de reinterpretación. Va a salir también La caída de Robin Hood con Hugh Jackman, güey. Se ve bien verga el tráiler.
0: La caída de Robin Hood.
1: Es como la de Edgar, pero con Robin Hood.
0: Como que se están volviendo, hablando justo con... Justo como...
1: ¡Ya, güey! No, pero sí, güey.
0: Como que se están volviendo una tendencia estas historias que se cuentan después del que sería normalmente el desenlace,
1: sí,
0: ¿no?
1: Sí, sí, sí.
0: O sea, justo la de la Odisea es eso. O sea, arrancan a partir de cuando partir el personaje gana. No, normalmente el personaje gana al final.
1: Sí, sí.
0: Pero acá arrancan con el güey ganando y luego todo lo que sucede, todas. Pues es una peli.
1: Y la de manera consecuencias, en la que construye y genera su narrativa, Nolan, también es increíble, güey. O sea, va y viene sin sacudirte tanto. O sea, te la pasas bien, entiendes. Bien.
0: Y Cotorros, y ya también vimos cómo está empezando a cuajar y armarse la peli que estuvimos grabando. Y
1: todavía mejor, que la Odisea, pero.
0: Sí, esa sí es un 9.
1: Y eso que todavía no acaba.
0: 9-8.
1: Fácil.
0: Fácil. No, sí, la verdad, no, quedamos muy emocionados.
1: Llevamos 40 minutos y estábamos bien contentos.
0: Mi cotorro viene cabrón a la peli. Sí. Sus cotorros no los van a decepcionar. Cuando alguno de sus amigos les haga burla, como de, no mames, que vas a ir a ver la peli y la cotorro. Van a poderle decir, uf, con un pinche gusto, ¿ya la viste, pendejo?
1: ¿Me putó?
0: ¿Ya la viste, pendejo?
1: Puta, a ver lo desea, pinche guanabí de mierda.
0: Ajá.
1: a huevo polarizando.
0: Contra la Odisea.
1: Contra la Odisea.
0: Sí. Contra la Odisea de Nala. No nos agarramos de rival Cindy la Regia 3. No. La Odisea de Christopher Nolan.
1: La máscara de su carrera.
0: Pito, güey.
1: Pendejo.
0: Le vamos a hacer mierda a Chris.
1: Y tampoco sin CGI, pendejo. Pero bueno, la Odisea Burbujas. El profesor Memelowski.
0: Yo nunca había Odisea Burbujas.
1: No mames.
0: Es que es el 79, güey.
1: Che, Pulsar, güey.
0: La neta, no, ya no me tocó ni que la transmitieran todavía en televisión.
1: Sí, cómo no, güey. Sí.
0: No, ya estaba viendo Chabelo.
1: Con un cigarro cogiéndose una Miss, güey.
0: A Chabelo era domingo nada más.
1: Sí, no mames.
0: ¿Pero hasta cuándo?
1: Pero sí recuerdas las botargas, güey.
0: Así nada más, así nada más de verlas. Y hasta ahí, güey.
1: No mames, güey. Pistachón Mafafa. ¿Cómo se llamaba? El Ecoloco, claro, güey.
0: Ah, ¿el Ecoloco es de ahí?
1: Pistachón Zigzag. ¿Cómo se llama el ratón?
0: Stuart Little.
1: Mimoso ratón. Gracias, amigo. Mimoso ratón. ¿Tú te acuerdas de Odisea Burbujas, amigo?
3: Sí.
0: A ver, cántanos tu favorita.
1: No había canciones. Ah. Más que el intro, ¿no? El intro nada más.
3: No, ya me acuerdo del Ecoloco, de
4: los otros.
1: A ver si te suena esta canción, a ver si la tiras. ¿Quién la tira primero? Voy corriendo sin detenerme, un amigo voy a ver. Es muy divertido, es mi gran amigo. Winnie, nunca nos dejes. Punto para Andrés. Es que, ¿te acuerdas de Winnie Pooh?
0: Sí, Winnie Pooh sí me acuerdo.
1: No mames, era increíble.
0: Sí me acuerdo.
1: Queremos estar siempre con Winnie Pooh. Y no es cierto, güey.
5: Hola.
1: No queríamos estar siempre
5: soy
1: con
5: Vegeta.
1: Winnie Pooh. Eres a media hora y ya, güey. ¿Cuál era tu caricatura de niño entonces, güey? Ya me lo has dicho seguramente mil veces.
0: Pues, o sea, que me tocó. A mí específicamente Pokémon y de las que seguían saliendo que todavía vi en tele, pues yo vi mucho Supercampeones.
1: Dragon Ball, si lo llegaste a ver.
0: Dragon Ball, pero a mi mamá no le gustaba que viera Dragon Ball. Se decía que era muy violento, güey. A mí sí me dejaban ver los Simpsons, pero
1: fumando
0: no.
1: Fumando ya con su tercer maestra.
0: Ranma y medio. Sí me dejaban.
1: Mi mamá no me dejaba Dragon Ball.
0: Sí me dejaban Simpsons, pero no Dragon Ball, güey. Dragon Ball lo empecé a ver más
1: a
0: grande.
1: Mí Simpsons no me dejaba mi mamá.
0: Y fui mucho de Nickelodeon, o sea, sí vi mucho Esponja, los Padrinos Mágicos,
1: Castores Cascarrabias.
0: Castores
1: Cascarrabias. Mansión Foster era Cartoon Network, ¿no?
0: Muy buena también, para Amigos Imaginarios.
1: Muy buena.
0: ¿Qué más?
1: ¿Johnny Bravo te tocó?
0: Sí.
1: Hola, nena. Oye, ¿y Shrek te tocó?
0: Sí. Sí.
1: Porque anda tocando a todo mundo. Imagínate que era Shrek me tocó.
0: ¿Has visto los memes que hacen de como de con muñecos de Shrek? No sabía que traía esta frase. ¿Me podrías mandar una foto de tu cuerpo completo, por favor?
1: Y la manera tan asquerosa en la que lo justifica en una entrevista y el otro güey le lava la cara. No, normal, normal. Vas a dormir asistente, le pide una foto completo. Me lo mandas. Qué asco, güey. Qué asco.
0: En el 97, Shrek, hablando de caricaturas, se publica
1: el
0: manga.
1: Es peor el doblaje que el ogro, güey. Es peor el que dobla que el ogro, güey. El ogro se comporta mejor, güey.
0: Sí, o sea, la película te dice como no juzgues a un libro por su portada. Y la realidad te dice, no, sí, aguas.
1: Aguas, güey. Aguas el que dobla porque dobla, güey. El que dobla, sí dobla, güey. Y adivina quién lo respaldó, otro imbécil. Ya luego lo platicamos, pero sí, qué chistoso. No. Winnie nunca nos...

0: Yo no, live action sí lo vi. Está entonces chingón. Con eso me dio una idea de pues lo general, ¿no? O sea, lo de las frutas, lo de los piratas,
1: el gorro.
0: ¿Quién es el verga? ¿Quién es el que no? Ajá.
1: Sí. Pero dicen que de la primera a la segunda temporada perdieron el 40% de su audiencia. Los Netflix Originals.
0: Es que el único problema de esos live actions es que va, sale la primera y después, ¿qué crees? Espérate 2 años y medio para otra vez ver otra cosa.
1: Ya ni me acordaba.
0: Ya, no mames.
1: Ya volví a ver Los Soprano, pendejo.
0: Ahorita ya estoy viendo otra cosa, muchas gracias.
1: Sí, hasta luego, bro. Uh-huh. Duran décadas, el creador Eiichiro Oda ha mantenido un horario donde se acuesta a las 2 de la mañana y se despierta a las 5 para seguir dibujando. No mames, güey. Pasa casi todo el día trabajando en el manga, interactuando muy poco con el mundo exterior durante las semanas de entrega. Pues como cualquier estudiante de arquitectura, ¿no? No lo hace especial a este mamador, bro. Pero sí, habla de su dedicación. 3 horas al día, bro. Duermo, dibujo, duermo, dibujo, duermo, dibujo.
0: Y es que siento que debes de sentir que te va persiguiendo, sobre todo si tú haces el manga, porque está la caricatura esperándote, están los juguetes, están las cartas, está la película, está la serie. O sea, sí dices como de, güey, depende de que yo esté haciendo los siguientes episodios en el manga para que todo lo demás siga sucediendo.
1: Sí, por eso...
0: Por eso nosotros no hicimos la cotorriza animada.
1: George Martin dijo, chinguen a su madre, hasta aquí llego, pásenme otra Fanta, pito pendejos.
0: ¿Con cuál?
1: Con Game of Thrones. Dijo, ya, güey, ya estuvo suave, güey.
0: Sí, como que el güey dijo, me quiero ir a un crucero.
1: Sí, tengo mucho dinero, a duras penas camino.
0: Sí, sí, está fuerte también llegar a un punto en el que ya también te vuelves esclavo de tu obra, ¿no? Como que dices, puta, esto significa demasiado para toda la gente, pero al mismo tiempo yo ya no aguanto. ¿Y qué haces?
1: Y la presión, güey. Igual ya no estás inspirado como hace 2 temporadas, güey. Dame chance, bro.
0: Pero eso no va hasta temporadas malonas de cuando se ve que lo hicieron con prisa, ¿no?
1: Sí.
0: En el 2025 fallece Ozzy Osbourne.
1: El rey
0: del... El príncipe de la oscuridad.
1: El príncipe de la oscuridad. Pues sí, una leyenda, una verga. Él sí, australiano, ¿no? Ah, sí. Nah, inglés. Él es... ¿Inglés 100%?
0: Según yo, él sí era...
1: No, sí, sí es inglés.
0: No,
1: mames.
0: Él sí es
1: zapoteco. Gringo, güey. Sí. No, sí,
0: es
1: inglés, güey.
0: Él es inglés.
1: Sí. No mames. Ya, ¿qué es verdad entonces, güey? Es de Coatzacoalco su mamá. Los científicos descubrieron que poseía una cantidad de... Cynthia Osbourne. Que tiene sus memelas, ¿no? Memela Cintia.
0: Que si, no use el apellido. Que si tuviera, que si tuviera unos primos en Coatzacoalcos.
1: El pinche Ozzy.
2: Coatzacoalcos.
1: Sí. Los científicos descubrieron que poseía una cantidad inusualmente alta de variaciones genéticas y fragmentos de ADN neandertal en su cromosoma 10. Órale. ¿Y eso qué indica? En una de sus épocas de mayor delirio y descontrol, Ozzy adoptó un viejo zapato como mascota, el cual le amarró una correa y sacaba a pasear por el hotel. Bueno, delirio y descontrol derivada de que le entraba de todo, bro.
0: Ese sí probó.
1: Se metió hasta el dedo, bro.
0: Hasta murciélago, güey.
1: Sí, no mames. Sí, por hacerse el cagado, cuenta, ¿no? Y por eso la mordió.
0: Él no pensó que era de veras.
1: Sí, no pensó que era de veras.
0: Ah, o sea, pensó que alguien había aventado como un juguete y pues dijo, güey, ya lo estoy mordiendo, ni modo que hacerle a medio concierto.
1: Pensó que era Spooky, su mascota dice, zapato, ¿no? Mira acá, chico.
0: A mí me mama que aparece en Little Nicky, la peli de Adam Sandler.
1: Claro.
0: Que hay un momento en el que como que lo invocan, güey.
1: Sí, sí, sí.
0: Creo que fue un tipo legendario. Todo lo que se dice de él es bueno. La gente lo quería mucho.
1: Pionero de los reality shows.
0: Sí, y su esposa sigue lúcida, haciendo muchas cosas. Me cae muy bien, de hecho,
1: Sale, mujer. Fue muchas temporadas juez en una madre como de estilo American
0: en
1: Idol.
0: America's Got Talent.
1: America's Got Talent, ¿no?
0: O en Britain.
1: Con Huey Mandel y...
0: Sí, America's, porque era Huey.
1: Sí. Pero bueno, saludos a Ozzy, al infierno, donde a él le gusta
0: Britain's,
1: estar.
0: Britain's, estuvo con Simon y con... Bueno, estoy hablando.
1: Ah, Britain's Got Talent.
0: Sí, con Simon y el otro güey. El...
1: Pierce.
0: No. Bueno, también le tocó una temporada con él, creo. Es que veo muchas audiciones. Pero no, el otro, güey, el otro viejillo, güey. Buena onda, buena gente irlandés. Este cuate. Y la neta, todo el mundo le vale verga, vámonos.
1: Viejito irlandés, buena gente. Bueno, ya lo pondrán aquí.
0: No sé. Pero hoy, hablando de lo que me falla, es el Día Mundial del Cerebro.
1: Liam Neeson es irlandés, hablando de...
0: Sí.
1: Liam Neeson es irlandés. Uh-huh. Viejito, buena gente.
0: Sí.
1: Él puede embonar.
0: ¿Quién más es irlandés también? Conor McGregor, ¿viste?
1: Christian Bale.
0: ¿Viste cómo perdió Conor McGregor, güey? No mames, todo el mundo estaba esperando su gran regreso.
1: Sí, 30 segundos lo mandaron a chingar a su madre.
0: En nada, le falló la rodilla.

0: Ya valió verga, güey.
1: Pues ya la juventud, divino tesoro, bro.
0: Changos, güey. A mí me emocionaba su regreso. Sí, era tan bueno para el show que si lo sabía sostener también con pelea, era el peleador perfecto para la empresa. Pero
1: no, y sigue siendo uno de los rostros más importantes y famosos de la UFC, güey. Está muy cabrón. Ya, obviamente ya va de salida porque pues ya está grande.
0: Pero eso es lo que está cabrón para los peleadores. Como que una vez que pierdes, híjole, ya también se vuelve como un... Quiero pensar.
1: Comentarista de ESPN.
0: Me quiero retirar con una victoria y entonces regresan. Pero luego si vuelven a perder y vuelven a perder, se va achicando su legado. Como que ese momento, como en el casino, ¿no? De saber en qué momento irte.
1: Sí, güey.
0: Es el clave, güey.
1: Pues también así le pasó a... El cabrón de... Ah, estamos como tíos, güey. El señor este... Ay, sí, no.
0: Carlitos Espejero.
1: No, este... Mickey Rourke. Ah. Ese güey que ahorita está en la calle porque administró pésimo sus millones. Pero ese cabrón regresó al boxeo profesional a los 39 años y le partieron su puta madre de tal manera que por eso ahorita parece muégano, güey. Digo, eso y porque ya está grande, ¿no? Pero Mickey Rourke es otro, güey, después de que quiso regresar al boxeo. No sabía que peleaba
0: profesionalmente, güey. Sí,
1: y le rompieron su puta madre. Ve, es otro cabrón, güey. Y él tiene de los beefs más grandes y longevos de Hollywood con Robert De Niro. Robert
0: no
1: De Niro
0: mames, no ahorita soporta, se güey. Parece un chingo a la señorita Laura, güey.
1: Sí, güey.
0: ¿No?
1: Sí, güey. Güey, un virgazo, necesitaba tanto el dinero que entró a Big Brother Inglaterra, güey. El año pasado. Pobre cabrón. Su manager abrió un GoFundMe porque no tiene ni para pagar su departamento. Sí, güey, Mickey Rourke, güey. ¿Puedes creerlo?
0: Wow, qué fuerte, güey.
1: Para que ahorren, chavos. Y no se metan al boxeo profesional después de los 40, no mames.
0: No manches, qué cabrón que...
1: Eso, güey.
0: Como villano en Iron Man se veía mejor que como normal en Domingo, güey.
1: Sí, no mames.
0: Y el villano en Iron Man era de, hay que hacerlo ver feo.
1: Sí, güey. Y estaba emputadísimo también con Iron Man 2 porque le quitaron la mayoría de sus diálogos. Qué mamada, güey. Sí, un personajazo también.
0: Órale, güey.
1: No, enemigo pues número uno de Robert De Niro.
0: Hay que ahorrar. Y pero, o sea, ¿alguna vez tuvieron un pleito?
1: En el set de una película en los 80s, no recuerdo cuál, Robert De Niro se le acercó a Mickey, es lo que cuenta Mickey, y dice que le dijo que no le iba a hablar más allá de las tomas porque es actor del método y no quería interferir en la personalidad y en cómo se llevaran. Y este güey se lo tomó personal, lo mandó a la verga y se dedicó públicamente a tirar mierda de Robert De Niro y Robert De Niro se lo tomó personal. Y dice que después le empezó a bloquear trabajos. Soy team Robert De Niro siempre, bro.
0: Sí.
1: Toda la fucking vida, bro.
0: Y además me encanta eso de lo de soy el método. Lo voy a empezar a hacer para cuando digan, ¿por qué no me habla? Ah, es el método.
1: Es el método.
0: ¿Pero qué? ¿Para qué se está preparando? ¿Cómo es el método? No dice.
1: No dice, pero creo que va a cagar.
0: Pero tranquilo, no soy mala onda.
1: el método. El corazón del ángel, esa es la peli, ¿va, Jerry? Sí. Ahí está.
0: Nunca la vi.
1: Yo tampoco. Hoy es el Día Mundial del Cerebro, hablando de todo lo que se nos olvida, bro. ¿Sí está buena, Andrés?
2: Está buenísimo.
1: ¿A poco, güey?
2: Porque De Niro es como el líder de una secta, entonces tiene una presencia así de loco.
1: Ah, no mames, órale.
2: Y Rourke es un detective.
1: Ah, güey, claro que he visto este tipo de... Esa imagen con la sangre, claro que la he visto. La pasaron el 5000 veces, ¿verdad? Seguro.
2: Yo creo.
1: La voy a poner en mi lista de ver, güey.
0: Sí se ve buena.
1: Claro que recuerdo, sí te acuerdas de Robert De Niro así, ¿no? O sea, como que me llegan flashbacks de que seguro en el 5 lo vi y me dio miedo. Pero bueno, Día Mundial del Cerebro. ¡Me suda el cerebelo!
0: El cerebro es un 60% grasa. No mames, yo pensé que era un músculo.
1: Pero estamos más pendejos ahorita, Jerry. más encefálica está mamando. No, hay que regresar a ser gordos y contentos. Sí,
0: imagínate, no mames, que si acaba teniendo alguna especie de...
1: 60% grasa, güey.
0: En un futuro dicen, no, los que tomaron Munyaro...
1: Pendejo.
0: Ajá, pero algo así rarísimo del cerebro, así como de... Ahora, cuando algo les da risa, les da miedo.
1: Mames. Brote psicótico a lo puro imbécil.
0: No, hombre, imagínate tus lives, güey.
1: No, mames.
0: Si los de Richie estuvieran buenos.
1: Imagínate las mías.
0: Los tuyos.
1: ¡Ahora sí mamaste, Aeroméxico! ¡Ahora sí mamaste! A ver el pinche obeso de Matiz. ¡El otro! Esto lo convierte en el órgano más grasoso del cuerpo humano, güey. Entonces la inteligentísima.
0: Ella, toda ella es un cerebro.
1: Es mega. Es
0: 60% grasa. ¿Sabías que ella es 100% cerebro?
1: Usando toda su capacidad para descubrir cómo amarrarse las agujetas, ¿no?
0: No mames, güey.
1: Ay, qué mamada. Pues sí.
0: Está padre para justificar. Qué datazo, ¿no? Güey. Como de, mira, puro pinche cerebro.
1: Puro cerebro, güey. Cerebro y cerebelo.
0: El cerebro de Albert Einstein pesaba 1230 gramos, un 10% menos que el promedio humano.
1: Pero lo usaba mejor entonces.
0: Pues sí.
1: Wow.
0: Es como el pito.
1: Sí. Es como lo metas, güey. A ver, también tienes 10 dedos. Justificándote.
0: 10 dedos, Arjumán. Esta la llamo la lanza.
1: Se llama Préndete, mami.
0: Aunque es el encargado de procesar el dolor de todo el cuerpo, el cerebro en sí no tiene receptores de dolor. Por eso los neurocirujanos pueden realizar cirugías cerebrales con el paciente despierto.
1: ¿Cuántas escenas no habíamos visto en pelis que les pican aquí? A ver, toca el clarinete. Que estén aquí picándole. Qué horror, güey.
0: Sí, güey.
1: Y sigue siendo tan arcaica la medicina. Con todo y lo que hemos avanzado, güey, ¿se conoce tan poco del cerebro?
0: A mí eso es lo que más me caga de la medicina, güey. Que todo lo que te dicen que, ah, no, esto es lo más cabrón que hay, de repente revisitas ese tema 10 años después. Sí, güey. No, estábamos pendejos, sí, hace 10 años. Sí, eso jamás lo debimos haber hecho, pero ahora... Hay una cosa y estás como, no mames, pues ¿cuándo va a ser?
1: ¿Tú tomabas Advil? No, ya está canceladísimo el Advil.
0: Ah, sí, por eso no dices bien la S.
1: Sí.
0: ¿Cómo?
1: Sí, güey.
0: O sea, antes no era bueno todo lo que me recomendaron.
1: Güey, las mismas mangas gástricas. No, no soy doctor.
0: Ajá.
1: Igual y siguen siendo un procedimiento. No soy, güey. No soy doctor, güey.
0: ¿Cómo crees?
1: Soy doctor en risas. Pero, güey, las mismas mangas gástricas es un procedimiento súper agresivo, invasivo, medieval, güey. Te abren el puto estómago, te quitan un pedazo de cerebro. De cerebro, de intestino.
0: ¡Ya estoy más flaco!
1: Sí, un poquito. Te quitan el intestino y te lo ponen en el cerebro, ¿no? Pero sí, güey, es muy fuerte, cabrón.
0: Por eso piensan mierda.
1: Usted, pero, te voy a meter un globo, güey, para que el cerebro crea, cabrón, que te llenaste, güey. Para esto nada más te abro, güey. Cosa de nada, güey. 15 centímetros. Mames, está bien fuerte.
0: Sí, sí, está cabrón, güey. O sea, a mí justo me pasó ahora que me estaban explicando un poco lo que tengo en la espalda y como queriéndome un poco convencer de ya ahorita estas prótesis quedas al vergazo. Sí. Justo me decía el doctor como de hace 3 años estábamos poniendo placas de acero. Ay, sí, la verdad.
1: Hace dices, 3 años, güey.
0: O sea, si sí, hubiera wey. Tenido este problema hace 3 años, me hubiera recomendado algo que 3 años después ibas a decir de estábamos pendidos.
1: No, pinche animales, nos queremos.
0: Sí, güey. Eso es lo que más me llama la atención y me da miedo, güey, que pensar que capaz y ahorita es cuando no, y en 2 años te dicen, ahora sí.
1: ¿Ya encontré un procedimiento aquí atrás de la espalda? ¿Tú vas a pincelear aquí?
0: Pero y sientes que te agarra acá con las 2 manos. ¿Qué fue entonces? ¿Fue la enfermera lo otro?
1: Te meto el dedo en la boca. Pero sí, sí está cabrón y lo dual, o sea, decimos que lo poco que se conoce del cerebro, pero también los avances que ha habido ahorita ya es impactante, güey, lo que puedes lograr sin tanta intervención, güey. A mí ya me sorprendí hace 10 años de, te hacemos un hoyito por aquí, güey. Le sacamos el apéndice por acá. Y ya, güey, es una puta locura. ¿Qué nos espera, bro? ¿Qué nos espera, bro? Tú, por ejemplo, ahorita...
0: A mí me dicen que prótesis.
1: Te dicen. Te dicen, es una operación 2 horas por rodilla, pero además de que vas a quedar cabrón, 7 centímetros más. ¿Qué opinas? ¿De verga o de rodilla? No, 7 centímetros más en cada rodilla, en cada rodilla.
0: Pues digo que
1: ¿te volverías más alto?
0: O sea, si es parte de... Pues sí.
1: ¿Sí? Imagínate que de repente llegas...
0: Pero, o sea, si eso es para quedar bien, 88. No nada más para ser alto. O sea, si además quedo
1: no,
0: bien...
1: No, se ofrecen además. No, y en el paquete, güey, 7 centímetros cada rodilla.
0: Sí.
1: Sí, ¿verdad?
0: Y para llegar, ¿y qué pedo, pinche Beto?
1: ¿Muy tetón bueno, o qué?
0: Dame mis audífonos, pendejo. Pinche malagradecido de mierda, güey.
1: No te vuelvo a traer nada.
0: Ahorita porque está grandote no me atrevo. Pero con 8 centímetros.
1: Tú, Beto, a ver, eso sí es curioso. Siempre deseamos lo que no tenemos y nunca estamos de acuerdo con lo que tenemos. ¿Tú como alto alguna vez dijiste por qué Dios, por qué soy tan alto?
3: Pues no, pero me gusta mucho mi estatura, pero sí me ha gustado estar un poquito más blanquito.
0: Esa no la vive, mi. Nunca. Esa no la vive.
1: Un poquito más blanquito.
0: Justo después. Entonces, pues, decía, nosotros nos enorgullece, sí, ser azteca.
1: ¡Qué chalco!
0: Corte, ¿eh? Sí, me hubiera gustado ser un poquito más blanquito.
1: Yo quisiera
0: más,
1: ser argentino,
0: ¿verdad? La verdad sí
1: les
0: envidia su color.
1: A ver, desmenuzando el dolor detrás de Beto, eso habla de lo clasistas que somos. Sí. En el país, güey. El Beto algún momento se sintió...
0: Mientras tú lo envidiabas de alto, tú sí. No sabías, pero él está diciendo... Él se imaginaba a sí mismo. Alberto McAllister.
1: Llegando al Sonora Grill. Usted hasta adelante, caballero.
0: Gracias.
1: Oh, sí. Era una cadena en Polanco. Pásele. Ay, güey.
0: Llegando a Pilates con su de este enrollado. Pidiendo
1: en
0: su
1: un
0: macha.
1: Beetle rosa despotable, escapotable.
0: Dándole un sip a su macha.
1: Making my way downtown, walking fast, faces passing a homebound. Qué mamada, güey.
0: Luego avienta unas curvas.
1: Sí, güey, pinche Beto, güey.
0: Te hubiera gustado ser más chaparro, hubiera querido ser más blanco.
1: Pinche Beto.
0: O sea, ¿te hacían bullying de moreno? Sí. ¿Quién te hacía bullying de moreno, Beto?
4: En la secundaria.
0: En la secundaria. Eran racistas en la secu.
1: Son los peores, güey. El mismo compatriota, güey.
0: Jerry, tú ibas...
1: Pinche moreno tetón, le decían.
0: Jerry, tú ibas con él, ¿no? Sí. ¿Tú lo molestabas de eso? No, la verdad.
1: No, yo no me llevo con el mulato, decía.
0: Che, Jerry super bullying. Super, ¿no? Bullying. Y le decía, how. ¿Qué hago? ¿Qué pasó? Hola, baby.
1: Mulato. Ay, qué mamada, güey.
0: ¿Por qué no? Sí, hasta escogiendo equipos. Es que yo a Jerry sí me lo imagino super popular y capitán, ¿no? Así que de que.
1: El negrito cucurumbé.
0: Bueno, órale, me quedo a Willy Colón. Ya los otros dos te los regalo.
1: No, te doy un blanco, pero dame los negros.
0: Se quieren porque incluso se defendían entre ustedes, ¿no? ¿Sí?
1: Puta, güey, ¿cómo quedaría por una recreación de ellos?
0: Poder
1: de
0: revisitar
1: chiquito.
0: Una memoria de
1: sí, güey, como la serie de Debs. Poder ver eso ahí, güey. No te preocupes, mulatito.
0: Un día que Beto estaba llorando porque le dijeron moreno, ¿no? Así el Jerry diciéndole, tranquilo, Beto, me voy a traer la pistola de mi papá.
1: La voy a esconder en tu mochila. Le disparas primero a la miss.
0: No mames. Oye, Beto, ¿y siempre fuiste más alto que tus compañeros?
4: Sí, de hecho, era como que me estiré. Porque siento que era de estatura.
1: El pescuezo, dice.
0: Eras promedio todavía hasta llegar a la secundaria.
4: Como de segundo, de secundaria, tercero, ahí fue donde me estiré. Y empezaron los apodos de mi color, de mi estatura.
0: Ah, ¿tenías apodo de alto también? Sí. ¿Te buleaban por ser alto?
4: Sí, sí, me buleaban mucho.
1: Es lo que te digo, güey. Siempre van a encontrar algo. En mi caso era mi cabezota, güey.
0: Fíjate que en mi escuela no buleaban a los altos, como que esa era de las principales cosas con las que ellos te buleaban a ti, como de, ¡ah, burrito!
1: Y luego pasa todo lo contrario, el alto suele ser más tranquilo porque los bullings.
0: Los bullying suceden los bullying en cualquier momento.
1: El bullying es horrible. El bullying es horrible. Luego los bullies, en un intento de aplacarte para que no te salgas de las riendas y no te le vayas a ir de verga, me empiezan a chingar y generan una personalidad más retraída, güey. Beto sabía que como gigante en la Odisea podía mandar a todos a la verga así. Mulatito, tu puta madre. Pero no. Se retrae, güey. ¿Tú recuerdas un apodo que te calara?
0: No, no que me calara.
1: ¿No?
0: La verdad no. Esa fue mi ventaja de que fui a la misma escuela desde kinder hasta que terminé la prepa.
1: Sí.
0: No me tocó ser el nuevo, que se ingeniaran algo.
1: Conmigo ni siquiera fue muy, muy intelectual el apodo, güey. Cabeza de huevo. Sí calaba, güey. Es que sí pega.
0: Está bueno.
1: Es ahí, güey. Es que es ahí, güey. Es ahí, güey.
0: Y luego en épocas de cuando se hizo viral el cabeza de huevo.
1: Sí, güey. Me decían Manolo cabeza de huevo.
0: Manolo cabeza de huevo.
1: Sí, güey.
0: Sí, te decían Manolo cabeza
1: Manolo
0: de huevo.
1: Manolo cabeza de huevo.
0: Y es que era el mero momento.
1: Primero cabeza de huevo y luego ya aplicaban el Manolo cabeza de huevo. O también me decían huevo
0: cartel. Y de repente te dicen Manolo.
1: Sí,
0: güey. Huevo cartel. La risa castrosa. De
1: para guardar el pinche huevo cartoon. Sí, güey. En la secundaria sí me calaba.
0: Que ahí está culero cuando ya hasta te ponen de repente un apodo que ya no suena culero, pero que si alguien te pide la explicación, o sea, sí. Alguien, que alguien te diga, ¿y por qué te dicen Manolo? No, es mi segundo nombre. Sí, es... ¿No quieres explicar que es por Manolo cabeza de huevo?
1: Sí, güey, claro que no. Sí, claro que no. Va, por el fútbol. Un jugador que sí se llamaba.
0: Mira, bueno. Seguimos en películas porque incluso, aunque no era sección formalmente de Woody Allen, hemos estado hablando películas desde que arrancó el episodio.
1: Sí, es cierto.
0: Sigamos con las películas ya sin introducir porque vaya, ya esto ya fue Woody Allen desde hace rato. 2011, hoy sale Capitán América, The First Avenger, el primer Vengador.
1: Pues parte de estas como veintitantas películas que componen toda esta exitosísima saga, ¿no? De Marvel. Era como la época dorada.
0: A mí el Capitán América se me hace un petardo.
1: Un pendejo.
0: La verdad es que, o sea, si tuviera que sacar a uno... ¡Wow!
1: ¡Capitán América!
0: ¡Wow! ¡Alberto McAllister! ¡Alberto McAllister!
1: ¡Alberto McAllister! Y aunque te duela, pibe... Acá somos europeos, boludo. Beto McAllister.
0: No mames, güey. Está increíble, güey.
1: Draglia Beto.
0: ¿Hubieras preferido así, Betazo?
1: No mames, güey. Tienes mucho más personalidad así, güey. ¿De qué hablas? Acá petardo absoluto, güey. Acá no te metas con Beto, güey.
0: Igual te pondrían apodo así, ¿eh? El Wendy's.
1: El fósforo.
0: ¿Pasó mi Beto? ¿Ya vas para el Wendy's? No, ¿o qué otro pelirrojito?
1: ¿Qué pasó así? Mi pinche Ron Weasley? Sí, güey. Puro apodo de petardo.
0: ¿Qué pasó, mi Ron Weasley?
1: No mames, Beto. No, definitivamente no, güey. Qué bueno que Dios te hizo mexicano, güey. Y si algún día quieres ponerme a mí en la secundaria con pelo, también estaría padre ver cómo me hubiera visto.
0: A ver, vamos a ver eso. Vamos con nuestra simulación.
1: Nuestra simulación es luego con pelo.
0: Es como
1: de mano la cabeza de huevo.
0: Es como cuando a principios de los 2000 era cabrón como mandaban a la Phantom. No, déjate eso. Cuando recreaban jugadas, pero como en 3D. Ah, sí, sí, es lo mismo, pero ahorita sí, nosotros. Vamos con nuestra tecnología que nos va a mostrar cómo era Slobo con pues, pelo.
1: Aquí aparece Slobo cabeza de huevo.
0: No, pero más bien pídele a la inteligencia artificial que le ponga pelo en una foto de niño.
1: De cuando todavía tenía poquito. Mira, güey, ahí estaba en mascota, güey.
0: Ay, ¿qué estás agarrando? ¿Un escorpión?
1: Un escorpión, güey. Era en la época en la que todavía podías utilizar el maltrato animal así de descarado. Sí, 20 pesos para que agarres un escorpión.
0: Ahora, el escorpión, ¿qué tan mal se la pasa si lo agarras?
1: Ese, ¿sí? Que creo que es africano, escorpión rey.
0: Ah, entonces sí. Es que esos son los que tienen que estar en el desierto y están ahí en Paseo a Cox.
1: Sí, güey. Sí. Y si se te va, nada más le tienes que soplar, güey. Me acuerdo que era un poco impresionante a esa edad que caminaba en mi brazo y le tenías que hacer para que otra vez se quedara así.
0: No mames.
1: Pero como que se quedaba en guardia alta de ¿quién me sopló? Entonces era un no. Sigo caminando, le sigo soplando. ¡Sáquese!
0: Y el señor sigue soplando.
1: Sigue soplando y te quito el escorpión. Pero bueno. bueno.
0: Creo que no lo logró ya.
1: No se logró.
5: ¿Cómo
1: es niño? Es niño, güey, no puede.
0: Pero no representar a...
1: Dile, pero ese es Lobby, él te da permiso. Ay. Tómame foto y dile que soy yo.
0: Bueno, el Capitán América, que fue la quinta de Marvel. Bien, no sé si lo que dice, estaban seteando lo que iba a hacer, pero yo siento... corríjanme si no es el caso, pero que es un superhéroe que te emociona si eres gringo, tal vez.
1: Pues sí, no, y es el primero de los primeros, ¿no? El tío Sam.
0: Sí, o sea, su personalidad no es encantadora. Lo que dices.
1: Memis ya está emputado, güey.
0: Tú sí eres fan de Capitán América, así de
1: pero ya
0: Capitán
1: la jeta,
0: como... América. O sea, están más chidos sus compas.
1: ¿Qué tan poderoso
0: Bucky,
1: es?
0: O así.
1: No tanto, ¿no? Exacto, o sea, alguien más del squad de su puta madre, ¿no?
0: O sea, un villano tremendo.
1: Gandalf
0: pulveriza rápido.
1: ¿Gandalf lo mata? Fucking Gandalf, bro. ¿Cuál?
0: ¿Ya hay trailer?
1: ¿Ya salió Doomsday?
0: A ver, vamos a verlo y regresamos.
1: Sí. Es la de Robert Downey Jr., ¿no?
0: Ajá. ¿Salió hoy? ¿Hoy? Pues obviamente lo cortas, Jerry, pero sí ponnos audio para verlo.
1: Para verlo y regresamos. Regresamos a platicarlo. No, te lo quitan, ¿no? Eso parecería mención de Brian, nada más que no vino. No, porque no la vamos a ver.
0: Que nos marca Brian. Oigan, pendejos, habíamos cerrado con DC Comics.
1: ¿Cómo que pusieron al profesor Javier, pendejos? Marvel intentando lo imposible para que regresen a ver sus pelis, ¿va? Las últimas han sido una vomitada.
0: Es que abusaron, güey, abusaron.
1: Sí, se mamaron.
0: Qué manera de exprimir ese pinche...
1: Ya ringo. Pedro Pascal es ya, güey, ya. Ya descánsenlo tantito.
0: Es como cuando un taquero rebana un limón en ocho. Ya.
1: Sí, ya. No le pones exprimir,
0: ojete,
1: wey,
0: ya, pendejo. Sí. Ya mejor ni ofrezcas limón, güey.
1: Y es otra vez lo mismo, otra vez un malote de malotes, ¿no? No sé. Decía ayer mi papá, estábamos viendo el... ¿Ves que antes de... en Azteca antes de
0: pasar... Lo padre es el cruce con los X-Men.
1: Sí,
0: que interrumpa.
1: La colaboración.
0: Eso para mí es lo padre, como que decir, huevo, ya van a juntar los dos universos gigantescos.
1: Sí, es lo único que...
0: ¿Cuál es el tercero?
1: Le daría el plus.
0: Pero los Cuatro Fantásticos son unos petardos.
1: Sí, güey.
0: O sea, me gustan...
1: Pedro Pascal,
0: me gustan en los juegos, me gustan en las caricaturas, pero no ha habido una peli en la que diga padrotes.
1: No, también lo mismo. El Mr. Fantástico es un pendejazo, güey.
0: Bueno, el de Capitán América, o sea, ese cabrón, ¿cómo se llama? El de Chris Evans sí se me hacía padrote. Esa antorcha humana así era como de, güey.
1: Pues era como más el jovenzuelo rebelde, ¿no?
0: Sí.
1: Sí. Pues sé.
0: Mira, ve ya cómo me distraje, me puse a platicar.
1: Soy
0: de
1: como
0: cosas,
1: cualquier otra, güey.
0: O sea,
1: te digo que mi papá decía, estaban viendo la peli antes de empezar el partido, la de Avengers Infinity War, creo, ¿o era? Y no sé quién de mis primos llega y le pregunta algo como, ¿sí te gustan estas películas, José? Y nada más voltea así con su cubo y le hace, a mí todas estas son para retrasados mentales. Pero sí no se ve.
0: Antes era una locura, güey. O sea, siento que el simple hecho de que no me haya enterado que ya salió el trailer.
1: Sí, es lo que te digo.
0: Hace una diferencia grande con cuando salieron los primeros. O sea, los primeros era casi que salían las noticias de que Loret de Mola, de que salió el nuevo trailer de Los Avengers.
1: Sí.
0: Ahorita no sé. Ojalá esté buenísima. Porque le he hecho mucha expectativa. Falta un vergazo. Sí. Se van a gastar un chingo de dinero. Y pues están echando toda la carne al asador para volver a exprimir ese gran limón llamado Marvel.
1: Sí, porque no es como que las generaciones nuevas ya no consumen superhéroes. O sea, desde muy chiquito otra vez le metes en la psique a Batman, a Spider-Man, a Superman. Les compras máscaras desde bien chiquitos.
0: El género es exitosísimo. Güey.
1: Exitosísimo. O sea, pero como que se desgastó la fórmula.
0: Le va muy bien a The Boys. Le va muy bien a... ¿Cómo se llama la caricatura? Que también produce a Invincible.
1: Sí. No, y le fue años. Fue una vaca que mamaron, puta, güey, miles de millones de dólares. Uh-huh. Pero siento que ahorita la gente ya es como, no, mejor veo un TikTok editado por un cabrón. Se ve más verga. Sí.
0: La que vi hace como 2-3 días fue la otra vez la de Watchmen. ¿Te acuerdas de la peli?
1: Sí, güey. Es envejeció chido. ¿Sí? Es como del 2005, una cosa así.
0: Y el cómic como tal, esa novela gráfica, es considerada por muchos incluso la mejor de la historia.
1: Pues Watchmen la dirige Zack Snyder. Ajá. Fue de las pioneros en
0: me aventarse. Me gustó más ahora que la volví a ver que cuando la vi por primera vez.
1: Te digo, envejeció chida. Uh-huh. Sí, muy está bien. Muy verga. Otra verguísima, la del Doctor Manhattan, hablando de pitos enormes, ¿no?
0: Ese para que veas. Ese pito. Para que veas, o sea, si se cruza Capitán América.
1: Sí. Sí. Ah. Ya. Nada más le hace Capitán América.
0: Güey, qué risa que en el comercial de Clip sí se quedó uno de tus...
1: No. Por Dios.
0: Sí, güey.
1: No, mames.
0: Es que seguramente en el mundial vieron cotorros, salieron varios como clipsitos y comerciales de mi clip. Y en uno clip. De ellos, bueno, más bien en todas las tomas, es lobo traía la broma de andar haciendo al terminar un pujidito ahí como muy sexual.
1: Pero yo justo porque sí. Dije, pues tienen el conchol y lo corta.
0: Y entonces hay uno en el que estamos en un tianguis y creo que pedimos muchas cosas, se tarda mucho o algo así, y al final sales tú y le dices, sí. O sea, hay uno de tus pujidos que sí se quedó en toma final, que salió en el mundial. O sea, yo viendo la transmisión del mundial.
1: Tú así, muévete a mi clip.
0: Y tú,
1: ¿ah?
0: Sí.
1: Wow, qué maravilla.
0: Sí, a ver si lo encuentras, Jerry. No sé si estén listos.
1: No.
0: Sí. ¿Ah?
1: Que gracias a mi clip por contemplarnos y por darnos dinero.
0: Sí, y por ponernos en el mundial, más que nada.
1: Además.
0: No, eso yo recibí muchas fotos de gente así, güey. No manches, acabas de salir en el mundial.
1: Sí, güey. Justo cuando me acaba de quejar de VIX, salí antes y después. Pero bueno,
0: ajá.
1: 2023 Barbie, está buena, lo que sigue.
0: Es buena, sí, o sea, tampoco me da para...
1: Oppenheimer también, sigue. Lo que compitieron sigue. Directamente, güey. Sí, pues,
0: y más que directamente salieron juntas. Uh-huh. Como que tuvieron un bromance de películas de entre tú y yo, hay que hacer que todos vengan al cine.
1: Tú tan Oppenheimer y yo tan Barbie.
0: Exacto, bro. El famoso Barbenheimer.
1: Como Colombia-México. Uh-huh. Como otros. Vámonos ahora sí con esto que dice...
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1: ¿Lo mejor, peor que viviste con tu mascota?
0: No, pues tú le has llorado a varias, ¿no? La chinchilla.
1: Benito, le lloré mucho, güey. Benito. Pues sí, o sea, que haya llorado mucho. Titino, güey, mi schnauzer que se murió.
0: Titino.
1: Sí, también le lloré mucho.
0: Ay, qué bonito nombre, güey.
1: Sí, güey.
0: ¿Tenías uno que se llama Krusty?
1: Prosti, güey.
0: ¿Prosti?
1: Sí, güey.
0: ¿Por qué le pusiste Prosti?
1: Mi papá, güey. Ah, está cagada.
0: Prosti.
1: Y si nos preguntan, decimos que es un nombre raro en otro idioma. Decía.
0: Ay, sí. ¿Escroto es un nombre en otro idioma?
1: A ver, Pirujiña es brasileño. Pues sí, yo, o sea, todos los perros que he tenido les he llorado mucho cuando se mueren, güey.
0: Pero hay unos que se van más feo que otros, ¿no? O sea, de repente está el que se pierde y nunca supiste qué pasó. Sí. Y luego es del que sí enterraron en el jardín y...
1: Fulgorio, güey, otro perro que mi papá le puso el nombre.
0: Sí. Ah, pues, sí, por eso dijo que sí le pondría a su siguiente hijo Telémaco. Pues sí. Pues sí, entre Fulgorio, Prosti.
1: Güey, teníamos Fulgorio, Prosti y Rommel. Rommel lo tuvimos que cambiar porque ya era con mi papá de, nah, güey, si hay visitas que se llama como el general de la Segunda Guerra Mundial y lo cambié.
0: Ah, yo pensé en el clavadista, güey.
1: Ah, Rommel Pacheco habría sido, pero en ese entonces ni existía, güey.
0: Me hubieran dicho, es que le encanta el agua.
1: Y Fulgorio
0: sí.
1: Es Sion. ¿Rommel? Sí, señor.
0: Sí, señor.
1: Me acuerdo que Fulgorio lo sufrí mucho porque yo vi cómo se murió, güey. Estaba ahí nada más así en la puerta esperando. Sí, güey. Siempre esperaba que le abriéramos y entraba. Y esa vez nada más se quedó esperando.
0: Ay, como Hachiko, güey.
1: Sí, cabrón. Qué triste. Estuvo tristísimo. Che, Pedro Sola ahí diciendo sus mamadas.
0: Qué risa todos los videos que están usando mucho un audio de... que es como de, ¿me estás grabando? ¿Estás grabando? Aquí sigo, pendejo. La gente graba a sus perros con ese audio. Pero no, aquí sigo, pendejo.
1: Qué mamada. ¿Tú a quién le has llorado más?
0: Puta madre, güey.
1: También
0: puede
1: ser un perro culazo, ¿eh?
0: No, nah, pero no lloré de acá.
1: Andaba de mocoso.
0: Yo creo que he sufrido más a los que no se veían venir, ¿no? O sea, porque casi sí, todos mis perros, ¿no? Casi todos mis perros se han muerto de viejitos, güey. Sí. Entonces, empiezas a digerir un poquito que ya está por irse cuando ya ves que le cuesta trabajo levantarse, que ya no oye, que ya no ve. Sí. El gatito que tuve, güey, que me duró 6 meses, sí. No mames, me encariñé un chingo, güey. Y sostenerlo así, muerto, y yo desesperado, buscando respuestas de por qué, y la mala suerte, y cuestionarte qué hiciste mal.
1: Sí, güey, aparte pasó con 2 seguidos de esos, güey.
0: No, fue horrible, güey. Es, eso creo que es lo más triste.
1: Yo le hubiera puesto escrotus a ese. Se veía bien raro, güey. Sí,
0: hasta pobrecito. Incluso me han querido regalar uno y como siento que quedé salado. O sea, hasta yo siento que no me lo merezco. ¿Sabes? Así como, no, yo les he dado muy mala vida a esos gatos.
1: Esto no quisiera escrotus.
0: Sí, no, creo que lo mío son los perros. Mis perros han vivido felices, hasta muy viejos, güey. Pero sí, mi experiencia con el gato fue muy, muy triste, güey.
1: ¿Ustedes? ¿Algún perro que recuerden con cariño extremo?
0: Los patos, güey. Los patos que se comieron el periódico, güey. Unos patos así se comieron el periódico que les había que poner y se murieron ahogados, güey. Al siguiente día me levanté de patitos, irónico, patitos. Así con un pedazo de noticias salió.
1: Ustedes no, ustedes no. ¿Cuántos más con escrotos y los patos? ¿Cuántas más?
0: Se les salía así una noticia del hocico que decía México fuera del mundial. Horrible, güey. Horrible. Raro. Imagínate morirte asfixiado por una alarma, güey.
1: Sí, un pato que muere ahogado, güey. ¿Cómo crees, güey? Sí, es que también como niño, lo que siempre decimos, güey, ver a quién le regalas qué, güey. A un niño no le regales animales, no mames. Se les mueren ahogados con periódico. No, güey, tú tienes 3 pugs, güey.
6: Sí, pero son mis primeros perros.
1: Ay, ojalá te duren muchísimo, güey.
6: Sí, pues ya tienen 6.
1: Pues otros 5 o 6 te van a durar. Sí. Sí, pues Ruperto, el pug que tenía yo de soltero que se quedó en casa de mis papás, ya tiene 12 años, güey.
0: No mames, el pinche Ruperto, el que Ruperto tiene un chilotote, ¿verdad?
1: Chilísimo, güey.
0: Hablando doctor de chiles Manhattan grandes, ese güey. Hablando de chiles grandes, sí, el pug de Slobo.
1: Se pone así aquí no en la boca, mames, lo tienes. Wey.
0: Sí, sí, yo me acuerdo.
1: Se sienta así a verte del jardín, el pito aquí en la boca.
0: Si lo sientas y llega acá, sí. Qué cabrón, andar sí, con wey. Tu verga aquí.
1: Sí, güey. Qué cabrón, ¿verdad? La proporción, güey. Y además tiene un pinche pellejote que lo envuelve, güey. O sea, no es nada más pito de perro normal.
0: Ese parece que lo venden así como de... Ah, ¿quieres un pug chiludo? Sí. O sea, como que es una raza
1: es un pug chiludo,
0: dentro
1: sí.
0: de los pugs.
1: Me quedan en Chihuahua, cabeza de venado y pug chiludo.
0: Sí, justo.
1: ¿Tus pugs son hembras?
6: No, son 2 machos.
1: ¿Y chiludo igual?
0: Porque tiene uno que le da 13.
1: Así como está de viejito, se coge a los 3.
0: Te coge a ti, güey.
1: Sí, güey, el Ruperto, güey. Ojalá también dure muchos años más. Pero bueno. Ajá. Vamos a ver qué me manda la primera que dice Vanessa Santana y la titula Regalo Sorpresa Categoría Navidad Feliz. Qué oña, cotorros. Les cuento que mi perrito se cagó en algunos regalos en Nochebuena y casi arruinó la Navidad. Ahora han pasado 6 años y sigue haciendo desmadre.
0: Guacala el nivel de cake, güey.
1: La mierda ahí, güey. A mí no me trajo nada, Santa. Espérame.
0: Cuando estaba chiquito se parece mucho. Así estaba Paquito, güey, justo. Sí. Era ese tipo de cachorro.
1: Antes de que fuera inteligentísimo, era con su cerebro grasoso.
0: Justo hace poquito...
1: mesa de centro.
0: Justo hace poquito grabé una como capsulita para Liva, así se llama la organización que rescata perros y gatos.
1: Sí, sí, sí.
0: Y justo la misma que rescató a Paco me entrevistó con Paco 6, 7 años después. Y sí le decía, oye, ahí tienes a tu pinche perro mediano, culera.
1: Para que le edites.
0: Porque yo vivía en departamento, ¿no te acuerdas que me dijiste? Mediano. No, mediano, no mames, güey. Parecía Clifford, el perro gigante, güey.
1: Sí, pinche.
0: Yo bien espantado, güey. Cada vez que había menos en el departamento.
1: No, aparte parece de esas cabezas que cuelgan los cazadores, güey.
0: Sí, sí.
1: Se le ve una cabeza de este tamaño. Sí, güey. Nah, Paco es bien chido.
0: Perro mediano, mis huevos.
1: ¿Y si inyectas Monjaro? Estaba haciendo chiquito.
0: Eso fue todo.
1: Y eso fue todo.
0: Se hizo caca.
1: Se hizo su cacota.
0: Bueno, sí, sí, los perros hacen caca, pero no le digan, sí. No le digan a Pedro Sola porque enoja.
1: Sí.
0: Esta
1: ay,
0: otra.
1: No.
0: Ay, ya me lo regalo.
1: Yo quiero pito nada más.
0: Esta la manda.
1: Caca solo en mi pito, dice. Se fue Beto, ¿eh? Ajá.
0: Esta la manda More Negrete y la titula Eres mío ahora. Categoría alcoholismo, trueque. ¿Qué oña, cotorros? Esta es la historia de cómo adoptamos a mi perro Yankee, un pitbull. Su dueño era un vecino que solía ir a comprarle chelas a mi mamá. Un día llegó sin dinero, pero con muchas ganas de echarse una caguama. Como no traía con qué pagar, decidió empeñar al perrito a cambio de una cerveza, hijo de perro.
1: La mamá vendía chelas.
0: Sí, sí, sí.
1: No, yo pensé que le compraba chelas a la doña.
0: Gusta pasar una tacita de café.
1: Le traigo otra, doña.
0: Mi mamá, entre la risa y la sorpresa, aceptó el trato. Pasaron los días y el vecino nunca regresó a pagar. Así que mi mamá le empezó a decir que si no liquidaba la deuda, el perro ya se iba a quedar con nosotros.
1: Lo mataba, ¿no? Lo mato al pendejo, ¿eh?
0: Tranquila, jefa. Poco después llegó la esposa del vecino para llevarse a Yankee, pero mi mamá se negó a entregarlo porque nunca habían pagado la deuda. Y para ese momento ya se estaba encariñando con él. Así fue como Yankee pasó a formar parte de nuestra familia. De vez en cuando el vecino iba a visitarlo mientras se tomaban otra caguama con mi mamá, pero el perro ya se quedaba con nosotros. Lamentablemente hace como 6 años el vecino falleció por cirrosis.
1: No mames, le duró más el Yankee, güey.
0: Y Yankee, después de 10 años, sigue siendo parte de la familia. No mames, güey.
1: Pinche Yankee al pedo y el otro ya mamó.
0: Mira, está bien bonito el Yankee. Al final creo que fue la mejor ganga que ha hecho mi mamá. Cambiar un par de caguamas por un perro que nos ha dado 10 años de compañía. Saludos, cotorros. Son lo máximo.
1: Son lo máximo, güey. Por eso odiamos a ese pendejo. Son lo máximo, güey. Están biológicamente construidos, hechos, concebidos para que te den ternura, güey.
0: Históricamente, güey. Son nuestro mejor amigo.
1: Son nuestro pinche mejor amigo, cabrón. Yo tolero mucho más a veces perros en restaurantes que ciertos hijos de su chingada madre, güey. Pero bueno, qué lindo el Yankee. Esta la manda Alejandro Maldonado y la titula Te saqué un pedo, categoría susto emergencia. Qué oña, cotorros. Esta es corta pero tierna como la de Rory. Yo tenía un viejo pastor inglés y era un cagadero ese perro. Cagadero chido. Tenía su lugar en mi coche.
0: Son enormes esos.
1: Enormes. Fito tiene uno. Puto monstruo.
0: Ah, claro, sí, una hembra, ¿no?
1: Un macho, Sam. Enorme, güey, parece de revista. Es hermoso el pinche viejo pastor inglés, güey. Está cabrón, ¿eh? Pero también vive en poquillo, güey, como 10, 11 años.
0: Los perros grandes normalmente no duran tanto como los chiquitos. Pinches chihuahuas, de repente ves así viejitas que traen así a su chihuahua. Sí, tiene 32.
1: Te digo que una vez le pregunté a...
0: ¿Qué?
1: Le pregunté a ChatGPT. Pinche catarata aquí así.
0: Sí, ya con el ojo completamente blanco.
1: Salido y blanco. Que le das de comer y nada más huele.
0: Tiene un nombre bien de señora. Sí, la Daisy.
1: La Daisy me la dio mi hija que también ya falleció.
0: ¡36 años tiene la Daisy!
1: Sí, güey. Pero eso habla de lo bonito que lo trataron siempre, güey. Claro.
0: ¿Ya viste a toda la gente que fue con chihuahuas a la embajada inglesa cuando íbamos a jugar contra Inglaterra? Porque como estaba el mame en internet de todos los que tengan un pitbull inglés, sáquenlo de la casa. Y se subían fotos así del pitbull afuera. Así. ¿Por qué jugamos contra Inglaterra? Y por alguna razón un chingo de gente se lanzó a la embajada inglesa con sus chihuahuas. Como de, van a ver, ¿eh? Y habían... No sé.
1: Usted es muy pitbull, ¿eh?
0: Pues chíquense.
1: Pero miren esto. Es padrísimo el chihuahua también. Muy neurótico y muy nervioso.
0: Es el más agresivo, güey.
1: Ah, pues Jerry tiene uno.
0: Ay, pero el de Jerry es un pan de Dios.
1: Sí, el de Jerry es un pan.
0: El Juan... Nah.
1: Sí, yo también tengo un chihuahua.
0: El toro de Lidia de este cabrón.
1: Sí, nada más. Nah, ¿te refieres al delfín que tengo ahí?
0: El Joaquín sí está lo máximo. Es bien tranquilito.
1: Sí, Joaquín sí es chiquito, güey.
0: Ese sí se quedó chiquito.
1: No, y el Luis... Elvis ahorita está gordo nivel Paco, güey. Pero cabrón. ¿Te acuerdas de los animales en Shrek que inflaba a Fiona? Así, güey.
2: Por eso ya no lo subo.
1: No, ya no lo subo porque él no quiere que lo vean así.
0: Güey, sí necesitamos en algún punto una foto de Joaquín y de Elvis. O sea, juntos. No mames, juntos.
1: Parecería coche escala, güey. Este es el perro y esta es la muestra para que veas si te lo llevas.
0: Para que parezcan León Marino y su cría, güey, sí, ¿no?
1: Güey. Una vez buscando en ChatGPT por qué los perros duran tan poquito. No, un chillar, güey. Pinche GPT se puso nostálgico y me aventó un poema.
0: ¿Qué te empieza a decir? Porque te vienen a enseñar mucho de la vida dentro de poco tiempo.
1: Y como cumplen ya su función, se regresan al cielo para cumplir la función de una nueva familia. Y yo, ¿por qué tengo otra almorrana? Sí, güey.
0: No pujes cuando llores, es lobo.
1: No me preguntes de tu almorrana y de tu perro al mismo tiempo, ya sabes que sangras. Qué cotorros. Esta es corta, pero tiene como tierna como la Rory. Yo tenía un viejo pastor inglés y era un cagadero ese perro. Ya tenía su lugar en mi coche. Hacía berrinche cuando se enojaba y no se podía regar el jardín porque se volvía loco con el agua. Una ocasión tenía mucha tos y quería vomitar. Yo tengo problemas de la vista y alcancé a distinguir algo negro que colgaba de su hocico. Entré en pánico, pensando que era su lengua, y comencé a darle palmadas en los costados. Para mi sorpresa, el cabrón se había tragado una corbata. Me di cuenta cuando le agarré el hocico para revisar lo que yo imaginaba que era su lengua. Jalé la corbata y se me quedó viendo como diciendo, ¡ah! Te saqué un pedo, ¿verdad, culo? Y se fue. Ja, ja, ja, ja, ja. Él murió en 2022 y aún extraño mucho ese cabrón. Les dejo una foto de él. Ah,
0: son muy bonitos.
1: Muy bonitos, güey. Yo también, bueno, mi mamá. Recuerdo que de niños teníamos un labrador negro, un chocolate precioso, que se llamaba Polonio.
0: Polonio.
1: Polonio.
0: No, tenían buenos nombres.
1: Y mi papá siempre me aventó una verga, güey. Y se comió un calcetín y me acuerdo que mi mamá sacándoselo del fundillo, güey. Tengo ahí ese... Sí, güey. Mamá, ¿qué haces?
0: ¿Por qué hizo eso tu papá?
1: ¿Por qué le dio un calcetín?
0: Ah, no. No se lo sacó a tu papá. Ah.
1: ¡Vete a dormir ya! ¡Vete a jugar con Polonio, hijo!
0: ¡Vete a
1: jugar con Polonio!
0: Me comí un calcetín y me lo están quitando.
1: Fui muy malo. Sí, me saco de pedo.
0: No, ese sí es trauma psicológico, mames, de tratar de mucho tiempo, ¿no?
1: Yo creo que sí.
0: Abrir una puerta y ver que le están sacando un calcetín a tu papá.
1: No mames, güey. Él en cuatro. O sea, tu macho alfa, güey, tu ejemplo a seguir, que te diga, ¡cierra, hijo!
0: Vete a jugar con Polonio. Y está la mitad de sacar un calcetín. Sí te manifoqué a alguien, cabrón.
1: Yo creo que hasta preferiría cacharlo siendo infiel, güey.
0: Sí, yo también creo.
1: Sería menos drástico, como que ya está presupuestado, ¿no?
0: Como que siento que surgen menos preguntas.
1: Sí, sí, exacto.
0: ¿No? Incluso llegas a respuestas sin preguntar. No, pues capaz si no se habían acostado en un tiempo. Yo no sé si... Ah, es cabrón.
1: Las parejas pasan por baches.
0: Pero sí, sí es eso. El calcetín, si te vas a tu casa.
1: No, si te encierras en tu cuarto, güey.
0: ¿Por qué fue que...? Nada, te le quedas viendo al Polonio. Nos vamos a ir de aquí,
1: Polonio. Pinche Polonio. Tú y yo nos vamos a ir de aquí por un futuro mejor.
0: Donde no le saquen calcetines a nadie.
1: Mi papá es un puto Polonio.
0: Eso sí es de La Rosa de Guadalupe. Mi papá es un
1: puto. Mi papá es putísimo Polonio. Ahí vas a la café. Ahí estás en la cafetería.
0: Diciéndole a tus amiguitos.
1: A tus amigos. Mi papá es puto.
0: Mi papá es puto.
1: ¿Pero qué tiene? No sabes qué nivel de puto.
0: Es muy homosexual y hace cosas muy de puto en la casa. Ya habrá ese episodio de La Rosa de Guadalupe.
1: Pinche Don Tomás. Ay, qué mamá. Mi papá es puto, Don Tomás.
0: Aparte, yo estaba pensando en La Rosa de Guadalupe, ¿no? Con Don Tomás es el de los
1: Don
0: dichos.
1: Don Tomás
0: ¿no?
1: de los dichos, güey.
0: ¿Qué dicho sería, güey? ¿Qué dicho sería el de mi papá es puto?
1: Mi papá es puto. El león no es como lo pintan, sería el dicho, ¿no? A caballo dado.
0: Ya es uno bien explícito. A huevo chupado, sí. Cabrón conocido.
1: A fundillo así seco.
0: A fundillo seco.
1: Mamá mañosa.
0: A ver, acá tenemos la otra anécdota.
1: Mamá. Papá es puto, Don Tomás. Tráigame un café.
0: Don Tomás bien homofóbico.
1: ¿Qué tienes?
0: Ya sabes lo que dicen. ¿A los putos? Muerte.
1: Güey, yo. Si lo ves muy bello, dale cuello. Ah, Ay, qué mamada.
0: Si se cuida de más, le dan por atrás.
1: Si por ahí es capaz, aguas detrás. Ajá. El nombre del episodio, mi papá es puto. Como dice el dicho,
0: como dice el dicho. Mira, sí hay. Magda descubre que su papá es homosexual.
1: No mames, que ya hay.
0: Pero es de la Rosa de Guadalupe.
1: Es de la Rosa de Guadalupe. Es todavía más dramático, güey. Es más, más amarillista.
0: A ver, adelántale a cuando lo cachan.
1: Cuando lo cachan, güey.
0: ¿Cómo se darán cuenta? A ver.
1: ¿Qué es esto, Joaquín? ¿Y por qué huele a mierda?
0: Un dildo con caca. Un dildo con caca.
1: ¿Me puedes explicar esto, Joaquín?
0: ¿Qué? ¿Qué? ¿Qué o qué?
1: Ay, ¿qué?
0: ¿Qué tiene?
1: Eso, amigo. Sí se ve.
0: Es el método, amor.
1: Pero a ver, ¿cómo lo cacha, güey?
0: Se está culeando uno de sus amiguitos.
1: Es que se sube a internet contenido pornográfico el papá. Es puto y depravado, güey.
0: O sea, su papá más bien tiene Only.
1: Mi papá es un depravado.
0: Y ahí está, es gay.
7: Mi papá es gay.
1: No puedo creer.
0: Güey, está muy difícil crear una premisa que no haya salido ya en La Rosa de Guadalupe. Sí, son tantos episodios. Es el One Piece de México para los que nos ven fuera de México.
1: Todo se revisa.
0: Llevamos 2000 episodios, ha pasado de todo. Problema que se imaginan los drogadictos que escriben eso y dicen, vamos a hacer un episodio de eso.
1: Y aparte lo resuelven. Facilísimo. Ella se da cuenta que no hay ningún problema, que su papá también la quiere mucho y de Navidad le regala vaselina. ¿No?
0: Así termina el episodio.
1: Ya lo vi. ¡Me pasó! No, papá, no estoy de acuerdo.
0: Bueno, son casos reales.
1: Sí, inspirados en casos reales. También, como dice el dicho, hay uno.
0: No.
1: Wow, güey.
0: Tito descubre que su papá es gay.
1: No mames. Se ve que hay un productor ahí que nomás no sabe cómo salir, ¿no?
0: Oye, ¿y don Tomás ahora ya hace en iPad?
1: El niño también.
0: Don Tomás ya no sale, ahora ya hace en iPad, güey.
1: No mames.
0: No mames. No mames. Ahora ya les acercan un iPad, el señor les dice un dicho.
1: Por si no fuera lo suficientemente molesto que llegara en persona, te lo tienes que mamar en videollamada.
0: Chicos, me dijo el mesero que están hablando sobre la homosexualidad de su padre. Por eso, una cosa yo les digo.
1: Volteme para allá.
0: ¿Ves por qué prefiero Starbucks?
1: No, Starbucks no están chingando tanto, güey.
0: A ver, a ver.
1: ¿Qué llega el niño a la cafetería? ¿Tienen algún iPad? Quiero platicar con don Tomás. Mi papá es mañoso. Mi papá es un mañosito, que se llame el episodio, ¿no?
0: Beto, ¿te hubiera gustado ser niño güero como ese? A ver, Beto.
1: No, no cambiaría mucho, o sea, ahorita...
0: Serías tu tono de blanco que más hubieras deseado, pero tu papá es gay. ¿Lo aceptas o no?
1: No, no lo acepto. ¿No? ¿No? Pero te ama igual. ¿Qué pasa? Se vaya.
0: No lo acepto.
1: Sí, no lo acepto. Sí, a ver. La noticia es choqueante, ¿no? Más allá de que después, o lo que sea, si te choqueas, güey. Que tu papá de repente...
0: No, diga, sí, sí.
1: Hijo,
0: sí.
1: Tenemos que hablar.
0: Sí, te sacude la realidad.
1: Soy un mañosito.
0: Soy un mañosito. Ay, sí. Ay, sí. Hijo, soy un maño.
1: Hijo, tenemos que hablar y no le voy a dar vueltas a esto. Tu papá es un mañosito.
0: Güey, seguramente debemos de tener cotorros que sí tuvieron hijos y después se dieron cuenta que fueron gays.
1: Pues sí, debe
0: sí, han de haber casos. Gente, alguien mándenos su anécdota.
1: Claro que debe haber mucha gente.
0: Ahora pasa mucho. Bueno, y no tanto que se den cuenta después, más bien como que dicen. La verdad es que no me animé
1: no
0: hasta después.
1: No se animaron
0: después.
1: A salir,
0: No me
1: wey.
0: Animé hasta después.
1: Vienen de educación y familias
0: primero
1: tradicionales.
0: Dos hijos en Querétaro.
1: Claro, güey.
0: Pero ya vivo en el DF.
1: Estoy libre otra vez. A esparcir hijos por todos lados. Bueno, saludos a todos los papis mañosos que nos están escuchando. Esta la manda Edgar Gerardo Sánchez y la titula ¿Por qué Ivy? Categoría destrozos sorpresa. ¿Qué oña cotorros? Esta es desgraciada como mi perra y como las de Mon Jerry. Órale. Desde siempre y porque así me lo inculcó mi abuelo, que en paz descanse, tengo la costumbre de ahorrar dinero en efectivo. Siempre lo he hecho. A veces más, a veces menos, pero procuro tener un colchoncito para cualquier emergencia. Llevaba ya varios meses juntando puros billetes de 500 de los nuevos, los de la ballena, porque los de Diego Rivera ya están muy gatos. Oye, a mí sí me gustaban los de Diego, güey.
0: Sí están más chidos los de la ballena.
1: ¿Sí se te hace? Es que la ballena es más como de bienvenido al acuario, ¿no?
0: Pero sobre todo por el papel.
1: El papel, sí.
0: O sea, ya cuando te encuentras los de Diego, sí ya vienen papel, como servilleta, sí, ya están viejos, güey.
1: Sí, ya se le ve su carita.
0: Porque todavía incluso los de 20, los de 50, ya llegan bien peinados de plástico.
1: Sí, el de 50 es plastiquito.
0: Ajá.
1: Pues ya todos, ¿no?
0: Cuando te dan un billete de 100 de los de antes de plástico, y dices, no mames, este papel mojado, ¿qué, güey?
1: Sí, güey.
0: Esos son suavecitos, suavecitos de madre.
1: Y el de... Sí, es cierto, claro, porque el de 50 todavía nos llegó a tocar de Morelos de papel.
0: Ajá. Y el de 20 de Benito Juárez de papel.
1: Y el de 10 de Zapata, bro.
0: Ese sí, no, para que veas.
1: Era verde.
0: ¿Con ese pagaban Odiseo Burbujas?
1: Sí. Dos boletos para Odiseo Burbujas, por favor.
0: Extra burbujas.
1: Claro que sí, le regreso su cambio, 19.50. Pero te di 10. Exacto, nos va a cabrón ahorita.
0: Ah, ¿quiere un coche? Bueno, entonces sí deme 17 pesos.
1: Ah, ¿quiere un terreno?
0: Ese se lo regalamos solo por haber nacido en los 50.
1: Con tres de esos.
0: Aproveche porque sus nietos en su puta vida lo van a ver.
1: Ni con muchos de estos.
0: Sus nietos van a tener hasta 15 roomies.
1: Los guardaba dentro de un sobre de papel junto a mis perfumes. Mi esposa, a quien de cariño llamo la mujer, sabía perfectamente dónde los tenía. Un buen domingo por la mañana nos peleamos por alguna tontería y me salí de la casa. Pero, como sabía que todavía había varios gastos pendientes, antes de irme escondí el dinero en otro cajón. El de hasta abajo para que la mujer no fuera a agarrar dinero. Spoiler, fue un craso error. Ok, ahora sí.
0: Buen español.
1: Un poco de contexto. Tenemos dos perrijas. La primera se llama Coda, que es súper tranquila y obediente. Es como un golden retriever, pero pirata. Jajaja. Ja, ja. La otra se llama Ivy. Y esa sí es un pinche torbellino con patas. Es todo una street. Pues corta las piernas, diría Pedro. Ay, que se quede ahí en un sillón.
0: Ay, es que camina.
1: Ay, si caminan mucho, córtale las piernas.
0: Escucha cuando respira.
1: Es toda una streeter, callejera para las compas. Se la vive destrozando peluches, juguetes y cualquier cosa que encuentre. De hecho, ya me había destruido la cartera dos veces, incluyendo billetes y tarjetas. Como seguí enojado con la mujer, regresé hasta el domingo por la noche. Después de una breve pelea, vino una muy buena reconciliación, así que dormí como bebé.
0: Yo nunca he tenido esos huevos. Así no. como estoy enojado, ni voy a llegar hoy.
1: Sí, no.
0: O sea, así de es que ni solo, no llegar.
1: Solo lo agrandas.
0: Justo, como que yo nomás pienso de, no mames, eso lo haría mucho
1: sí,
0: peor.
1: Sí, para mi ansiedad.
0: Pero sí conozco a gente que son así como...
1: Voy al otro cuarto y no te voy a hablar.
0: Nah, voy a ir hasta el domingo, sí, ahí está wey. Putada.
1: Con unos huevos lo dejan ir.
0: Es martes, pendejo. Ay, güey, ya está mi bañé. ¡No!
1: Ya te enojaste de lo
0: Ripe
1: que puede ser, güey.
0: Ripe solamente disponible en comprarripe.com.
1: ¡Qué linda! ¿Qué le pasó?
0: Nada, porque es Ripe. ¡Ja,
1: tiene teflón! A mi Ripe como a Pedro se le resbala.
0: Que creo que otra vez, último aviso. Ya vienen las gorras del lobo. ¿El qué es? ¿El 16? ¿Qué es el domingo en 15 días?
7: El 2 de agosto.
0: ¿2? Ah, es 2. Entonces, sí, el 2 de agosto. 2 de agosto.
1: O sea... 2 de agosto. Sí, 15 días a partir de...
0: No se confíen como la vez pasada, que duraron unos cuantos días. Yo sospecho que se va a acabar todo en un día.
1: Esperemos.
0: Si las quieren, es disparando al momento.
1: Es rápido, bro.
0: Y el mismo día salen estas.
1: Que tampoco se manchan las gorras, ¿eh? Les puedes echar lo que quieras.
0: Lo que quieras. Las de Slobo ya las manchó de mecates y...
1: Varias veces.
0: No se les nota bastante.
1: Sobre todo por aquí. Después de una breve pelea, había una buena reconciliación, así que dormí como bebé. Al día siguiente me desperté muy temprano, feliz de haber hecho las paces y listo para bañarme antes de irme a trabajar, porque Godín. Cuando iba rumbo al baño, vi la camita de Ivy llena de pedacitos de papel y pensé, ya se volvió a meter al baño y se comió los papeles con mierda, porque sí, también hace eso. Ah, qué asco, cabrón. Pero no, cotorros. Prendí la luz y ahí estaban todos, absolutamente todos los billetes que había ahorrado durante meses, aproximadamente 30 mil pesos mexicanos, hechos confeti y regalados para toda su camita.
0: Regados.
1: Ah, regados, sí es cierto. Obviamente me llené de coraje, no sabía si llorar o reír. Lo único que salió de mi ronco pecho fue gritar: ¿por qué, Ivy? ¿Por qué me haces esto? Y como buen papá mexicano.
0: Es que imagínate la frustración. Tus ahorros, de vete a hacer cuánto tiempo, un chingo de varo. Y el
1: pelo. ¿Y no te los cambian en el banco?
0: Hay hasta cierto punto. O sea, creo que tienes que mantener como el 20% o 30% del billete. De hecho, había una práctica vieja cuando las monedas todavía tenían valor, cuando las hacían de metales.
1: De plata, de metales preciosos.
0: Sí, o sea, que tuvieran algún valor relevante. Lo que hacían era, le decían chipping. Entonces, haz de cuenta, como la moneda todavía te la aceptaban en el banco, si estaba el 80% de la moneda, le quitaban así un 10 a cada monedita y de 10 en 10 iban juntando sin perder valor de lo que tenían de dinero.

0: Y antes de salir de la casa, lo único que alcancé a decirle a Ivy fue: jamás te vuelvo a comprar un juguete. Ja, ja, ja, ja, ja. Al final, los 30 mil pesos que la mujer logró reconstruir con muchísima paciencia, por cierto, la te quiero mucho, los llevamos al banco para ver cuánto nos podían cambiar por billetes nuevos. Y para nuestra sorpresa, nos regresaron 28,500.
1: ¡Ah, no mames! ¡Qué chulada, güey!
0: Y estoy ya con un palo en el perro, ¿no? ¡Pah!
1: Te dije que no mataras a Libby.
0: Es que si te arrancaste fuerte, viejo.
1: Ay, es que me quito mis ahorros.
0: Ay, no.
1: Mis ahorros.
0: La verdad pudo haber sido muchísimo peor. Y por si se lo preguntaban, sí, al final seguí comprando juguetes tanto a la Ivy como a la Coda. Saludos, cotorros. Les mando un beso donde lo quieran. Posdata, saludos a Ivy Meteo, Charina, a todo el crew y especialmente a los
1: mames,
0: de Acuerditos Show.
1: Los billetes hechos.
0: Sí, no, vete a la verga. Y esto apenas pasó, fue con el álbum, güey. Pinche Ivy todavía lo sigue cagando, güey.
1: No mames.
0: Pero sí los puedes reconstruir. O sea, labor titánica, ¿no? Hay pedacititos ahí, pero de 30 mil, 28 mil.
1: Lo bueno que eran billetes de 500. Imagínate que fueran 30 mil varos ahorrados con billetes de
0: argentinos.
1: A 20, de a 50. De...
0: Pinche alberca, ¿no? Agarras papel.
1: Creo que ya no sé si es tanto papel ahorita que los días que fuimos, pero cuando fuimos sí me acuerdo que me sentía yo como en Los Sopranos, güey.
0: ¿Me da un chicle, por favor? Claro que sí, 17.900 millones. Sí, ahorita viene el camión, ¿me lo puedo ir comiendo? Sí, güey. Pero bueno, qué bueno que no le pegaste a tu perro, qué bueno que aguantaste el coraje y la vida te supo premiar porque no te quitó tanto, bro.
1: Sí, la va a perder 1.500 de 30 mil, nada mal cuando ya lo habías dado por perdido.
0: ¿Y qué te dice eso? Ahórralo en otro lado, guárdalo en otro lado. No te quedes con el papel abajo del colchón, bro.
1: Y un centenario lo va a cagar eventualmente el perro.
0: Sí. Cómprate un reloj, güey. Ese no se lo va a comer.
1: A ver
0: ponte
1: otra.
0: La mejor y arriesga esa. ¿Ya llevamos 8?
1: No, según yo se va saltando, ¿no? Sí. Está en completo anonimato, la titulan la primera y última pacheca.
0: Ok.
1: Categoría perros, mota. Yoña Cotorros, mi perro era un cocker. Tenía ya 16 años. Ay, güey.
0: Cocker Spaniel.
1: Es un perro, es 98, güey. No, 14, 28. No mames, no, 42. 112, güey. 112
0: sí los hay.
1: Años.
0: Sí los hay.
1: Era un viejito que estaba casi ciego por las cataratas y la diabetes que padecía. Sí, lo que te decía el Chihuahua. Ya parecen videntes al final.
0: Sí. Muchas pitonizas, ¿no?
1: Sí, que como que hasta le quieres preguntar algo sobre tu futuro.
0: Sí.
1: Que lo ves ahí ya viendo blanquita. Durante toda su vida, mi familia le dio de comer de todo. Ahora sé que eso es un grave error. Pero si había algo que amaba con locura, era el pan dulce. Desde niño recuerdo todos sus robos. Una vez se subió a la mesa y nos dio baje con una bolsa entera de donas de chocolate, entre muchos hurtos más. Ahí por más que te vayas hasta pateado, yo siento que como perro si duermes diciendo...
0: Sí. Se lo baje.
1: Lo pateado se me quita. Sí. Traigo 8 donas de chocolate en el estómago.
0: Güey. Sí, güey. No, sí, a mí, con nosotros nos pasó mil veces, güey. Jamón, paquetes de salchicha completos, queso, les vale verga. Esa. Me la pelas, por favor.
1: Igual
0: vas a limpiar esa mierdota, güey.
1: Igual me amas, ojete, sí, lo vas a recoger al rato.
0: Sí, güey.
1: Total, cuando crecí y me hice pacheco, compré un cuartito de weed. Un amigo y yo decidimos hacer nuestros primeros mug cakes y panes con weed, o sea, pastelitos de taza.
0: Uh-huh.
1: Me llevé unos a mi casa y los escondí en mi habitación para que mi mamá no los encontrara, pero no contaba con que aunque su vista ya no era buena, su olfato seguía intacto.
0: No mames, lo regresó al... núcleo de su vida, cabrón.
1: Sí. Con sus 16 años encima, el condenado olfateó un pan que yo había guardado dentro de un envase de yogurt de 1 litro y escondido en mi cuarto y se lo devoró mientras yo no estaba. Cuando llegué a la casa ese día, mi mamá estaba llore y llore porque no sabía qué le pasaba. Sus patitas ya no le respondían y no podía mantenerse en pie. Apenas podía levantar la cabeza. Ya no quería comer ni tomar agua y cualquier ruido lo asustaba muchísimo. Estaba pachequísimo.
0: Sí, me pasó con Kaisa, ya lo he contado mil veces, pero sí es horrible, pobrecitos, güey. Tú sabes qué pedo, ellos no, güey. De la nada, espérate.
1: No, y aparte la medida. Sí. La medida, o sea, sí, hasta como humano, nada más ven a uno un poquito más flaco y dicen, tú cómete de 2 mordidas menos.
0: Sí, ahora sí,
1: imagínate,
0: sí,
1: el perrito de 16 años, un cocker, güey. Sí,
0: no. Capaz que es el efecto contrario, es tan malo, güey, que se vuelve positivo.
1: No creo.
0: Che perro.
1: En cuanto lo vi, entendí perfectamente qué había pasado, pero no pude decir absolutamente nada. Si mi familia se enteraba de que había sido mi culpa, me corría.

0: De la casa o de perdido me anexaban. Y es que ese cachorro era más querido que mi hermano y yo juntos, jajajajaja. Ja, ja, ja, ja. Al final lo llevaron al veterinario, lo medicaron, le dieron vitaminas y todo lo que pudieron, pero nada funcionó. Su estado era demasiado delicado y después de varios días mi familia tuvo que tomar la dolorosa decisión
1: No,
0: de
1: güey.
0: aplicarle la inyección
1: Te pasaste de
0: final.
1: verga. Ya estaba muy viejo. ¿No? ¿Era eso un susto? No mames, güey.
0: Fue
1: No
0: una
1: pensé que fuera a acabar triste.
0: decisión muy difícil para todos, pero también la más compasiva para que nuestro cachorro, o más bien nuestro hermanito, porque crecimos junto a él desde que yo era niño, dejara de sufrir. Le hicimos un entierro muy bonito y mi mamá sufrió muchísimo su pérdida. Y yo me he tenido que guardar ese secreto desde entonces. No sé qué
1: Ya estaba así
0: pasaría.
1: ayer, jefa. Es que no ve.
0: Sí, andaba cabeceando ya desde ayer.
1: Sí, nada, ya andaba bien piradito. No, güey.
0: Hasta queriendo echarle la culpa a alguien más. ¿No habrá agarrado las medicinas de mi hermano?
1: Sí, ya ves cómo son de curiosos.
0: Y aparte, eso de antiniños no es antiperros. Ellos igual abren. No sé qué pasaría si algún día mi familia se enterara de que sin querer todo comenzó por culpa de aquel pan. Solo algunos amigos muy cercanos y ahora ustedes conocen esta historia. Les mando un saludo, cotorros. No sé si de verdad quiero que me lean, pero me arriesgo. Jajaja. Ja, ja. Un saludo para todo el crew. Gracias por
1: No, a
0: leer.
1: ver, fue una buena anécdota porque al final nos está enseñando y advirtiendo algo, bro.
0: Sí.
1: Ten cuidado, bro, tanto
0: Mucho
1: con tu dinero como con tu
0: pinche
1: comida.
0: cuidado.
1: Aquí con el dinero no mató a palos a la Ivy, güey. Nada. Y acá solito se llevó la verga, güey. Pues sí,
0: Qué
1: güey.
0: feo, güey.
1: 16 años ya su corazón yo creo que ya no daba, güey. Pues en memoria de su perrito, güey. Ponte un cañonato para que cerremos más felices, güey.
0: Durante su estancia en un hotel de Egipto, el turista Aire Andrijauske encontró un cisne de toallas preparado por el personal de limpieza y decidió responder con su propia creación y dejar una propina. Comenzó un simpático intercambio. Cada día la camarera sorprendía a la huésped con una nueva figura y ella intentaba responder con otra aún más
1: No
0: creativa.
1: mames.
0: ¡Wow!
1: Está increíble, güey. Que ya no sale ni del hotel con tal de seguir haciendo sus mamadas, ¿no? Pues no vamos a perder el tour, pero es que dejó un cocodrilo,
0: No mames, ahora sí ya dejó un perro muerto, güey. ¿Qué le pasa, güey? ¿Que por qué no dejé propina?
1: Ahora sí nada más dejó una toalla con caca, güey.
0: Sí, a toalla con
1: Ser un
0: wow, sí
1: mensaje.
0: están padres,
1: Están
0: sí.
1: increíbles, güey.
0: Ese también está cool. El cocodrilo ha sido el mejor.
1: El cocodrilo ha sido el mejor, sí, porque es el más elaborado y el más grande.
0: Y
1: También el
0: sí.
1: señor acostado estaba verga, güey.
0: O sea, ahora ya hay un señor sentado.
1: Guau, wow.
0: Un
1: Órale.
0: pollo colgado. O es un chango.
1: Oh, mames, qué cagado, güey. En Egipto, güey, ¿quién lo iba a decir?
0: Yo siento que ya hay un punto en esa vacación en la que dices, bueno, ¿te estás cogiendo a la mucama o qué?
1: Sí.
0: Hoy te hizo unas flores con
1: Oye, de
0: un.
1: plano dejó un pito. La toalla.
0: ¿Qué oña con
1: No
0: qué?
1: mames, a ver ese anterior, Jerry.
0: ¿Cuál anterior?
1: Habías puesto un escarabajo chiquitito, güey. Ah.
0: En 2008 la marca de skate Zoo. Ah, esa está increíble. Zoo York pintó su logotipo sobre aproximadamente 1000 cucarachas y las liberaron, güey. Imagínate poner el logo de la cotorrisa, un vergazo de cucarachas y vámonos.
1: Ay, órale, güey.
0: Vivas para liberarlas en distintas zonas de Manhattan. La intención era comparar la resistencia de las cucarachas con la cultura urbana y el espíritu callejero que la marca buscaba representar.
1: Qué puto mamador, imbécil, ridículo, bro. No, no, no, güey. Y volvemos a lo mismo, la empatía selectiva, güey. Pobres pinches cucarachas, güey, ¿no?
0: Son
1: No
0: horribles.
1: mames, güey, no
0: Son
1: más llegas.
0: horribles. Es triste, pero los animales pequeñitos son horribles y nos dan miedo.
1: Sí. Pero sí, o sea, exacto. O sea, claro que va a generar un statement y va a crear un impacto, pero quién sabe si es necesariamente positivo, ¿no?
0: Pues yo siento que 1000 cucarachas no ha de tener un impacto tan fuerte en una
1: No, me
0: ciudad
1: refiero a tú
0: así.
1: como marca. O sea,
0: Ah,
1: qué
0: ya.
1: tanto sí lograste penetrar?
0: Pues sí, no, no sé.
1: Oh, mames.
0: Digo, seguimos hablando de eso y pasó en 2008.
1: Eso
0: ¿Qué
1: sí.
0: hizo Crocs en el 2008? ¿Quién sabe?
1: Ni existía.
0: ¿Eh?
1: ¿Y qué oye con que los
0: Por no
1: mire?
0: entrarle a las cucarachas a tiempo.
1: Que Crocs liberó 100 cocodrilos, ¿no?
0: Pero les salió muy mal.
1: No, no, no, no hay que hacer lo mismo, güey.
0: Murieron dos en Florida.
1: Mataron a un señor, güey.
0: De hecho, por eso en Florida está tan sobrado de cocodrilos. Güey, ¿sabes más o menos cómo es la población de cocodrilos y lagartos en Florida? O sea, antes los cocodrilos eran así como de, no, hay que tener mucho cuidado porque no hay muchos. Florida dijo, ¿saben qué? Nosotros vamos a tener de a 25 por persona. Tienen granjas de cocodrilos, güey. Así como habrían agricultores que tendrían de pollos o de cerdos o de...
1: En ¿sí?
0: Florida se volvió el... Pues nosotros tenemos millones y millones.
1: Pues también la industria alrededor de cocodrilo, si no es su carne, su piel, güey, si no es su aceite, si no es sus
0: botas,
1: pinches
0: los
1: dientes,
0: cinturones,
1: güey,
0: las correas, sí, no, la comida. Pues ya es que hay gente que le gusta comer lo que dice.
1: Y ese sí es un reptil que en teoría entonces se da relativamente fácil, ¿no?
0: Podrías investigar, Jerry, como cuántos cocodrilos o lagartos vienen. Creo que es lagartos, porque son diferentes cocodrilo y lagarto.
1: Lagarto, caimán, cocodrilo.
0: ¿A los tres son diferentes?
2: Sí, son diferentes.
0: Yo pensé que habían dos diferentes.
1: A ver.
0: El alligator y el crocodile.
1: La pregunta arriba del pito de Dr. Manhattan. Qué mamada. Pinche chatipite. Espérate, me acabas de pedir el pito de Dr. Manhattan, güey. Espérate.
0: Y ahora quiero saber cuántos cocodrilos hay en
1: Florida.
0: Pero
1: de los cocodrilos,
0: ¿qué te está pasando, mano? ¿Estás bien?
1: Jerry, ya deja de inyectarte, le ponen.
0: La inyección es en la lonja, no en el cerebro, amigo.
1: No digo nada, güey.
2: No.
0: Ah, es que no lo pagas, güey.
1: Yo sabía que cuando fui a Irlanda me dijeron, en Irlanda del Norte, en Belfast, que había 5 ovejas por cabrón.
0: Justo sucede algo similar con Australia y con Irlanda. Australia con los canguros, Irlanda con las ovejas.
1: Un caimán por cada 15 personas, es un chingo, güey.
0: Florida tiene... Mira, 1.3
1: millones de caimanes. No mames. También la carne de cocodrilo que te venden como snack en Estados Unidos es riquísima, como carne seca o luego como de barbecue. Muy, muy buena. Sí. Pero bueno.
0: Ah, y mira, del que hay un vergasísimo es del caimán americano, que hay 1.3 millones de caimanes distribuidos en los 67 condados del estado. El cocodrilo americano sí, solamente 1.500 y 2.000. Y el caimán de anteojos... Es una especie pequeña no nativa que se ha establecido en el
1: sur. Se les caen, por eso luego es difícil contarlo. Ese es de antojo, no sé si ya traía,
0: ¿no? No, ma, es que no sé, güey, se les caen a cada rato.
1: Órale, pues, chingo de caimanes, bro.
0: Qué miedo, ¿no?
1: No mames.
0: A mí sí me dan culo, o sea, son preciosos, pero como que sería de las últimas cosas. Prefiero encontrarme a las 100 cucarachas de grafiteadas, es que a un cocodrilo.
1: Toda la diferencia con lo que decíamos de los cachorritos que están diseñados para que te den ternura. Estos pinches putos están diseñados para que salgas corriendo a la verga.
0: Esos hasta huelen y te sienten el calor corporal. Y
1: la
0: dicen,
1: cara de...
0: Este güey va a estar delicioso.
1: Llevo aquí millones de años, ese puto.
0: Son de los pocos que sí te voltean a ver
1: me
0: como con antojo, güey.
1: Sí, güey. Me la pelas hoy y siempre, perro, no se te olvide. Pero bueno, ¿y qué oña con qué? ¿Qué oña con qué? Los militares chinos tienen la obligación de servir al pueblo y si eso implica cuidar a tu bebé, cuidan a tu bebé. No mames. Está verguísima, güey.
0: No mames. No
1: mames. Ahorita vengo, chile. Oye, cuéntame. Che, aquí está, déjamelo. Ya, ya, mi niño, ya.
0: Se lo dejó un ratote, güey.
1: ¿Qué lo que le tengo, mi niño?
0: Ya está, se lo entregó dormido, güey.
1: No mames. Qué maravilla, güey.
0: No mames,
1: otro
0: qué chula.
1: Otro pinche país, no lo cabe duda, güey. No.
0: ¿Tú le dejarías a Mateo a un policía, güey?
1: No mames, güey. Pregúntales en Chile y en Argentina si hubieran hecho lo mismo. No mames.
0: Mames.
1: No, güey.
0: Oye, por lo que ves, común, o sea, hay un chingo de videos de esto, güey.
1: Son tantos que, ahorita vengo, me lo cuida. ¡Ja, pendejo!
0: Se debe haber casos de mis dos papás son militares. ¿Cómo? ¿Son gays? No, nada más.
1: Papá, ¿por qué me llamo Estación Huang Pang?
0: ¿Y por qué no solo me pusieron Huang Pang? ¿Por qué me pusieron Estación?
1: Que tu papá...
0: Ah, eso sí, solo fue por el mal gusto.
1: Papá, ¿por qué los huevos están haciendo chiquitos? Ah, por viejo, hijo.
0: ¿Qué oña con que un hombre de 54 años fue rescatado tras permanecer cerca de 8 horas atrapado en un drenaje subterráneo en el municipio de Apodaca, Nuevo León? El transeúnte... Los transeúntes escucharon sus gritos de auxilio y dieron aviso a las autoridades.
1: No mames.
0: No mames, cabrón.
1: No mames.
0: 8 horas atrapado en una puta coladera en Nuevo León.
1: Y el calor que decir, güey, de por sí, cabrón.
0: ¿Cómo llegas a esa situación, güey?
1: Lo que es que Dios quiera que sigas viviendo, ¿no?
0: ¿Cómo llegas a esa situación?
1: Sí, ¿cómo te atrapaste en un principio ahí? Ha de haber estado...
0: No es como que se me fue el pie y luego me fui todo el cuerpo. ¿No? ¿Cómo llegó ahí, güey?
1: Me fui hundiendo y ya yo solito cerré.
0: No, pobre.
1: Es que ahorita, güey.
0: Tu risa. Ah, tu risa burlona hizo que me riera ya yo también. Sí, parecía Pinocho.
1: Pobre. Pues cómo no. Está entumido ya, güey. 8 horas. Soy un niño de verdad, dice. Esa verguísima fue ser. Nos vemos, cotorros. Ha sido un placer como siempre. Te dejamos otra vez el bendito y oportuno rescate. Ay, no, güey. Pobrecito, güey.
0: Algo que quieran dejarle al universo. Beto, ¿algunas palabras sabias para la gente que nos ve?
1: Siempre preparen sus palabras sabias, güey.
0: Nunca saben quién si va a ese tocar, día wey. Les vamos a decir palabras
1: nunca se
0: sabias.
1: Sabe, güey.
2: Pues que ya falta poquito para que acabe el año y que lo disfruten.
0: Palabras muy sabias de Berísima. Beto. Aprovechen. Berísima. Antes de que se les acabe el año, disfruten. Cotorros, los queremos mucho. Les recordamos que vamos a tener gira. Investiguen si vamos a ir a su ciudad. Vamos a ir a creo que 9 o 10 ciudades en México y a Madrid. Fuera de eso, Durango. ¿Ya fuiste a Durango? ¿Ya fue a Durango?
1: ¿Ya fui a Durango? No, todavía no voy a Durango. Durango y Torreón, 28 y 29 de julio. Boletos a la venta aquí abajo. newticket.com.mx.
0: Ahí lo tienen. Les mando un beso.
1: ¿Dónde lo quieren? Adiós,
0: producción. Ya va a terminar el año. Disfruten.
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0: Un secreto ha permanecido oculto durante miles de años. Los pueblos que habitaron estos valles aprendieron a extraer los más valiosos tesoros. Y construyeron una cultura floreciente en el corazón de Europa, gracias a un mágico ingrediente: la sal que arrebataban a las montañas a través de una extensa red de túneles. Un preciado regalo que favoreció su desarrollo, permitió que bajo la superficie se detuviera el tiempo y protegió objetos y utensilios de estas antiguas y complejas comunidades.
1: Todo lo que dejaron atrás hace 3.000 años se ha conservado aquí.
0: En un valle cercano hay un enorme yacimiento funerario, una de las necrópolis más grandes del mundo.
2: Hay sepulturas por todas partes.
0: Los arqueólogos han encontrado más de 4.000 tumbas llenas de indicios de extraños rituales y joyas, obras de arte, tejidos y alimentos, pero ninguna vivienda. Aunque eso podría estar a punto de cambiar. ¿Será esta la cuna de la cultura celta?
2: La cultura que excavó la necrópolis de Hallstatt es precursora de la celta.
0: Empleando tecnología de última generación y los métodos más avanzados, los científicos reconstruyen paso a paso esta fascinante época histórica, estudiando los hallazgos encontrados y los que aún se ocultan bajo la tierra, para intentar descubrir los secretos de Hallstatt.
3: El misterio de la tumba celta.
0: Hace algunos años, un equipo arqueológico comenzó a excavar en una meseta elevada sobre el lago Hallstatt. Y bajo varias capas de esqueletos y ornamentos funerarios, hicieron un inesperado descubrimiento: una estructura cuadrada de madera de unos 4 metros de lado. La profundidad a la que se encontraba sugería una antigüedad de 3 milenios, pero su estado de conservación era sorprendente. Pronto reconocieron algunos rasgos característicos, como las muescas en las vigas de uno de los lados y la forma en que éstas se entrecruzan, como en las cabañas de madera primitivas. ¿Podría ser esta estructura parte de una vivienda de la Edad de Bronce, perteneciente al asentamiento que los científicos llevan tanto tiempo buscando? Este verano los arqueólogos han vuelto, dispuestos a resolver el misterio. Forman parte del equipo del Museo de Historia Natural de Viena, dirigido por Anton Kern. Su objetivo es desenterrar toda la estructura de troncos, lo que tal vez les permita dilucidar su método de construcción y el propósito con el que fue edificada. El clima alpino es muy riguroso, por lo que la excavación solo es factible durante el verano. Cuando los arqueólogos regresan, la vegetación casi ha ocultado el yacimiento. Así que utilizan una desbrozadora para despejar el terreno. Después levantan el armazón de una carpa que protegerá los antiguos restos del sol y la lluvia, y construyen una estructura de madera para facilitar el acceso. Cualquier pisada podría destruir un valioso hallazgo. Así que deben trabajar suspendidos sobre los restos.
2: Las excavaciones siempre se reanudan en el punto exacto en el que fueron interrumpidas. Y las esperanzas y expectativas que albergas al principio varían día a día, porque nunca sabes qué vas a encontrar.
0: Lo primero es comprobar si la misteriosa estructura ha sobrevivido al invierno. El año pasado, antes de irse, cubrieron el yacimiento con una capa de arcilla de casi medio metro de espesor para protegerlo del frío, que ahora deben retirar a mano. También colocaron unas mantas sobre la valiosa madera. La antigua estructura aparece por fin. Y todo indica que no ha sufrido daños. ¿Podría formar parte de los cimientos de una vivienda? ¿Era una casa habitada? ¿O un edificio relacionado con las tumbas descubiertas sobre la estructura? Al disiparse la niebla en esta pintoresca región de los Alpes, el lago Hallstatt nos deslumbra con sus hermosas aguas de color esmeralda. En sus orillas se alza una pequeña ciudad del siglo XVI que toma el nombre del lago, y cuyo extraordinario emplazamiento entre la apacible superficie acuática y las imponentes montañas atrae cada año a cientos de miles de turistas. Cuando se establecieron aquí los primeros humanos, hace unos 7.000 años, eligieron lugares ubicados a mayor altura, como este valle situado muy por encima de la actual Hallstatt, donde fueron excavadas las entradas a las minas de sal. Con el tiempo, aquellos primeros pobladores crearon una gran necrópolis que llegó a albergar hasta 4.000 tumbas. Su antigüedad oscila entre los años 800 y 400 a.C., lo que indica que se establecieron en Europa Central durante el primer período de la Edad de Hierro. Aún quedan muchas tumbas sin examinar, pero el contenido de las sepulturas abiertas ha aportado información muy valiosa sobre la vida y creencias de la llamada cultura de Hallstatt.
2: Estamos en el centro de la necrópolis. A nuestro alrededor podemos ver pequeñas depresiones que contenían cámaras funerarias con cubiertas de madera que terminaron pudriéndose y mezclándose con los restos. Desde aquí es fácil apreciar la extensión del yacimiento.
0: Los arqueólogos deben ir paso a paso, así que concentran sus esfuerzos en las áreas más prometedoras. Y en ocasiones hacen descubrimientos tan importantes como esta estructura de madera. Una vez despejada la zona del hallazgo, el equipo viaja hacia el pasado de forma lenta y meticulosa. Solo sus manos examinan el yacimiento para evitar posibles daños en los objetos enterrados. A pocos metros, un desprendimiento ha dejado al descubierto una nueva tumba. Algo muy habitual en Hallstatt, debido a la gran concentración de enterramientos. La sepultura contiene parte de un esqueleto y un objeto de cerámica casi intacto. Los huesos son extraídos con suma delicadeza. Y después se procede a su limpieza y catalogación. Su examen tal vez revele nuevos y valiosos datos. Su análisis será efectuado por los antropólogos del Museo de Historia Natural de Viena.
4: Este hueso partido que tenemos aquí perteneció al antebrazo de una mujer. Es el radio que va ubicado en este lugar. En el radio se insertan 12 músculos y uno de ellos es el poderoso bíceps braquial, que se inserta más o menos aquí. Al examinar estos dos huesos, podemos ver que en el primero el músculo no produjo grandes alteraciones, pero el segundo presenta marcas y rugosidades muy acentuadas, lo que indica que su propietaria utilizó ese músculo de forma muy intensa durante toda su vida. Una conclusión que ratifica el examen de un hueso más grande y fuerte, perteneciente al brazo de un hombre, en el que podemos apreciar las mismas marcas y rugosidades, lo que nos hace pensar que en Hallstatt ambos sexos trabajaban y que las mujeres realizaban tareas que implicaban levantar, transportar o tirar de objetos, mientras que los hombres trabajaban bajo tierra en las galerías, golpeando y martilleando.
0: Los datos proporcionados por los huesos constituyen un logro extraordinario. Pero para los arqueólogos de Hallstatt, esto es solo el principio. Las minas de sal proporcionan información muy valiosa sobre las costumbres y herramientas de sus antiguos habitantes. Para el arqueólogo Hans Reschreiter, son como gigantescas cápsulas del tiempo.
1: Esta galería fue parte de una sala de más de 50 metros de longitud y 25 de anchura. Su altura aún supera los 10 metros,

0: Muchas herramientas, como este mango de un antiguo pico. Un mango roto que, tras ser abandonado aquí por un minero hace más de 3.000 años, hemos podido recuperar.
1: Las cavernas están repletas de objetos, pero la presión ejercida por la montaña durante 3 milenios ha reducido estas oquedades, lo que obliga a los arqueólogos a excavar nuevos túneles en esta ingente masa de escombros utilizando la tecnología más avanzada. La tomografía de resistividad eléctrica determina la densidad del material subterráneo, mostrando con exactitud dónde termina la masa de escombros sueltos y comienza la roca sólida. Aunque aquí los escombros no están demasiado sueltos. Tras ser compactados por la presión interna, hoy forman una masa casi tan dura como la propia roca, lo que obliga a usar un martillo neumático. En la mayor parte de los yacimientos, los arqueólogos solo encuentran huesos y materia inorgánica, como piedra, cerámica, metales o cristal, ya que el resto se descompone con rapidez. Durante miles de años, el 90% de los materiales usados por los humanos eran orgánicos, como la madera, el cuero o los tejidos. Su veloz descomposición ha dificultado mucho la recopilación de datos. Pero en las minas de Hallstatt, su conservación ha sido asombrosa. Gran parte de los restos desenterrados son teas utilizadas para iluminar el interior de las galerías. Las teas tienen un interés limitado, pero entre ellas han aparecido objetos muy interesantes. Entre los artefactos arqueológicos encontrados, destaca este fragmento de un antiguo pico. Pero, ¿cómo fue construido?
0: El componente básico es la madera de haya. Primero fabricas un mango tosco y después continúas trabajándolo hasta que adquiere la forma adecuada.
1: Los arqueólogos reproducen todos estos pasos, desde la tala del árbol hasta el acabado del pico, empleando solo las herramientas disponibles hace 3.000 años. Una vez construido el pico, llega el momento de determinar la forma en que era utilizado para extraer la valiosa sal. Y su eficacia resulta sorprendente. El secreto es encontrar el ángulo y el ritmo adecuados. Y cuando se hace durante un corto espacio de tiempo, resulta incluso divertido. Desprender grandes trozos de sal de la pared de roca era una tarea ingrata y pesada. Pero esta ingeniosa herramienta facilitaba mucho las cosas. Este verano el tiempo es bastante benigno y la carpa que cubre el yacimiento proporciona la sombra necesaria para proteger la delicada madera. En las nuevas secciones desenterradas aparecen unas hendiduras de ensamblaje muy bien conservadas. El tamaño de la estructura sobrepasa las expectativas. Y en un lado parece haber un muro, lo que sugiere que podría continuar por el otro lado. ¿Será esta la primera vivienda encontrada en Hallstatt tras décadas de investigación? En otra zona de la excavación, el equipo ha encontrado un recipiente de cerámica hecho pedazos. Los fragmentos son recogidos con sumo cuidado.

0: Después se limpian uno a uno en el laboratorio del Museo de Historia Natural de Viena. Es el momento de montar el rompecabezas. Tras numerosas horas de minucioso trabajo, la vasija empieza a recuperar su forma original. Estos recipientes contenían alimentos o bebidas para el viaje al más allá. En todas las tumbas excavadas en Hallstatt se han encontrado objetos funerarios, algunos muy valiosos, lo que indica que se trataba de una sociedad próspera.
1: Hemos encontrado tumbas muy suntuosas que debieron pertenecer a los jefes de la comunidad y un gran número de sepulturas de un estrato semejante a nuestra clase media.
0: Los materiales y los métodos de fabricación revelan la prosperidad de la cultura de Hallstatt y su conexión con el resto de Europa. El ámbar llegaba desde la costa báltica, el cristal de lo que hoy es Italia, y el oro provenía de Europa Oriental. La sal de estas minas era ambicionada en todo el continente. Pero resulta evidente que esta sociedad también comerciaba con otro tipo de bienes. Entre cuerdas, herramientas y guantes de trabajo, los arqueólogos han descubierto utensilios de cocina y numerosos residuos orgánicos de hace 3.000 años.
2: Hemos encontrado cientos de excrementos pertenecientes a los mineros, lo que nos ha permitido conocer la composición de su dieta. Desde los comienzos de la Edad del Bronce, más o menos desde el año 1500 a.C., hasta el tiempo de los celtas, siempre comieron lo mismo: un guiso de mijo, alubias y cebada con carne. Los mineros que extraían la sal se alimentaron de este plato durante más de 1.000 años.
0: La magnífica conservación de estos excrementos humanos de 3.000 años de antigüedad permite un análisis minucioso. Los expertos en zoología del Museo de Historia Natural de Viena examinan las muestras, capa por capa, que revelan datos sorprendentes de la vida de aquella floreciente y próspera comunidad. El microscopio revela la existencia de parásitos, gérmenes y de una especie de gusanos que indica que estos pueblos se aficionaron muy pronto a la carne de cerdo. Un descubrimiento que podría ayudar a desentrañar otro misterio. Los arqueólogos han encontrado algunas estructuras cuadradas parcialmente enterradas. Y en ellas han aparecido herramientas, utensilios diversos y algo más. Una enorme cantidad de huesos de cerdo que implica el sacrificio de miles de animales. Lo que sugiere que los pobladores de este asentamiento mataban más cerdos de los que podían consumir y que procesaban la carne para comerciar con ella. Resulta lógico pensar que estas estructuras de madera se utilizaban para curar carne de cerdo y que además de sal pura, Hallstatt también exportaba una versión prehistórica del jamón. En la estructura de madera recién desenterrada no se han encontrado huesos de cerdo, lo que descarta que fuera utilizada como secadero de carne.
1: Comparte algunas características comunes con otros secaderos descubiertos en el valle. pero no contiene huesos ni los útiles habituales, por lo que no parece que esa fuera su finalidad.
0: Pero entonces, ¿cuál era su propósito? Mientras los arqueólogos sopesan las opciones, descubren una extraña cavidad.
3: Es como si hubiera una estructura interior.
1: Como una caja dentro de otra caja. Y parece estar en buenas condiciones.
0: Alguien debe efectuar el primer reconocimiento.
1: ¿Quién es el valiente que se atreve a meter la mano?
0: Tantear el interior de una cavidad de más de 3.000 años requiere cierto valor.
2: La madera está bastante bien. Hay una capa superior y una segunda debajo. Y aquí hay algo más. Algo esponjoso.
3: ¿Esponjoso?
0: Solo un minucioso examen podrá determinar la naturaleza de la sustancia esponjosa. Pero primero hay que retirar la arcilla. Una sustancia protectora que ayuda a la prolongada conservación de una gran variedad de materiales orgánicos. Las semillas, el polen y los insectos encontrados pueden aportar información muy valiosa sobre la antigua comunidad de Hallstatt. La sustancia esponjosa extraída resulta ser una variedad de musgo en perfecto estado. Incluso el color es similar al del musgo vivo. Su colocación en la cavidad de la estructura sugiere que pudo ser utilizado como aislante y que este era uno de los métodos utilizados en Hallstatt para proteger las casas de la humedad y el frío. Es posible que los arqueólogos hayan encontrado por fin los primeros restos del asentamiento humano que tanto tiempo han estado buscando.
1: Llevamos muchos años intentando encontrar el lugar donde vivían los habitantes de Hallstatt. Hemos descubierto los enterramientos, las herramientas que utilizaban en las minas, pero ¿dónde está el asentamiento?
0: La roca caliza que rodea Hallstatt se erosiona con facilidad y ocasiona desprendimientos de piedras sueltas y gravilla, lo que sugiere que las ruinas de los asentamientos pudieron ser sepultadas por derrumbamientos catastróficos.
1: Sabemos que en esta zona se produjeron varios desprendimientos importantes que sin duda produjeron daños muy significativos en las superficies afectadas. Tal vez alcanzaron los asentamientos y llegaron a destruirlos por completo.
0: El equipo inspecciona las turberas, cuyos testigos naturales pueden revelar cuándo se establecieron en la región los seres humanos y cuál era el alcance de su actividad minera.
4: Las turberas son archivos medioambientales. Están repletas de información vital sobre el entorno, en especial gracias al polen que se deposita en su superficie durante la primavera. El agua de las turberas es pobre en oxígeno, lo que favorece la conservación del polen y facilita que este pueda ser analizado por paleontólogos y botánicos.
0: Para poder acceder a este archivo subterráneo y obtener datos de un pasado muy lejano, los arqueólogos deben alcanzar las zonas más profundas. Algo que consiguen utilizando sondas para avalanchas. Las muestras obtenidas permitirán recrear la historia de la región de Hallstatt desde el año 7000 a.C. Bajo las primeras capas de arcilla aparecen depósitos más oscuros formados por cenizas o partículas de carbón, lo que sugiere que alguien hizo fuego para calentarse, cocinar o fundir metales y revelaría la presencia de asentamientos humanos. Los científicos también buscan cambios significativos en la composición del polen. En un terreno deshabitado, todo el polen procede de plantas silvestres. La reducción de este tipo de polen indica que grandes áreas fueron despejadas. Y un aumento de la concentración de polen de hierba señala su conversión a zonas de pasto.
3: Cuando estoy haciendo el recuento de polen e identificando cada planta, es como si los datos brotaran de uno de esos libros infantiles desplegables. Es una sensación maravillosa imaginar el aspecto de aquellos campos y calibrar el impacto de la actividad humana.
0: El análisis de los testigos naturales muestra con claridad la cronología y la evolución de la comunidad del Valle de Hallstatt.
4: La primera conclusión, y para mí la más interesante, es que incluso en la anterior edad del cobre, los humanos ya empiezan a modificar su entorno. Despejan pequeñas zonas de bosque y comienzan a criar animales cerca de la turbera.
0: Tal vez una de las razones que impulsaron a aquellos pueblos a establecerse aquí fue el descubrimiento de las llamadas fuentes saladas. Estas son fáciles de identificar, ya que a su alrededor no crece la vegetación. Estos estanques atrajeron la atención de los pobladores de la zona, que tras deducir la existencia de las minas de sal, comenzaron a excavar. Los primeros indicios de la presencia humana tienen cerca de 7.000 años.
4: En la época próxima al año 1500 a.C., el impacto humano ya es considerable y alcanza su nivel máximo hacia el 1300 a.C. En un periodo de tan solo dos siglos, la tala de árboles aumenta de forma exponencial, algo que ratifica el análisis de los sedimentos correspondientes a ese periodo. El fuerte aumento de su contenido en carbón es un claro reflejo de la actividad humana. Sus comunidades queman más madera para tener luz, calentarse y cocinar, y también para trabajar los metales.
0: Durante la Edad del Bronce y hasta la época de los romanos, la región tuvo una población floreciente que, en una fecha aún sin determinar, erigió la estructura de troncos recién descubierta. Los hallazgos efectuados en Hallstatt datan de dos amplios periodos separados por cuatro siglos. El primero se extiende entre los años 1500 y 1200 a.C. y el segundo entre el 800 y el 400 a.C. Poder determinar a cuál de ellos pertenece la estructura es una oportunidad única que obliga a tomar grandes precauciones.
2: Cada excavación es única e irrepetible, lo que nos obliga a documentar cada paso con extraordinaria precisión. Y extraer un fragmento para determinar su edad es algo que debe hacerse con la máxima delicadeza, y siempre después de fotografiar y anotar su ubicación para poder restituirlo después.
0: Las muestras son recogidas y envueltas con sumo cuidado para evitar que se sequen, lo que implicaría su destrucción. Después pasan varios días bajo una ducha de agua dulce para eliminar la sal. Los agotados miembros del equipo ya han retirado cientos de kilos de tierra y arcilla. Su análisis ayudará a fechar el enterramiento de la estructura y a calcular cuánto tiempo duró el proceso. Para determinar la edad de las antiguas vigas, se extraen finas láminas de madera. Es un trago amargo para un arqueólogo. Pero su extracción permitirá a los científicos determinar la antigüedad exacta de la misteriosa estructura. Muchos de los objetos descubiertos en la necrópolis están almacenados en el Museo de Historia Natural de Viena. Y entre esos miles de hallazgos, destacan algunos tejidos en un sorprendente estado de conservación. Poder examinar estos materiales orgánicos prehistóricos es un privilegio para cualquier arqueólogo. Los tejidos proporcionan una información muy valiosa sobre la vida cotidiana de la sociedad que los creó y son fiables indicadores de su nivel técnico y su sistema de valores.
4: Cuando pensamos en vestidos, prendas o tejidos prehistóricos, solemos imaginar ropas de colores apagados y austeros. Pensamos en tejidos burdos y ásperos, de colores marrones y grises, pero no era así en absoluto. Los últimos descubrimientos muestran que en la cultura de Hallstatt, en la Edad del Hierro, había mucho color. Eran pueblos que disfrutaban vistiendo prendas alegres y coloridas, y tejidos de buena calidad con bonitos diseños, algo que nos obliga a revisar nuestro viejo concepto de los pueblos prehistóricos.
0: El microscopio revela cómo se tiñeron las fibras, de qué animales o plantas se obtuvieron, cómo se tejieron. Y también nos muestra algo sorprendente. Alternando cinco hebras claras con cinco oscuras, alguien compuso un dibujo muy similar al del clásico y siempre vigente diseño de pata de gallo hace 3.000 años.
4: En la cultura de Hallstatt, el diseño textil más importante es el de cuadros. También utilizaban diseños de bloques y tejidos de pata de gallo, lo que ratifica la creencia de que este tipo de diseño vio la luz en Europa central.
0: Por increíble que parezca, los colores de estos tejidos milenarios se conservan en perfectas condiciones. Es un fenómeno inusual en arqueología, pero en Hallstatt, la alta concentración de sal ha preservado los colores e incluso ha permitido descubrir cómo se tiñeron las fibras. Para confeccionar una prenda con diseño de pata de gallo, primero se teñían las hebras y después se tejían. Pero con otros tipos de tela se utilizaba el proceso inverso. Un grupo de expertos de la Universidad de Artes Aplicadas de Viena intenta replicar aquellos sorprendentes métodos de confección. Teñir tejidos era una tarea muy complicada en la prehistoria. E igualar su maestría requiere largas horas de experimentación. Uno de los colores más difíciles de obtener era el azul. El único tinte azul en forma mineral no era adecuado para teñir tejidos. Así que experimentaron con diversas plantas y dieron con la solución de forma inesperada. El glasto o hierba pastel tiene flores amarillas, pero sus hojas contienen una sustancia que se vuelve azul cuando entra en contacto con el oxígeno. Para obtener el color rojo utilizaban el ácido carmínico extraído de las cochinillas, pero como estos insectos no existen en la región, debían traerlos de tierras lejanas. El microscopio electrónico permite a los científicos identificar a las especies que proporcionaron las fibras e incluso conocer las razas de ovejas, cabras o caballos preferidas por los tejedores. Una información que aporta nuevos datos sobre la vida de la comunidad.
4: Uno de los primeros pasos de la producción textil era la confección de los tejidos. Y eso suponía una enorme cantidad de trabajo. Por ejemplo, para tejer una tela rectangular de 1 metro por 2, que se podría utilizar para confeccionar una capa o cualquier otro tipo de prenda, harían falta unos 10 kilómetros de hilo. E hilar esa enorme longitud requería al menos 3 meses de trabajo.
0: En Hallstatt existía una sociedad organizada y funcional que mimaba a sus habitantes. A pesar de soportar un clima riguroso, su esperanza de vida era alta. Y esa es la razón de que sepamos más sobre la cultura de Hallstatt que sobre cualquier otra cultura precelta. Las excavaciones en su necrópolis comenzaron a mediados del siglo XIX. Y los hallazgos encontrados fueron registrados al detalle con los métodos disponibles en la época. Como estas sorprendentes acuarelas, que revelan que muchas tumbas solo contenían partes de cadáveres, que algunas poseían una profusa colección de objetos funerarios y que otras estaban casi vacías. Las imágenes también desvelan un misterioso secreto. Las tumbas que contienen los objetos funerarios más valiosos no siempre albergan restos óseos. Sobre la estructura de troncos, los arqueólogos encontraron otra tumba atípica que contenía los huesos carbonizados de un esqueleto y un vaso ceremonial con un asa muy especial.
1: La tumba de la vaca y el ternero es una de las más importantes que se han descubierto en Hallstatt.
0: El asa representa a una vaca que alimenta a su ternero. El vaso posee un acabado espléndido y sin duda era un objeto muy valioso.
1: La vaca está amamantando a su ternero, lo que tal vez represente una referencia simbólica a la fertilidad. La tumba contenía los restos de una mujer, lo que sugiere que podría tratarse de una sacerdotisa, una chamana o una curandera.
0: En la cultura de Hallstatt, la incineración era un indicador de un nivel social elevado. Así que este equipo de investigación ha adquirido el cadáver de un cerdo con un peso semejante al de un ser humano. Y utilizando telas y ornamentos similares a los usados en la época, intenta recrear las condiciones de una incineración prehistórica. El experimento ayudará a determinar cómo habría ardido un cadáver envuelto en esos tejidos y qué daños provocaría el fuego en los objetos funerarios. La incineración era un rito funerario muy costoso que requería quemar gran cantidad de valiosa madera. El solemne acto duraba casi un día y casi siempre iba acompañado de un ceremonioso ritual. Horas después, tan solo quedan cenizas y pequeños fragmentos de huesos carbonizados. Los restos son muy similares a los que hallaron los arqueólogos junto al vaso de la vaca y el ternero. No muy lejos, los arqueólogos descubren una nueva tumba que contiene una garra de oso y los restos óseos de un varón. Tiempo atrás ya habían encontrado el esqueleto de otro varón, justo encima de este y muy cerca de la sepultura de la supuesta sacerdotisa. Su análisis se efectúa en el Museo de Historia Natural de Viena y revela que ambos hombres tenían una dentadura bastante sana y que eran muy altos y corpulentos, en especial uno de ellos. Sin duda, eran auténticos gigantes. Sus rodillas también son mucho más grandes que las de un varón normal del período de Hallstatt. El lugar donde yacían, tan cerca de la supuesta sacerdotisa, sugiere que tal vez, por sus extraordinarias cualidades físicas, desempeñaban un papel protector. Las antropólogas prosiguen su minucioso examen y no encuentran marcas o lesiones que indiquen que estos hombres trabajaran en las minas. Sus huesos no presentan los desgastes habituales de tan dura profesión. pero no tardan en descubrir una curiosa coincidencia que podría aclarar el misterio. Ambos esqueletos muestran un acusado desgaste en la misma articulación, el codo derecho.
4: La lesión descubierta en los esqueletos de las tumbas 97 y 99 está localizada en la articulación del codo, en el interior del cúbito. Es una lesión causada por la extensión continuada de la articulación. Y es muy habitual en los pitchers, los lanzadores de béisbol. Lo más interesante es que ambos varones fueron enterrados en tumbas superpuestas y que sus esqueletos poseen una lesión idéntica en el mismo lugar.
0: Todo parece indicar que el desgaste fue causado por el lanzamiento repetido de objetos pesados semejantes a lanzas. Y que ambos eran guerreros o tal vez escoltas.
1: La ubicación de sus tumbas, muy cerca del lugar donde yace la sacerdotisa, nos hace pensar que existía una fuerte conexión entre los tres. Y que es más que posible que fueran sus guardaespaldas.
0: Si había mujeres en posiciones tan elevadas, ¿cómo estaba estructurada su comunidad? ¿Fue Hallstatt la cuna de la cultura celta que siglos después se extendería por Europa?
1: La afirmación de que los antiguos habitantes de Hallstatt eran celtas aún no ha sido ratificada. De hecho, no existe un único pueblo celta. Pero sí hubo una cultura celta con ciertas costumbres y un legado material compuesto por objetos, armas y ornamentos de un aspecto determinado.
0: Los nuevos hallazgos arqueológicos son una prueba de su indudable influencia.
1: Cada vez encontramos más signos de que, en cierto sentido, la cultura de Hallstatt es precursora de la cultura celta.
0: El equipo continúa preguntándose si la estructura de troncos formaba parte de la cámara funeraria de una sacerdotisa celta o pertenece a un período anterior. Una cuestión que intentarán aclarar los expertos de una prestigiosa universidad de Austria examinando las muestras enviadas. La dendrocronología determina la edad de la madera mediante la datación de los anillos de crecimiento, que también revelan las condiciones medioambientales de cada época. Sus características únicas facilitan datos muy valiosos y resultados precisos. Los científicos contabilizan el número de isótopos de carbono 14 y después lo comparan con un perfil histórico.
2: Tras utilizar la datación por radiocarbono, por fin conocemos la edad de las muestras de madera de esta construcción. El centro data del año 1175 a.C., con un margen de error de 50 años.
0: La estructura de troncos tiene 500 años más que la tumba de la supuesta sacerdotisa y es mucho más antigua que los demás restos hallados en la necrópolis. Es el primer objeto arqueológico de este tamaño descubierto en Hallstatt, fechado entre los años 1300 y 900 a.C., y el primer hallazgo que demuestra que hubo habitantes humanos en el valle durante aquel lejano período. Pero, ¿cuál era el propósito de esta estructura de más de 3.000 años?
1: Estamos barajando la posibilidad de que fuese erigida como una especie de armazón para sustentar un tejado. Las muescas que aparecen en las vigas parecen haber sido practicadas para sujetar sólidos postes de madera y formar algo parecido a una tienda o a una cubierta en forma de pirámide. Pero estas ideas no son más que conjeturas.
0: El muro recién descubierto parece sugerir que la estructura es mucho más grande de lo que se pensó en un principio.
3: Tal vez sea una división central y exista una sección idéntica al otro lado, lo que aumentaría su longitud en más de 10 metros.
0: el equipo ha descubierto una estructura de gran tamaño de un periodo del que apenas sabemos nada, lo que supone un avance muy significativo.
1: Al margen de todas las teorías que se nos ocurran, esto es sin duda un descubrimiento único por el número de habitaciones y la forma en que están distribuidas.
0: Los arqueólogos mantienen la esperanza de que esta gran estructura forme parte del asentamiento perdido que tanto han buscado. Su datación ha llenado un vacío en la cronología de la cultura de Hallstatt, complementando los datos proporcionados por los testigos de la turbera.
4: Desde este punto álgido en la Edad del Bronce, sobre el año 1300 a.C., hasta el siglo V de nuestra era, el impacto del ser humano en este entorno tuvo una intensidad semejante. La minería experimentó grandes variaciones, alternando periodos muy activos con otros menos fructíferos. Pero el impacto en el medio ambiente fue intenso durante todo este tiempo.
0: El esfuerzo de investigadores y científicos sigue proporcionando valiosos datos sobre la vida y costumbres de esta cultura única que tanto influyó en la Europa prehistórica durante casi un milenio. Pero aún nos queda mucho por descubrir. Bajo las praderas y bosques que dominan el lago Hallstatt, miles y miles de apasionantes secretos aguardan a ser desvelados.

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1: Viajeros, viajeras, ¿qué tal? Bienvenidos a bordo del Expreso Medianoche. Soy José Paredes, su guía en este viaje que atraviesa la oscuridad y se adentra en los secretos más profundos del universo. En el episodio de hoy nos vamos a adentrar en lugares donde la naturaleza guarda sus secretos más oscuros, los bosques malditos donde nadie quiere entrar, y vamos a exponerles razones. Es un viaje inquietante a través de algunos de los bosques más misteriosos y temidos, escenarios de leyendas, desapariciones y fenómenos difícil de explicar. Dani J., director del programa Ecos del Averno, nos guía en un recorrido por estos bosques malditos, explorando historias, testimonios y teorías que han convertido a estos lugares en auténticos enigmas. Un tour lleno de misterio que nos hará preguntarnos si algunas zonas del mundo esconden algo más que árboles y silencio. Poquito más adelante, Tamara Sánchez llega con su sección de recomendaciones para quienes sienten la llamada de lo desconocido. Nos contará cuáles son los mejores lugares para investigar a medianoche o visitar rincones cargados de historia y energía, donde muchos aseguran que lo inexplicable se puede manifestar. Y para cerrar el capítulo de hoy, vamos a ir hacia la última estación, un espacio de reflexión, un momento íntimo para pensar en aquello que nos quita el sueño, esos pensamientos que aparecen cuando todo se queda en silencio y la mente empieza a viajar por sus propios bosques interiores. El de hoy es un capítulo lleno de misterio, de viajes, exploración, reflexión, que nos invita a mirar de frente a lo desconocido, tanto fuera como dentro de nosotros. Pero este viaje no sería lo mismo sin ti. Queremos escuchar tus historias, tus experiencias, tu verdad. Si alguna vez has vivido un momento inexplicable, tienes una experiencia de miedo real o una experiencia bonita, compártela con nosotros. Envíanos tu nota de audio al 600-088391. 600-088391. Importante, dinos si deseas que mencionemos tu nombre o si prefieres mantener tu relato en el más absoluto anonimato. Hazlo saber. 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Enseguida.

0: Creo que alguna vez hemos hablado de bosques, boscos malditos, ¿no? Pero ¿qué pasa con esos bosques donde nadie quiere entrar? Bueno, tenemos motivos y razones para que no entren nuestros amigos allí. Dani Jota, buenas noches.
1: Muy buenas noches, José. ¿Qué tal?
0: Bueno, Dani Jota es director y presentador también de su programa de misterio. Joder, Ecos del
1: Recordé
0: Averno. Joder, macho, ¿cómo estamos? Estamos ya a sábado con ganas
1: la
0: de
1: edad no
0: salir.
1: perdona.
0: No, toma zasca. Bueno. Dani,
1: Sí.
0: ¿por qué has querido hacer un programa sobre bosques malditos? ¿Y por qué traes razones
1: Hombre.
0: para que no entre la gente?
1: Pues mira, José, yo lo primero, pues un placer estar aquí contigo y con todos los viajeros del Expreso, como siempre. Me encanta subirme a este tren y más cuando en vez de atravesar vías normales vamos a meternos en unas vías ahí por bosques profundos, oscuros, ¿no? Llenos de misterio. Y yo creo que es más bien, pues como siempre decimos, ¿no? Que el ser humano pues teme a la oscuridad. Pero yo creo que en realidad teme a lo que la oscuridad esconde, ¿no? Y no hay oscuridad más antigua, considero yo, que la de un bosque. Entonces yo creo que es un miedo genético, que es atávico, que al final, pues, si pensamos en un bosque, ¿no? La antigüedad que tiene, que esos árboles que llevan ahí tantos años, son testigos mudos que han visto de todo, crímenes, rituales, desapariciones. Entonces, tiene un punto de misterio, un punto de intriga y un punto de miedecito también. Yo creo que va a ser un tema muy interesante, que va a estar apasionante, que es para escucharlo tapadito debajo de la almohada, con la luz apagada y los cascos a tope, y que le va a gustar a los viajeros.
0: Bueno, pues, ¿qué te parece si iniciamos el viaje hacia esos bosques malditos o encantados?
1: Pues vamos a ello.
0: Cuando quieras.
1: Venga, pues vamos a empezar nuestro viaje de hoy. Vamos a recorrer tres bosques que son muy interesantes y vamos a empezar por Europa mismo, ¿no? Vamos a ir hasta Rumanía, Hoya-Baciu. Y bueno, pues este está a pocos kilómetros de una ciudad tan vibrante, ¿no? Como es Cluj-Napoca, en Rumanía. Y podemos decir que es un sitio muy místico porque es un lugar donde las leyes de la naturaleza, pues parece que han sido redactadas por un arquitecto de pesadillas, ¿no? Aquí en Hoya-Baciu hablamos de algo inmenso, 250 hectáreas de una espesura tan grande que parece que el tiempo no corre igual, ¿no? El aire es pesado y podemos decir que la brújula, si es que tenemos alguna, del juicio humano, pues se rompe en pedacitos. Parece un entorno bucólico, ¿no? Porque ya sabemos que los bosques, pues normalmente, pues es un sitio agradable para ir, respirar la naturaleza, tranquilidad, paz, ¿no? Pero no todos. Este, por ejemplo, este bosque es famoso no por lo que esconde, sino por lo que muestra a plena luz del día también. Y es que aquí pasan cosas muy raras, José, porque hablamos de anomalías térmicas, hablamos de desapariciones que desafían la lógica. Y también la naturaleza, ¿no? Porque la flora parece haber crecido, pues, bajo una radiación invisible. Y hoy lo vamos a diseccionar todo para que estos viajeros que están con nosotros en el misterio, pues, se hagan una idea de lo peculiar que es este sitio. Lo que sabemos de forma científica, ¿no? Sobre este bosque, sobre este lugar, se lo debemos al biólogo Alexandru Siv. Y en los años 50, pues, Siv decidió entrar en el bosque. Con un espectrómetro y una cámara de placas. Entonces aquí empiezan ya las cositas raras, porque sí documentó lo que él llamó estructuras de plasma. Y es que en cientos de fotografías que hizo este buen hombre aparecían formas geométricas, rostros y siluetas humanas que no estaban allí en el momento que hizo las fotos, ¿no? Y evidentemente, pues parece ser que no eran fallos de la película y que eran anomalías térmicas capturadas por la emulsión química. Además, cuando este científico, este biólogo, Siv, estuvo allí experimentando, pues podemos decir que también sufrió, hasta en su propia piel, el abrazo del bosque, ¿no? Por decirlo de una manera, porque tras pasar una noche en una zona que es conocida allí como la meseta, desarrolló unas quemaduras de segundo grado en brazos y en el rostro, pues similares, por ejemplo, a una exposición masiva a rayos ultravioleta o radiación gamma. Y lo más extraño de esto, José, es que su ropa estaba intacta, o sea que las quemaduras que este hombre tenía se produjeron bajo el tejido. Bueno, es bastante extraño, ¿no?
0: ¡Qué barbaridad!
1: Tenía... Es un sitio súper peculiar.
0: Sí, ya veo. Madre mía. Y tanto. De todos modos, es que esa zona es muy terrorífica.
1: Muy mítica, ¿eh? Sí. Rumanía, si nos vamos por esas zonas, ¿eh? Y el castillo, castillos como el del Conde Drácula, ¿no?
0: Sí.
1: Es una tierra de mucho misticismo, de muchas leyendas, ¿no? No solo, a ver, hoy estamos centrados en el bosque, pero Rumanía da mucho de sí, la verdad es que sí.
0: Sí que lo da. Es un sitio interesante. Bueno, venga,
1: pues mira,
0: sigue.
1: Vamos a seguir entrando, adentrándonos todos en este bosque tan... tan misterioso. Por ejemplo, en el corazón de este bosque existe también un claro circular perfecto. Los campesinos locales de allí lo llaman el círculo de los espíritus, pero yo diría que la realidad física es todavía más inquietante, porque han hecho pruebas al suelo, que las ha realizado además la Universidad de Cluj, que no ha sido cualquiera que pasaba por allí, y han confirmado que la tierra en ese círculo es rica en nitrógeno y fósforo, y sin embargo nada crece allí. O sea, es que ni una brina de hierba, ni un hongo, nada, José, totalmente estéril.
0: No.
1: Los árboles que bordean este círculo, además, se alejan de él, como si retrocediesen hacia afuera, como si estuvieran huyendo de una fuente de calor o energía central. O sea, que es un círculo, pues, no solo por la esterilidad, ¿no?, que hemos hablado, sino que es súper extraño y, bueno, llama mucho la atención, podemos decir. Y después, además, hay uno de los sucesos, que eso es uno de los más citados en la crónica local, que es el de una niña pequeñita de tan solo 5 años que se perdió en el bosque mientras jugaba. Bueno, pues lo típico en estos casos, se activó una búsqueda masiva, se movilizó la gente, ¿no?, buscando a esta pobre niña. Y después de 5 días, la niña apareció en ese claro circular que te he contado. Estaba limpia, con la misma ropa impecable del día que desapareció. Y lo más sorprendente, o aterrador, si me permites, es que no era consciente de que hubiera pasado el tiempo. O sea, para ella, cuando la encontraron, es como si en vez de 5 días solo hubieran pasado unos minutos. No, o sea, para ella, lo que para la gente fue 5 días de desaparición, para ella había sido unos minutos, no se le había hecho el tiempo igual. Además, portaba en su mano una moneda de oro de la época de los dacios. O sea que es una pieza arqueológica que no tiene sentido que estuviera allí.
0: Vaya. Para que veas.
1: Sí. Tiene misterio.
0: Sí,
1: por un tubo,
0: claro,
1: este
0: tiene,
1: sitio.
0: Lo tiene, sin duda.
1: También podemos decir que este lugar, ¿no?, Hoya Vacu, pues tiene un hambre selectiva. No todos los que se pierden, como hemos visto con esta chiquita, ¿no?, o como veremos en algunos casos, mueren, pero sí que algunos regresan distintos. Hay un suceso que es muy importante. Además, es el suceso, podemos decir, que da nombre al bosque, porque Vacu significa pastor en rumano antiguo, ¿no? Y es de un pastor que se internó en la espesura con un rebaño de 200 ovejas y que nunca más salieron. A pesar de las batidas militares de la época, de las búsquedas continuas, no se encontró nada. Ni una gota de sangre, ni un solo resto óseo, ni una huella de depredadores. O sea que podemos decir aquí, José, que 200, nada más y nada menos, 200 animales y un hombre, en este caso, que era el pastor, se esfumaron totalmente en una zona de apenas unos kilómetros cuadrados.
0: ¡Qué barbaridad! ¿Eh? ¡Qué pena!
1: Pues sí, pero bastante inexplicable, ¿no?
0: Claro,
1: o sea, totalmente. Como si se los hubiera tragado la tierra. Me recuerda al hombre este de la Musara, que fue con un amigo allí a recoger setas y desapareció. Nunca se volvió a saber de él, también es un entorno así de bosque, ¿no? Es un pueblo abandonado, pero rodeado por naturaleza, y parece que en estos casos se los traga la misma tierra. Es súper extraño.
0: Madre mía, de eso tiene que haber cada cosa por ahí, ¿no nos enteramos?
1: Sí, son lugares mágicos. Tú date cuenta que normalmente cuando el ser humano, lo que más asusta, ¿no?, lo que se suele usar además de cliché en películas o en relatos de terror, es soledad, oscuridad y silencio, ¿no? En un bosque solemos tener oscuridad y soledad, no tanto el silencio, que es lo que lo hace todavía más aterrador, ¿no? Porque ya sabemos que la naturaleza, los animales, aunque hay excepciones, como veremos en otro bosque que vamos a visitar, pero al final se cumplen estos clichés y al final los bosques, pues desde el principio de los tiempos, ¿no?, se ven como lugares mágicos, de druidas, de... En fin, que son sitios que siempre han sido un poco, pues, llamativos y místicos, ¿no?
0: Totalmente, totalmente.
1: Y hay más sucesos que son interesantes. Por ejemplo, en los años 70, una profesora de club, pues, entró en el bosque por curiosidad científica. Al cabo de unas horas de estar por allí, salió por el lado opuesto del perímetro en un estado que era catatónico, o sea... Estaba fulminada. Los exámenes médicos revelaron que su cerebro mostraba una actividad similar a la de alguien bajo los efectos del LSD. O sea, que estaba totalmente ida, ¿no? Sí. Pero los análisis toxicológicos que le hicieron, claro, porque no era normal, ¿no?, que presentara esa actividad, pues dieron negativo en todas las sustancias conocidas. Madre. Y cuando ya se recuperó con el tiempo, nunca recuperó, eso sí, la memoria de lo que vio allí o de lo que vio en el interior de ese bosque que la hizo acabar como acabó. ¿Qué pasaría allí?
0: Pues hay motivos suficientes para decirles a nuestros oyentes de que, bueno, luego vamos a tener mejores lugares para ir a medianoche. Hoy va un poco de viajes, el programa. Pero yo creo que aquí Dani está dando unas secuencias para que no vayas a esos lugares, porque desde luego, no. Luego Tamara dirá a dónde ir, pero ahora Dani está diciendo a dónde no tienes que ir y te da las razones.
1: Yo estoy diciendo los peores lugares para ir a medianoche. Estoy haciendo la antesíntesis.
0: Sí, está bien. Para que veas.
1: Vamos a seguir viendo peculiaridades de este bosque, que es solo el principio de los tres que vamos a ver, pero como vemos es bastante, vamos, que está cargadito. Aquí también, por ejemplo, hay anomalías con los árboles, ya que en Oyabaquio, pues los troncos se curvan en ángulos de aproximadamente unos 90 grados, ¿no? Se entrelazan entre sí y también crecen como en espirales perfectas, que esto tampoco tiene mucho sentido. Aquí se han planteado teorías sobre vórtices magnéticos o corrientes telúricas, pero es que, sin embargo, fíjate cómo es de curioso que hasta investigadores de la NASA, que visitaron la zona de forma extraoficial a finales de los 90, o sea, que fueron allí hasta investigadores de la NASA, por lo curioso que es todo esto, que no estamos hablando de ninguna tontería, pues resulta que notaron algo más, y es que los niveles de radón en el aire... pues como que fluctúan, podemos decir, de forma errática. El radón, que esto podría venir a colación del testimonio de la profesora que hemos hablado anteriormente, sí que es verdad que puede causar alucinaciones, ¿no?, que podría ser una explicación lógica lo de esta mujer, aunque, bueno, habría que verlo, pero no tiene nada que ver ni puede obligar a un árbol a crecer en espiral. Algo que en este caso en el suelo de aquí, de este bosque de Oyabaquio, está alterando el geotropismo, o sea, que es la capacidad de la planta para saber dónde está arriba y dónde está abajo. Es algo inédito, algo súper extraño y que no tiene mucha explicación.
0: Pues la verdad es que sí, ¿qué explicación puede tener? Es que
1: es un sitio místico, como tú has dicho, no es un lugar para ir a medianoche y yo no iría ni... Bueno, a mí me encanta, yo sí me metería allí, pero vamos, que por el día tampoco es súper aconsejable. Hay bosques más tranquilos para ir a hacer un picnic, evidentemente, que este. Pero bueno, es un sitio que tiene su encanto, que tiene su misticismo, su misterio y sus peculiaridades y que tenemos que visitar con todos los viajeros porque yo creo que merece la pena conocerlo, ¿no?
0: Yo creo
1: de
0: que
1: lejos,
0: sí.
1: Pero conocerlo.
0: Yo creo que sí, aunque sea de lejos, como dices. ¿Tú alguna vez has ido a algún sitio de estos? ¿Has visto alguna vez algo parecido?
1: He estado en muchos sitios abandonados, porque ya sabes que, bueno, también me gusta ir a investigar, mis cosillas, tal. Pero bosques así encantados o con esta historia, no. Me encantaría, porque... ¿Tú pasarías la noche en un bosque de esto, José?
0: Yo la
1: por ejemplo,
0: que no.
1: En este.
0: Yo no.
1: ¿No te atreverías?
0: No, yo no. Yo no. Yo no. Pero sí es cierto de que estuviste hace poco, relativamente poco, en un sitio y mandaste unas fotos. Que el sitio me pareció brutal, tío. Eso fue un sitio. ¿De qué lugar estamos hablando?
1: Pues es una casa que está en mitad de la nada, ¿no? Se puede decir que es una casa abandonada que perteneció a un antiguo director de cine, con unas costumbres un poco raras. Y el sitio es realmente, pues, aterrador, ¿no? Como viste esas fotos, es que había cosas allí, bueno, aparte de. Bueno, tú entrabas por un camino de tierra, ¿no? Seguías caminando, había un portón y entrabas en. Porque es un terreno increíble. Este hombre tenía ahí, pues, un montón de hectáreas. La casa ya de por sí es peculiar, ¿no? Sí la ves y llama la atención, pero cuando entras, hay una especie de salón principal. Y lo más curioso de este salón principal, como viste en las fotos, es que en el centro, pues tiene una cosa extraña, que era eso que había en el suelo, que daba al sótano raro este, y parecía ser como el centro de atención y de energía de la casa, pero es algo que no tiene sentido en mitad de un salón que hay ahí, para explicarse, es que no sé ni cómo explicar lo que es como
0: era una casa tipo, me recordó un poco al este que está, el Epstein, este que está siendo famoso ahora.
1: Sí, sí, ¿verdad? Se puede decir que había cosas muy raras allí, que no tenían mucho sentido en una casa de una persona normal, ¿no? Como te digo, esto que había en el salón, en el suelo, estaba enfocado al sótano, ¿no? Y era como, es que no puedo ni explicarlo porque nunca he visto nada igual, era como un círculo que conectaba con el sótano y había como unas maderas puestas en forma de cruz allí, o sea que estaba comunicado realmente, no había nada que, no era suelo firme, sino que estaba ese círculo. Luego arriba había como una trompetita dirigida a ese círculo, que no sé si era para enviar sonidos ahí, que llegaran al sótano, centralizar energía, no tengo ni idea porque nunca he visto nada igual. Luego también pues había fotos un poco extrañas, un poco cruentas y desagradables, como la del perro que te mandé, ¿no?
0: Sí, sí, sí, sí.
1: El sótano, pues cuando bajamos ya viste que había un altar satánico con cabezas de cabrito y fotos y cuadros raros, ¿no? O sea que justo donde se enfocaba toda la atención del

0: que peor, ¿no? Lo que más sensación desagradable me dio. Y pensar que es muy extraño el sitio y que ahí, pues evidentemente, no puedo asegurar porque no lo he vivido, ni lo he visto, ni tengo testigos, ni pruebas, pero todo apunta a que se hicieron rituales un poco raros, ¿no? O ceremonias, o que todo está, viendo cómo estaba distribuido el salón, esa atención total al sótano, que era el protagonista, y lo que había en el sótano, que era todos esos altares satánicos, cabezas de cabrito, cuadros y demás movidas, evidentemente, pues ahí se han hecho cosas que no son normales, ¿no? O sea, que da muy mal rollo.
1: Pues la verdad es que yo vi las imágenes y muy tranquilo no te quedas, las cosas como son.
0: No, no, para nada. Es
1: Pero
0: un sitio muy
1: estaba todo
0: tétrico.
1: muy intacto, ¿eh? Estaba todo muy intacto. Qué gusto, qué maravilla ir a
0: Sí.
1: sitios así, ¿eh?
0: Sí, porque es un sitio que está muy, muy, muy, muy escondido, ¿no? Normalmente cuando vas a ver sitios abandonados, o todo el mundo los conoce, ¿no? Como psiquiátricos abandonados, hospitales, o son sitios que están pues cerca de una carretera, que están a la vista, ¿no? Y todos esos, evidentemente, pues acaban destrozados porque todo el mundo los conoce, va la gente. Pero claro, este está en mitad de la absoluta nada y hay que llegar por un camino que es súper estrafalario, que no conoce la gente y está muy metido en el campo. Entonces, no lo conoce mucha gente y por eso no está en un estado tan malo.
1: No, no, pues qué gusto da encontrarse sitios así, oye. Aunque es lo que tú dices, ahí han tenido que pasar cosas, estando esa persona viva allí, muy
0: Sí.
1: desagradables, ¿eh? De
0: Sí,
1: hecho,
0: a mí me da esa impresión.
1: sí, si la similitud que tiene con el loco este de Lestein, se ve que pasaron cosas parecidas. No queremos tampoco
0: Sí, espero que
1: decir que,
0: no
1: pero
0: fueran tan
1: vamos,
0: bestias.
1: sí, pero no tan brutales, pero yo creo que ahí se tuvieron que dar cositas parecidas.
0: Seguramente, seguramente, porque era súper extraño y no tenía sentido. A ver, tenía sentido para el mal, ¿no? Pero
1: Sí.
0: quiero decir, para una persona normal que tiene una casa en el campo, nada de lo que había allí, ni la estructura de la casa, ni lo del sótano, ni nada, nada, ni las figuras, ni los cuadros, tenía sentido para alguien en sus cabales, ¿no? Para alguien que quiera un sitio recóndito, discreto, grande para reunir a más gente y que quiera hacer cosas un poco extrañas, pues era el lugar ideal, sin duda.
1: Claro, o sea, ¿qué nos dice a mí? Cosas de la vida. Bueno, nos hemos desviado un poco. Volvemos con nuestros. Habrá gente que diga, pero que le den por el saco a los bosques ahora mismo. Lo que yo quiero es escuchar y saber más de ese lugar. Estoy seguro de que Dani mostrará fotos o hará algo en sus redes
0: Sí.
1: sociales y para que así que seguirlo, que es muy importante. Bueno, Dani, venga, vamos a seguir este viaje tan apasionante por bosques. Encantados.
0: Venga, vamos allá. Vamos a ir a otro bosque, que este es muy conocido. Yo creo que todos los viajeros del Expreso seguro que lo han oído y lo conocen perfectamente. Ya viajamos de Europa, nos vamos a Asia, concretamente a Japón, y hablamos de Aokigahara, ¿no? Bosque muy famoso a del monte Fuji, y bueno, esto sí que es un sitio muy peculiar. Hablamos, por eso te comentaba antes que normalmente lo que da miedo no es, o lo que se usa en miedo es oscuridad, soledad y silencio, ¿no? Y que los bosques, pues el silencio no suele ser habitual, porque si la naturaleza, los animales, el viento, ¿no? Suelen hacer ruidos, pero aquí en Okigahara podemos decir que el sonido no rebota. Que, por ejemplo, si tú vas por la noche o por el día o cuando sea y gritas fuerte, ese grito no llega muy lejos. Tu voz muere a escasos metros de tu boca, ¿no? ¿Y por qué es esto? Porque, aparte de que estamos en la base del monte Fuji, son 35 kilómetros más o menos cuadrados de una vegetación que es tan densa que los japoneses lo bautizaron como el Yukai, que sería el mar de árboles. Pero no nació exactamente de la tierra común, ¿no? Aquí esto nació todo de la furia del volcán en el año 864. Evidentemente una colada de lava masiva que al enfriarse creó una costra de basalto porosa, que es también magnética y estéril en su profundidad. pero cubierta por una capa de musgo traicionero en la superficie.

0: Sí, hoy vamos a diseccionar juntos y con todos los viajeros del Expreso, pues la realidad de este bosque, desde las anomalías físicas que tiene también, como el anterior, hasta la logística de la muerte que la policía japonesa gestiona cada madrugada, porque es un sitio, yo creo que de los sitios del mundo que concentran más muertes por metro cuadrado, ¿eh? Que ojo, no es ninguna tontería.
1: Estamos hablando del famoso bosque de los suicidas.
0: Efectivamente,
1: Pues este es bueno,
0: Aokigahara
1: este es
0: también se
1: bueno.
0: llama el bosque de los suicidios en Japón. Aquí lo primero que debemos saber, si entramos en este bosque tan conocido y tan enigmático, es que los instrumentos de navegación, si llevamos, son inútiles. ¿Por qué? Porque la lava, bueno, la antigua lava sobre la que caminas, pues tiene una concentración de magnetita y hierro que es fuera de lo común, ¿no? Entonces, por ejemplo, si llevas brújula, ¿no? Porque todo el mundo sabe que mucha gente además ha perdido en este bosque porque es inmenso, porque es muy parecido, porque la gente le cuesta orientarse, pues hay un error en las brújulas y no es un mito. Esto se debe a que los depósitos del mineral ferroso en el subsuelo lo que hacen es crear una desviación magnética constante. Entonces, si intentas, por ejemplo, seguir cualquier orientación, pongamos el norte, pues la aguja va a bailar o te guiará directamente hacia el corazón del bosque, lejos de los senderos. O sea que te adentra en lo más profundo. También debido a la porosidad de la roca volcánica, aquí es donde viene lo que me querría referir anteriormente, el bosque este actúa como un aislante acústico natural. O sea que tú cuando vas el fin de semana y dices, vamos a hacer un picnic al bosque y te llevas a la familia, estás ahí tan a gusto, oyes los pajaritos, oyes la naturaleza, ¿no? Incluso a veces hay eco. Sin embargo, en este bosque no, no hay eco, no hay sonido de pájaros en las zonas profundas porque no hay insectos, ¿no? Que los alimenten en el suelo sin tierra orgánica. Y esta ausencia de esos estímulos auditivos que tiene cualquier bosque sí que provoca en el ser humano un fenómeno que se conoce como vértigo de campo abierto, donde el cerebro mismo pues pierde el equilibrio y la noción del tiempo. O sea que es muy fácil perder no solo la orientación, sino incluso la noción del tiempo, como le pasó a la chica y a la chiquita esta del caso anterior, ¿no? Que no sabía cuánto tiempo había pasado. También es llamativo, otra peculiaridad que tiene este bosque es que al no poder penetrar la roca volcánica, las raíces de los árboles no crecen hacia abajo, sino horizontalmente, que esto es muy curioso. Entonces, podemos decir que se entrelazan entre sí, creando una red de cables naturales cubiertos de musgo que esconden grietas, cuevas de hielo subterráneas también hay por allí. O sea que un paso en falso. Si no conoces el bosque, que no mucha gente lo conoce, evidentemente, y puedes caer en una cavidad de la que es imposible salir solo. Sería una trampa mortal, ¿no? Sí. De todas formas, este sitio es súper conocido en Japón. Ya hemos dicho que la policía es un sitio donde, pues, es muy activo en cuanto a muertes, ¿no? Y Japón no lo oculta lo que pasa en Aokigahara, ¿no? Lo gestiona. Por ejemplo, hay patrullas de prevención, o sea, hay no solo policías, sino también han puesto voluntarios civiles y trabajadores forestales que suelen patrullar los perímetros, ¿no? Y además están entrenados para detección de perfiles de riesgo o buscan a personas que caminaban solas o, bueno, que gente que ven extraña y no llevaban equipo de senderismo y demás. Luego también hay un protocolo que dicen que es el protocolo de las cintas, que es caminando por el bosque, pues el que entre por allí verá cintas de plástico atadas a los troncos, que evidentemente pues no son para decorar, son hilos de Ariadna. Los que entran con la intención de quitarse la vida, pero mantienen una chispa de duda, ¿no? Porque ya sabemos que allí hay muchos suicidios, como hemos dicho antes. Al final, para no perderse, pues si se arrepienten, ¿no? Y al final, pues deciden no hacerlo, dejan ese rastro con las cintas para luego poder regresar, ¿no? La policía entonces sabe que si se encuentra una cinta que se termina abruptamente y al final solo hay una mochila vacía, pues el desenlace o ya ha sido o es inminente respecto a que alguien va a perder la vida. Es un bosque muy tétrico. Y luego, pues una vez al año también, un contingente de más de 300 personas, que hay un poquito de todo, policías, bomberos, militares, realiza una limpieza sistemática. ya que desgraciadamente suele ser de cadáveres, ¿no? Los cuerpos encontrados a menudo, pues más es un poco horrible porque o están en estado de descomposición avanzada o reducidos ya simplemente a restos óseos debido a la humedad y la fauna local, ¿no? Ya que sí que hay zorros y perros asilvestrados. Fíjate cómo tienen que ser los datos de muertes en este sitio, que los números oficiales dejaron de publicarse en 2003 para, podemos decir, no promocionar el lugar, ¿no? Como el sitio del suicidio perfecto.
1: No hacer un efecto llamada.
0: Claro, claro. Pero se estima que la cifra ronda las 100, ciento y pico recuperaciones de cuerpos anuales. Y esos son los que se encuentran. O sea que no es el sitio más agradable, ¿no? Para ir a hacer un picnic.
1: No, la verdad es que no. La verdad es que no es el sitio para ir a tomar un tantipé, la verdad. Pero bueno, pero me parece muy triste. Es que en Japón, tío, yo no sé qué pasa, que el nivel de suicidio es muy alto, muy elevado. Me parece muy triste que vayan allí a morir, tío. No sé, me parece muy triste. Tan mal están que tienen que quitarse la vida. No apruebo eso, tío. No sé.
0: Ya, es muy triste, pero es que ya sabemos que Japón es una cultura totalmente distinta a la nuestra, ¿no? Con otras costumbres, con otra forma de ser. Y también otra cultura del trabajo, ¿no? Muy esclava, yo qué sé. Habrá que ponerse en la situación de esa gente. Yo no lo entiendo, tú tampoco.
1: No, si yo no soy nadie para juzgar a nadie, pero no sé, creo que
0: hay... Quiero decir, la exigencia, tanto en tema laboral como de temas en general, la exigencia del japonés es súper alta, ¿no? La exigencia, la dedicación, y luego se espera mucho, no es como, a ver, que no es que aquí sea baja la exigencia, pero aquí tenemos otra forma, ¿no? Más, digamos, tranquila de ver la vida, ¿no? Tan cuadriculada, tan estricta, ¿no? Entonces, supongo que esa forma y ese ritmo de vida pues tienen mucho que ver con esa... Sí que es verdad que hay una cultura del suicidio mucho, aunque ojo que aquí los datos en España y en Europa están creciendo exponencialmente, ¿eh? Uh-huh. Pero bueno, sí que es verdad que allí siempre históricamente ha habido una cultura del suicidio muy amplia. Pero bueno...
1: No es a un sitio donde iría, ni de picnic, ni de viaje, ni por curiosidad. La verdad, pero no es por
0: yo
1: nada.
0: Yo por curiosidad sí que iría, ¿eh?
1: No, yo ni por eso. No es por nada, porque es un sitio tan sumamente triste pensar que ahí va una persona a morir. Yo si quiero ir a morir psicológicamente, yo me voy a un cementerio. Veo las lápidas, veo las letras, veo los nombres, veo las edades, veo los peluchitos si son pequeños. Y es cuando te das cuenta de que no tu vida es tan mala como crees que es. ¿Sabes? Entonces ahí vas a morir y sales de ahí resucitado. Yo siempre digo que vayan a un cementerio a morir. Que se conciencien de la muerte, que sepan lo que es la muerte. Que caminen entre sus calles.
0: Sí, está claro que la sensación, ¿no? Es muy, como tú dices,
1: ir a un cementerio. Sales nuevo.
0: Sí. Yo hace poco estuve uno de visita, que fue en el de Comillas, que es muy famoso, que según entras hay una estatua de un ángel. La verdad es que es llamativo, ¿no? Que, por cierto, es un cementerio precioso que además comunica, o sea, se puede decir que tiene vistas al mar y un ambiente súper tranquilo, ¿no? Un buen sitio para reposar finalmente. Y llama mucho la atención, ¿no? Las historias que, sin conocer a la gente que hay ahí, pues ves muchas lápidas donde estaban las parejas enterradas, algunos... Y había casos muy curiosos de gente que la mujer... Siempre, normalmente, el hombre muere antes que la mujer, ¿no? Y había los dos tipos, el que muere el hombre y la mujer está enterrada y era 20 años después su muerte. Y casos curiosos donde moría uno y a los días moría el otro, tío. Que supongo que será cuando llevas toda la vida con una persona, ¿no? Y cuando es todo lo que conoces... Y ya llegas a una edad, pues la pérdida es tan grande que imagino que hay gente que no la puede soportar.
1: Mueres por tristeza, como los animales, ¿eh?
0: Claro, tristeza y soledad, que sí. Es lo peor, ¿no? Que le puede pasar a un ser humano, entiendo.
1: Pues sí, ya te digo que sí es triste, sí. Esos son los bosques, ¿no? Los bosques son tan enigmáticos. los bosques son tan que algunos lo usan para ir a morir, otros lo usan pues para conectar, ¿no? Con un ser superior o con la naturaleza, o con la vida, no sé. Pero es muy triste pensar que una persona vaya allí a morir, eso es, a mí me da mucha tristeza.
0: Sí, bueno, normalmente...
1: Porque el monte, los bosques, yo lo veo como un sitio de conexión, donde eres tú y la naturaleza, donde se unen, donde de ahí sales rejuvenecido, ¿no? No sé, pero no me imagino yo a esa gente yendo allí con un pensamiento único de morir, joder, eso es muy triste.
0: Es muy triste, es muy triste. Normalmente cuando se halla un cuerpo, ¿no? Pues siempre en este bosque suele haber cerca de los restos, pues uh-huh. Se encuentran diarios o trozos de papel protegidos en bolsas de plástico, que como te decía antes, es que no hablan de demonios, hablan de deudas, ¿no? De soledad y sobre todo de esa presión de esa sociedad japonesa que no permite ni es piadosa con el fracaso. Entonces, claro, esto es lo que lleva a mucha gente a ir allí a acabar sus días.
1: Pues no lo
0: entiendo. Y ahora vamos a hablar
1: sí.
0: También, porque ya que hablamos de estas cosas raras que tiene, ¿no?
1: Sí,
0: así
1: sí.
0: Que vamos a hablar más de esta morgue verde de Japón, por decirlo de alguna manera, aunque sea dura, ¿no?
1: Sí.
0: Porque yo creo que si los árboles de Aokigahara pues pudieran hablar, no contarían, como es normalmente un bosque maldito, piensas historias de terror. No, contarían más bien historias de una tristeza, ¿no? Que es tan profunda que se vuelve sólida, ¿no? Como pasa en estos casos de los suicidios. Y, por ejemplo, vamos a hablar de peculiaridades interesantes, debido a la composición geológica de Aokigahara, de la que hemos hablado antes, como hemos dicho, el suelo no es tierra en sí, es lava. Y esto también pues genera un fenómeno forense único, ¿no? En las zonas más profundas de este bosque, donde se puede decir que el sol no llega casi nunca ni a tocar el suelo y tiene hasta una temperatura que se mantiene constante, ¿no? Los cuerpos no siempre se descomponen de forma habitual, ¿no? Por ejemplo, en los años 90, un equipo de geólogos que estudiaba las cuevas de viento, que hay un poco más abajo también en una parte del bosque, encontró el cuerpo de un hombre que llevaba desaparecido, según su ropa, ¿no? Y un calendario que llevaba este señor en la mochila, más de 2 años. El cuerpo que se encontraron está parcialmente momificado y congelado por el permafrost, ¿no? De la misma cueva. Y lo que más llamó la atención a estos investigadores o los aterrorizó es que conservaba una expresión como de paz absoluta, ¿no? Y es curioso eso, ¿no? Porque al final el bosque podemos decir que no lo había devuelto, que lo había preservado como una pieza de museo, ¿no? De su propia tragedia. Luego tenemos un efecto Surumi. No podemos hablar de las muertes aquí en Aokigahara sin mencionar el libro de Wataru Surumi, que es el completo manual del suicidio, que es muy famoso, que supongo que habrás oído hablar de él alguna vez. Este libro, que se publicó en el 93, José, pues describe a Aokigahara como el lugar perfecto para morir, recomendando incluso zonas específicas donde es imposible ser encontrado. Y yo creo que tiene también mucho que ver con esa cultura funesta del suicidio y de la muerte de este sitio, porque es un libro muy popular en Japón, ¿no? O sea, que alguien...
1: Yo no lo he oído nunca hablar, ¿eh? Ese libro.
0: Yo sí que lo he oído varias veces y evidentemente había oído que tiene menciones a este sitio. Y claro, siendo un libro tan popular allí y que te mencione como este bosque, el lugar perfecto para morir, ¿no? Pues todo ayuda, ¿no? Todo ayuda. Durante las batidas policiales de mediados de los 90... también se encontraron los agentes que fueron allí, ¿no? Encontraron también un patrón que era, pues yo diría que aterrador, porque junto a casi cada cuerpo recuperado había una copia de este libro. O sea que se puede decir que este libro, ¿no? Que escribió Surumi, se convirtió como en el mapa del tesoro más macabro de la historia, ¿no? Las autoridades, de hecho, tuvieron que retirar el libro de las bibliotecas cercanas al Monte Fuji. Pero claro, ya aquí, como ves, José, el daño ya estaba hecho. Ya no era un bosque, se puede decir que era un destino macabro recomendado por la literatura técnica.
1: Es que yo no sé, allí son muy... Dicen que son hombres sí. de honor también, y, pero...
0: Sí, hombre, pues, una cultura muy honorable.
1: Sí, sí, sí, pero joder, es que ir a eso me parece muy, muy triste, muy triste.
0: Bueno, vamos a hablar también, ¿sí? José, que esto te va a llamar mucho la atención y te va a gustar a ti, por supuesto, a los viajeros, de uno de los sucesos que yo creo que de los que he estado investigando es el más extraño, ¿no? El que parece más raro. Este ocurrió a principios de los 2000 y, bueno, iba un grupo de senderistas por allí, encontró una cámara de vídeo en un trípode que estaba como perfectamente colocada frente a un árbol, pero no había nadie por allí, ¿no? Entonces la llevaron a la policía, porque se encontraron todos los aparatos, lo llevaron al cuartel de policía, concretamente de Yamanashi, y los agentes, cuando lo revisaron, vieron 40 minutos de un hombre, de una persona que estaba sentada enfrente, ¿no?, donde estaba el árbol, simplemente mirando a la cámara, no decía ni una palabra ni nada. Al final de esa grabación, de los 40 minutos que estuvo el hombre ahí sentado mirando la cámara, este mismo hombre se levanta, apaga la cámara y camina hacia la espesura, y lo perturbador es que tras 3 semanas de búsqueda intensiva en el área donde se encontraron el trípode, pues nunca se halló nada, ni el cuerpo, ni ropa, ni rastro alguno. O sea que es también como si el bosque se hubiera tragado al hombre en el momento exacto que salió del encuadre.
1: ¡Qué cosas, madre mía!
0: Sí, como que te traga la tierra, como ¡buah! Hemos visto en otros casos. O sea, sí, es súper tétrico.
1: Es súper raro, ¿eh?
0: Buah, tiene que ser súper tétrico ver ese vídeo, ¿eh?
1: Uh-huh. Qué barbaridad.
0: O sea, un hombre que se sienta allí en el bosque, evidentemente, pues supongo que no con una intención muy normal, ¿no? Cuando uh-huh. se pone a grabarse. Yo entiendo que su intención era dejar un último mensaje o algo, pero sí, no lo
1: ser,
0: hizo.
1: Puede ser, puede ser.
0: Claro, claro, como, pues no sé. Pero sin embargo, se queda esos 40 minutos sentado allí mirando a la cámara sin decir una sola palabra, y luego se levanta y se va y ya nunca más se sabe de él. O sea, es bastante tétrico, ¿no?
1: Sí, sí, sí, sí. Totalmente. Totalmente.
0: Pero claro, este bosque no afecta solo a los que van allí con cualquier intención, porque también hay gente que se queda. Me refiero que también tiene trabajadores forestales, ¿no?, allí en Aokigahara. Y estos trabajadores pues sufren de un estrés postraumático documentado. Existe un protocolo, ¿no?, que es cuando encuentran un cuerpo, deben transportarlo a la estación forestal y allí ya el cuerpo se guarda en una habitación especial, etcétera. Hay una regla que ellos llaman la regla del compañero. Uh-huh. Según la creencia y el respeto institucional, el cuerpo no puede quedarse solo. Uno de estos guardabosques debe dormir en la cama de al lado del cadáver. Es una habitación con 2 camas y cuando encuentran un cuerpo allí en el bosque lo trasladan a la estación forestal, lo meten en esa habitación con 2 camas, lo ponen en una de ellas y el guardabosques duerme en la cama de al lado. ¿Y por qué es esto? Dicen que es para que el espíritu no se sienta solo y no intente llevarse a alguien con él. O sea, que imagínate también la superstición, ¿no?, que hay en todo esto. Pero claro, tú imagínate también el peso psicológico de este trabajador, macho, que lleva tras una jornada de 12 horas recuperando restos, pues debe pasar la noche a centímetros de un cuerpo en descomposición, tío. Es que es muy fuerte.
1: Es una locura, ¿eh? Pero es que estos son los bosques malditos. No hemos llamado malditos por algo.
0: Sí,
1: ¿verdad?
0: Sí,
1: porque es así.
0: No, no, y muchos de estos trabajadores al final terminan abandonando el puesto, pues no aguantan normalmente ni menos de 1 año, ¿eh? Muchos de ellos, no todos, evidentemente, debido también a las alucinaciones auditivas que sufren tras el turno y a todo el estrés que conlleva, pues esto.
1: Claro. Pues esto está siendo un programa distinto de los que hemos hecho muchas veces. Interesante, y sobre todo con nuestro gran amigo Dani J. Dani, no sé si tenemos más bosques malditos por hoy, no lo sé.
0: Sí, sí, tenemos otro que es muy interesante también, pero antes de acabar con Aokigahara,
1: ¿sí?,
0: comentar también una cosa que me parece interesante, porque no todos van a Aokigahara a morir de inmediato. También hay se puede decir que es un suceso, ¿no?, que es constante y trágico, que llaman los habitantes del limbo, que son personas que han perdido sus empleos y sus hogares, ¿no?, y deciden vivir en el bosque antes de tomar la decisión final. Entonces la policía encuentra también a menudo campamentos improvisados con lonas, ¿no?, donde hay comida enlatada, fotos familiares y radios de pilas. Algunos, pues yo qué sé, viven allí durante semanas, debatiéndose, ¿no?, entre la vida y la muerte en un silencio absoluto. Y cuando los patrulleros los encuentran, pues suelen estar en un estado de desnutrición severa, con la mirada perdida, y muchos de ellos, ya pues entiendo que por la soledad, por el estrés, por el miedo, por ese debate entre la vida y la muerte, pues confiesan que el mismo bosque les hablaba, convenciéndolos, ¿no?, de que quedarse era la mejor opción. O sea que imagínate que también tiene miga, ¿no? Que es un bosque muy peculiar, José.
1: Pues sí que lo es, sin duda. Vamos con ese último bosque que yo creo que va a ser interesante, interesante, ¿verdad?
0: Sí, señor, porque volvemos a aquí, acerca de Europa, bueno, aunque no esté la Unión Europea, es Europa, que es el bosque de Claphan Woods. Es un sitio también muy, muy, muy curioso. Está en West Sussex y a primera vista, pues Claphan Woods parece el típico bosque idílico, ¿no?, de la campiña inglesa. Pero sí que es verdad que, como los dos anteriores, ¿no?, tras esos senderos de robles y hayas, también se esconde una historia de sangre y de horror, ¿no?, que comenzó en los años 60 y que hasta la policía de allí, de Sussex, todavía mantiene en sus archivos como casos abiertos de alta extrañeza o inexplicables, ¿no? Aquí, por ejemplo, en Claphan, la naturaleza no es el enemigo, podemos decir que es el escondite. Y es un lugar donde el fanatismo religioso, la radiación inexplicable y hasta la muerte de animales domésticos normalmente han creado una atmósfera, pues, de terror real, se puede decir, que ha expulsado a los senderistas durante décadas. Todo comenzó con los perros, ¿no? Entre 1970 y 1980... hay un montón de dueños que denunciaron que sus mascotas, al entrar en ciertas zonas de este bosque, pues simplemente o caían muertas, que ya es raro, no es normal, o desaparecían para ser encontradas días después en estados que podríamos decir, José, que desafían a la biología. Muchos de estos perros, por ejemplo, presentaban una parálisis instantánea antes de morir. Claro, los veterinarios locales, cuando empezaron a analizar estos casos, se quedaban desconcertados al encontrar que los pulmones de los animales estaban literalmente quemados por dentro, como si hubieran inhalado un gas, yo qué sé, extremadamente corrosivo o radiactivo, mientras que el exterior del animal estaba totalmente intacto. O sea, que tú imagínate la escena cuando analizaban a esos animales. Es que no tiene. Era algo súper extraño, ¿no?
1: Qué barbaridad.
0: Sí que es verdad que luego investigaciones geológicas que hicieron, ¿no?, detectaron niveles de gas radón y uranio en el subsuelo de Claphan y muy por encima de lo que es la media nacional, ¿no? El radón, pues para situar un poco a los viajeros del expreso, es un gas inodoro e invisible. Tiende a acumularse en las hondonadas del bosque en días sin viento. Entonces, ¿tú crees que eran estas, vamos a decirlo, bolsas de gas las responsables de las muertes o que había algo más aquí?
1: Podría ser. Yo creo que podría ser. Que podría ser que hubiera algo más.
0: Aquí también hay un suceso, ¿no?, que en 1974 un investigador que se llamaba Charles Walker comenzó a recibir cartas anónimas que hablaban como de una secta que estaba operando en el corazón de este bosque de Claphan, que se llamaba Los Amigos de Hécate. Este hombre, pues, se puso a investigar, ¿no? Era investigador, le llamó la atención y quiso saber qué había de verdad. Y no solo encontró restos de hogueras, sino que encontró altares de piedra rodeados de cadáveres de gatos y perros, ¿no?, como dispuestos en patrones geométricos, además. Y los animales, efectivamente, algo raro había allí porque habían sido desangrados con precisión quirúrgica. Lo más perturbador, se puede decir, de las investigaciones de Walker fue la sugerencia de que este culto no estaba formado por locos ni marginados, que esto te va a sonar también, ya que mencionabas antes lo de Epstein, sino que estaba formado por figuras influyentes de la sociedad local que utilizaban el bosque para rituales de purificación y poder. O sea que parece ser, ahora que estamos viendo que hay muchas cosas que no conocemos de la gente poderosa, que hay un patrón común de estos rituales extraños con sacrificios entre la gente poderosa, tío. Yo llama mucho la atención, ¿no?
1: Pues sí, la verdad, es que la gente poderosa, al fin y al cabo, como ya lo tienen todo, es lo que pasa, es lo que pasa.
0: Claro, cuando tienes todo a tu poder y a tu alcance, no te motiva lo normal, ¿no? Ya buscas cosas, pero coño, podían buscar cosas positivas, ¿no? Para hacer bien a la humanidad, no para hacer barbaridades y aberración.
1: Sí, pero ya depende de la persona, ¿sabes? Eso ya no está en nuestra mano.
0: Efectivamente. Además, Clafan Woods, este bosque tan misterioso, no solo se cobró la vida de esos animales que hemos visto, José, porque también 4 personas pues perdieron la vida aquí, en este lugar, en circunstancias que la justicia británica todavía no ha podido ni cerrar, ni se ha demostrado qué ha pasado ahí. El primero fue Peter Goldsmith, un oficial de la Marina retirado. Este hombre desapareció mientras paseaba por allí por el bosque y su cuerpo fue encontrado 6 meses después en una zona de arbustos densos que ya había sido registrada además por perros policía. Este hombre estaba en una posición fetal, no tenía signos visibles de violencia, pero lo que más llamó la atención a quienes lo encontraron fue una expresión de terror, pero terror absoluto en su rostro que se le quedó grabada al morir. Este es el primero. Luego, si nos vamos 5 años más adelante, al 1975, León Foster, joven que desapareció, pues tras decir a sus amigos que iba a investigar las luces del bosque, o sea, que a saber lo que había visto ya antes, a lo mejor alguno de los rituales, ¿no?, que hablábamos anteriormente, y el cuerpo de León Foster, de este joven, fue hallado meses más tarde y la causa de la muerte fue catalogada como indeterminada. O sea, que ahí ya suena extraño, a pesar de que este chaval pues estaba sano como un toro, ¿no? No tenía enfermedades previas ni nada extraño. Seguimos porque son todos muy seguidos. Nos vamos 3 años después, al 1978, y aquí el reverendo Harry Neil Snelling, que es el... Yo puedo, para mí, por lo menos, para mi opinión, es el caso más mediático. Este hombre era el vicario de la parroquia local de Clapham y desapareció una mañana de octubre. Su cuerpo no fue encontrado hasta 3 años después, ¿eh? 3 años. Y lo más raro es que apareció en una zona abierta, visible, como si alguien o algo lo hubiera depositado allí recientemente a pesar de llevar muerto años. O sea, que es súper, súper llamativo y extraño, ¿no?
1: Sí, sí, la verdad, totalmente. Es que son cosas tan raras que salen de nuestra... No sé, no sé dónde catalogarlo, es que no lo sé.
0: Sí, porque es que... si fuera alguna cosa en cada bosque, alguna casualidad, pues bueno, pero es que tienen tantas peculiaridades, sucesos, anomalías y cosas extrañas, que evidentemente está claro que son sitios que no son normales, no es una casualidad lo que pasa allí. No. Y la última víctima fue Gillian Matthews, esta era una mujer 3 años después de Harry Neil, del reverendo, y esta mujer fue encontrada asesinada y violada en el bosque. Aunque se trató como un crimen convencional, sí que es verdad que la falta de pistas físicas y la conexión con los puntos de rituales de esa secta que investigó el hombre este que te comentaba antes, pues dejaron esa sombra de duda normal, por otro lado, sobre el verdadero móvil del crimen, porque ya no sabían si era un asesinato a lo convencional o fue usada en uno de esos rituales de esta secta tan extraña.
1: Qué barbaridad. Son cosas que Vamos, si alguien va a hacer senderismo mañana, creo que le hemos jorobado.
0: Bueno, mientras no vaya a hacerlo a alguno de estos
1: Sí,
0: tres
1: claro.
0: bosques, yo,
1: Pero,
0: a ver, ¿no?
1: ¿y si hay algún bosque por ahí que todavía no ha sucedido y es el próximo que se vaya a convertir en eso?
0: Todo es
1: No
0: posible.
1: sé, todo es posible, ¿verdad?
0: Todo es posible. Son sitios muy místicos. En general, un bosque siempre, a ver, normalmente transmite una energía positiva, ¿no? De naturaleza, de tranquilidad, de calma, de día por lo menos. No sé. Pueden
1: De
0: pasar
1: día.
0: cosas. Sí, claro. De noche cambia mucho, ¿no? La oscuridad, los ruidos, la naturaleza, los matorrales, ese sonido de las hierbas, algo que se mueve. Es un sitio bastante más difícil, ¿no?
1: Totalmente, totalmente. Bueno, Dani, ¿qué? ¿Cómo vas?
0: Muy bien. ¿Qué te están pareciendo estos tres bosques de
1: Estos
0: los que
1: bosques
0: estamos hablando por
1: han
0: ahora?
1: parecido brutalísimos, interesantes y muy, claro. ¿Qué nos va a parecer? Porque esto es una maravilla,
0: Yo
1: parece una
0: iría, ¿eh?
1: patata. Yo no.
0: Yo iría a los tres, además,
1: Yo
0: no a
1: no.
0: uno, ni a dos. Pero bueno, quizá algún día. Para terminar con este último bosque, también una cosa que me parece muy interesante comentarle a nuestros oyentes, es que se han reportado pues como unas luces fantasmales, que a lo mejor uno, ¿no? ¿Te acuerdas que he dicho antes que uno de los de las víctimas, Leon Foster, le dijo a sus amigos que iba a investigar las luces del bosque, ¿verdad? Pues sí que se han reportado como unas luces fantasmales que bajan de los árboles y como ruidos de motores de combustión que parecen venir de debajo de la tierra. Algunos investigadores nos sugieren que el bosque se asienta sobre una red de túneles militares secretos de la Segunda Guerra Mundial, que explicaría, por ejemplo, tanto esos ruidos como las emanaciones de gases extraños. Pero es otro dato misterioso y anómalo que dejo ahí para completar todas las peculiaridades que tiene este sitio, por supuesto.
1: Una puerta abierta que dejamos, igual que hicimos con el tema de los espejos, una puerta abierta que dejamos, que ese programa ya me han dejado varios mensajes diciéndome que, oye, a ver cuándo podemos hacer los espejos, que hay gente que quiere saber y tal, hacer el ritual, quieren saber, tal. Así que dije, sí, estarán preparándolo y enseguida, pues, lo tendremos aquí encima de la mesa también.
0: Sí. Además que es otro tema que es súper apasionante. Y como dije el otro día, es que un espejo es algo cotidiano, ¿no? Aquí estamos hablando de bosques que están muy lejos, que, bueno. Pero un espejo, ¿quién no tiene uno, dos, tres, hasta cinco o seis espejos en su casa, ¿no?
1: Pues ya
0: O
1: ves.
0: sea que lo cercano siempre llama más la atención que lo
1: Por
0: remoto.
1: supuesto, por supuesto. Mi querido amigo del planeta Tierra, vas a seguir con nosotros, ¿no?
0: Hombre, ya lo sabes, no tiene ni que preguntar. Yo ya soy viajero asiduo del Expreso desde hace mucho, pero ahora me monto más en él y voy a seguir montándome siempre que tú quieras.
1: Por supuesto, a ver si este mes terminamos contigo también, que tengo ganas de que salga más veces, que nada más que te tengo una vez al mes y eso no puede ser.
0: Ya sabes que estoy aquí para lo que necesites y que me encanta viajar en Expreso y compartir estos viajes por el misterio con todos nuestros oyentes y espero que a todos ellos también hayan disfrutado de estos bosques misteriosos, que oye, yo creo que son sitios que a los que no ir, pero sí conocerlos, ¿no? Y saber todo el misterio que emana de ellos.
1: Seguramente que sí. ¿Qué te parece si nos escuchamos? Porque viene por ahí Tamara Sánchez. Nos va a hacer una recomendación. Mejores lugares para ir a medianoche. No se muevan nuestros oyentes y a ti te escucho próximamente, amigo.
0: Pues nada, José, un placer, un abrazo para ti y para todos los viajeros del Expreso y muy prontito estamos aquí montándonos otra vez.
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0: Y ahora vamos a viajar hacia mejores lugares para ir a medianoche para investigar. Bueno, se pueden hacer muchas cosas. ¿Qué mejor? Pues Tamara Sánchez, que está al otro lado. Buenas noches, compañera.
1: Buenas noches, sí, la verdad es que se puede investigar, se puede visitar. En mi caso, ambas opciones son viables y la verdad que es una sección que yo creo que a la gente le gusta precisamente porque tiene esa posibilidad, ¿no? Aquí siempre contamos lugares en los que, bueno, se puede acceder o visitar de muchas maneras, ¿no? Y sobre todo conocer la historia.
0: Bueno, Tamara Sánchez es muchas cosas, ¿eh? Dentro de su enigma de medianoche, que escribe libros, hace investigaciones, tiene también su propio podcast, hace también contenido en redes sociales, o sea que es una maravilla que la sigáis. Enigma de medianoche, lo escribís en Google, yo creo que te sale todo, ¿verdad?
1: Sí, lo puse todo con el mismo nombre, así que depende del tipo de contenido, pues te saldrá o bien el blog, como bien comentas, el libro, el canal de YouTube, las redes sociales, pero todo bajo el mismo nombre, muy sencillo.
0: Pues sí, es fácil, es fácil. Hay mucha gente que le gusta las cosas que traes y haces. O sea, eso es maravilloso, porque no solamente te centras en mejores lugares para, o sea, una recomendación. También haces contenido aquí, haces temas este sábado que viene, por ejemplo, traes un tema también. Haces también con Dani J, haces un dúo también muy bueno y también traes temas. No sé, creo que eres junto con Dani los más activos, ¿eh? Y eso está bien. Y Noemi López también es
1: Sí,
0: activa.
1: además, mejores lugares siempre es una sección para visitar un poco, ¿no? Todos esos lugares de España y del resto del mundo que tienen ese misterio, ¿no? Pero es cierto que hay temas que, como bien dices, hay que dedicarles, bueno, pues para poder explicar el tipo de fenómenos, de sucesos, ¿no? Incluso de casos espeluznantes, ¿no? Y que, bueno, de alguna forma en esos programas que hacemos con Dani o que hacemos como el de la semana que viene que tenemos previsto, analizamos en profundidad temas apasionantes, ¿no? Pero sobre todo desde distintos puntos de vista, no solo lo paranormal, sino la posible explicación y sobre todo también testimonios, ¿no? Es decir, que la gente pueda tener toda la información recogida en el programa. Entonces yo creo que es algo que a la gente, por lo que veo, le interesa y yo estoy encantada de hacer este tipo de programas.
0: Pues sí, pues esa es la clave, es la clave. Pues venga, pues vamos si quieres con el primero y vamos creando esas ganas que la gente tiene de escuchar hacia qué lugar poder investigar o ir a curiosear. Cuando quieras, compañera.
1: Pues el primer lugar, para mí, hace muchísimos años, cuando escuché hablar de él, me puso los pelos de punta, y eso es difícil, en mi caso, después de tantos años, y es el antiguo Corona de Aragón, un hotel que en la actualidad, bueno, seguro que los oyentes, algunos de ellos sí que lo conocerán, ¿no? Porque se hizo muy célebre, muy conocido, a través de programas como Cuarto Milenio, Milenio 3, ¿no? Que hablaban de este hotel, ¿no? Y sobre todo porque había muchísimos testimonios de personas que se hospedaban en algunas de sus habitaciones y que sentían, percibían, incluso veían cosas extrañas de las que ahora hablaremos, ¿no? Y a mí algunos de esos testimonios me llamaron mucho la atención, y ahora entraremos en materia, porque se dieron ciertos fenómenos que no se suelen dar o que es difícil cuando escuchas testimonios escuchar, ¿no? Que realmente sucedan, ¿no? Que a veces incluso te planteas si realmente es solo algo que se cuenta o si realmente existe, ¿no? Este hotel, el Corona de Aragón, en la actualidad es un Meliá en Zaragoza, entonces, claro, no es el mismo hotel para el que luego pueda tener curiosidad por visitarlo, pero sí que es verdad que mantiene, ¿no? Siempre se ha dicho que los lugares, por más que cambien de edificio o de hotel, en este caso, la actividad sigue allí, ¿no? Entonces, sí podría ser curioso saber en qué habitación del actual hotel estaría ubicado más o menos la 510, ¿no? Que es de la que vamos a hablar, aunque no fue la única que tuvo actividad paranormal en aquella época. Pero bueno, vamos a centrarnos un poco en qué es esto del Corona de Aragón, ¿no? Este hotel en Zaragoza que parecía estar marcado por la tragedia debido a que el 12 de julio de 1979, sobre las 8 de la mañana, se produjo un incendio inmenso. De hecho, hay recortes de prensa que son impresionantes, ¿no? De La Vanguardia, por ejemplo, que lo titulaba como Trágico despertar en un hotel de Zaragoza. Aquel incendio fue prácticamente imparable. Acabó con muchas vidas, el fuego recorrió algunas de las habitaciones en las que, bueno, pues por desgracia muchos huéspedes pues se quedaron atrapados, ¿no? Fue uno de los incendios más brutales que hemos tenido aquí en la historia de, bueno, de la historia antigua, ¿no? Porque es verdad que recientemente se han dado otros, pero en esa época, en el 79, pues fue de los peores, ¿no? Se vivieron momentos de muchísima tensión, bueno, pues a causa del fuego, el pánico, pues muchos optaron, y esto es duro decirlo, José, por tirarse desde las ventanas para evitar morir quemados. Hablamos de uno de él que tenía muchísimas plantas, ¿no? Es decir, de gran altura, y no fueron pocos. Y quizás algo que también marcó mucho a la gente, ¿no? De esa época, que estaban intentando ayudar de la mejor manera que podían, ¿no? O que se agolpaban incluso en la puerta del hotel, era ver cómo bajo la atenta mirada pues caía la gente, ¿no? O se lanzaba para evitar ser quemada. Es decir, una tragedia. Esto, de alguna forma, yo siempre digo que este tipo de tragedias marcan, ¿no? A las personas, a los lugares, ¿no? Sobre todo también a los bomberos que tuvieron que estar allí viendo todo eso. Y bueno, claro que salvaron vidas, pero las que se quedaron, pues siempre se quedan ahí marcadas, ¿no? Evidentemente. Y también en este tipo de hotel. Actualmente, y bueno, lo sabrás, en la mayoría de los hoteles, por no decir en todos, las ventanas ahora ya están cerradas, ¿no? Para evitar precisamente pues que accidentes o demás, o que la gente se quiera tirar de las ventanas, ¿no? Y esto va a ser clave, este detalle, para lo que te voy a comentar acerca de las apariciones. En cuanto a la resolución de este accidente, bueno, se barajaron varias opciones, ¿no? Que podían ser, algunos creían que era un atentado terrorista, quizás por el contexto de la época, otros que fue pues un accidente fatal, ¿no? Pero fue algo muy extraño, ¿no? La cuestión es que el balance final fueron 80 muertos y más de 130 heridos. Es decir, una desgracia. Este hotel, claro, después de esto, la gente pues lo mira de otra forma, ¿no? Como suele ocurrir en muchos de estos lugares. Pero esto no se queda ahí. Este hotel se consideró, hasta que evidentemente pasó a ser otro tipo de hotel, uno de los hoteles más encantados, incluso malditos, ¿no? Por ese pasado de España, prácticamente, ¿no? Y siempre que pasan tragedias, o en la mayoría de los casos con actividad paranormal, los huéspedes no son los que realmente suelen vivir este tipo de vivencias, o incluso también los trabajadores. Una habitación en concreto, de la que te voy a hablar hoy, aunque como te adelanto, en otras habitaciones también se dieron estos fenómenos, aunque no fue tan notorio, porque la que más bombo se llevó, por decirlo así, fue la 510, pero evidentemente no fue la única. Esta habitación, por alguna razón, la mayoría de los huéspedes que iban allí sentían como si no, la sensación de no estar solo, ¿no? Eso de lo que tanto hemos hablado en otras ocasiones. Normalmente cuando pensamos en apariciones en un hotel, en la mayoría de los testimonios, sí, en los casos más graves, por decirlo así, hablamos de apariciones completas, ¿no? Me ha parecido ver a alguien, aparece alguien y desaparece, pero en este caso se dieron fenómenos como, por ejemplo, el de la clariesencia, que ya hablamos en su día, hicimos un programa de este fenómeno, aquellos olores, bueno, del más allá, ¿no?, sin explicación aparente. Y en este caso, y lo que más me impacta es la relación de la historia, de la tragedia con el fenómeno. Es decir, el olor era olor como si algo se estuviera quemando. Pero evidentemente, a altas horas de la madrugada, con todo en paz, en tranquilidad, allí no estaba sucediendo ningún incendio, ¿no? Pero se percibía y algunos salían despavoridos por el pasillo, ¿no? Pensando que realmente algo se estaba quemando. Pero al salir al pasillo no olía quemado, no pasaba absolutamente nada. Era solo en la misma habitación. Algunos también testigos dijeron que veían ese humo, ¿no? También a altas horas de la madrugada y se asustaban. Incluso yo recuerdo un testigo que se estaba duchando, ¿no? Y esto es curioso porque empezó también a percibir un calor extremo, como si se estuviera quemando, y no era por el agua, era una sensación de quemazón que no se iba ni con el agua fría, ¿no? Es decir, una sensación de agobio horrible. Lo curioso es que en esa habitación, precisamente, pues muchos, en estas habitaciones, muchos huéspedes pues que se estaban duchando. A las 8 de la mañana te puedes imaginar, ¿no? Algunos estaban durmiendo, otros se estaban duchando, preparándose, pues algunos no pudieron salir ni siquiera de la ducha, ¿no? Entonces, claro, coge sentido, ¿no? Esa, como si estuviese repitiendo de alguna manera aquella vivencia, ¿no? De no poder salir ni de la ducha porque el fuego, pues, le alcanzó, ¿no? Otro de los de las visiones, y esta creo que es casi triste, ¿no? Más que aterradora, fue la de un hombre que intentaba abrir la ventana. Intentaba escapar y no pudo, ¿no? Y se quedó atrapado. Los testigos, sobre todo eran unas chicas jóvenes que lo vieron. Es que es algo que yo creo que es de difícil explicación, pero también es difícil de contar para el testigo, ¿no? Es decir, ¿cómo le cuentas a alguien que has visto a un hombre intentando escapar por la ventana de una quinta planta y que ha desaparecido, como diciendo no he podido escapar, ¿no? Entonces, son varias vivencias, no sé qué te parece, José, que creo que tienen ese cáliz un poco de tristeza, pero por otro lado, se repite mucho, ¿no? Como una especie de impronta residual, ¿no? Como que de alguna forma se rememora un poco esos ecos, esos recuerdos, ¿no? De una tragedia que no es que nada se quiera comunicar contigo en esa habitación. O sea, el tipo de fenómeno que se da en este hotel no es de interacción, no es de hablar con la persona que está durmiendo en la habitación, sino de recordar de alguna manera pequeños trozos de aquel día tan, tan trágico.
0: Desde luego, este tema lo hemos traído ya dos veces, creo, y cada vez que lo oigo se escuchan nuevas cosas y... De todos modos, como esto último que has dicho de que viene un hombre, ¿cómo reaccionas ante algo que no existe? Esa es la cuestión, que parece
1: algo
0: fácil.
1: Que aparentemente sí
0: que existe, no existe, pero no. Pero no, o sea, lo ves, pero no es real. O sea,
1: ahí es sí, pero ¿sabes qué pasa? Que este tipo de... Este caso en concreto, el Corona de Aragón, hay tantísimos testimonios... Uh-huh. Que es lo que dices es cierto, a mí me ha pasado también con otros casos, pero con este más, porque te llegan testimonios, cuando hablas de este caso, te llegan nuevos y nuevos testimonios, porque hubo muchísima gente que evidentemente pues pasaron las noches en esta habitación o en algunas cercanas, ¿no? Y hay muchísimos testimonios y cada uno de ellos yo creo que es más aterrador que el anterior, ¿no? Entonces, lo curioso de este tema, también pasa con otros, ¿no? Que cuando se habla de ciertos lugares, pues aparecen pues otras historias, ¿no? Pero con esta en concreto hay muchísimas, ¿no? Y aquí, bueno, aunque la actividad no era de interacción, ¿no? Con la persona, no sé qué es peor. Es decir, que algo quiera decirte algo o que realmente veas una visión de alguien intentando escapar, de pensar que te vas a quemar y que luego no haya fuego. También algunos testigos notaban como que les tiraban de la sábana, que alguien tocaba la puerta y luego no había nadie. Eso sí que es algo más habitual en la mayoría de los casos, que también se dio en el Corona de Aragón. El teléfono sonaba, tampoco había nadie al otro lado de la línea, ¿no? Es decir, hay múltiples fenómenos, pero a mí me llaman sobre todo más la atención pues el tema de ruidos que no tenían que estar ahí, de ese humo, ese fuego, que tampoco estaba, pero que se podía percibir, ¿no? Que no es tan habitual en este tipo de testimonios, ¿no?
0: Qué barbaridad, yo es que este tema es una cosa que a mí siempre me resultó fantástico, ¿no? El Corona de Aragón. Había gente que decía que como ya no es como tal, ya no existe como tal, la pregunta es, aunque el edificio ya no exista, el que tuvo el incidente, ¿es posible que en ese mismo lugar esas entidades sigan pirulando o se van con el edificio antiguo?
1: En este caso, yo creo que ya hemos hablado en otras ocasiones que depende del tipo de actividad de origen, ¿no? El origen del fenómeno, pues en algunos casos se queda en el lugar y en otros se marcha, ¿no? En este caso, lo que marca el lugar es una tragedia que se da en ese hotel, ¿no? En ese terreno. Entonces, pienso que a pesar de que puedan cambiar el edificio a otro hotel, como por ejemplo es en la actualidad, ¿no? Un hotel Meliá, creo que la actividad se queda. No sé si tan notoria como entonces, porque evidentemente el edificio antiguo pues podía tener más actividad, sobre todo en la época, pero sí que pienso que de alguna forma se queda, ¿no? Y con el paso del tiempo la actividad puede cesar, puede aumentarse, sobre todo si hacen ciertas reformas, ¿no? A veces hay un pico de actividad de fenómenos, pero yo creo que en este caso en concreto se queda, a pesar del cambio del edificio, ¿no? Y esto lo hemos visto en otros casos, que da igual que hagan un hotel, una casa, un colegio. Hay edificios que, como en ese lugar se han dado ciertas tragedias, ciertas cosas que marcan el lugar, que creo que esa es la palabra clave. Uh-huh. Bueno, también es verdad que hay personas más sensibles o más receptivas, ¿no?, a la hora de ver los fenómenos. No todo el mundo que se queda en esa habitación o en un lugar aparentemente embrujado, maldito, como lo queramos llamar, llega a visualizar algo. Es decir, no todo el mundo ve cosas. Tú puedes dormir en la misma habitación y que a lo mejor yo sí percibo algo y tú no, o al revés. Es decir, depende un poco de que no a todo el mundo le pasa. Pero sí que es verdad que ha habido muchísimos testimonios. Entonces, habría que ver un poco todo esto, pero yo sí te diría que en este caso sí se quedaría en el lugar.
0: Bueno, pues dicho, el que quiera probar su suerte, ahí tienes ese sitio maravilloso para investigar a medianoche. Qué maravilla, Tamara.
1: Sí, además yo creo que alguno de los oyentes será atrevido y seguramente si le llama la atención, como poder pasar la noche en el hotel actual, obviamente, ¿por qué no? Hay muchísimos hoteles y yo creo que de este tipo, así con actividad paranormal, yo creo que es una experiencia, ¿no? Sí, entonces, si te atreves a pasar toda la noche a expensas de que algo se pueda manifestar, bueno, pues yo desde luego os animo al que quiera a visitar ese hotel, ¿no?, y probar suerte.
0: Pues nada,
1: queda dicho. Yo sí lo haría.
0: Ella lo haría, ahí queda dicho.
1: Yo sí lo haría.
0: Pues nada, venga, vamos a continuar, que seguimos estas recomendaciones.
1: Muy bien, pues el siguiente lugar nos tenemos que ir a Castellón, al Santuario de la Palma, o más conocido entonces por el Santuario de los Endemoniados. Cambiemos un poco de tercio para conocer este lugar, que a mí personalmente el tema de los exorcismos, de las posesiones, siempre me ha dado muchísimo respeto. De hecho, este tipo de temas o de películas son las que siempre me ha costado ver un poco más, ¿no? Y ya no porque pensemos que pueda, bueno, que pueda ser real, ¿no?, esa supuesta posesión del demonio, porque siempre suele ser más a modo de creencia, ¿no?, un modo de creencia un poco más religioso. Pero siempre me he planteado, existen lugares como el que vamos a comentar ahora, el Santuario de la Palma, que fue un lugar donde se hacía una auténtica romería, ¿no?, de miles de personas para intentar quitarse el demonio del cuerpo, ¿no? Ahora hablaremos un poco más de esto, pero siempre he pensado que el hecho de que algo pueda ocupar tu cuerpo, si es que esto es real, si es que esto sucede, o sea, hay algún caso, ¿no? Se dice que solo el menos del 5% de los exorcismos son extraños y que sean reales muy poquitos, ¿no? Pero algún caso hay extraño. Que algo pueda ocupar tu cuerpo sin que tú puedas controlarlo, que pierdas el control, que puedas hacer daño a otras personas o incluso a ti mismo, ¿no?, incluso perder la vida, como se han dado muchos casos de exorcismos, pues a mí siempre me da mucho respeto, ¿no? Y a mí me pasaba sobre todo con anécdotas que ya alguna te he contado, ¿no?, de médiums que bueno, que de alguna forma pedían que si había alguna entidad se metiera dentro de su cuerpo, y yo decía, es impresionante, o esto era una, o él mismo no creía que eso fuera a pasar, o si pasaba, desde luego me parecía una imprudencia, ¿no?, pedirle algo que se meta en el cuerpo, ¿no? Entonces me daba muchísimo respeto. Y hay lugares en los que, bueno, esa creencia ferviente en que uno estaba poseído, pues bueno, se utilizaban para quitar el demonio, ¿no? Y el Santuario de los Endemoniados de la Palma, en Castellón, fue uno de ellos, ¿no? Acudían miles de personas, pero claro, en la época en la que esto pasaba, que te puedes imaginar, José, miles de personas a modo de romería, cada uno de ellos con uno aparente o enfermo o endemoniado, ¿no?, al que llevaban para curarle porque no habían encontrado una cura, o incluso estaban convencidísimos de que el demonio habitaba en él, ¿no? O sea, es decir, eso debía ser horrible, ver esa barbaridad de personas, ¿no?, con ese objetivo. Claro, entre esos supuestos enfermos que iban a este lugar, que está, es un lugar muy bonito para visitar, dejando un poco de lado la historia que vamos a contar ahora y que en la actualidad se puede visitar, y está como en una zona muy empedrada, de montaña, y que a día de hoy se puede visitar y hacer turismo, incluso creo que dormir por allí cerca. Es decir, que no... La visión de este lugar no es algo tétrico. O sea, tú ves este lugar y te apetece entrar, te apetece visitarlo y saber de él, pero cuando conoces la historia, algo cambia, ¿verdad? Ya no vemos igual los sitios, ya no te da esa sensación de paz y de querer entrar, sino

0: que había entonces, pues se inclinaban más a pensar que era cosa del demonio, pues claro, muchos de ellos eran enfermos. Entonces, exponerlos a un exorcismo y a ciertos ritos, yo creo que desde luego era empeorar, ¿no? El asunto, pero claro, era otra época. Supuestamente, en el 1308 hubo una especie de aparición milagrosa en este lugar, y por eso se dijo que era un lugar perfecto para curar ese tipo de, bueno, de posesiones y demás de la Virgen ante un pastor, ¿no? Entonces, claro, este tipo de cosas, como también ha pasado con Garabandal y con otros casos en los que hay apariciones, pues siempre suelen convertirse en un lugar de culto, ¿no? Pero claro, aquí lo tétrico era que, bueno, hubo unas mujeres que se llamaban las Caspolinas, que venían de Aragón. Y eran una especie, no sé si habrás oído algo de esto, eran mujeres, una especie de brujas, por decirlo así, que no casaba mucho con la religión, ¿no? Pero que, bueno, como no estaban, ¿cómo decirlo?, aprobados esos exorcismos como si fueran oficiales, porque se hacían de alguna manera un poco para ayudarse entre ellos, pero no eran oficiales, por decirlo así, pues estas mujeres venían de Aragón precisamente con esos conocimientos aparentemente casi brujeriles, ¿no? Pero que sabían hacer exorcismos, ¿no? Evidentemente, pues bueno, esa evidencia o sobre esos conocimientos eran ancestrales, no era nada que se pudiese catalogar como diferente, ¿no? Y hacían un rito que a mí me ponía, yo cuando escuchaba esos cánticos, ¿no?, cuando la gente lo contaba de la zona, que ataban a los enfermos lazos de colores, concretamente de un color azul, en los dedos de las manos y en los dedos de los pies. O sea, los ataban varios lacitos en los dedos, ¿no? Y empezaban con cánticos, bailes, así como a modo de ritual para intentar hacer una especie de expulsión, ¿no?, del demonio. Cuando llegaba el supuesto endemoniado, con varios testigos, porque es que además la gente, tanto los que estaban esperando como algunos curiosos, se acercaban a ver cómo sacaban el demonio. Yo no sé si yo sería capaz de estar delante de un exorcismo. Yo no, ¿tú lo harías, José?
1: No, que va.
0: O sea, yo creo que es algo muy valiente y muy arriesgado, ¿eh?
1: Claro, me enseñó un vídeo un amigo que es exorcista aquí en Murcia, además, y yo no, que va. No aguanté ni 2 minutos, que va. Que va. ¿Y sabes dónde hacen la mayoría de ritos? En los hospitales psiquiátricos es donde más hacen los... Me habló de un caso de una gitana, las cosas por su nombre, ¿no? Y me dijo que una mujer que estaba ahí en la planta de psiquiatría, una mujer que no hablaba bien porque no tenía estudio, no tenía ningún tipo de formación, hablando lenguas muertas. ¿Cómo es posible?
0: Esto se suele dar en casos de, sí, de estos exorcismos, ¿no? La xenoglosia, el hablar otras lenguas, la levitación, el conocer incluso detalles de que no tienen por qué saber, o incluso detalles del futuro, o cosas que solo la persona que tienen delante sabe, ¿no? Es decir, es muy, muy curioso, son casos muy llamativos, y sobre todo, a veces lo que más llama la atención es lo que tú dices. Quizás una persona que no tiene a lo mejor tantos estudios y demás, que de repente sepa hablar otras lenguas que desconocía por completo, pues llama mucho la atención. Sobre todo la cara, ¿no? Cómo les cambia la voz, la actitud, que no parecen ser ellos mismos, ¿no?
1: Totalmente.
0: Eso es algo verdaderamente extraño. Entonces, yo no... Mira, es algo que yo de momento, y hay pocas cosas que yo no haga en cuanto al tema de lo paranormal y demás, es algo que me costaría muchísimo hacer, estar delante de un exorcismo. Independientemente de que esto sea real, sea algo psicológico, creo que es algo aterrador. Y creo que a nivel psicológico, el que tú pienses que algo ha estado en el cuerpo de alguien, que tú has estado en la misma habitación, puedes pensar que te lo puedes llevar a casa, que te puede afectar. Esto le ha pasado a muchas personas, familiares de personas que les pasaba, que luego están yendo a casa y pensaban que también estaban poseídos. Es decir, ya no tanto si es real el fenómeno, que quizás sí pueda ser, porque hay cosas que no podemos explicar como lo que estamos comentando, sino el pensar, he estado en la misma habitación, o que te haya dicho algo que te haga pensar que también te persiga a ti, ¿no? Entonces, a nivel psicológico debe ser brutal, aparte de la visión de ver a alguien sufriendo, porque los exorcismos, la gente no está sentada

0: escuchando los cánticos o los rezos, está sufriendo.
1: Sí, verdad.
0: Es decir, parece que le quema el agua bendita, parece que le molesta lo que le acercas, se retuercen de dolor. Es decir, no es una visión difícil de olvidar, por decirlo así.
1: Sí.
0: Entonces, a mí me costaría, ¿eh? A mí me costaría ir a un exorcismo, tendría que ser algo... no pensarlo mucho y ser un caso fascinante para poder documentarme, y aún así ya te digo que sería difícil. Claro, entonces por eso te comentábamos, en el caso de La Palma, que haya tanta gente, la mayoría seguramente serían otros enfermos y otras personas que estarían esperando su turno, ¿no? Pero había también curiosos que querían ver el exorcismo, entonces es algo que a mí me cuesta... No sé si es por las creencias, otro tipo de época, pero yo ahora, con toda la información que tenemos, a mí sí me costaría, ¿no?
1: Sí, es verdad.
0: Entonces, mira, en este caso a los enfermos se les rociaba con agua bendita. Es como siempre se ha pensado, ¿no? A nivel religioso, que afecta o quema al demonio, ¿no? Para intentar sacarlo. Y les ponían los lazos azules que te comentaba y se esperaba, esto debe ser fuerte, esta imagen, a que se desataran solos los lazos, porque pensaban que cuando se desataban esos lazos, que eran varios, uno por cada dedo, tanto de las manos como de los pies, como que ya estaban liberados, ¿no? Había personas que se pasaban horas, incluso el día entero, hasta que se deshacían los nudos, y nadie quería acercarse a estas personas porque estaban aparentemente poseídos, ¿no? Entonces los dejaban ahí. Incluso en el suelo, algunos se revolvían, intentaban dar vueltas en el suelo, cerca de la Virgen, para ver si se deshacían antes, ¿no? Con el movimiento incluso. Obviamente, bueno, fruto del movimiento, ¿no? De estar ahí. Porque si no, se podían pasar todo el día ahí hasta que se deshacían esos nudos, ¿no? Para liberarse. Entonces, esa imagen debía ser horrible. Imagínate tener varias personas en el suelo retorciéndose pues de dolor, quejándose, o bien por enfermedad, o bien porque hubiese algo extraño y que estuvieran ahí, ¿no? Es decir, me parece algo, algo bastante duro, ¿no? Y durante el ritual cantaban esto sí que debió ser fuerte, ¿no? Escuchar este cántico, ¿no? Que decía, que le salgan por los dedos de los pies, que le salgan por los dedos de las manos, porque si le salen por la boca, ojos u oído, se quedarán mudos, ciegos y sordos, como que de alguna forma salían con secuelas de esos ritos, ¿no? Si no salían por esos supuestos nudos, ¿no? O sea, tenía una explicación, teóricamente, el ponerles esos lazos.
1: Qué locura. Qué locura.
0: Claro, todo esto, con todos estos ritos, este tipo de actividad, esa tanta gente allí, ¿no? Con ese sufrimiento, independientemente del origen del sufrimiento, pues se iban a este lugar. Algo se queda, ¿no? En el lugar. Y, o al menos es lo que se suele pensar, ¿no? Que cuando se oculta el sol, pues algunas personas dicen que se escuchan gritos desgarradores acompañados de esos cánticos, ¿no? Como que se llegan a escuchar como de fondo, ¿no? Los cánticos de aquellas brujas, ¿no? Por decirlo así, que hacían este tipo de rituales. Que ya te digo, no tenía mucho sentido, a modo de fondo estaba la religión, porque el exorcismo en sí, con ese pensamiento que se hacía, era religioso, y más en el contexto de la época, pero lo oficiaban estas caspolinas, ¿no? Estas mujeres que venían de Aragón con sus ritos. Es decir, había una especie de mezcla extraña, ¿no? Entre casi lo pagano y lo religioso.
1: Sí.
0: Esto pasó un tiempo, se fue un poco de madre, por decirlo así, y creó una auténtica histeria colectiva que hasta, bueno, la policía, la Guardia Civil tuvo que intervenir, ¿no? Porque hubo mucha histeria, mucha gente que iba allí por su cuenta, ¿no? Para hacer, algunos para sacar tajada, ¿no? Un poco, hablando un poco más para que nos entendamos, sacar algún beneficio, diciendo que ellos podían también hacer ese tipo de ritos, y un poco de forma clandestina, ¿no? Y esto pues no podía acabar bien, incluso se veían imágenes de personas cogiendo en volandas a los supuestos poseídos, que era bastante peligroso, ¿no? Entonces tuvo que intervenir la Guardia Civil para que esto, bueno, pues no acabara peor, ¿no? Ya sabemos que los exorcismos, sobre todo si ya los oficiales muchas veces acaban mal, imagínate los que son clandestinos, ¿no?
1: Sí.
0: Pues a veces acaban bastante peor. O sea, es decir, que esto fue una auténtica revolución en este lugar. En la actualidad, como os digo, se puede visitar, se puede comer allí, hay un restaurante, dormir. La visión del lugar es todo lo contrario a lo que te puedes imaginar con esta historia, ¿no? Dan ganas de entrar, de visitarlo. E incluso hay una especie de figurita de un niño que pide ofrendas, ¿no? Para obrar pues ciertos milagros o curación, ¿no? El 8 de septiembre de cada año muchas personas pues se siguen, bueno, acercando ya en menor medida, no como entonces, para pedir y bueno, ofreciendo pues esas ofrendas y pedir que la gente se cure, pero ya a modo de algo más normal, ¿no? Y se suele celebrar el 8 de septiembre porque es el día de la Virgen, o ¿no?, en el que se solían hacer ese tipo de ritos. Así que yo creo que si a alguno de los oyentes le interesa ese lugar, aquí en, bueno, cerca, en Castellón, pues yo sí que le animo que vaya a visitar el lugar. A pesar de la historia, los lugares con tanto tiempo al final tienen esa historia, ¿no?
1: Sí.
0: Y también es interesante conocerla.
1: Claro que sí, claro que sí. Es que se debe de conocer, si no, mala cosa. Mala cosa. Tamara, vamos de tiempo apretados. Tírale a la última, que sé que hay una más. Y vamos a ver qué nos depara esta última visita.
0: Os he dejado para el último un lugar que tienes muy cerquita.
1: ¿Qué me dices?
0: Que es el Sanatorio de Sierra Espuña.
1: Madre mía.
0: En Alhama de Murcia. Este lugar de sobra conocido.
1: ¿Has estado?
0: Uno de los más. Sí, muchas veces.
1: Ah, pues lo digo.
0: Muchísimas veces. Como para no, con lo cerquita que lo tengo.
1: Sí.
0: Es uno de los más famosos que hay aquí en España, junto con el Preventorio y el de la Marina de Madrid. Hay varios, pero para mí este sanatorio, ahora conoceremos su historia, es uno de los más encantados y a mí personalmente es enorme, es inmenso. Y yo recuerdo que en mi primera visita vi aquellos pasillos. Además son de forma así como curva, que no es un pasillo recto como tal, sobre todo en las plantas principales. Es decir, tú escuchas algo y no ves el final del pasillo hasta que avanzas un poco más. O sea, te puedes imaginar que si sucede algo extraño y no ves lo que tienes delante porque tienes que avanzar un poco más para poder verlo, puede ser bastante intenso, ¿no?
1: Uh-huh.
0: A mí me impresionó, es un edificio muy grande, con varias plantas, con una historia brutal y que creo que el que no lo conozca, creo que le va a interesar muchísimo la historia. Este sanatorio ha sido escenario de muchísimos, bueno, de muchísima actividad paranormal, de testimonios. En la actualidad ya adelanto que es muy difícil acceder porque está en la lista roja de patrimonio de la Alhama de Murcia. Como que es un lugar peligroso y al que también quieren proteger, ¿vale? Es decir, habría que acceder con un permiso. Si no, pues bueno, hay ciertas sanciones y cosas. Esto sí que es verdad que es un lugar que actualmente es más difícil de acceder. Hace muchos años sí que estaba como en abandono, pero era un poco más accesible. Estaba en mejor estado. Lo que pasa es que ya sabéis que con el tiempo pues acaban. Y con tanta visita, sobre todo estos lugares, que hay tantísima visita por el tema de lo paranormal y demás, bueno, acaban más destruidos, ¿no?, con el paso del tiempo. Este sanatorio, bueno, su construcción fue en el 1913, pero abrió sus puertas en el 1934. En esta época, la tuberculosis azotaba fuertemente y, bueno, pues fue necesaria la construcción de un sanatorio, pues como pasó aquí en Alicante, por ejemplo, con el Preventorio, también el de Torremanzanas, en varios puntos. Pues, la tuberculosis en esa época, en su punto álgido, tenía la mortalidad del 70%, ¿no?, en el mundo. Es decir, en su época así más fuerte, era una enfermedad que no tenía cura. Había muchísima gente moría de tuberculosis. Entonces, claro, se crearon este tipo de sanatorios para intentar paliar de alguna forma la enfermedad, ¿no? Se creía que el aire puro, ¿no?, sobre todo en este sanatorio sí que se hacía también el sacar a los enfermos al aire libre, ¿no? Y sobre todo estaba colocado en la sierra, en este caso en la sierra de Alhama de Murcia, que es preciosa, y se entiende el por qué se puso allí el sanatorio, ¿no? Y sacaban a los enfermos a que tomaran el aire porque se pensaba que eso de alguna forma les ayudaba a poder, bueno, pues paliar un poco la enfermedad que entonces no tenía cura, ¿no? En esta época, pues yo pienso que no existía la cura, ¿no? Esto de tipos sanatorios cerraron con el tiempo tras descubrirse la cura de la tuberculosis con la estreptomicina. Y pero claro, se vivieron momentos de muchísima tensión, muchísimas muertes. Hubo lugares en los que solo se prevenía y luego sanatorios como el de Sierra Espuña, que sí que moría gente, incluso bueno, pues se sacaba a la gente que moría por lugares donde no se pudiera ver, ¿no? Para que no se viese la magnitud del problema, ¿no? Por decirlo así. El sanatorio contaba con casa para el conserje, cocheras, incluso un depósito de cadáveres. Alguna que otra sala para el velatorio. Y el hospital contaba, para que os hagáis una idea de lo inmenso que era, y que se puede ver un poco los resquicios de lo que fue, si lo visitas a día de hoy, si ves alguna de las fotografías, con más de 200 camas y 50 empleados. Aparte del sanatorio, el edificio se convirtió también un poco en ambulatorio, ¿no? Para los vecinos de Aledo y de El Berro. Los pacientes ocuparon primero la planta baja del edificio, que bueno, se repartía en tres salas, y en un régimen abierto que les permitía cierto contacto con el exterior, ¿no? Para tomar el aire y demás, como os comentaba, que era algo que, bueno, realmente se pensaba que algo hacía, ¿no? O que mejoraba un poco. Aunque con demasiada frecuencia, bueno, pues esa contemplación un poco del paisaje se ensombrecía cuando pasaba una especie de carro, ¿no? Del sepulturero, y que se escuchaba el traqueteo, ¿no? De los muertos, recientes. Y que se acercaba desde Alhama, que es muy cerquita y que es en esa zona, para recoger los cadáveres. Así que, bueno, a la gente pues no le gustaba ver ese tipo de cosas. Imagínate ser un enfermo, ¿no? del sanatorio y escuchar cada mañana el traqueteo, ¿no? Cómo se llevaban a otras personas, ¿no? Sabiendo que tú padeces esa misma enfermedad. Es decir, era una visión bastante dantesca. Entonces, lo que hicieron fue habilitar una especie de depósito. En la planta superior se ubicaron los enfermos más graves, que bueno, que necesitaban ese reposo, estar más aislados, ¿no? Algo que llama la atención de este tipo de sanatorios es que siempre se hacían en lugares muy aislados para evitar el contagio, evidentemente, y porque bueno, socialmente también se quería apartar, ¿no? Y no ver de alguna forma lo que estaba sucediendo, ¿no? Con la enfermedad, un poco apartarlos. Pero es cierto que el estar en una sierra, pues siempre, bueno, se pensaba que era también algo bueno, ¿no? Entonces, tú imagínate, y esto sí que me dio mucho terror, ¿no? Cuando yo investigaba este lugar, cuando paseaba por esos pasillos, ser un enfermo de la primera planta, que aparentemente estás en el inicio de la enfermedad, que todavía no se ha empeorado tanto, y que de repente te suban a la planta superior. La planta superior, ¿qué significaba? Y lo sabías porque veías a otros compañeros, a otros pacientes que no salían después de que los subieran a la segunda planta. Esa sensación de, ostras, o sea, te han pasado a la planta superior, ¿no? Es decir, tú ya sabes a lo que vas, sabes lo que te va a pasar, porque ya lo has visto anteriormente. Y además se veía a diario. O sea, es decir, era una enfermedad bastante mortal en esa época, ¿no? Entonces, yo creo que eso, solo de pensarlo, causa esos escalofríos, ¿no?
1: Sí, verdad, madre mía. Pues después de todo eso, parece que en los años 90, 80, hicieron una especie de campamento en la otra parte, y uno de los críos se perdieron. Nunca lo encontraron.
0: Cierto. Sí, a ver, en un principio fue sanatorio, ¿no? Hasta, como te comentaba, que bueno, se encontró la cura, ¿no? Por suerte, con la estreptomicina, pues llegó el fin de este tipo de sanatorios y de esta enfermedad, ¿no? Entonces la mayoría cerraron. Uh-huh. Y posteriormente se convirtió el sanatorio de Sierra Espuña en una especie de albergue juvenil, ¿no? De escuela. Es decir, se intentó rehabilitar de alguna forma para aprovechar lo que es el edificio, ¿no? Y ahí decían que se escuchaban cosas, cosas raras. La gente se quejaba, ¿no? Los niños, de que no estaban solos, de que ahí pasaban cosas raras, ¿no? Y con la historia que estamos comentando, no es para menos. Sí. Finalmente, sí, por los 90 y demás, hacia el año 2000 tuvo vigilancia el sanatorio por un vigilante. Bueno, varios vigilantes, muchos de ellos pidieron el traslado. No sé si esto lo sabías, porque precisamente eran testigos de fenómenos extraños en el sanatorio. Estando solos, les parecía escuchar cosas, gente corriendo, que de repente no había nadie. Esto último lo pude. Ahora hablemos un poco de esos fenómenos extraños que yo he podido ver allí. Yo sí que pude escuchar eso que tanto hablan, ¿no? De gente corriendo por la parte superior y que luego no hay nadie. Y muchos de los vigilantes que estuvieron allí trabajando pidieron el traslado, no querían trabajar y finalmente se abandonó por completo, ¿no? Yo creo que este lugar, aparte de, a modo de resumir un poco la actividad que hay allí y que yo estuve, una de las cosas que más impactó de este lugar fue el encuentro con varios militares que estaban haciendo allí un descanso, ¿no? Varias pruebas en la zona, decidieron dormir un poco y uno de ellos se despertó porque escuchó algo extraño y al abrir los ojos vio a una mujer extraña, ¿no? Con un aspecto así como casi verduzco y grisáceo, ¿no? Se asustó tanto que abrió fuego contra esta aparición, lo que despertó a los otros militares, ¿no? De hecho, hace algunos años todavía se podían apreciar los disparos en una de las ventanas, ¿no? Salieron corriendo, ¿no? Es decir, es que es una visión que nadie podría quedarse allí, ¿no? Eso es algo horrible, una mujer así extraña, ¿no? Que parece, bueno, visitarte de alguna forma mientras duermes. En este lugar se han dado mimofonías, aquellos ruidos que no deben de estar en el lugar, y yo escuché una de ellas, una especie de reloj a lo largo del pasillo de la segunda planta, y yo no le encontré la explicación, digo, debe de ser algo, es decir, yo sí pensaba que tenía explicación, pero al llegar a la habitación donde se escuchaba, allí no había absolutamente nada, bueno, de hecho el sanatorio está prácticamente diáfano, no hay nada, ¿no? Y el sonido paró conforme llegué. Luego también, bueno, los investigadores sabemos mucho lo de si quieres que me quede, da un golpe, si quieres que me marche, da dos golpes, ¿no? Al no obtener respuesta, seguí por el camino hacia el pasillo y de repente se escucharon dos golpes súper fuertes que claramente indicaban que me marchara de allí, ¿no? Luego también he hablado con muchas personas a lo largo de mis visitas que se encontraban muy mal. Se encontraban como si estuviesen enfermos, ¿no? Y no sabían por qué, les dolía el pecho. Y bueno, yo recuerdo también la visita de una médium, que creo que es de, si no recuerdo mal, de la zona. Que bueno, esa experiencia fue un poco extraña, ya te contaré, porque bueno, nos quedamos a oscuras. Algo que yo ya no hago porque no ves lo que está pasando y no sabes si la otra persona está haciendo algo que tú no puedas ver. Y de repente se escucha un ruido. Y se me acerca esta médium, me coge del brazo y me dice... No te preocupes, es una señora y te está mirando. Yo no sé si esto, José, fue algo que ella realmente vio o no, pero a mí desde luego pues me dejó un poco desconcertada, ¿no? También es cierto que es un lugar que si eres de la zona ya lo conoces y ya sabes lo que se suele contar de allí, ¿no? Entonces es difícil saberlo.
1: Sí.
0: En mi primera visita yo vi, sobre todo en la primera planta, la que más actividad tiene. Y esto coincide con el preventorio de Aigües de Busot. Son los puntos de máxima actividad. Sobre todo en este sanatorio, como era en la parte antigua y justo donde estuvieron esos militares que comentábamos, es donde más actividad hay. Yo recuerdo que por esa zona, que se ve muy oscura, muy tétrica cuando entras, se cerró de golpe una de las puertas que había antiguas, no sé si ahora estará, al pedir que algo interactuase con nosotros, con los que estábamos allí, se cerró de golpe. Allí se han captado psicofonías. Yo recuerdo captar una que decía, ya vienen en este lugar. Es decir, es un lugar con mucha actividad paranormal, varias psicofonías, las ventanas se abren, se cierran, visiones de una especie de mujer, la gente se encuentra enferma, ¿no? Sobre todo del pecho, ¿no? Como haciendo un poco alusión a la tuberculosis, ¿no? Uh-huh. Yo, como recomendación, y para finalizar el sanatorio Sierras Puña es uno de los que más actividad tienen. El acceso es difícil, yo recomendaría pedir un permiso y aún así andar con cuidado. Sí que he visto en redes sociales, como TikTok y demás, que la gente se cuela en estos lugares que son tan peligrosos. Este lugar tiene un pozo, es muy peligroso, que está abierto, ¿vale? Se ve el agua. Y la gente está yendo desde hace cosa de 1 o 2 años a tirar piedras al fondo del pozo, ¿vale? Porque se piensa que al tirar la piedra, pues bueno, hace ciertos ruidos y cosas y la gente pues piensa que escucha voces allí y se ha puesto un poco en auge esto. Esto es peligroso. Es peligroso acercarse a una especie de pozo. Yo lo he visto, yo he estado delante y me dio mucho respeto. En su día se tapaba con una especie de viga de madera, actualmente no. Y tirar una piedra allí, pues, y acercarse tanto me parece muy peligroso, aparte de que no se debería en un edificio que está en ruinas, ¿no? Entonces, yo desde aquí os recomiendo que Sí, la gente que quiera visitarlo lo haga con cautela, con permisos y sobre todo no hacer este tipo de cosas porque el edificio está que se cae, ¿no? Entonces todo lo que sea tirar piedras, quitarlas de un lado, ponerlas en otro y demás me parece bastante peligroso. Entonces mi recomendación es siempre con muchísima cautela y si es muy peligroso directamente no entrar.
1: Pues sí, la verdad es que sí, porque yo también veo muchas veces en TikTok que suben cosas ilegales, además, ¿eh? Porque entran sin permiso y eso ya es un delito, es ilegal, ya hay que llevar cuidado con esas cosas. Pero bueno, ya a la gente que es tan curiosa, que quiere saber y conocer qué es lo que hay al otro lado, pues no, nos pasa eso, es que nos dejamos llevar por muchas veces por lo más primario. De todos
0: Sí,
1: modos,
0: hay que tener cuidado, principalmente tener cuidado
1: sí.
0: y ya está. A ver, hay lugares que sí que los puedes visitar, que sí que se puede entrar porque son más seguros, ¿no? Pero, o sea, en sanatorios con tanta fama de actividad paranormal, de sucesos, que llaman tanto la atención, al final se quedan prácticamente destruidos y se caen. Se caen solo con mirarlos, ¿no? Entonces hay que tener mucho cuidado y no hacer ese tipo de cosas, ¿no? De tirar piedras, quitar de aquí, quitar de allá. Yo recuerdo en el preventorio de Busos la gente quitaba los puntales que sujetaban el techo para llevárselos. En plena oscuridad. O sea, eso lo he visto yo. Y tengo que salirme de decir, esto se cae.
1: Pues sí.
0: Así que nada, ser muy, muy cautelosos,
1: Sí.
0: visitar lugares con mucho cuidado y sobre todo, bueno, conocer la historia y disfrutarla, que es lo más importante.
1: Efectivamente, esa es la actitud. Tamara, ha sido mejores lugares. Impresionante, ¿eh? Ha sido impresionante
0: Muchísimas gracias.
1: y te esperamos por aquí de nuevo. O sea, es que nada, la semana que viene, el sábado que viene, estás aquí otra
0: La
1: vez.
0: semana que viene nos vemos con un tema apasionante. No os lo
1: Bueno,
0: perdáis.
1: pues ahí queda dicho, no lo podéis perder. Tamara, nos escuchamos, amiga.
0: Muchísimas gracias.
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Hoy me voy a dirigir a ti. Sí, sabes perfectamente que esta reflexión es para ti. A ti, que ahora mismo estás respirando, latiendo, viviendo. Verdaderamente no importa si hoy tienes algo bueno, si te sientes en la cima del mundo o si el suelo parece haberse abierto bajo tus pies. Este momento, este instante, es tuyo. Y voy a decirte algo que quizás has olvidado, pero te voy a recordar esta noche.

Hay algo especial en estas horas, cuando el ruido del día se apaga, cuando la ciudad baja el volumen y las luces se vuelven más suaves. Es cuando aparecen los pensamientos que durante el día conseguimos esconder. La medianoche tiene algo de espejo, nos mira de frente y a veces en ese espejo aparecen las preguntas que más nos duelen. Esta noche quiero hablar con todos aquellos que en algún momento reciente han sentido que el mundo se les ha movido bajo los pies, con los que han perdido a alguien que amaban profundamente y con los que han recibido una noticia médica que les ha cambiado la forma de mirar el calendario. Es que hay momentos en la vida en los que todo parece dividirse en dos partes, antes y después. Antes de esa llamada, antes de ese diagnóstico, antes de ese último abrazo que no sabíamos que sería el último. Y cuando llega ese momento, algo dentro de nosotros se rompe un poco. Y muchos de los que nos estáis escuchando ahora mismo lo sabéis bien. La vida sigue ahí fuera, la gente trabaja, ríe, hace planes, pero dentro de uno mismo parece que el tiempo se ha detenido. El duelo, el miedo, la incertidumbre son compañeros silenciosos que se sientan a nuestro lado sin pedir permiso. Y hay noches como esta, en las que el sueño no llega. Porque la mente empieza a hacer preguntas. ¿Por qué a mí? ¿Por qué ahora? ¿Cómo voy a seguir adelante sin esa persona, sin ti? ¿Y si lo que viene es demasiado difícil? Son preguntas humanas, muy humanas, y no hay nada débil en sentirlas. A veces creemos que tenemos que ser fuertes todo el tiempo, que debemos aceptar las cosas rápido. Recomponemos, hacernos fuertes, seguir adelante como si nada hubiera pasado. Pero la verdad es otra. El dolor también forma parte de estar vivo. Cuando perdemos a alguien que amamos, no duele solo la ausencia. Duele todo lo que esa persona significaba. Duelen los recuerdos, los lugares compartidos, las conversaciones que ya no se repetirán. Y entonces aparece una sensación extraña. El mundo sigue girando, pero nuestro mundo parece haberse detenido por completo. Sin embargo, hay algo que con el tiempo muchos descubren. Las personas que amamos no desaparecen del todo, se transforman, se convierten en memoria, en aprendizaje, en una forma nueva de mirar la vida. Al principio duele, duele mucho recordarlo, pero poco a poco los recuerdos empiezan a cambiar. Lo que antes hacía llorar empieza también a hacer sonreír. Porque el amor verdadero, amigo, amiga, no se mide por cuánto dura una vida, sino por la huella que deja. Y esa huella nadie puede borrarla. Ahora quiero hablar con quienes están pasando por otro tipo de noche oscura, la de un diagnóstico médico que ha llegado como un golpe inesperado. Quizá hace poco estabas viviendo una rutina normal, planes de trabajo, familia, sueños, y de repente una palabra, una prueba, una consulta cambia todo ese escenario. En ese momento la mente empieza a imaginar mil cosas, escenarios futuros, miedos, incertidumbre. Es normal. Porque cuando sentimos que nuestra salud está en juego, lo que en realidad se mueve es algo más profundo, nuestro sentido de seguridad. Pero hay algo importante que muchas veces olvidamos. Un diagnóstico no es una sentencia sobre quién eres. No define tu valor, no define tu capacidad de luchar y tampoco define tu futuro. La historia de la humanidad está llena de personas que lucharon y escucharon. Escucharon palabras difíciles y aún así encontraron dentro de sí una fuerza que no sabían que tenían. La fuerza humana es algo misterioso,
a veces está dormida. A veces creemos que no la tenemos, pero cuando la vida aprieta, aparece. Verdaderamente no siempre aparece en forma de grandes gestas. A veces aparece en gestos pequeños, en levantarse una mañana más, en decidir seguir intentándolo, en no rendirse cuando todo parece ir cuesta arriba. La verdadera valentía no siempre hace ruido. A veces la valentía es simplemente seguir respirando con esperanza. También hay algo que quiero recordar esta noche. La vida no es solo lo que nos ocurre. La vida también es lo que hacemos con lo que nos ocurre. Hay personas que atraviesan momentos durísimos y aún así descubren una profundidad nueva en su forma de vivir. Empiezan a valorar más los pequeños momentos. Un café con alguien querido, una conversación sincera, un paseo tranquilo, un abrazo. Cosas que antes parecían normales se convierten en tesoros auténticos. Porque cuando uno se acerca a los límites de la vida, entiende algo fundamental: cada día es un regalo. Puede sonar a frase hecha, pero cuando se siente de verdad, cambia la forma de caminar por el mundo. Y también cambia la forma de mirarse a uno mismo. Lo he dicho muchas veces. He estado con 5 personas que han estado a punto de morir. Y lo que les une a las 5 es lo mismo. Creyentes o no, yo hablo de mucho más allá. Lo que les une es el poder abrazado más, el arrepentimiento, poder abrazado más, poder querido más, haber pasado más tiempo con la familia en vez de estar en la oficina, por ejemplo. De eso lo hacen mucho. La otra cosa es que ven a alguien que viene a por ellos. Me dijo una persona una vez: me está diciendo mi madre que me vaya con ella, pero si está muerta, ¿cómo voy a ir con ella? Y a las pocas horas falleció. Yo no sé a dónde van. No lo sé. Tengo un programa de misterio, hago esto por saber qué es lo que hay más allá. De todos los reportes, de todos los mensajes que recibimos, muchos nos dicen esto: han venido, han hablado, han dicho que está mi padre, mi abuela, han venido a verle. Así que yo creo a pies juntillas que cuando te estás muriendo, vienen a por ti, se hacen ver. ¿A dónde te llevan? No lo sé, porque no he traspasado esa línea. Así que yo no voy a hablar de Dios, yo siempre hablo de la vida, aunque soy creyente. Pero es de listo creer, por si acaso. Por eso muchas veces somos más duros de lo que pensamos y de lo que deberíamos. Nos exigimos demasiado, nos culpamos, nos castigamos por no ser perfectos. Pero la vida no nos pide perfección, nos pide autenticidad. Que seamos auténticos, nos pide sentir, nos pide aprender, nos pide seguir creciendo incluso cuando más duele. Porque incluso en los momentos más difíciles, algo dentro de nosotros sigue queriendo vivir, sigue queriendo amar, sigue queriendo experimentar. Esa chispa interior es poderosa. A veces esconderte debajo del miedo, la tristeza, el cansancio, es lícito hacerlo, pero sigue ahí. Lo bonito de la vida es que siempre existe la posibilidad de volver a encender esa luz. No importa cuántas noches oscuras hayamos atravesado, el amanecer siempre va a volver. A lo mejor no mañana. Tal vez no tan rápido como te gustaría, pero llega. Por eso esta noche quiero decir algo a todos los que me estáis escuchando desde un hospital, desde una casa en silencio, desde un coche detenido en algún lugar, o desde una habitación donde cuesta dormir. No estáis solos. No estáis solos. Hay muchas personas caminando por senderos parecidos, personas que también sienten miedo, nostalgia o incertidumbre, pero siguen adelante paso a paso. Y creedme, cada paso cuenta.
No hace falta correr, no hace falta tener todas las respuestas. A veces la vida solo pide una cosa, seguir caminando, y con el tiempo ocurre algo curioso. Las heridas no desaparecen del todo, pero se transforman en sabiduría. Las cicatrices empiezan a encontrar historias de resistencia, historias de alguien que pensó que no podía, y aún así lo hizo. Así que hoy, si sientes ese peso grande, respira. Si la tristeza aparece, permítete sentirla. Si el miedo se asoma, míralo con calma. Pero no olvides algo muy importante. Dentro de ti hay más fuerza de la que imaginas. La vida no siempre es fácil, tú lo sabes, pero tampoco deja de ofrecernos oportunidades para crecer, aprender y volver a empezar. Incluso en medio de la noche más oscura, siempre hay alguna estrella encendida, quizá pequeñita, tenue, pero suficiente para recordarnos que la luz existe. Y mientras exista esa luz, siempre hay camino. Así que esta noche, desde el programa, quiero enviarte algo muy, muy simple, pero muy poderoso. Ánimo. Confía en ti. Ánimo para atravesar los momentos difíciles. Confía para levantarte mañana con un poco más de esperanza. Ánimo para seguir buscando sentido incluso en las circunstancias más duras. Porque la vida, con todas sus sombras y misterios, sigue siendo un viaje extraordinario. Y tu formas parte de ese viaje. No lo olvides. Paso a paso, respiración a respiración, día a día. Y cuando dudes, cuando el miedo vuelva a aparecer en silencio, recuerda siempre en que debes confiar en ti mismo. Yo tengo una pregunta que hacerte, para terminar. ¿Vas a darte por vencido? Aunque no sabes por qué la vida no te contesta cuando le hablas. Yo sé perfectamente que te levantas por la mañana y haces mil preguntas al cielo, al viento. Yo lo sé. ¿Te vas a dar por vencido aunque la vida no te conteste? ¿Aunque no entiendas con claridad los caminos que te pone la vida? Yo sé que hablas en voz alta y te haces mil preguntas. ¿Por qué se ha ido mi mujer o mi marido, mi padre, mi madre? ¿Por qué tengo esta enfermedad? ¿Te vas a dar por vencido? Lo que has olvidado y te iba a decir al principio, y te iba a recordar, es que tú eres más grande que tus problemas, más fuerte que tus dudas, más valiente de lo que las sombras te hacen creer. Confía. Confía en ti. Confía en ti.

Bueno, con esta canción de Candy vamos a cerrar el programa de esta noche. Un programa intenso, de muchos viajes, de muchos lugares y de reflexión. Espero que les haya gustado el programa de esta noche, porque desde luego nuestra misión es solamente entretener, hacer que olviden por un segundo aunque sea el mal día que pueden haber llevado. Estamos atravesando unos momentos muy convulsos, unos momentos extremadamente, peligrosos. A mí, sinceramente, no me hace ninguna gracia todo lo que está ocurriendo, sinceramente. El mundo parece ser que quiere guerra, el mundo parece ser que se ha olvidado lo que pasamos ya por esa época, ¿no? Hablamos de la Segunda Guerra Mundial. Se han olvidado, han formalizado de alguna manera el ver muertos en los telediarios, han formalizado el poner bombas. Vemos en redes sociales, en TikTok, en Instagram, estas redes sociales, cómo se ven, cómo caen bombas, cómo destruyen hogares. Seguramente ahí estaría viviendo alguien, probablemente también esté muerto en este momento. Hemos normalizado todo esto. Qué horror, ¿verdad? El saber de que todo pende de un hilo. Es una pena. Desde luego que me dedico a los medios de comunicación, no solamente hago el podcast este, también me dedico a los medios de comunicación. Dar noticias muchas veces se convierte cuesta arriba. Es como el tema de la veterinaria. Trabajo con animales también y es muy triste cuando llega el final y hay que apagar la vida de un animal. Son cosas que no me gusta de la profesión. De esta profesión tampoco me gusta comunicar ciertas cosas. Y quizás sea esta, ¿no? La guerra. Lo mío es hablar de amor, de hablar de paz, de hablar de misterio. Pero cuando estamos tan cerca de algo peligroso, es cuando te das cuenta de que nada tiene sentido. Bueno, por eso tenemos muchos problemas, por eso hacemos la reflexión, tenemos muchos problemas en nuestro día a día para también pensar en los problemas ajenos, ¿verdad? Lo que está ocurriendo por allí. Solo espero, deseo que todas las aguas vuelvan a su cauce, porque muchas veces, como ocurrió con la Dana, todo se puede desbordar. El lodo lo puede poner todo de fango, patas arriba, pero os puedo asegurar una cosa, mañana vuelve a salir el sol. Y las aguas retrocederán y el lodo se limpiará. ¿Tardará? Sí, pero volverá todo a su cauce. Ya saben que hoy teníamos mensajes, pero creo que vamos a dejarlos para el próximo Historia Reales de Miedo, que fue los mensajes que íbamos a leer. Pero ya saben que a nosotros nos gusta terminar siempre de la misma manera. Y es que si no te ha gustado el programa de esta noche, pues yo personalmente te voy a pedir disculpas, porque no te puede gustar. Te pido disculpas. Pero si te ha gustado, quiero que sepas que desde aquí, desde la locomotora central, nos sentimos contentos. Estamos alegres, felices. Y recuerda una cosa, que todo lo que se habla aquí en esta mesa, en estos micrófonos, es misterio. Vamos a intentar no darle muchas vueltas porque no tiene sentido. Me despido de todos vosotros, pero quiero que sepáis que el miércoles en la aplicación de iVoox.com estamos de nuevo. Y esto en las ondas no está. Así que nos escuchamos el miércoles aquí en iVoox.com, donde vive el podcast. Adiós, mis queridos amigos y amigas del planeta Tierra.

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